0: En Dinámica son las 8:03.
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Tengan todos muy buenas noches. Sean bienvenidos a su programa Camino de Esperanza. Les habla Miguel Zavala, pastor misionero de la Iglesia Misionera Camino de Esperanza. Reciban nuestro cordial saludo en el nombre de nuestro Señor y Salvador Jesucristo, deseando que allí donde usted se encuentre y cómo se encuentre, la bendición de Dios esté sobre su vida. En la musicalización del programa, nuestra hermana Eleonora Martínez de Zavala. En la postproducción, nuestro hermano Emilio López. Este programa es producido por la Fundación Camino de Esperanza, productor nacional independiente 4469, y todos bajo la dirección de Manuel Felipe García. Mientras ministramos la palabra de Dios, usted puede enviarnos su mensaje de texto o WhatsApp al 0424-277-3033. Y si usted tiene acceso al servicio a internet, usted puede entonces escucharnos con mucha fidelidad por la www.radiodinamica.com.be. Una vez más, bienvenidos a Radio Dinámica 1490, la señal del mensaje diferente. Estábamos escuchando en la voz de nuestra hermana Betsy García la alabanza Quiero Levantar Mis Manos. Agradecidos por su mensaje de texto, por sus llamadas telefónicas, agradecidos por orar por nosotros y pedirle a Dios que nos siga ayudando a mantener en el aire la proclamación de la palabra del Señor. De ninguna cosa hago caso. El libro de los Hechos, capítulo 20, versículo 24, dice la palabra del Señor: pero de ninguna cosa hago caso ni estimo preciosa mi vida para mí mismo, con tal que acabe mi carrera con gozo y el ministerio que recibí del Señor Jesús para dar testimonio del Evangelio de la gracia de Dios. El contexto en que Pablo dirige estas palabras es en la iglesia de los Efesios. Él llega a ese lugar e invita a los ancianos de la iglesia a despedirse de ellos, porque se dirigía a Jerusalén, donde por profecía del Espíritu Santo, él sabía que le esperaban cárceles y, de ser posible, hasta la misma muerte. Es bien importante este mensaje porque el apóstol Pablo se está despidiendo y le está diciendo a los hermanos que no verían más su rostro. Comenzaron a llorar y a orar y a despedirse, a abrazarse. Para ellos fue una gran sorpresa esa noticia. Y la razón por la cual Pablo les hablaba de esa manera es que el Espíritu Santo le venía hablando de las aflicciones y sufrimientos que le esperaban allí, encarcelamiento allí en Jerusalén. Y en aquel momento el apóstol Pablo le expresó la exhortación, diría yo, que define más la misión de un pastor, cuando les dijo: cuidad de vosotros mismos y del rebaño que el Espíritu Santo ha puesto en vuestras manos y que ha sido ganado a precio de sangre. Porque yo sé que cuando yo me vaya, vendrán lobos rapaces y no perdonarán el rebaño. En medio de todas aquellas circunstancias, en medio de aquella profecía que Pablo venía escuchando a través del camino, nunca perdió el enfoque del llamado y la raíz y la esencia del llamado al pastorado. Y el apóstol Pablo, con el corazón en la mano, se despedía de aquellos ministros del Señor, hombres que Pablo se había ganado en su ministerio misionero por muchos años y que ahora les estaba entregando aquella hermosa obra bajo aquellas palabras tan directas y precisas, profundas, que muchas veces en lo personal digo que cuando un pastor escucha esta palabra debe de temblar, porque no es cualquier cosa ser pastor de la obra del Señor. Y el contexto en que Pablo dirige estas palabras es allí precisamente, con los pastores de Mileto, hablándoles al corazón, dirigiendo como unas últimas instrucciones sobre lo que Dios estaba esperando acerca de ellos. Pero en el siguiente capítulo 21, versículo 8 al 14, dice la palabra: al otro día, saliendo Pablo y los que con él estábamos, fuimos a Cesarea, y entrando en casa de Felipe el evangelista, que era uno de los siete, posamos con él. Este tenía cuatro hijas doncellas que profetizaban. Y permaneciendo nosotros allí algunos días, descendió de Judea un profeta llamado Agabo, quien, viniendo a vernos, tomó el cinto de Pablo y atándose los pies y las manos, dijo:
Esto dice el Espíritu Santo: así atarán los judíos en Jerusalén al varón de quien es este cinto y le entregarán en manos de los gentiles. Al oír esto, les rogamos nosotros, los de aquel lugar, que no subiese a Jerusalén. Entonces Pablo respondió: ¿qué hacéis llorando y quebrantándome el corazón? Porque yo estoy dispuesto no solo a ser atado, mas aún a morir en Jerusalén por el nombre del Señor Jesús. Y como no le pudimos persuadir, desistimos diciendo: hágase

Las internas del ser humano cuando dice mi estimo preciosa mi vida para mí mismo. El cristiano, ministro de Dios, vive una lucha constante entre estos dos ámbitos: lo externo, los problemas y dificultades que vivimos a diarios en este mundo, y lo interno, aquellas luchas con nuestro ego, hábitos, personalidad, carácter, metas y propósitos personales de nuestra vida. El apóstol Pablo, hablando de lo externo, de lo que estaba ocurriendo a su alrededor, dice: pero de ninguna cosa hago caso. El apóstol Pablo tenía un secreto que lo ayudaba a sobrellevar toda prueba. Este secreto consiste en perfeccionar nuestra mirada en la felicidad eterna, en la bienaventuranza eterna, al premio del supremo llamamiento de Dios. Y ese premio está más allá de la muerte. Lo recibiremos en la eternidad. Para reflejar lo breve que estos problemas son, lo decía Pablo, en comparación con las glorias eternas del cielo y lo breve que ellos parecen ser cuando estamos allí, es el verse en la eternidad con Cristo y compararlo con este pequeñito problema que tenemos ahora. En la carta a los Efesios, capítulo 6, el apóstol Pablo dice: nos resucitó y nos hizo sentar en lugares celestiales en Cristo Jesús. Este secreto consiste en mirar las cosas que no se ven. Segunda carta a los Corintios, capítulo 4, versículo 18, dice: no mirando nosotros las cosas que se ven, sino las que no se ven, pues las cosas que se ven son temporales, pero las que no se ven son eternas. Segunda carta a los Corintios 4:17 dice: porque esta leve tribulación momentánea produce en nosotros un cada vez más excelente y eterno peso de gloria, porque sabemos que si nuestra morada terrestre, este tabernáculo, se deshiciere, tenemos de Dios un edificio, una casa no hecha de manos, eterna, allá en los cielos. Si miramos directamente a nuestros problemas, si la mente está enfocada y fija en su totalidad en ellos, los sufrimientos ligeros y breves parecerán ser muy difíciles de soportar, como le ocurrió a Elías, a Jeremías, a Jonás. Pero si podemos apartar la mente de esos problemas y contemplar la gloria futura, si podemos compararlas con las glorias eternas y sentir que nos van a perfeccionar y darnos bienaventuranza eterna, entonces esos problemas parecen ser transitorios y serán soportados con humildad y con humillación delante del Señor. Libro de los Hechos, capítulo 20, versículos 18 al 21, nos describe de qué manera el apóstol Pablo ministraba en medio de circunstancias adversas. Y de allí nosotros tenemos que ir tomando ejemplo. Dice la palabra del Señor: cuando vinieron a él, les dijo: vosotros sabéis cómo me he comportado entre vosotros todo el tiempo, desde el primer día que entré en Asia, sirviendo al Señor con toda humildad y con muchas lágrimas y pruebas que me han venido por las acechanzas de los judíos, y como nada que fuese útil, he rehuido de anunciaros y enseñaros públicamente y por las casas, testificando a judíos y a gentiles acerca del arrepentimiento para con Dios y de la fe en nuestro Señor Jesucristo. El apóstol Pablo enfrentó sufrimientos, pruebas y angustias al predicar las buenas nuevas de salvación. Y en su segunda carta a los Corintios les dice algunas cosas que él había vivido en su servicio al Señor. Dice la palabra: en azotes sin número, en cárceles más, en peligros de muerte muchas veces, de los judíos 5 veces he recibido 40 azotes menos uno, 3 veces he sido azotado con varas, 1 vez apedreado, 3 veces he padecido naufragio, 1 noche y 1 día he estado como náufrago en alta mar, en caminos muchas veces, en peligros de ríos, peligros de ladrones, peligros de los de mi nación, peligros de los gentiles, peligros en la ciudad, peligros en el desierto, peligros en el mar, peligros entre falsos hermanos, en trabajo y fatiga, en muchos desvelos, en hambre y sed, en muchos ayunos, en frío y en desnudez,

y además de otras cosas, lo que sobre mí se agolpa cada día, la preocupación por todas las iglesias. ¿Quién enferma y yo no enfermo? ¿A quién se le hace tropezar y yo no me indigno? Si es necesario gloriarse, me gloriaré en lo que es de mi debilidad. El Dios y Padre de nuestro Señor Jesucristo, quien es bendito por los siglos, sabe que no miento. En Damasco, el gobernador de la provincia del rey Aretas guardaba la ciudad de los damasenos para prenderme, y fui descolgado del muro en un canasto por una ventana y escapé de sus manos. Pero Pablo sabía que un día todo esto terminaría y que obtendría el reposo de Dios y su recompensa. Cuando enfrentamos dificultades, es más fácil enfocar el dolor antes que la meta final. Así como los atletas se concentran pensando allí en la línea de llegada y pasan por alto su incomodidad, nosotros también debemos concentrarnos en la recompensa de nuestra fe y en el gozo que nos espera en el cielo y permanecerán para siempre. No importa qué nos ocurra en esta vida, tenemos la seguridad de la vida eterna, en la que todo sufrimiento terminará y las tristezas y el gemido huirán, dice Isaías 35:10. Y los redimidos de Jehová volverán y vendrán a Sion con alegría, y gozo perpetuo será sobre sus cabezas, y tendrán gozo y alegría, y huirán la tristeza y el gemido. Romanos capítulo 8, versículo 18, es un texto que siempre mencionamos en solo su parte final, y decimos: las aflicciones del tiempo presente no son comparables con la gloria venidera. Pero el texto realmente dice: pues tengo por cierto que las aflicciones del tiempo presente no son comparables con la gloria venidera que en nosotros ha de manifestarse. Es fácil desmayar, difícil pero no imposible es caer, tomar fuerzas, levantarse y proseguir. Algunos tienen la virtud de caer y volverse a levantar. Otros permanecen postrados ante las circunstancias. Todos enfrentamos problemas en nuestras relaciones, en el trabajo, en la familia, en la iglesia, que nos inducen a abandonarlo todo, a dejar el ministerio. ¿Cuántas veces hemos pensado dejar el ministerio pastoral por problemas, por cansancio, por fatiga, por tantas razones? Pero el que tiene el llamado de Dios, dice como dijo Jeremías cuando no quiso predicar más el mensaje del Señor, porque siento en mi hueso un fuego que no puedo soportar. No permita que la fatiga, el dolor o la crítica lo motive a abandonar la tarea, no. Renueve su compromiso de servir a Cristo. No renuncie a su recompensa eterna por causa de la intensidad del dolor actual. Nuestra esperanza suprema, cuando experimentamos terrible enfermedad, persecución o dolor, es descubrir que esta vida no es todo lo que hay. Hay una vida después de la muerte. Saber que viviremos por siempre con Dios en un lugar sin pecado y sufrimiento puede ayudarnos a vivir sobre el dolor que enfrentamos en esta vida. Nuestros problemas no debieran desanimarnos, mellar o hacernos disminuir nuestra fe. En cambio, debemos entender que hay un propósito en nuestro sufrimiento. Pablo miraba cada prueba o debilidad como una oportunidad para crecer y ser perfeccionado por Cristo. ¿Se acuerdan que Pablo tenía un aguijón en su carne? Un problema, una prueba, la cual le pidió al Señor que se la quitara en tres oportunidades. Y Dios le respondió: bástate mi gracia, porque mi poder se perfecciona en la debilidad. Por tanto, de buena gana me gloriaré más bien en mis debilidades, para que repose sobre mí el poder de Cristo. Por lo cual, por amor a Cristo, me gozo en las debilidades, en afrentas, en necesidades, en persecuciones, en angustias, porque cuando soy débil, entonces fuerte soy, porque el poder de Dios se engrandece sobre mi vida. Segunda carta a los Corintios, capítulo 12, versículo 9. Pablo, en vez de desear que la flaqueza o su debilidad se la quitaran, se gloría en sus debilidades para que el poder de Cristo entonces descanse sobre él. El Señor necesita más de nuestra debilidad que de nuestras propias fortalezas. Nuestra fortaleza es a veces rival del mismo Señor.
La necesidad del hombre es la oportunidad de Dios. La seguridad del hombre es la oportunidad para Satanás para sembrar cizaña, ego y altanería. La manera de obrar de Dios no es la de sacar a sus hijos de entre las pruebas, sino la de darles poder y fortaleza para soportarlas y vencerlas grandemente. Juan capítulo 17, versículo 15 dice: no ruego que los quites del mundo, sino que los guardes del mal. El sufrimiento sin sentido es agotador y desmoralizante, pero si entendemos que hay un propósito de gloria de Dios, en el cumplimiento del llamado de Dios para nuestros problemas podemos soportar casi cualquier cosa que nos pueda sobrevenir. Ahora podemos decir, es que ese era Pablo. Pero déjenme hablarles de otro discípulo, Santiago. Santiago dijo: hermanos míos, tened por sumo gozo cuando os halléis en diversas pruebas. La razón por la que Santiago podía regocijarse en las pruebas era porque sabía que Dios estaba realizando algo bueno, sabiendo que la prueba de vuestra fe produce paciencia para que seáis perfectos y cabales sin que os falte alguna cosa. Dios nos perfecciona en las pruebas. Alguien dijo: no me gustan las crisis, pero sí las oportunidades que aportan. La muerte de Lázaro, por ejemplo, supuso una crisis en la vida de Jesús, y él se alegraba porque le daba una oportunidad de demostrar de la manera más sorprendente lo que Dios puede hacer en medio de las imposibilidades. Todas las crisis deberían ser para nosotros una oportunidad para aprender y ver la gloria de Dios. Cristo fue perfeccionado por las aflicciones. Hebreos capítulo 2, versículo 10 dice: porque convenía a aquel por cuya causa son todas las cosas y por quien todas las cosas subsisten, que habiendo de llevar muchos hijos a la gloria, perfeccionase por aflicciones al autor de la salvación de ellos. Por eso el apóstol Pablo decía en Romanos capítulo 8, versículo 35, ¿quién nos separará del amor de Cristo? ¿Tribulación, o angustia, o persecución, o hambre, o desnudez, o peligro, o espada? Como está escrito, por causa de ti somos muertos todo el tiempo, somos contados como ovejas de matadero. Antes, en todas estas cosas, somos más que vencedores por medio de aquel que nos amó. Por lo cual estoy seguro de que ni la muerte, ni la vida, ni ángeles, ni principados, ni potestades, ni lo presente, ni lo porvenir, ni lo alto, ni lo profundo, ni ninguna otra cosa creada nos podrá separar del amor de Dios que es en Cristo Jesús, Señor nuestro. Ahora, Pablo le declara a los filipenses otro secreto que él lo ayudaba a estar firme frente a cualquier situación. Vamos a escuchar una alabanza para la gloria del Señor y regresamos con Camino de Esperanza. 0424-277-3033.

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0: Dios te bendiga, gracias por tu sintonía, gracias por tu gentileza en compartir con nosotros la palabra del Señor. Estábamos escuchando la hermosa alabanza a Dios sea la gloria en la voz de nuestra hermana Betsy García. De ninguna cosa hago caso, decía el apóstol Pablo. Y es muy interesante ver la actitud, la forma, la manera en que Pablo enfrentaba las dificultades, las adversidades, para que nosotros tomemos ejemplo en cómo poder aplicar también a nuestras propias vidas la palabra del Señor. Y la manera de obrar de Dios no es la de sacar a sus hijos de entre las pruebas, sino la de darles poder y fortaleza para soportarlas, pensando de que en algún momento pasarán, pero siempre dejarán un buen fruto espiritual para los que en ellas son ejercitados. Juan capítulo 17, versículo 15 dice: no ruego que los quites del mundo, sino que los guardes del mal. El sufrimiento sin sentido es agotador y desmoralizante, pero si entendemos que hay un propósito de gloria de Dios allí en el cumplimiento del llamado del Señor, podemos entonces soportar casi cualquier cosa que nos pueda sobrevenir. Ahora podemos decir, es que ese era Pablo. Pero déjenme hablarle de otro discípulo, Santiago. El apóstol Santiago dijo: hermanos míos, tened por sumo gozo cuando os halléis en diferentes pruebas. La razón por la que Santiago podía regocijarse en las pruebas era porque sabía que Dios estaba fructificando la vida espiritual, sabiendo que la prueba de vuestra fe produce paciencia, para que seáis perfectos y cabales, sin que os falte alguna cosa. Dios nos perfecciona en las pruebas. La muerte de Lázaro se presentó ante Jesús y él se alegraba, dijo, porque le daba a él una oportunidad de demostrar de la manera más sorprendente de lo que Dios puede hacer en medio de las imposibilidades. Todas las crisis deberían ser para nosotros una oportunidad para aprender a ver la gloria del Señor. Cristo fue perfeccionado por las aflicciones. Dice la carta a los Hebreos capítulo 2 versículo 10, porque convenía a aquel por cuya causa son todas las cosas y por quien todas las cosas subsisten, que habiendo de llevar muchos hijos a la gloria, perfeccionase por aflicciones al autor de la salvación de ellos. Por eso el apóstol Pablo decía en Romanos capítulo 8 versículo 35, ¿quién nos separará del amor de Cristo? ¿Tribulación, o angustia, o persecución, o hambre, o desnudez, o peligro, o espada? Como está escrito, por causa de ti somos muertos todo el tiempo, somos contados como ovejas de matadero. Antes, en todas estas cosas somos más que vencedores por medio de aquel que nos amó. Por lo cual estoy seguro de que ni la muerte, ni la vida, ni ángeles, ni principados, ni potestades, ni lo presente, ni lo porvenir, ni lo alto, ni lo profundo, ni ninguna otra cosa creada nos podrá separar del amor de Dios que es en Cristo Jesús, nuestro Señor. Ahora Pablo le declara a los filipenses otro secreto que a él le ayudaba a estar firme frente a cualquier situación. Filipenses capítulo 4, versículo 11 al 13 dice: no que haya pasado necesidad alguna vez, porque he aprendido a estar contento con lo que tengo. Sé vivir con casi nada o con todo lo necesario. He aprendido el secreto de vivir en cualquier situación, sea con el estómago lleno o vacío, con mucho o con poco. Y la nueva versión de Traducción Viviente dice: todo lo puedo en Cristo que me fortalece. Dios nos ha enseñado acerca de las adversidades, pruebas y tribulaciones, que no se comparan con la gloria venidera, que detrás de cada prueba hay un propósito de Dios y que todo lo podemos en Cristo, que es el que nos da las fuerzas para soportarlas y vencerlas. La principal fuente de nuestra fortaleza espiritual es Cristo. Él dijo: venid a mí todos los que estéis trabajados y cargados, que yo os haré descansar. Llevad mi yugo y aprended de mí, que soy manso y humilde de corazón. El sistema religioso de entonces no suplía la cabalidad, el hambre y la sed espiritual que tenía el pueblo. Si bien es importante creer y tener fe en la vida eterna, las fuerzas, la fe para alcanzarla la recibimos de Cristo. La palabra del Señor siempre nos está exhortando a nosotros a avanzar creyendo siempre la palabra del Señor y aplicarla a nuestras propias vidas. Por eso el apóstol Pablo ve las tribulaciones como fortalezas espirituales, como esa fuerza, ese aliento, ese ánimo que nos impulsa a permanecer fieles al Señor a pesar de las circunstancias contrarias que podamos estar viviendo en algún momento determinado. En segunda carta a los Corintios, capítulo 7, versículo 4, dijo: sobreabundo de gozo en todas nuestras tribulaciones. Por eso el apóstol Pablo decía en Romanos 8:35, ¿quién nos separará del amor de Cristo? ¿Tribulación o angustia o persecución o hambre o desnudez o peligro o espada? La palabra del Señor nos habla de la actitud de Pablo de permanecer fiel hasta la muerte si era necesario por causa de la predicación del Evangelio. De tal manera que no debemos fijar nuestros afectos en las cosas de esta vida, tampoco deben afectarnos profundamente las pruebas de esta tierra. Debemos poner nuestra mirada en las cosas que no se ven, las cuales son eternas, las cuales el Señor nos invita a levantar nuestros ojos y poner la mirada en el cielo, poner la mirada en lo eterno, poner la mirada en el reino de Dios. Finalmente Pablo dijo: con tal que acabe mi carrera con gozo y el ministerio que recibí del Señor Jesús para dar testimonio del Evangelio de la gracia de Dios. Una meta hermosísima. Para Pablo el sufrimiento no valía nada. Para Pablo lo más importante es que él tenía su mirada puesta de estar con Cristo Jesús eternamente y para siempre. Por eso le dice el apóstol Pablo a Timoteo en la segunda carta, capítulo 1, versículo 12, por lo cual asimismo padezco esto, pero no me avergüenzo, porque yo sé a quien he creído, y estoy seguro que es poderoso para guardar mi depósito para aquel día. Y luego le dijo: he peleado la buena batalla, he acabado la carrera, he guardado la fe. Por lo demás me está guardada la corona de justicia, la cual me dará el Señor juez justo en aquel día, y no solo a mí, sino también a todos los que aman su venida. Alguien que ama fervientemente al Señor busca cada día de agradarle, hacer su voluntad y proclamar su gloria en el mundo. Un hombre de Dios hará cualquier sacrificio, soportará cualquier dificultad, se negará a sí mismo cualquier comodidad, dará todas sus fuerzas y aún la vida misma con el fin de agradar a Dios y hacer su voluntad. Un hombre que ama fervientemente a Dios vive para una sola cosa. Toda su vida está entregada a un solo propósito, y este es el de agradar al Señor. No le importa cuáles sean las consecuencias o qué opinen los demás, su amor siempre se manifestará en cualquier circunstancia y no puede servir en forma activa, entonces se entregará a la oración. Si no puede hacer porque los medios, sus circunstancias, sus condiciones no se lo permiten, entonces se entregará a una vida de intercesión a favor de la obra del Señor. Si no puede hacer la obra él mismo, pedirá a Dios hasta que el Señor levante a otros para que lo hagan. Todos conocemos la actitud mental, la cual caracteriza a los grandes hombres en el mundo. Ponen a un lado todo, salvo lo que están persiguiendo, y constantemente se esfuerzan hacia una sola cosa. Así es en la esfera de la ciencia y también con aquellos hombres que amasan grandes fortunas. Ahora, cuando tenemos la misma mentalidad con respecto a Cristo, seguro alcanzaremos nuestra meta. El apóstol Pablo, cuando habló con los ancianos de Éfeso, allá en su discurso de despedida, dijo en Hechos 20:24, mas de ninguna cosa hago caso, ni estimo mi vida preciosa para mí mismo. Luego escribió a los Filipenses, capítulo 3, versículo 13 al 14, hermanos, yo mismo no pretendo haberlo alcanzado ya, pero una cosa hago, prosigo al blanco, a la meta, al premio de la soberana vocación de Dios en Cristo Jesús, al premio del supremo llamamiento del Señor. Desde el día de su conversión, renunció a todas sus esperanzas terrenales y abandonó todo por amor de Cristo. dedicándose a viajar por el mundo predicando al Cristo que anteriormente había perseguido. Él sufrió penalidades, persecución, oposición, encarcelamientos y por fin la misma muerte por amor de Cristo, pero sabía que le esperaba la vida eterna. Quiero hacer una oración hermosa por usted que quiere servirle al Señor. Y quizás en tu corazón hay temor y miedo, pero el Espíritu Santo nos invita a ser valientes y apropiarnos de las promesas que Dios ha dado para nuestras vidas. Y el Señor que nos bendiga de una manera poderosa y especial. Es el momento de revisar nuestras convicciones vocacionales de servicio al Señor. Es el tiempo de saber si estamos dispuestos a dejarlo todo por la causa de Cristo. ¿Estarás pensando servirle al Señor, pero tienes temor de qué te puede sustentar mañana? ¿De qué pasará contigo y tu familia? Quiero decirte que por misericordia del Señor le sirvo a Dios. Por su gracia me ha aceptado en su presencia también. Pero un día tomé la decisión, hace ya 18 años, después de tener 38 años de servicio al Señor, de haber conocido su nombre y conocido su gloria, en el 2004, sentí en mi corazón dejarlo todo. Yo soy un profesional como cualquier otro. Eran tiempos que no había tanta necesidad de trabajos y cosas por el estilo, pero sentí en mi corazón dejarlo todo. Hablé con mi esposa, hablé con mis hijos, y uno de mis hijos me preguntaba: papá, ¿y qué vamos a hacer de ahora en adelante? ¿Qué va a ser de nosotros? Y le dije: no te preocupes, porque el que nos llamó, el que nos está llamando, se encargará de todos nosotros. Quiero darle testimonio que en 18 años no he tenido la necesidad de tocarle la puerta a nadie para que me dé empleo. Yo pertenezco a la nómina de Cristo. Un día decidí, di ese paso de fe y el Señor nunca me ha fallado. Así como lo ha hecho conmigo, creo que también lo va a hacer contigo en la medida que tú le muestres tu corazón dispuesto para hacerlo. Él hará lo demás. Él no te va a obligar. Esto es voluntario. Él no te va a presionar para que tú hagas algo que mañana pudieses quejarte. No. Él quiere que esa relación de servicio, como nuestro Señor, sea un servicio de amor, de compasión, de ánimo y disposición al sacrificio. Una mente de sacrificio dispuesta a servirle al Señor y defender su obra para la gloria de su nombre. Señor, te damos gracias por tu bondad y por tu misericordia. Señor, gracias por tu palabra que llena nuestros corazones y nos invita a consagrar totalmente nuestra vida a ti. Bendice a todo aquel que en este momento, Señor, está pensando, sintiendo en su corazón el deseo de servirte, de consagrarse a ti, Señor, y obra en su vida para la gloria tuya. Señor, dale las fuerzas, la valentía de dar ese paso de fe. Señor, que no tome en cuenta las circunstancias, sino que levante sus ojos al cielo buscando tu rostro, tu ayuda, tu poder y tu gracia. Señor, llena nuestro corazón de amor, llena nuestra vida de tu presencia y danos una mente dispuesta al sufrimiento por la causa de servirte, alcanzando almas para ti, reconciliando a aquel que se ha apartado del camino. Bendícenos, Señor, bendice, Padre. Da esa gracia y esa bendición en el nombre de Jesús. Amén, Señor. Amén y amén. Y usted, amigo, que está escuchándome con atención y que sientes en tu corazón la convicción de que Dios te está llamando y sientes temor o sientes incertidumbre, yo te invito en esta noche a que pongas toda tu confianza en el Dios de la gloria, aquel que entregó su vida en el Calvario por nosotros para darnos salvación y vida eterna. Él se encargará de ti, restaurará tu vida, tu hogar, tu familia, te ayudará en la medida que tú pongas tu vida en sus manos y obedezcas y no solamente seas oidor sino hacedor de ella. Dios te bendecirá, Dios hará cumplir todas sus promesas sobre tu vida, tu familia, tus proyectos futuros. para la gloria de su nombre, entonces verás la gloria del Señor. Te invito a que entregues tu corazón ahora, donde quiera que te encuentres y cómo te encuentres. Ora conmigo. Señor Jesús, quiero darte gracias por tu bondad y por tu misericordia. Siento en mi corazón, Señor, reconocer que soy un pecador. Pero hoy vengo delante de ti a pedirte perdón por mis pecados, a que los borres de tu presencia y nunca jamás te acuerdes de ellos, Señor. Para que sea templo y morada de tu Espíritu Santo, Señor. Para que me enseñe a vivir en el temor a ti y que mi nombre esté allí inscrito en el libro de la vida. Cuando tú vengas a levantar a tu pueblo, Señor, yo también quiero ser levantado por tu poder. Líbrame del maligno, de sus trampas y mentiras. Provee todas mis necesidades espirituales y materiales. Nunca jamás, Señor, falte el pan en mi mesa, tu bendición y el cumplimiento de tus promesas. Desbarata todo plan y estratagema de las tinieblas contra mi vida, mi familia, mi hogar, mi empleo, mi trabajo, mi negocio, mi ministerio, en el nombre de Jesús, para la gloria de tu nombre. Amén, Señor. Amén y amén. Y hermano que estás apartado del Señor, que estás descarriado, ora conmigo. Señor Jesús, en esta noche me lleno de gozo y de alegría en poder acercarme en la seguridad de que tú perdonas mis pecados, Señor. Yo reconozco mi pecado, mi desobediencia, reconozco mi rebeldía, Señor. Pero yo te pido perdón en esta noche y te ruego que los borres delante de ti. Que yo siga siendo templo y morada de tu Espíritu Santo y mi nombre está escrito allí todavía, Señor, en el libro de la vida. Levántame y restáurame y bendíceme. Ten misericordia de mí y guárdame para tu gloria, Señor. Amén, Señor. Amén y amén. Señor, bendice a Venezuela. Bendice esta hermosa nación y envíanos un avivamiento, Señor, que comience por arrepentirnos de nuestros pecados y recibirte en nuestro corazón como Señor y Salvador. Sé tú nuestro Dios de este país, de esta patria de Venezuela. Líbranos de todos nuestros enemigos, Señor. Los ponemos en tus manos para que te glorifiques. Tu palabra dice, aunque el enemigo venga como ríos contra ti, yo levantaré bandera de victoria sobre él. Amén y amén. Hemos llegado al final del programa de hoy dándole gracias al Señor por su misericordia, orando a Dios mucho por tu vida. No dejes de orar, no dejes de meditar y estudiar la palabra del Señor, que la palabra gobierne tu corazón. Escudriñala, estúdiala y guárdala en tu corazón. Va a ser la mejor medicina para tu vida. Hemos llegado al final del programa. En la musicalización, nuestra hermana Eleonora Martínez de Zavala. En la postproducción, nuestro hermano Emilio López. Este programa es producido por la Fundación Camino de Esperanza, productor nacional independiente 4469, y todos bajo la dirección de Manuel Felipe García. Que Dios te bendiga y que Dios te guarde.
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0: gloria a Dios.
1: Amén.
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7: En Dinámica son las 8 y 59 minutos.
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0: Aleluya. Buenas noches, tengan los hermanos en Cristo, mis hermanas, en el Señor, el pueblo de Dios. Aleluya, tengo un cordial saludo de parte de nuestro Señor Jesucristo. Amén. En esta noche quiero compartir con ustedes, ¿verdad? Gloria al nombre del Señor. Vamos a estar aquí presente toda la noche orando por su necesidad. En esta vigilia de poder, Cristo viene. Gloria al nombre del Señor. Le puse este título de Cristo viene porque estamos ya que Cristo viene pronto. Amén. Bueno, la dirección de la radio es Dinámica 1490 AM. Está en nuestro hermano Manuel Felipe García, que es el director. Y en los controles, Selva Batista. Gloria al nombre del Señor. Amén. Soy la hermana Erika Ramos. Estoy aquí con un grupo de hermanos de Guatire, de Barlovento, de diferentes iglesias, porque somos un solo pueblo en Cristo. Amén. Y bueno, estamos aquí presentes porque vamos a hacer una vigilia, ¿verdad? A favor de los enfermos. Gloria al nombre del Señor. Esta vigilia es a favor de los enfermos, como Dios me lo ha puesto en mi corazón. Estaremos orando toda esta noche por los enfermos. Amén. Quiero leer una porción de la palabra. Gloria al nombre del Señor. En el Salmo 96. Gloria a Dios. Dice la palabra de Dios, con la bendición del Padre, del Hijo y del Espíritu Santo. Amén. Cantad Jehová cántico nuevo. Cantad Jehová toda la tierra. Cantad Jehová, bendecid su nombre. Anunciad de día en día su salvación. Proclamad entre las naciones su gloria, en todos los pueblos sus maravillas, porque grande es Jehová y digno de suprema alabanza. Temible sobre todos los dioses, porque todos los dioses de los pueblos son ídolos, pero Jehová hizo los cielos. Alabanza y magnificencia delante de él, poder y la gloria en su santuario. Tributa a Jehová, oh familia de pueblos, da a Jehová la gloria y el poder. Da a Jehová la honra debida a su nombre. Gloria al nombre del Señor. ¿Qué nos dice el salmista David? Gloria al Señor, aleluya. Canta a Jehová. Gloria al nombre del Señor. El salmista David, ¿verdad?, alababa al Señor en todas sus circunstancias de la vida. Gloria al nombre del Señor. A veces nosotros como cristianos pasamos pruebas, pasamos luchas, pasamos tentaciones y tantos conflictos. Gloria al nombre del Señor. Pero siempre estamos confiando al Señor y siempre tiene que haber una alabanza en nuestros labios para alabar a nuestro Señor en todo momento. Gloria a Dios. Vamos a dar gracias a Dios por su palabra. Padre, en el nombre poderoso de Cristo Jesús, Señor, en esta hora te adoramos, te bendecimos, te ensaltamos, te damos gloria, te damos honra, Señor, Padre amado. Te damos gracias, Señor, por tu palabra santa, tu palabra, Señor, que nos edifica, nos consuela, nos exhorta, nos disciplina. Señor, tu palabra que es de aliento, tu palabra que es medicina, Señor, a nuestras almas, Padre amado. Te damos gracias primeramente, Señor, por tu santa y bendita palabra, Dios mío. Aquí estamos, Señor, en esta noche tomando, Padre amado, esta vigilia. Señor amado, aquí estamos, Señor, presentando esta vigilia delante de tu santa y bendita presencia, Dios mío. Señor, como el nombre que me has puesto de Cristo viene, Señor. Oh, Padre Celestial, puedo sentir tu presencia en esta noche, Señor, aleluya. Gracias, Espíritu Santo, porque estás aquí, aleluya, en medio nuestro, Señor. Has movido a tu pueblo a este lugar, Señor, para ser centinelas, Padre amado, para clamar por cada necesidad, Padre amado, Señor, a favor de los enfermos en esta noche, Señor. Oh, Padre Celestial, te damos gracias, Dios mío, en el nombre poderoso de Cristo Jesús. Amén. Mi nombre es la hermana Erika Ramos. Me congrego en la iglesia Dios con nosotros, ubicada en Nuevo Circo, en San Agustín. Mi pastora es la hermana Olga de Jimón. Le mando un cordial saludo a la iglesia Dios con nosotros y a nuestra hermana pastora Olga de Jimón. Gloria al nombre del Señor. Aleluya. Así voy a estar pasando a mi hermana de la iglesia Voz que Clama. Gloria al nombre del Señor, para que dé un saludo. Alabado sea el Señor. Gloria
1: a
0: Dios.
1: Buenas noches, tenga amada audiencia. Dios le bendiga, hermano. Señor, le continúe bendiciendo. Vengo de la iglesia Voz que Clama. Un saludo, están invitados. Estamos allí en Petare, en el barrio Sucre. Y bueno, que el Señor les bendiga. Amén.
2: Mi hermana, cuánto bendicimos a mi hermana, gloria al nombre del Señor, mi hermana Mareli, una mujer de Dios, una guerrera de Dios, aleluya, una mujer que es servidora para el servicio de nuestro Señor Jesucristo, amén. Voy a invitar a mi hermana Mareli para que esté orando, gloria al nombre del Señor, presentando esta vigilia de poder en esta noche, para que sea el Señor que rompa las cadenas de opresión, rompa las cadenas de la enfermedad, rompa las cadenas de cuantas cosas, aleluya, de cuantas cuestiones familiares, gloria al nombre del Señor, porque sabemos que en estos tiempos que estamos viviendo, la iglesia de Jesucristo ha sido muy atacada por el enemigo, igualmente las personas, los familiares, gloria al nombre del Señor. Así estaré invitando a mi hermana Marelis de la iglesia Voz que Clama para que esté orando, que ponga en la presencia de nuestro Señor Jesucristo esta vigilia, amén.
1: Dios les bendiga más, amén. Vamos a estar orando por esta vigilia, para que el Señor haga conforme a su divina voluntad. Amén. Padre de la gloria, bendito es tu nombre, Señor. Te adoramos, bendecimos, te bendecimos, Padre, porque solo tú, mi Dios amado, tienes palabra, tienes vida. Solo tú, mi Dios amado, Señor, haces milagro, aleluya. Gracias te doy, mi Dios amado, por permitirme estar aquí en esta noche, Señor. Gracias, Padre Santo, por todo lo que has hecho, Dios mío, por todo lo que vas a hacer, Señor. Presentamos, Dios mío, esta vigilia, Señor, que sea de bendición, Señor, a muchos, Padre de la gloria. Que rompas cadena, que desates ligaduras, Señor. Oh, Padre, que desate toda opresión, Dios mío, Señor. Obra de una manera sobrenatural, mi Dios amado, en esta noche. Señor, rompiendo cadenas, Señor, Padre, te pedimos, Dios mío, por todas aquellas personas, Dios mío, Señor, que va a ser el propósito de esta vigilia, son los enfermos, mi Dios amado, para que solo tú, mi Dios amado, haga una obra perfecta, Señor, de milagro, Señor, de liberación, Señor, que liberte mente, que liberte esos corazones, Dios mío, oprimidos, Señor, obra, Padre Santo, rompiendo toda cadena, mi Dios amado, Señor, y que sean libres, mi Dios amado, que sean libres, Padre Santo, obrando en cada mente, Señor, libertando, mi Dios amado, porque tú eres un Dios de justicia, tú eres un Dios que liberta, tú eres un Dios, mi Dios amado, que obra sanidad, mi Dios amado, Señor, donde el hombre, mi Dios amado, no tiene nada, Señor, ahí estás tú presente, Dios mío, ahí estás tú, Dios mío, en el cáncer, Señor, en el SIDA, Padre de la gloria, ahí estás tú, Dios mío, en las enfermedades incurables, Señor, porque para usted no hay nada imposible, Rey de gloria. Señor, despeja los aires, Dios mío, Señor, a nivel, Padre Santo, nacional, Padre de la gloria, despeja los, Padre Santo, de todo príncipe de aire, de todo hueste de maldad, Señor, y todo gobernador de las tinieblas, que esta vigilia, Señor, sea, mi Dios amado, consagrada a ti, mi Dios amado, que esta vigilia, Dios mío, se sienta el poder de Dios, aleluya, oh Padre, obra sobre lo natural, mi Dios amado, y que puedan llamar y que puedan dar sus testimonios, Padre de la gloria, yo tengo fe, mi Dios amado, de que esta vigilia va a ser diferente, Señor. Gracias te doy, Espíritu Santo, porque yo sé que estás aquí. Es tu presencia, Señor, la que anhelamos. Es tu presencia, Padre de la gloria, la que está aquí, mi Dios amado. Gracias, Señor. En el nombre de Jesús, amén.
2: Amén. Gloria al nombre del Señor. Toda la gloria y honra sea para nuestro Señor Jesucristo. Amén. Nosotros, como hija de Dios, obediente a Dios, estamos llevando este trabajo, aleluya, para nuestro Señor Jesucristo, amén, porque Jesucristo dice en su palabra que Él no vino a ser servido, sino Él vino a servir, y nosotros como cristianos evangélicos, como cristianas evangélicas, que nos guardamos para el Señor, y andamos caminando en el temor, aleluya, y en la dirección de Dios, tenemos que también ser servidoras de Cristo, amén. Estamos en esta noche en su servicio para estar orando por su petición, aleluya, por su aflicción, su tristeza, gloria al nombre del Señor, aleluya, porque nosotros nos ponemos de parte de ustedes, gloria al Señor, cuando usted está enfermo, también tenemos que ponernos en la situación de usted, sentirlo como usted lo siente, aleluya, sentir eso, aleluya, que nos ayuda a clamar al Señor por su necesidad, aleluya, por sanidad, gloria al nombre del Señor, aleluya. Bueno, yo quisiera estar orando, gloria al nombre del Señor, por poner esta vigilia también por los enfermos, gloria a Dios. Padre, en el nombre poderoso de Cristo Jesús, Señor, en esta noche, Padre amado, nos ponemos delante de tu presencia santa una vez más, Señor. Oh, Padre celestial, sabemos, Señor, que en estos tiempos, Padre, son tiempos malos, Dios mío, Padre santo, en la cual tu palabra se está cumpliendo, Dios mío, Señor. Oh, Padre celestial, Dios mío, Señor, te imploramos, Dios mío, en esta noche, Padre amado, ponemos delante de tu presencia cada enfermo, Dios mío, Padre. Oh, Señor, yo creo por tu palabra, Dios, que tú vas a hacer un milagro en esta noche a cada vida, Señor. Mira los que tienen tumores, Señor, que desaparezcan en el nombre poderoso de Cristo, Padre. Te pido los que tienen cánceres, Señor, los que tienen enfermedad en los hígados, Señor, de la hepatitis, Dios mío, Padre amado. Señor, también te presento, Padre amado, los que tienen quistes en los senos, en los ovarios, Señor, desaparécelo en esta noche. Yo creo en tu poder, Espíritu Santo. Yo creo

Te presento para malos que tienen quister en los senos, en los ovarios. Señor, desaparécelo en esta noche. Yo creo en tu poder, Espíritu Santo. Yo creo.

0: Te presento para malos que tienen quister en los senos, en los ovarios. Señor, desaparécelo en esta noche. Yo creo en tu poder, Espíritu Santo. Yo creo
1: en ella, mi Dios amado, y en su familia, Señor, y todo su tren ejecutivo, mi Dios amado, Señor. No permita, Señor, más derramamiento de sangre aquí en Venezuela, Rey de Gloria. Obra, Señor, obra, mi Dios amado, Señor, de una manera sobrenatural, Señor, en cada uno de los estados, Padre Santo, en cada uno de los gobernantes, mi Dios amado, Señor, obra, Señor, tú eres un Dios justo, Señor, tú eres el que quita y pone reyes, mi Dios amado, estamos, Padre Santo, esperando en ti, Señor, confiando, Señor, oh Padre de la gloria, en ti, Señor, estamos contentos, mi Dios amado, Señor, gracias te doy, Espíritu Santo, porque tú eres el que viniste a convencer a todo el mundo de pecado, Señor, ahí está, mi Dios amado, gracias te doy, Espíritu Santo, en el nombre de Jesús, amén, amén y amén.
0: Gloria a Dios, cuánto amamos a Venezuela, amén, pues es el país donde nacimos, donde nos criamos, donde estudiamos, gloria al Señor, y tenemos que, aleluya, orar y clamarle a nuestro Rey de Reyes, Señor de Señor, por Venezuela, aleluya, porque es una responsabilidad que Dios pone en manos de la iglesia. La iglesia es responsable de este país, de estar clamando, de estar velando, de estar predicando la palabra de nuestro Señor Jesucristo en este país. Gloria al nombre del Señor, aleluya. Bueno, igualmente quiero volver a dar una información, aleluya, que viene de parte de nuestro Señor y de nuestro hermano Aparicio, nuestra hermana Milagro de Aparicio. Les invita a una gran vigilia, se llama Derribando Toda la Fortaleza del Enemigo. Esto va a ser el día 15 de mayo de este mes, a partir de las 9 de la noche, en la dirección Avenida Morón, sector La Sirsa, Katia, gloria al Señor. Morán, perdón, Avenida Morán, sector La Sirsa, en Katia, derribando toda la fortaleza, todas las iglesias, hermanos que se quieran unir a esta vigilia, hermanos, esto va a ser una vigilia de gran poder, van a haber tres predicadores, uno de los predicadores va a ser mi persona, va a estar unos predicadores invitados también, que ahora más tarde le digo el nombre, pues no los tengo aquí ahorita anotadito, gloria al Señor, va a estar nuestra hermana directora Carmen de Mijares, una mujer de Dios, una mujer llena del poder de Dios, una mujer que se congrega en la iglesia igualmente con mi persona, en la iglesia Dios con Nosotros, que está ubicada en San Agustín, en Nuevo Circo, que nos pastorea nuestra hermana Olga de Jimón, amén, Dios les bendiga y les guarde.
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0: en Dinámica 9 y 34 minutos.
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1: Bueno, espero que se hayan gozado con la alabanza. Te alabarán todos los reyes de nuestro hermano Marino. Imagínese usted, un hombre siervo de Dios, predicador de la palabra, un hombre que ha sido un excelente adorador a nuestro Dios. Bendito sea el Señor, porque a mí me encantan esas canciones de Marino desde que yo me convertí a Cristo cuando tenía 18 años de edad. Gloria al nombre del Señor, y todavía se continúa escuchando. Por ahí escuché cuando Marino estaba diciendo que él había dicho a un pastor, ay hermano, que, y entonces un pastor le había dicho a Marino, no, que ya esas canciones, Marino, ya han pasado de moda, pero yo digo, para mí las viejitas son las mejores alabanzas, gloria a Dios, las viejitas son las mejores alabanzas, gloria al nombre del Señor. Bueno, aquí tenemos a nuestra hermana Janet de Millán, gloria al nombre del Señor, que nos trae un compartimiento de la palabra, amén, un versículo bíblico. Nuestra hermana va a dar un saludo cordial, donde se congrega, de su congregación, amén, Dios le bendiga.
2: Dios le bendiga y le guarde en esta hermosa noche, amén. Lo saludo de la iglesia Mi Buen Pastor, amén. La congregación se llama Mi Buen Pastor, mi pastora de Pez de Cristo, Ana de Guzmán. Está situada en Barrio Bolívar, sector El Parquecito, amén. Esta noche voy a compartir una palabra con ustedes, amén. Salmo 121. Leemos la palabra en el nombre del Padre, Hijo y Espíritu Santo. Amén. Amén. Alzaré mis ojos a los montes, ¿de dónde vendrá mi socorro? Mi socorro viene de Jehová, que hizo los cielos y la tierra. No dará su pie al resbaladero, ni se dormirá el que le guarda. He aquí, no se adormecerá, ni dormirá el que guarda a Israel. Jehová es tu guardador, Jehová es tu sombra a tu mano derecha. El sol no te fatigará de día, ni la luna de noche. Jehová te guardará de todo mal. Él guardará tu alma. Jehová guardará tu salida y tu entrada desde ahora y para siempre. Amén. Dios bendiga a los pastores. Amén.
1: Gloria al nombre del Señor. Muy bonita palabra. Amén. Gloria al nombre del Señor. Mi hermana Janet Yang. Gloria a Dios. La palabra de Dios es viva y eficaz. Es una espada de doble filo, gloria al nombre del Señor, más cortante, gloria a Dios, aleluya, y que nos edifica, nos exhorta, nos ayuda, nos enseña, gloria al nombre del Señor. Así voy a invitar a mi hermana Janet de Millán para que esté orando por los enfermos y por los hospitales, amén.
2: Amén. Bueno, vamos a estar orando por los enfermos en los hospitales, como dice la palabra, amén. Alzaré mis ojos a los montes, ¿dónde vendrá mi socorro? Mi socorro viene de Jehová, amén. A Él estaremos orando y clamando en esta noche. Él nos oye, amén. Señor, bendito tu nombre, Padre amado. A ti sea la gloria, la honra y la alabanza, Señor. Mira, Señor, a cada enfermo, Padre amado. Mira a esas personas que están en un hospital, Señor. Que sea usted, Padre amado. Que están entrando a un quirófano. Que sea usted, Padre amado, pasando su mano sanadora. Sea usted, doctor por excelencia. Usted es doctor por excelencia, Señor. Bendito tu nombre. Tú tienes el poder de sanar, de levantar, Padre amado. Oh, Santo, ponemos a los enfermos en tus manos, Padre amado, que sea usted. Oh, gloria a Dios, Señor, que se haga tu voluntad, Padre amado. Para que glorifiquen tu nombre, Padre amado. Oh, bendito sea tu nombre, Padre. En el nombre poderoso de Jesús, Señor, mira los hospitales, Señor, provee, Padre amado. Provee los insumos, lo necesario, Padre amado. A esas personas que están necesitadas en este momento. Oh, bendito tu nombre, Señor, que sea usted, Padre, pero que su nombre sea glorificado, Padre amado. Oh, gloria a Dios, aleluya, bendito el que vive y reina por los siglos de los siglos. Tú tienes el poder de hacer, Padre amado. Oh, bendito tu nombre, Señor, para que glorifiquen tu nombre. En el nombre poderoso de Jesús, amén.
1: Gloria al nombre del Señor. Sabemos que yo en estos días estuve metida en un hospital por allá, llevando un enfermo por allá, gloria al nombre del Señor, y podía observar cantidad de gente enferma, gloria al nombre del Señor, en el hospital, pasando trabajo, luchando para tener un, un medicamento, luchando para sacarse un examen, gloria al nombre del Señor, aleluya. Pero déjame darte una palabra de esperanza. Pon tu carga al Señor, pon tu enfermedad en las manos del Señor y Él hará, gloria a Dios. Yo lo creo. Amén. Yo fui operada por el Señor delante de los médicos por un tumor que tenía en la garganta. Gloria al Señor. Los médicos me decían, tú vas a quedar muda. Cuando después de la operación te van a abrir por el cuello, vas a tener un tubo, no vas a poder hablar más, no vas a poder cantar más. Gloria al nombre del Señor. Aleluya, me dijo el médico. Pero como yo estaba esperando, yo le dije, bueno, la última palabra la tiene Jehová. Cuando estaba en el quirófano, gloria al nombre del Señor, yo pude tener un sueño, una revelación, fue que lo vi en visión. Yo pude ver un manto que era de color vino tinto y los bordes eran de oro. Aleluya. Y cuando me desperté de la operación, de la anestesia, me toqué el cuello y ay, Dios mío, ahora 22 días más hospitalizada a esperar, porque así hay gente que quieren operarse. Gloria al nombre del Señor. Y el médico los interna, entonces no hay cama, no hay chance todavía, espérate un mes. Así estaba yo en esa situación, 22 días. Yo, ay, Dios mío, 22 días más encerrada ahí. Pero para la gloria del Señor, porque a veces uno dice, Dios mío, pero ¿por qué yo estoy pasando esto? ¿Pero por qué? ¿Por qué? No hay que decir por qué, sino el para qué, gloria al Señor. Mientras que yo estaba encerrada en esos 22 días en el hospital, Dios me tenía por allá, para acá, predicando la palabra en el hospital. Alabado sea el Señor. Y cuando yo salí de la operación, me toqué el cuello. Y yo dije, Dios mío, ¿qué pasó aquí? No me operaron, otros 22 días hospitalizada. Cuando el médico va al lado mío y me dice, yo no sé qué fue lo que pasó contigo, pero lo que tú tenías salió por tu boca delante de los médicos. Eso lo ha...

Dios mío, ¿qué pasó aquí? No me operaron, otros 22 días hospitalizada. Cuando el médico va al lado mío y me dice, yo no sé qué fue lo que pasó contigo, pero lo que tú tenías salió por tu boca delante de los médicos. Eso lo

0: Dios mío, ¿qué pasó aquí? No me operaron, otros 22 días hospitalizada. Cuando el médico va al lado mío y me dice, yo no sé qué fue lo que pasó contigo, pero lo que tú tenías salió por tu boca delante de los médicos. Eso lo hace.
1: Que reine el amor, la paz, la tranquilidad, Señor, en los hogares, Señor. Que haya esa armonía, Señor. No conflictos, peleas, discusiones. Que el enemigo no tome ventajas en nada. Estemos siempre, Señor, adorándote. Y gloria, Padre amado. La familia es tuya, Padre amado. Bendito sea tu nombre, Señor. Mira a los niños, Padre amado, los de la calle, Señor. Ten piedad y misericordia de todos. Bendito sea tu nombre, Padre amado. Oh, gloria a Dios, Señor. Oh, bendito sea tu nombre, Padre amado. En esta hora estamos y reprendemos todo lo que se quiera levantar en la familia, Padre amado, por el poder de tu palabra, Señor. Gracias te damos, Padre amado. Gracias, gracias, gracias por haberte conocido, Padre amado. Oh, bendito sea tu nombre, Padre amado. Bendice, Señor, cada hogar, Señor, cada hogar, Padre amado.
0: Gloria a Dios.
1: Tú tienes el poder de hacerlo, Señor. Bendito sea tu nombre. Y todos esos hogares que no conocen del Señor, Señor, sé tú, Padre amado, tocando corazones, Padre. Liberta, Padre, liberta, liberta toda atadura, Señor. Bendito sea tu nombre, Padre amado. En el nombre poderoso de Jesús. Amén y amén.
0: Gloria al Señor. Te invito, amigo, amiga, que pongas tu mano en tu área afectada, amén, y con mucha fe en esta noche, aleluya, yo puedo ver el manto del Señor en esta noche, toca ese manto del Señor en esta noche, y recibe tu sanidad, en el nombre poderoso de Cristo, toma esa palabra, gloria a Dios, y así nuevamente puedes llamar al teléfono 0212-862-6433, 0212-862-6433 y también puedes llamar a mi teléfono personal, gloria al nombre del Señor, 0416-215-3988, 0416-215-3988, y estaremos orando. Afuera de cabina está un grupo de hermanos intercediendo por su petición, por su necesidad, a los teléfonos tomando apuntes, aleluya, de su necesidad y de su petición, gloria al nombre del Señor. También quiero darle un gran saludo a la Iglesia Mansión de Cristo en calle La Línea Petare, por nuestro hermano Inocencio Peña y su esposa Magdalena de Peña, gloria al nombre del Señor. Invito a todos aquellos que vivan por allá, por ese sector, La Línea de Petare, puedan acercarse también a escuchar la palabra de Dios en Mansión de Cristo. Y también quiero darle un cordial saludo al pastor Johnny de Loaiza y a la hermana, aleluya, gloria al nombre del Señor, Lesbia de Loaiza, en la iglesia Sembrando la Semilla en el barrio San José de Petare. Gloria al nombre del Señor. Invito a todo ese sector también que puedan llegar allí a escuchar la palabra del Señor, ahí a buscar, aleluya, una solución a tu problema, una solución a tu vida espiritual. Gloria al nombre del Señor, aleluya. Gloria a Dios. Así vamos a estar orando, mi hermana querida. Vamos a orar por, aleluya, por los niños y adolescentes. Gloria al Señor. Aleluya. Niños y adolescentes. Gloria a Dios.
1: Amén.
0: Gloria al Señor.
1: Padre amado, Padre celestial, sí, Padre Señor, Santo, en esta hora, Espíritu Santo, bendito sea tu nombre, Padre amado, a ti sea toda gloria, toda honra, bendito el que vive para siempre, Señor, en esta hora, Padre amado, vamos a estar orando por los niños y por los adolescentes, Padre amado, mira a los niños, Padre amado, oh, bendito sea tu nombre, Señor, sé tú, Padre amado. Sé tú, Padre amado, algunos son inocentes, Padre amado, y caen, Señor, en manos de quien no debe, Padre amado. Bendito sea tu nombre, Padre amado, que sea usted, Padre amado, guardando cada niño, Padre. Guarda a los padres de todo mal, Señor. Mira a los jóvenes, los adolescentes, Padre amado. Oh, bendito sea tu nombre, Padre. Mira a sus padres, Señor. Ayúdalos, Señor, para darle una buena educación, Padre amado. Tu palabra dice

0: Bendito tu nombre, Señor. Tu palabra dice, instruye al niño en su camino y aun cuando fuere viejo no se apartará. Amén. Señor, sé tú, Padre amado, los padres educando a cada niño, Padre amado, guardándolo, cuidándolo de las acechanzas del enemigo. Sé tú, Padre amado, dale esa sabiduría, ese entendimiento a cada padre para que tengan la responsabilidad, Señor. Ayúdalo, Padre amado. No es fácil, Padre amado, pero tú eres el que nos ayuda. Tú eres el que nos fortalece, nos das esa fortaleza para poder seguir adelante, sacar a nuestros hijos, a esos niños, a esos adolescentes, instruyéndolos en tu camino, Padre amado. Guárdalos de todo mal, para que sean hombres, predicadores de tu palabra, evangelistas, pastores, maestros, para que puedan enseñar a otros niños, Padre amado. Gracias te damos, Padre amado. Gracias te damos, Señor, en esta noche. Bendito sea tu nombre. Guarda a todo niño, a todo joven, Señor. Dale ese entendimiento, esa fortaleza a sus padres para guiarlos en tu palabra, en el nombre poderoso de Jesús. Amén y amén.
1: Gloria al nombre del Señor. Y así, mi hermano, gloria a Dios, va a estar. Nuestra hermana va a leer un versículo bíblico, ¿verdad? En Salmo 104. Amén. Gloria a Dios.
0: Amén.
1: Leyendo mi hermanita, gloria a Dios. Gloria a Dios.
0: Salmo 104. Leemos la dirección del nombre del Padre, Hijo y Espíritu Santo. Amén. Bendice, alma mía, Jehová. Jehová, Dios mío. Jehová, Dios mío, mucho te has engrandecido. Te has vestido de gloria y de magnificencia. El que se cubre de luz como de vestidura, que extiende los cielos como una cortina, que establece sus aposentos entre las aguas, el que pone las nubes por su coraza, el que anda sobre las alas del viento, el que hace a los vientos sus mensajeros y a las flamas de fuego sus ministros. El fondo, la tierra sobre sus cimientos, no será jamás removida. Con el abismo como con vestido la cubriste, sobre los montes estaban las aguas, a tu reprensión huyeron, al sonido de tu trueno se apresuraron, subieron los montes, descendieron los valles, al lugar que tú les fundaste, les pusiste término, el cual no traspasarán ni volverá a cubrir la tierra. Tú eres el que envía las fuentes por los arroyos, van entre los montes, dan de beber a todas las bestias del campo, mitigan su sed los asnos monteses, y sus orillas habitan las aves de los cielos, cantan entre las ramas. Él riega los montes desde sus aposentos. Del fruto de sus obras se sacia la tierra. Él hace producir el heno para las bestias y la hierba para el siervo del hombre, sacando el pan de la tierra. Amén.
1: Es un momento de identificar la estación. Amén. Gloria a Dios.

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1: Y volvemos nuevamente con la Vigilia Cristo Viene, gloria a Dios, exaltando al Rey, Cristo Viene. Un nombre que el Espíritu Santo dio a esta Vigilia, Cristo Viene. ¿Por qué Cristo viene? Porque estamos ya en el tiempo que Cristo está por levantar la iglesia. Gloria al nombre del Señor. Si podemos encontrar en el libro de Mateo, ahí vamos a darnos cuenta de lo que dice la palabra, que oiráis rumores de guerra, nación contra nación, peste, hambre. Los hijos se levantarán contra los padres, los hijos contra los padres, seremos perseguidos. Ahí donde se está cumpliendo toda la palabra, rumores de guerra, ya vemos que todos los países están en guerra. Gloria al nombre del Señor, rumores de guerra. Nación contra nación, reino contra reino, el presidente del vecino, el otro, el presidente no quiere al otro, y así están sucesivamente. Una voz de alerta para la iglesia de Cristo y una voz de alerta para el mundo entero. Cristo viene pronto, gloria al Señor. Y qué lamentable que cuando Cristo venga y rapte la iglesia, levante su iglesia, que la gente y la iglesia que no está preparada se quede aquí, aleluya, a pasar la tribulación con el anticristo. Eso sí es horroroso. Yo a veces en mis conversaciones personales, yo hablo y digo, y siempre me dispongo y comparto, y digo, oye, qué terrible sería mi persona tener 40 y pico de años en el evangelio y que yo me quede en el rapto de la iglesia. Eso sí está preocupante, gloria a Dios. Entonces tenemos, el pueblo de Dios tiene que estar en alerta. Tiene que estar, aleluya, con los ojos bien abiertos, diría yo, esperando la venida de nuestro Señor Jesucristo. Como decía nuestro hermano Gigi Ávila, Cristo viene y nadie lo detiene, gloria al Señor. Y por aquí, bueno, voy a pasar a mi hermano Omar Hernández, gloria al nombre del Señor, de la iglesia Voz que Clama, que viene a compartir también un versículo bíblico. También vamos a estar orando por las peticiones, gloria al nombre del Señor, y bueno, lo que el Espíritu Santo vaya dirigiendo en esta noche.
2: Buenas noches a todos los fieles oyentes de este programa, esta vigilia hasta amanecer, Cristo viene. Dios bendiga a cada hermano y hermana, amigo, y que nos está escuchando a través de Dinámica 1490 AM. Y bueno, estamos de vigilia hasta amanecer, y el propósito, bueno, es de que usted pueda recibir una palabra de liberación, de sanidad. Y como dijo mi hermana, mi nombre es Omar Hernández, pertenezco al Concilio Evangelístico Misionero Internacional Peniel, y bueno, me congrego en la iglesia Voz que Clama, que está ubicada en el barrio Sucre, allá en Petare, estado Miranda, y ahí pastorea nuestro hermano Pastor Vicente Méndez. También estamos trabajando en la obra de Voz que Clama, una iglesia en fundación en el barrio San José, ahí mismo en Petare. Y bueno, estamos trabajando ahí, llevando el mensaje de la palabra del Señor. Quiero compartir una palabra muy importante para cada uno de nosotros, empezando por mí, ya que la palabra, cuando uno predica la palabra del Señor, primeramente Dios trata con uno, Dios le administra primeramente al predicador, al maestro, al pastor que da una enseñanza, primero Dios le administra a uno. Y quiero compartir lo que dice en el libro de Proverbios, capítulo 29, versículo 10. Y leo con la bendición del Padre, del Hijo y del Espíritu Santo. Los hombres sanguinarios aborrecen al perfecto, mas los rectos buscan su contentamiento. Eso es lo que dice el libro de Proverbios en la versión Reina Valera de 1960. En la versión de la nueva versión Nueva Internacional dice de esta manera: los asesinos aborrecen a los íntegros y tratan de matar a los justos. Mire lo que dice esta versión. Yo le he titulado este tema Asesinos en la congregación. Uy, asesinos en la congregación, ¿cómo es eso? Y sabe que el diccionario dice que asesino es una persona que asesina, o sea, es un homicida que mata o asesina a una persona alevosamente con premeditación. ¿Cómo es eso? Eso está muy claro. yo cuando empiezo a murmurar de una persona, sea el pastor, sea el evangelista o cualquier hermano de la congregación, empiezo a estar murmurando, hablando mal de otra persona, lamentablemente yo me convierto en un asesino, porque estoy hablando mal de otra persona, estoy señalando a una persona, y la palabra del Señor me dice a mí que yo no puedo estar señalando a otra persona, primero porque yo no soy perfecto. No hay perfección. Mientras estamos en el camino del Señor, estamos en el camino de la perfección, pero no somos perfectos. Nosotros tenemos errores, nosotros tenemos fallas. Cada momento nosotros pecamos. A veces pecamos con el pensamiento, a veces pecamos con la forma de hablar, aún con un gesto del cuerpo pecamos también. Y solamente Dios conoce nuestras debilidades, solamente Dios. Y Dios, en este camino del Evangelio, es que Dios empieza a tratar con uno, empieza a corregirlo, porque Dios quiere que nosotros seamos salvos. Una de las cosas, primero, Dios nos llamó a nosotros para servirle a Él, ¿verdad? Dios te llamó a ti, mujer o hombre que me estás escuchando, pastor, evangelista, líder de la iglesia, como te puedan llamar, ministro, siervo, sierva. Dios nos llamó con un propósito muy específico. Primero, servirle al Señor. Segundo, para salvarnos. Y tercero, porque Dios quiere derramar su gloria sobre nosotros y sobre las personas que escuchen el mensaje a través de nosotros. Pero una de las cosas que Dios aborrece y una de las cosas que Dios no acepta, que si yo, siendo cristiano, siendo supuesto un siervo de Dios, me convierte en un asesino, en el sentido de que empiezo a creerme más superior que a otro, a veces aborrezco a otra persona o rechazo a otra persona, siendo mi hermano, siendo el también que pertenece al cuerpo de Cristo, entonces yo me convierto en un asesino. Hay otra versión también, versión Reina Valera, que dice que los hombres sanguinarios aborrecen al perfecto, mas los rectos buscan su contentamiento. Eso es lo que dice esta versión. La palabra sanguinario viene del latín sanguinarios, sangue, que significa sangre, y el adjetivo es feroz, vengativo, que se goza de derramar sangre, figúrese. Hay personas que a veces se alegran por el mal de otra, que esté pasando el mal de otra persona, y eso es pecado. Yo no puedo alegrarme, aún mi enemigo que me aborrece, que me odia, yo no puedo alegrarme si le pasa algo mal, porque mi deber es amar a esa persona que me odia, que me aborrece. Yo más bien tengo que orar por esa persona y que esa persona conozca de Cristo, porque ese es el propósito de la iglesia que está en la tierra, proclamar el Evangelio. Mire, pastores, evangelistas que me estás escuchando, hermana y hermana, ministro, como te llames, mire, Dios te llamó, me llamó a mí con un propósito muy grande, y es solamente servirle al Señor y de predicar su palabra, más nada. Aquí nadie puede decir que es mayor que otro, que yo soy mayor que tú, porque tengo unos años, porque tengo un ministerio, porque yo tengo estos dones, porque yo sé cantar más bonito. No, eso no es el Evangelio. Aquí no es que yo sea superior que tú o tú seas superior que yo, porque el único aquí que es más superior y el más grande se llama Jesucristo. Ese es el único más grande, y ese que nosotros adoramos, ese que nosotros glorificamos en una actividad de oración, una actividad de ayuno, en un aniversario, aún está una vigilia aquí. ¿Qué se proclama? Se proclama el nombre de Jesucristo. Y aquí en esta vigilia que se llama Cristo Viene, bueno, estamos proclamando que Cristo viene pronto a levantar una iglesia. Y eso es lo que nosotros estamos esperando, eso es lo que tú estás esperando, todas las congregaciones a nivel mundial, la iglesia, porque es universal, de todas las denominaciones que haya, sean bautistas, presbiterianas, luteranos, pentecostales, libres, como se le llame, pero la iglesia es una sola, y esa es la que viene el Señor pronto a levantar. ¿No es así, mi hermana Erika?
1: Sí,
2: y la joven que está aquí en los controles, y todos los hermanos que están allá afuera esperando, afuera aquí de la cabina, y los hermanos que están escuchando de las diferentes congregaciones aquí en Caracas, del estado Miranda, y en toda Venezuela, y aún hasta los hermanos que nos están escuchando a través de internet, porque también se está escuchando fuera del país, porque Dios constituyó una sola iglesia, No es que hay varias congregaciones. Aquí en Venezuela son miles de congregaciones, de federaciones, de concilios, y cada quien tiene su nombre, pero la iglesia es una sola. La iglesia es una sola, hermano. Y como tal, nosotros tenemos que amarnos como hermanos. La Biblia nos dice que tenemos que amarnos, porque si somos el cuerpo de Cristo aquí en la tierra, y Dios nos puso aquí en la tierra para proclamar el Evangelio, ese es el trabajo que tiene que hacer la iglesia. Y levantar el que está caído, orar por el que está enfermo, orar por los presos, orar por los que están debilitados, orar por los débiles, porque ese es el trabajo que tiene que hacer la iglesia. Bendito sea el nombre del Señor. ¿Sabe que la palabra aborrecer, cuando yo aborrezco a una persona, es tener aversión a una persona singular, odiar, detestar, mal querer, desamar, menospreciar? Cuando yo menosprecio a una persona, lo estoy aborreciendo, lo estoy rechazando. Y aún a un hermano. Entonces, delante de Dios, yo me convierto en un asesino. Por eso es que el tema es asesinos en la congregación. Yo no sé, que Dios me ayude, que me Dios perdone. A veces he ofendido a otras personas con una palabra, por un gesto, he señalado a varias personas, y que Dios me perdone, y tal vez tú lo estás haciendo, pero ya no lo dejes de hacer más, porque yo tengo que amar a mi hermano, yo tengo que amar a mi hermana, yo tengo que amar al pastor, al hombre que Dios puso en esa congregación, que tal vez tiene defectos, tiene errores, porque como todos no somos perfectos. Pero ¿qué tiene que hacer la persona que le teme a Dios, que está esperando la venida del Señor? Ora por los pastores. Y si tú ves que tu pastor comete un error, bueno, llámalo aparte. Mire, pastor, si usted ama al pastor, oye, pastor, mire, está pasando esto, está haciendo esto, no lo debo hacer. Si usted ama al pastor, de verdad. Pero no lo está murmurando ni señalando a espalda del ministro o de cualquier hermano. Pues no solamente los pastores, los ministros, cualquier hermano, cualquier joven o adulto de la iglesia. Nosotros no estamos llamados para eso, de estar señalando a ninguna persona, de estar murmurando de una persona, de estar malponiendo a una persona. No, porque me convierto lamentablemente delante de Dios en un asesino. Y los asesinos no entrarán al reino de los cielos. Eso es lo que dice la Biblia. Eso no lo dice Omar Hernández, lo dice la palabra del Señor. Hay una pregunta: ¿Dios conoce a los perfectos? Sí, los conoce. El Salmo 37, versículo 18 y versículo 19 dice: conoce Jehová los días de los perfectos, y la heredad de ellos será para siempre. No serán avergonzados en el mal tiempo, y en los días de hambre serán saciados. En la versión de la palabra de Dios para todos, dice Proverbios 29:10, porque estamos basándonos en lo que dice Proverbios 29:10. Los asesinos odian a la gente honesta y tratan de matar a los justos. Figúrate, es lo que dice esta versión. Sí, hermano, porque lamentablemente eso es lo que está sucediendo en este tiempo en la congregación. Y me dirán, no, eso es mentira. No, sí, es verdad. Hay gente que dicen que son cristianos, pero el nombre de cristiano como que los hechos lo niegan con los...

cometió un error. Juzgando, porque primero el único que va a juzgar y va a condenar es el Señor. Yo no puedo ponerme en el puesto de Dios, porque pero lamentablemente gente que se ponen como jueces hasta juzgando a otro, hasta señalando a otro porque cometió un error. Pero hermano, tú no te pones a pensar que tú también puedes cometer un error también, que tú también cometes errores también. ¿Y quién te señala a ti? Hay un enemigo que conocemos, que es el Satanás, el diablo, que el Señor reprenda, que siempre nos está acusando delante del Señor. Porque el enemigo quiere el fracaso de los pastores, quiere el fracaso, la destrucción de los cristianos, aún hasta de la iglesia. Porque es el trabajo de Satanás y de los demonios, destruir, de matar, de hurtar, porque es el trabajo de Satanás. Pero el trabajo del Señor es salvar, es restaurar. Y nosotros estamos llamados a no destruir, hermano. Hermana que tal vez tiene ese problema de chisme, está hablando del mal de otro. La lengua. Ese problema de la lengua. Mire, hermana, ten mucho cuidado. Porque con esos actos tú no vas a ser salva. Y nadie va a ser salvo porque cante bonito. Ah, no, porque yo canto bonito, porque yo... Nadie va a ser salvo porque diga bonito. Vamos a ser salvos si tenemos el temor de Dios. Y nos apartamos del mal. Nos apartamos del pecado que estamos cometiendo. Bendito sea el nombre del Señor. Bendito sea el Señor. Que Dios tenga misericordia de cada uno de nosotros. Y que Dios tenga misericordia de mi alma también. Porque nosotros fallamos, hermano. La palabra justo significa persona que practica la justicia. Hay gente que le gusta hacer el bien. El bien a otros, que aman a Dios a pesar de sus errores, que son personas cabales, que son honestas. ¿Qué dice la palabra de Dios referente a los asesinos? Hay una versión católica que dice en Proverbios, ese mismo Proverbios 29:10, los violentos aborrecen al hombre íntegro, los malvados tratan de perderle. Figúrense, miren lo que dice esta versión. Pero ¿qué dice Primera de Juan 3:15? Todo aquel que aborrece a su hermano es homicida. Es lo que dice la palabra de Dios. Primera de Juan 3:15. Todo aquel que aborrece a su hermano es homicida. Y sabéis que ningún homicida tiene vida eterna permanente en él. O sea que si yo digo que soy cristiano y que me voy con él cuando venga el Señor a levantar, pero yo aborrezco al pastor, aborrezco a cualquier hermano, aborrezco al anciano de iglesia porque me cae mal, entonces lamentablemente yo no voy a ir para el cielo. Yo me voy a quedar, y aún si me llega a sorprender la muerte, hasta me puedo perder. ¿Por qué? Porque me he convertido delante de Dios en un asesino. Y la Biblia dice que los homicidios, los asesinos van a entrar al reino de los cielos. ¿Sabes lo que dice el diccionario sobre el homicida? Del latín homicida, de homo, hombre, y caere, de matar, que ocasiona la muerte de una persona, sinónimo asesino. Mira, ¿cuántas personas se han apartado del Señor por un mal gesto de otro hermano? Aún hasta de un pastor. ¿Cuántas personas heridas? Gente que no quieren volver, tal vez por una mala palabra, por una acusación, por un señalamiento. ¿Cuántas personas hay que están, como dice, las hirieron espiritualmente, las asesinaron espiritualmente? Pues entonces Dios no está de acuerdo con eso. Dios me llamó a mí, hermano y hermana que me está escuchando, pastor, a fe de bendición, de ayudar a otro, de ser restaurador, más nada. Aquí no es el que es más grande que otro, no, mira, aquí el más grande se llama Jesucristo. Un pastor que está en una iglesia pastoreando está llamado a servir, porque la palabra ministro significa ministro significa servir, es siervo. Pero hay gente que solamente porque dice que son pastores, porque son evangelistas, o porque se dice que son siervos ministros, se cree más grande que otro, y eso no es para yo ponerme altivo. Si Dios te dio a ti un ministerio, gloria a Dios porque te lo dio, porque Dios vio en ti la capacidad de llevar un ministerio, pero para que ese ministerio, para servirle a otros, mire, servirle al niño, servirle al anciano.

cristiano, hasta los inconversos, servirle al pobre, servirle al que está preso, al que está enfermo. Ese es el ministerio, servirle a otros que no conocen al Señor, mostrarle el amor de Dios a través de la palabra, de predicar el evangelio. Pero Dios no me llamó a mí a ponerme grandote, soberbio, activo, ay, porque tengo un ministerio, porque soy un reverendo, porque ahora soy apóstol.

Dios a través de la palabra, de predicar el evangelio. Pero Dios no me llamó a mí a ponerme grandote, soberbio, activo, ay, porque tengo ministerio, porque soy un reverendo, porque ahora soy apóstol.

0: a las oraciones que vamos a hacer para que obtengan su milagro esta noche.
1: Amén. Gloria al nombre del Señor. Y así sucesivamente nuestra hermana Lisbeth Fournier también les hace la invitación, igual que mi persona, a la gran vigilia, gloria al nombre del Señor, que se llama Derribando Toda Fortaleza. Una vigilia que está, aleluya, una vigilia de guerra espiritual. Una vigilia, aleluya, de guerra contra toda fuerza del enemigo, contra fuerzas contrarias, gloria al nombre del Señor, derribando fortaleza. O sea que es una vigilia de poder, de liberación, donde tienen que caer las cadenas, donde tienen que romperse las cadenas, donde tienen que caer las fortalezas del diablo, que el Señor lo reprenda. Amén. Esta vigilia se va a hacer el día 15 de mayo, gloria al nombre del Señor, en Avenida Morón, sector La Circe, en Catia, con nuestro hermano Aparicio, Luis Alberto Aparicio, y nuestra hermana Milagro de Aparicio. Nuevamente la hermana y mi persona hacemos la invitación, gloria al nombre del Señor, que se estén acercando las iglesias a ese lugar, aleluya, para que se pueda llevar su bendición, gloria al nombre del Señor. Bueno, vamos a estar orando. Voy a invitar a mi hermana Lisbeth Fournier para que esté orando, gloria a Dios, aleluya, por el pueblo de Israel. Sabemos que Israel está enfrentando ahorita una situación de guerra contra Irán, todos esos países árabes. Vamos a estar orando, amén. Gloria a Dios. Por las naciones. Gloria a Dios.
0: Padre, en el nombre de Jesús te damos, sí, gloria, Señor, honra y alabanza, Señor. Digno eres tú de adorarte, Padre amado. Bendito Dios, gloria de la gloria, Señor. Padre, en esta hora, sí, en este momento, Señor, nos reunimos, Señor, un mismo sentir, un mismo parecer, Padre Santo, bendito Dios de la... Señor, Padre, oramos, Señor, por todas las naciones, Dios mío, Señor, Padre amado, que seas tú, Señor, trayendo la paz en a esas naciones, Dios mío, Padre amado, la unidad, la unión, Padre amado, derramas tu amor, Señor, sobre cada nación, Dios mío, Padre amado, bendito Dios de la gloria, Señor, glorifícate, Padre, obra y ten misericordia, Señor, ten misericordia, mi Dios amado, bendito eres, Señor. Tú viniste a dar vida y vida en abundancia, Señor. Glorifícate, Señor. Glorifícate con poder y gloria, Dios mío, Padre amado. Bendito eres, Señor. Gloria a tu nombre. Liberta a las naciones, Padre Santo. Bendito eres, Señor. Gloria a Dios. Aleluya. Santo eres, Señor. Grande y poderoso eres, mi Rey amado. Bendito eres, Señor. Entrónate, Dios mío, Padre amado. Y tomas el control, Señor, de todas las naciones, mi Rey amado. Bendito eres, Señor. Para que reine tu paz. Rey de gloria, Señor, Padre, bendito eres, Señor, ministra liberación, Padre, ahora en el nombre de Jesús, por el poder de tu palabra, Señor, glorifícate, Padre, gloria a tu nombre, Señor.
1: Gloria a Dios, aleluya. Ahora vamos a estar orando, gloria al nombre del Señor, aleluya, por los policías y militares, gloria al Señor. Vamos a orar por todas las fuerzas policiales, militares, la Guardia Nacional, todo eso, mi hermana Lisbeth. Póngalo delante de la presencia del Señor, porque estos hombres, aleluya, son hombres y mujeres también que le sirven, gloria al Señor, a las personas, le sirven, gloria al nombre del Señor, aleluya, a todas personas, a sus estados, a las ciudades, gloria al nombre del Señor, y son hombres y mujeres que trabajan también, ¿verdad?, por la seguridad del pueblo, por la seguridad del país, gloria al nombre del Señor, y es muy bueno, gloria a Dios, que esta palabra del Evangelio también pueda llegar, aleluya, a esos centros policiales, a esos centros penales, a esos centros, aleluya, de Guardia Nacional, bendito sea el nombre del Señor, aleluya, gloria a Dios, porque sería de gran bendición un avivamiento también dentro de la policía, aleluya, dentro de los militares, gloria al nombre del Señor, un avivamiento que también ellos puedan llevar la palabra y ejercer la palabra de nuestro Señor Jesucristo, amén. Así, mi hermana Lisbeth, usted va a estar orando por los policías, militares, las fuerzas aéreas, todas estas personas, para que Dios las guarde y las proteja, y también para que ellos puedan conocer a Cristo, amén. Gloria a Dios.
0: Padre, en el nombre de Jesús te damos gloria, honra y alabanza, Señor, digno eres, Señor. Mira, Padre amado, las fuerzas armadas, Señor, de aquí de Venezuela, Dios mío, Señor, tanto la aérea, Padre amado, la aérea, Dios mío, Padre amado, los guardias, los policías, Señor, Padre, sé tú, Señor, tomando el control de cada efectivo de la nación, Padre amado, aquellos, Señor, que resguardan, Señor, la integridad.

0: integridad, Señor, de cada ciudadano, mi rey amado, Señor, yo te pido por ellos, que, Señor, hazte sentir en la vida de cada uno de ellos, Dios mío, Señor, Padre amado, para que ellos lleguen a tus caminos, Señor, ellos te conozcan, Padre amado, bendito eres, Señor, yo te pido, Dios mío, por ellos, para que seas tú, Señor, guardándolos, Señor, líbralos del peligro, Señor, Padre amado, bendito Dios de la gloria, Señor, Padre bendito eres, Señor, mira, Señor, esos son los organismos de seguridad del Estado, Dios mío, Padre, fortalécelo, Dios mío, Padre amado, quita lo que no te agrada, Señor, y agrega lo que le hace falta a cada uno de ellos, Dios mío, Señor, Padre bendito eres, Señor, que tú te glorifiques en la vida de ellos, Dios mío, Padre bendito, Dios de la gloria, Señor, Padre, entrónate, Señor, con poder y gloria, y sé tú libertando cada alma, Dios mío, Padre amado, y que ellos lleguen a tus caminos, mi rey amado, bendito eres, Señor, que tu palabra, Señor, llegue donde ellos estén, Señor, Dios mío, Señor, y sea predicado el evangelio de Cristo, Señor, Padre bendito eres, Señor, tú viniste a dar vida y vida en abundancia, Señor, tú viniste a buscar, sí, los enfermos, Santo. Padre bendito Dios de la te gloria, pedimos, tú viniste, Señor, a salvar el mundo, Padre, gloria, y ellos son parte, Señor, de esta nación, Dios mío, alabas, Señor, sé glorificado tu nombre en ellos, mi rey amado, Señor, bendito eres, Señor, adoramos, gloria a tu nombre, Señor, Señor, Padre, ellos están en tus manos, Señor, que se haga conforme a tu voluntad, mi rey, bendito eres, Señor, gracias, Señor,
1: aleluya, gloria,
0: te adoramos, Dios, mi rey, Señor.
1: También hay una situación que hoy en día estamos viendo muy crítica sobre los ancianos. Yo me he encontrado con personas que uno le pregunta qué hacen en la calle, aquí andan en situación de calle, y hay muchos que han dicho, bueno, porque mi hijo me echó a la calle, o mi hija vendió la casa conmigo adentro y me echó a la calle. Y vemos también hijos que son desconsiderados, gloria al nombre del Señor, y entonces quieren salir del papá y de la mamá porque ya no lo soporta, porque están viejitos, porque tienen que bañarlo, porque tienen que darle la comida, y ya le fastidia a la mamá y el papá, gloria a Dios. Pero la palabra dice, honra a tu padre y tu madre para que tus días en la tierra sean alargados. Hoy en día vemos, gloria al nombre del Señor, que ya no son los hijos que entierran a los padres, ahora son los padres que están enterrando a los hijos. ¿Por qué? Porque hay muchos hijos que son desobedientes a los padres. La mamá le habla y le dice, y el hijo no obedece. Y déjame decirte, querido amigo o amiga, joven, adolescente, que la voz de Dios es la voz de la mamá. Cuando tu mamá te dice, hija mía, no hagas esto porque me parece que esto está mal, esto está peligroso, y usted lo

joven, adolescente, que la voz de Dios es la voz de la mamá. Cuando tu mamá te dice, hija mía, no hagas esto porque me parece que esto está mal, esto está peligroso, y usted lo

mandamiento. Madre, no tentéis a vuestros hijos. Hijo, obedece a tus madres y a tu padre. Aleluya. Gloria a Dios, una palabra que me vino ahorita, que el Señor te está hablando. No sé qué joven o a qué joven o hombre o mujer te está hablando. Déjame decirte, querido, que la droga, el alcohol, la prostitución, la homosexualidad, eso no te lleva a ningún bien. Aleluya, ni la delincuencia, eso te puede llevar a dos caminos, la muerte o la cárcel, bendito sea Dios, o una grave enfermedad. Aleluya, déjame decirte, querido amigo, joven y joven, adolescente, niña o niño, que la mejor camino es el camino a Jesús. Él mismo dijo, yo soy el camino y la vida, y nadie va al Padre si no es por mí. Imagínese usted. El único camino a la salvación eterna, donde tú puedes enderezar tus pasos para que todo te salga bien en los estudios, en tu trabajo, para que puedas caminar con la cobertura del Señor, se llama Jesucristo. Aleluya. Así voy a invitar a mi hermana Lisbeth a que esté orando por, aleluya, los niños y adolescentes, aquellos jóvenes que no se quieren sujetar a los padres, que maltratan a sus padres, porque no solamente una cachetada, una bofetada, una patada duele, hiere más una palabra. Cuando tú le dices a tu viejita una grosería, cuando la maltratas, o cuando maltratas a tu viejito, bendito sea el Señor, la que te dio la vida, la que te engendró.

duele, hiere más una palabra. Cuando tú le dices a tu viejita una grosería, cuando la maltratas, o cuando maltratas a tu viejito, bendito sea el Señor, la que te dio la vida, la que te engendró.

0: Padre Santo, bendito Dios de la gloria, glorifícate, Dios mío, Padre. Ellos son tuyos, Padre. No permita, Señor, líbralos del maltrato infantil, Dios mío, Padre. Obra, Señor, en esos hogares, Señor, Padre amado, donde está la familia, difusionar, Padre amado, protegiendo a los niños, Dios mío, Padre. Obra, Señor, Padre Santo, bendito Dios de la gloria, Señor. Ellos son tuyos, mi Rey. Oh, santo eres, Señor, líbralos. Señor, líbralos del mal, mi Rey. Oh, santo eres, Señor. Los niños los pongo en tus manos, Dios mío, Señor. Que se haga conforme a tu palabra, Señor. Aleluya, santo eres, grande y poderoso eres, mi Rey. Oh, Señor, cubre los niños con tu sangre preciosa, Padre. Bendito eres, Señor.
1: Bendito sea el nombre de
0: Gloria
1: Señor.
0: A tu nombre,
1: Señor. Amén. Ahorita vamos a identificar la emisora, el programa, aleluya, de Radio Dinámica 1490 AM.

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1: Y volvemos de nuevo con la Vigilia Internacional exaltando al Rey. Cristo viene, gloria a Dios. Estamos deleitándonos con la alabanza de nuestra hermana Paola Marino. Sigue adelante, sigue, y me gozo con esa alabanza, porque es una alabanza que le impulsa a la persona a seguir adelante buscando del Señor. Aleluya, porque nadie nos va a ayudar en este camino, solamente Cristo es el que nos va a ayudar. Gloria al nombre del Señor. Yo recuerdo que cuando yo estaba nueva creyente en el Señor, tenía la edad de 18 años de edad, yo escuchaba esta alabanza y me encantaba y alababa al Señor con esa alabanza de Paola Marino. Gloria al nombre del Señor. Que el Señor bendiga a nuestra hermana Paola Marino donde se encuentre. Gloria a Dios. Y por aquí al lado está nuestro hermano Osvaldo Bentancur. Gloria al nombre del Señor, un hombre usado por Dios en los centros penitenciarios, en los centros policiales, aleluya, llevando la palabra de nuestro Señor Jesucristo de salvación a los que están privados de libertad. Gloria a Dios. Qué bendición es servirle a Dios dentro de los lugares donde se encuentran los privados de libertad. Es una gran bendición. Yo hace muchos años también serví al Señor durante muchos años en las cárceles. Estuve 3 años llevando la palabra de Dios en la cárcel del Dorado, estuve en Tocorón, estuve en Rodeo 1, Rodeo 2, bueno, en todas las cárceles, que a veces me decía un privado de libertad, me decía, cónchale, pero en todos lados donde yo llego, usted la conoce, en gloria a Dios, pero la gloria es de nuestro Señor Jesucristo, ¿ve? Porque eso es muy lindo, llevar, anunciar los pies, ¿verdad? Bienaventurados los pies que anuncian el evangelio de salvación de nuestro Señor en medio de ese lugar donde los muchachos necesitan restauración, donde los muchachos necesitan un abrazo, un amor. Aún las mujeres que están privadas de libertad necesitan amor, necesitan consuelo, aleluya. Y nuestro hermano Osvaldo Bentancur está haciendo esa labor.

inauguración, donde los muchachos necesitan un abrazo, un amor. Aún las mujeres que están privadas de libertad necesitan amor, necesitan consuelo, aleluya. Y nuestro hermano Osvaldo Bentancur está haciendo esa labor.

0: y nuestro hermano Osvaldo Bentancur está haciendo esa labor.
1: Amar a Dios sobre todas las cosas y amar a tu prójimo como a ti mismo. Esas personas que se encuentran allá, independientemente hayan hecho lo que hayan hecho, son merecedores de una hermosa visitación del Espíritu Santo, para que nosotros nos acordemos, pues, así como dice la palabra. Y me alegro, pues, trabajando justamente con el ministerio Isaías 42:7, que dice eso, versículo, léanlo, pues, ese capítulo, Isaías 42:7, trabajando en el área carcelaria, penitenciaria, y visitamos el área del estado Miranda. Estamos coordinando ahí justamente con el pastor Johnny Núñez y la hermana, la patrona Giovanna. Ahí estamos, pues, al frente de eso, de esa situación, para que sea Dios glorificándose. Y le hago por aquí a esa persona, que los familiares que me están escuchando, que si tienen un familiar preso, le pido el nombre de Jesús, que no se desesperen. Yo sé que Dios abrió las puertas y estamos visitando, pues, primeramente en el nombre de nuestro Señor Jesucristo. Si alguna persona tiene un familiar preso y está escuchando por este medio, mande su petición, su oración, y estaremos orando para que sea el Espíritu Santo rompiendo esa cadena, abriendo esa puerta, porque Dios es el que hace conforme a su voluntad. Y una de las experiencias que le voy a contar, hermano, visitamos por allá en el área de Caucagua, la municipal, la Mirandina, el 6CPC, vamos también para los 1, los 2, y compartiendo, porque hay mucha necesidad, y no es fácil estar en esos lugares, porque hay que estar en ayuno, en oración, tener una comunión con el Espíritu Santo, y no es fácil. Todo el mundo no va por ese lugar, porque una de las cosas, lo primero es tener amor hacia Dios primeramente, para tener amor hacia esa persona. Y en verdad, hermano, es un privilegio y me gozo, hermano, porque la palabra nos lo dice. ¿Entiendes? Dice Mateo capítulo 25, versículo 31, dice que tuve hambre, no me diste de comer, tuve sed, no me diste de beber, fui forastero, estuve desnudo, estuve en la cárcel, en el hospital. Entonces es un mandato que el Señor nos manda a todos los cristianos. Esa palabra tiene juicio de todas las naciones. Todos vamos a estar ante el tribunal de Cristo. Y me ha dicho, Osvaldo, ¿te acuerdas cuando yo te dije que fuera para la cárcel? Sí, Señor, me viste y no me diste de comer. Estuve en el hospital, tampoco viniste a mí. Pero una de las cosas, hermano, que me llama mucho la atención es lo que estamos haciendo. Lo que el Señor manda en su palabra. Ahí vamos, hermano. Y en verdad es un privilegio, pues, en gozarme, pues, en esos lugares, hermano. Y se lo digo de todo corazón, pues, oyente, hombre, mujer y niños que están escuchando por aquí, por medio de este portador cristiano, esta emisora hermosa que Dios permitió, para que entiendan, pues, que el Señor es grande y poderoso. Dios no hace excepción de personas. Así como Dios te ama, que tú estés en tu casa durmiendo, reposado, Dios también ama a los privados de libertad. Ellos también son seres humanos. Ellos también tienen el privilegio que nosotros vayamos para allá y lo visitamos también, porque el único que nos ama de una manera grande e infinita es Jesucristo. Y Dios mueve hombres, evangelistas, pastores, cristianos, para aquellos lugares. Porque si le cuento algo, hermano, de parte de Dios, ¿cómo llegué yo a los caminos del Señor? Llegué a los caminos del Señor, hermano, Dios me sacó también de esos lugares. La palabra dice en el libro de Primera de Corintios 1:27, dice que así que lo necio del mundo escogió Dios para avergonzar a los sabios entendidos, amén. Entonces hay personas que dicen que no son sabios, hay personas que dicen que son entendidos, no. Las personas que son sabios son las que Dios agarra de esos lugares, de las situaciones de calle, saca de las cárceles, saca de los miembros preciados, para hacer una perla preciosa, para ser un pastor, un predicador, y para llevar su palabra en todo tiempo, en todo momento, porque demostrar el amor de Jesucristo es lo más importante. ¿Cómo demostramos el amor de Jesucristo? Viendo a tu prójimo. Porque cuando Moisés vio, cuando golpeaba un egipcio, a él le dolió. ¿Y qué hizo Moisés? Relatar la palabra, cuenta la historia. Él llegó y le quitó la vida a ese egipcio porque le dolió. Y a Dios le duele cuando Dios ve su humanidad que él creó, a imagen su semejanza, metieron una carta, suspendo por un propósito. Dios lleva al hombre en esos lugares por un propósito, para transformarlo, para capacitarlo, para que el hombre salga capacitado, salga transformado y convertido en esos lugares. La cárcel es un lugar que muchos llaman que es una cosa de perdición, pero cuando tú entiendes el llamado de Dios, que Dios te llama con amor y misericordia, ahí tú entiendes que Dios te ama, y tú entiendes. Pero una de las cosas que les digo a la persona, que cuando estén en esos lugares, tomen las cosas del Señor en serio. Y en verdad, las cosas del Señor en serio se hace con amor y misericordia. Y es una experiencia muy grande, hermano, que yo me la paso en esos lugares, pues, justamente con un conjunto de hermanos, pues, un equipo maravilloso, haciendo lo que el Señor manda hacer, pues, y acordado de los presos, hermano. Acuérdese, hermano, de los presos, llevarle algo, ¿entiendes? Así ore por ellos. Y la experiencia que tengo, hermano, de eso, porque he aprendido muchas cosas, pues,

tratado y trato con diferentes carácter, con hombres, con mujeres que tienen situaciones, muchos están volviendo a la muerte y se quieren quitar la vida a algunos, pero cuando tú le llevas una palabra de parte de nuestro Jesucristo, Dios hace conforme a su voluntad. Es cuando una persona está en un desierto, está cuando no hay agua, no hay comida, y llega ese amor de parte de Dios que llegamos nosotros, pues enviado por Dios los cristianos, y le llamo esa palabra, le llamo comida, le llamo esa cosa, es una bendición, y ellos ven las cosas de otra manera y entienden perfectamente la palabra. Y para mí es un privilegio, hermano, vengo de tantas áreas, pues, y uno aprende, pues, llevarle al Señor su amor, su misericordia, porque nos podemos ver en el libro de los Hechos, capítulo 16, versículo 25, y mientras que Pablo está en la cárcel amarrado con el cepo, un material de madera que le ponían a los pies de libertad en la pierna, un aparato de madera, y eso sí estaban presos, eso lo golpeaban, lo maltrataban con hambre, hacían todas sus cosas, pero ellos empezaron a clamar a Dios y cantaban himnos de oraciones, y dice que los presos lo escuchaban. Entonces sobrevino un terremoto de tal manera que los cimientos de la cárcel se movían. Y entonces, viendo el carcelero, las puertas abiertas y las cadenas de los presos se le cayeron, entonces sacó su espada y se iba a matar, pero Pablo y Sila clamando a gran voz diciendo: no te haga ningún daño, nosotros estamos aquí. Y él buscando luz y alumbró y vio que todos estaban ahí y dijo: Señor, ¿qué tengo que hacer para ser salvo? Y le dijeron: cree en el nombre del Señor Jesucristo, será salvo tú y tu casa. Entonces, ¿qué le quiero decir con eso, mis queridos oyentes que están escuchando a través? Muchos dicen: no, eso no tiene esperanza, eso anda a seguir muerto. No es así, nosotros estamos errados en ese sentido. Pero cuando en verdad entendemos la palabra de nuestro Jesucristo, dice que es acordado de los presos. Hay tantas personas que están ahí adentro de un calabozo, una cárcel, tienen tantos años, no tienen una esperanza, pero de parte del hombre no tienen una esperanza, pero de parte de Dios sí tiene una, porque Dios que tiene la primera y la última, porque es el principio y el fin. Entonces cuando Dios te mueve a ti misericordia en aquellos lugares, ahí se empiezan a romper cadenas, ahí se empiezan a romper ataduras, se abren puertas, se van enfermedades, se van demonios, y llegan hombres que salen de ese lugar de parte de Dios restaurado a llevar la palabra, porque hay padres, hay madres, hay hijos, hay hombres que son merecedores de una oportunidad, y Dios inquieta el corazón de nosotros, por lo menos el mío también, para ir y visitar y hacer ese labor pues, tan hermoso. Y vamos también para allá, para Río Chico. Hay tantas necesidades, mano. La necesidad que hay es que yo le digo a los hermanos, pues, a los cristianos, ¿entiendes? A los cristianos, que tenemos que hacer trabajo. Eso es bíblico, mano. Eso es bíblico. Es una cosa bíblica que tenemos que cumplir nosotros de parte de Dios. No es porque yo se lo digo, sino que uno tiene que tener, decir la palabra y ser ejemplo en todo. Cuando uno tiene un ministerio, el ministerio se manifiesta primeramente en el amor, porque el amor cubre todas las cosas. Es una experiencia muy grande, hermano, de vivir ahí, hermano. Yo estuve por ahí en el penal de Tucuyito. Veía, bueno, yo sé que esto pasó, pero estos son testimonios para que la persona entienda que hay un Dios maravilloso, un Dios que está muerto, él le da vida, el que no ve, Dios le da vida, y el que no camina, Dios sé que camina. Veía tanta cosa, hermano, en esos penales. Tanta cosa, era muerto todos los días, y por la misericordia de Dios, tirando esta palabra, que hay que visitar a los pies de libertad, man. Visitar a los pies de libertad y hacer conforme a la voluntad del Señor. El Señor es un Dios todopoderoso, el Señor creó al hombre a su semejanza. No importa que haya personas que han hecho cometido muchas cosas, pero Dios, Él tiene el control de todas las cosas. Mi hermano querido, y hermana, hermanito, niño que están escuchando por aquí por este medio, yo les ruego y les pido en el nombre de nuestro Jesucristo que acuérdense de los presos. Ustedes también tienen familiares en aquellos lugares, estas mujeres que son inocentes, ¿entiendes? Porque en la cárcel todo no es malo. En la cárcel Dios te capacita. Jeremías se encontraba dentro de una cisterna, dice que le ataron piedra y lo llenaron de agua, y entonces cubrió su cabeza y lo metieron en la cárcel profunda. Dice que él empezó a clamar a Jehová y Jehová lo sacó. Entonces esas personas claman por su vida, por su libertad, y es algo que muchos no entienden, pero cuando tienes el amor de Jesucristo, tú entiendes todas las cosas. Dice en el verbo Proverbios capítulo 28 versículo 5, dice que los hombres malos no tienen el juicio, malo cucan a Jehová, entienden todas las cosas. ¿Qué entender? Entender es entender las escrituras,
entender el amor de Jesucristo, entender que hay personas que necesitan que tú y yo vayan a los hospitales, vayan a las cárceles, vayan a las calles, que hay personas que andan en situaciones de calle, comiendo de la basura, que son abandonados, son maltratados, pero esa no es la solución es ir y hacer discípulos y bautizar en nombre del Padre, del Espíritu Santo, y hacer la voluntad de nuestro Señor Jesucristo, hermano. Yo le pido verdad de lo profundo de mi alma, de mi corazón, porque lo que tengo, porque el Señor me lo dio. Y la experiencia, hermano, que si en esos lugares, hermano, yo le insto y lo invito, vaya, hermano, y visiten aquellos lugares para que vean qué es lo que se siente, la palabra dice, y acordar de los pesos justamente, de la persona justamente con ellos. Hay tantas enfermedades, pero el que ha cubierto con la sangre de Cristo, ni un mosquito lo pica, amén. Porque Jesucristo está con nosotros cuando nosotros manifestamos su amor. Porque dice que este pueblo de labios me honra, pero más su corazón está lejos de mí. Tenemos que honrar a Dios con nuestras acciones, con nuestros hechos, con nuestro espíritu, con nuestro amor, y a esos lugares. Hermano, eso es algo tan hermoso. Yo antes no entendía por qué yo hacía eso, pero sí entiendo. ¿Sabes por qué sí entiendo? Porque hay amor en mi corazón. El amor de Dios es el que cubre todas las cosas. Si no hay amor, nada soy, pero si hay amor, todo lo podemos en Cristo que nos fortalece. Y esas personas necesitan que tú, mujer, hombre, que está en una iglesia, está escuchando, ahorita por este portavoz cristiano de esta emisora, le pido que en verdad vayan y visiten. Yo sé que hay hombres que tienen ministerio, mujeres que tienen ministerio, hay jóvenes, mujeres, hombres que necesitan una palabra, no solamente una arepa, una comida, una palabra de aliento, de esperanza, una palabra que lo pueda sacar de ese pensamiento frustrado, ese pensamiento negativo. Pero cuando tú llegas allá de parte de Dios, todo cambia, porque una reacción hace otra reacción, amén, espiritual, amén, porque esto no depende del que quiere ni el que corre, sino el que Dios tiene misericordia, amén. Es algo tan hermoso y precioso, hermano, que tenemos que entender, amén, que es lo que Dios hace, conforme a su voluntad. Pero en esta hora yo declaro en el nombre de Jesús que se rompen toda cadena, se ponen todo yugo, se abren todas puertas, y que esos pibes de libertad ahorita que están a punto de salir para la calle, que Dios empiece a mover archivo y papel y salgan de esos lugares y se conviertan y buscan al Señor de corazón, amén. Eso es lo único que les puedo decir de corazón a los oyentes. Y esas personas que están escuchando ahorita por esta emisora, yo sé que hay personas ahorita, yo digo en el Espíritu, tienen muchos familiares pibes de libertad, pero pon la confianza en Dios y Dios hará, amén. No dude, porque como Pedro, que Pedro dudó y se hundió, ¿me entiendes? La duda viene, somos seres humanos, pero cuando tú haces la cosa con amor, con el Espíritu Santo, Dios va a sacar a tu familia de esa cárcel, Dios va a sacar a tu hija, va a sacar a tu hijo, amén. Déjame decirte algo, que la palabra dice que al salir los ojos a los montes, ¿de dónde está mi socorro? Mi socorro viene de Jehová, que hizo los cielos y la tierra, amén. Él dice que él no te dejará ni te desamparará, estará contigo todos los días hasta el fin del mundo, amén. Dios no ha dejado a los presos solos, los presos, Dios está ahí en esos lugares visitando, alimentando, porque Dios muere, Dios inquieta, hermano, tenemos que manifestar el amor. Y si me pongo a contar algo maravilloso que el Señor ha hecho en mi vida, hermano, no puedo renegar o negar donde el Señor me ha sacado, amén. Hace un 20 años también tuve pido libertad, amén. No sé si estaba haciendo bien o estaba haciendo mal. En aquel entonces no era cristiano, pero allá fue que conocí el amor de Jesucristo.

pues ya eso quedó ya en el pasado, ahora le hablo en el presente, que el mismo Dios que me sacó a mí también va a sacar a toda esa gente que están en esos lugares, men. Y algo que se pasa hambre, enfermedad, hermanos, 10 años, fui foratero, pues ya foratero, no me visitaban, y bueno, tantas cosas que se me pongo a ver, vamos a amanecer aquí, pero tú sabes cómo es, pues, decentemente tu mente con orden. Pero déjame decirte, hermano, que no es fácil, esa persona que está ampliada de libertad, porque una de las cosas que tengo amor, porque yo también estuve en esos lugares, nuestro Señor Jesucristo, lo arrestaron y lo mataron. Jeremías también lo metieron preso, a José lo metieron preso, a Pedro lo metieron preso, a Silvia y a Pablo también lo metieron preso. Entonces nos ponemos ahí, entonces, si el Señor lo metieron preso, si, bueno, imagínate tú, ¿quiénes somos nosotros? Pero hay muchas personas en este tiempo que no están en una cárcel, pero están presos en delito y en pecado, están presos en el alcohol, en el aguardiente, en la droga, pero yo le digo en el nombre de Jesús, y que Dios lo liberte en esta hora, en su palabra, en su amor, en su misericordia, hermano. Y ahí aprendí yo en aquel lugar, hermano, aprendí, hermano, porque era muy, muy doloroso, pues, andar en droga y esa cosa, pero no tuve, no fui a un centro de rehabilitación, no fui a esa cosa. Mi familia, cuando antes que yo cayera preso, me llevaron a un centro de rehabilitación, me metían broma por la sangre y esa cosa, pero déjame decirte que la única medicina que me limpió mi cuerpo es la sangre de Jesucristo, amén. Esa fue la única que me libertó. Hoy en día le puedo decir al Señor, Señor, te doy gracias, estoy agradecido, no tengo palabras, la palabra no me alcanza, ¿cómo agradecerte? Por eso es que yo voy a esos lugares, porque soy un hombre que estoy agradecido con Dios, amén. Un hombre que estoy muy agradecido con Dios en esos lugares. Y mientras que tenga vida, que el Señor me la dé, hermano, voy donde el Señor me mande. Si tengo que ir para Hong Kong voy a llevarle una palabra a los pibes de libertad, amén. Porque Dios, Dios es misericordia, amén. Así como Dios hizo con Jeremías, así como Dios hizo con Pablo y Sila. Pero algo, cuando me llama la atención, cuando Pablo y Sila dice que ellos cantan, yo no sé qué cantan, digo yo, pues, en mi pensamiento, que canta y que mi pensamiento eres tú, Señor, canta. Y Dios se le alegró el corazón, porque es en el libro de Génesis, capítulo 6, versículo 6, que dice que a Dios le volvió su corazón de ver tanta maldad. Y él dijo que ya había destruido el hombre, pero un hombre halló gracia ante los ojos de Dios. Entonces, cuando hay un hombre que lleva la palabra a las cárceles, nosotros hallamos la gracia, son de allá en gracia, porque hay hombres que se arrepienten y se convierten y llegan a la presencia del Señor. Porque le digo esto porque soy testimonio vivido, lo he vivido, pues, y algo es muy hermoso. Y solamente eso no queda ahí, hermano. Esto más allá, más profundo. Si donde el Señor me mande para Colombia voy. Si me manda para los Estados Unidos, ya su palabra para allá voy. Ven, ellos están presos, por la palabra de Dios es libre. La palabra de Dios va donde Dios la mande, men, porque para eso no es su palabra, men, para nosotros vivirla y aplicarla y dar a entender que hay un Dios maravilloso que se transforma, pero a la prostituta, no solamente a los que están presos en cuatro paredes, en reja, no, también a la prostituta, a los homosexuales, que Dios los saque de esa cárcel, de esas cosas. Es un consejo que le doy, pues, a los oyentes que tienen familiares, tienen, pues, hijos, hijas que andan en circunstancias, pero solamente Dios es el que puede hacer la cosa, pero eso ya depende también de ti. Ya el Señor nos dio la herramienta, solamente tenemos que clamar y creer, porque muchos decimos, no, yo creo en Dios, pero a mi manera, no, Dios, un Dios de orden, no de desorden. Dios, cuando tú le hablas con amor y misericordia, Él te oye, porque dice la palabra en el libro de Juan, capítulo 9, versículo 31, dice, y sabemos que Dios no oye los pecadores, pero si alguno es temeroso de Dios y hace su voluntad, a ese oye, amén. Dios tiene oído, Él tiene ojos, porque nosotros somos semejanza de Él, amén. Y es como Él nos amó de tanta manera, antes que tú lo amaras, Él nos amó primero. Entonces Él muestra su amor y tenemos que acordar de los presos, amén. Él se acuerda con nosotros, ¿entiendes? Porque Él también lo arrestaron, Él también lo maltrataron, lo mataron, pero Él resucitó para darte vida y que la tenga en abundancia, amén. Yo le doy gracias al Señor porque Dios ha permitido en esta noche, pues esta noche, dar esta palabra. Yo sé que hay más palabras, solamente esto es como un abreboca, pero le doy gracias a Dios porque Dios es bueno y para siempre su misericordia. Amén. Estoy muy agradecido a Dios porque lo que Dios hace, el hombre no puede hacer, amén. Porque donde no llega el médico, donde no llega la medicina, donde no llega la ciencia, llega el amor de Jesucristo, amén. El amor todo lo cubre, el amor todo lo...

0: pues el amor no se desvanece. El amor todo lo puede, amén. Porque amén, sin amor, nada podemos hacer, amén. Entonces, bueno, man, sin más nada que por, ¿no? En el momento de decirle, me despido con este capítulo de la Biblia, Juan 3.16, amén. Juan 3.16, porque de tal manera Dios amó el mundo, que mandó a su único y unigénito para que todo aquel que crea no se pierda, mantenga vida eterna. Más 17 dice, y él no envió su hijo al mundo para condenar al mundo, sino para que el mundo fuera salvo por él, amén. Nosotros somos los que nos condenamos, amén, por no creer a él, amén. Porque cuando le creemos a él, nos salvamos, amén. Porque él no amó tanto que mandó su único hijo para que todo aquel que crea en él no se pierda, mantenga la vida eterna, amén. Así que, querido oyente, el Señor me bendiga, el Señor me le guarde, pero voy a hacer una oración antes que entregue esto por todo lo pidió de libertad, amén. Así que póngase la mano en su corazón, si está en su cama, está sentado, está hablando, pero Dios sabe en qué situación usted está, si está acostado, está sentado, y aquella persona que está escuchando, que tiene un problema en su pierna, en su oído, en cualquier parte del cuerpo, es sanado en el nombre de Jesús, amén. Pero vamos a orar por los pidió de libertad, Padre, en el nombre de Jesús, Señor. En esta hora, Señor, te pido, Padre, en el nombre que está sobre todo nombre, que el nombre de nuestro Señor Jesucristo, Señor, que se rompan todas cadenas, se rompen todos yugos, Señor, se rompen todas fuerzas demoníacas en esta hora, cae por tierra, Señor, por el poder de tu palabra, Señor, Padre de la gloria, Señor. Mira cada privado de libertad, Señor, que se encuentra, Señor, en comandancia, en calabozo, Señor, en penales, Señor, en todo lugar, Señor, liberte, Espíritu Santo. Yo te pido en esta hora, Señor, por favor, Espíritu de los cuatro viento, sopla libertad, Señor, sopla vida. Empieza, Señor, a inquietar los corazones de los jueces, de los fiscales, oh Señor, del abogado, porque el abogado eres tú, Señor de gloria, oh Padre amado, Señor, liberta, porque hay hombres, Señor, que necesitan, Señor, una palabra. Hay hombres, Señor, que quieren ser libertados, Señor, pero ayuda a los padres, así como hiciste que a Pablo y a Silas se le cayera el cepo de las piernas, Señor, y se abrieran las cadenas. En esta hora, Padre, declaramos, Señor, por poder de la palabra, Señor, que si usted Padre manifestando usted, Señor, y se va en toda antimaña, toda fuerza contraria echada por ti en esta hora, en el nombre de Jesús, Señor, la gloria es tuya y una alabanza, Señor, exaltamos tu nombre está sobre todo nombre, Dios, te agradecemos, Señor, por lo que tú haces y sigues haciendo, Señor, liberta, Señor, en el nombre de Jesús, Señor, mira aquellas personas también que andan en las calles, Señor, oh Señor, en esta hora te pido, Señor, que hace usted Padre glorificándote de una manera grande, Señor, en el nombre de Jesús, Señor, la gloria es tuya, Señor, alabanza, Señor, todo, Señor, que a tu obediencia, Señor, todo queda, Señor, bajo tu amor, bajo tu misericordia, Señor, ahí están los presos, Señor, mira esas mujeres, Señor, que se encuentran allá, Señor, así como hay personas que son culpables, personas que son inocentes, Dios, yo sé lo que se vive en aquellos lugares, Señor, porque tú también me sacaste del pozo y del lobo filagoso, Señor, en esta hora te pido, Señor, que se rompa toda cadena en tu nombre, Señor, en el nombre de Jesús, amén.
1: Vamos a identificar la emisora, amén, gloria al nombre del Señor. Y regresamos en su vigilia, adorando al Rey, y Cristo viene, ensaltando al Rey, gloria a Dios.

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1: Bueno, nos estábamos deleitando con la alabanza Vivo Está, de Vino Nuevo, gloria a Dios. Vivo está, Jesucristo vive. Jesucristo es el Señor que está vivo y está vivo dentro de nuestros corazones. Está vivo, gloria a Dios, está sentado a la derecha del Padre. No como esos Cristos que los ponen como muñequitos por ahí guindados y los cargan colgados. No, Señor, el Cristo de nosotros es un Cristo vivo, un Cristo de poder. Un Cristo, gloria al nombre del Señor, aleluya, que nos carga de todo momento, gloria a Dios. Bueno, vamos a estar orando por la primera lista de las peticiones en esta noche de vigilia, amén. Vamos a estar orando por William Estrada, por liberación, sanidad, empleo y su familia, del estado Zulia. Sonia Lugo, por sanidad. Tomás Medina, por sanidad. Jorge Gómez, sanidad por la vista. Nieves Zambrano, por armonía familiar, por atrocio del lado derecho de su pierna, me imagino. Quinta Crespo. Vamos a orar por Rubencia Rodríguez, petición por José Luis Chávez, de Colombia, para que Dios la ayude y prospera. Gloria a Dios. Por Gutiérrez, que Dios la ayude. Por Rosana Gutiérrez, gloria al nombre del Señor. También dice aquí, unidos, Ramón Gutiérrez, gloria a Dios, aleluya, por sanidad. Diego Rojas, por liberación y familia, gloria al nombre del Señor. Vamos a estar orando por estas primeras personas, aleluya, para que mi hermana que está aquí al lado, vamos a orar por la segunda lista, gloria a Dios. Padre, en el nombre poderoso de Cristo Jesús, Señor, en esta hora te adoramos, bendecimos, te ensaltamos, te damos gloria, te damos honra, Señor amado. Dios mío, aquí estamos, Señor, aleluya, en pie de guerra, Señor, alabanza. Dios mío, en esta noche, Señor, clamando delante de tu presencia, Padre. Tu palabra dice, clama a mí, yo te responderé, Dios mío. Aquí estamos, tu remanente santo, Señor. Aquí estamos, Padre amado, un grupo intercesor en esta noche, Dios mío, en esta vigilia de ensaltando al Rey, de esta vigilia de Cristo viene. Oh,

estamos, tu remanente santo, Señor. Aquí estamos, Padre amado, un grupo intercesor en esta noche, Dios mío, en esta vigilia de Ensaltando al Rey, de esta vigilia de Cristo viene. Oh,

Dios mío, santo es el Señor, aleluya. Pon tu mano en tu área afectada en esta hora. Atrévete a tocar el manto del Señor en esta hora. Toca el manto del Señor en esta hora. Oh, Espíritu Santo, Espíritu de Dios, Dios mío. Oh, Señor, glorifícate, Padre, en sanidad. Oh, Señor, Dios mío, también presento a Carlos Josué Marín. Señor, por el hígado, Padre amado, por esa hepatitis B, Dios mío, crónica. Señor, Padre amado, aguda, Señor, reprendo tu hepatitis, reprendo tu inflación, enfermedad del hígado ahora. Se va fuera en el nombre de Jesús por el poder de la palabra. Tu enfermedad, Señor, de dulce ramo, se va de las piernas ahora. Fuera en el nombre de Jesús. Por el poder de la palabra se rompe las cadenas. Santo, mi alma alaba a Jehová, Dios mío. Señor, libertando cada hogar, libertando cada vida, rompiendo cadenas, sanando al enfermo, Dios mío. Oh, Espíritu Santo de Dios, Dios de gloria. Oh, Dios poderoso, soberano, omnipotente, Señor. Oh Dios, tu palabra dice, clama a los justos, Jehová oye. Y aquí estamos un grupo, Señor, de tu remanente, de tu pueblo santo, clamando ante tu presencia, Dios mío, Padre. En el nombre

Tu palabra dice, clama a lo justo, Jehová, oye. Y aquí estamos un grupo, Señor, de tu remanente, de tu pueblo santo, clamando ante tu presencia, Dios mío, Padre. En el nombre

0: Tu palabra dice, clama a lo justo, Jehová, oye. Y aquí estamos un grupo, Señor, de tu remanente, de tu pueblo santo, clamando ante tu presencia, Dios mío, Padre. En el nombre.
1: La ciencia médica no puede llegar, Él va mucho más allá, porque Él es ese Cristo que se levantó de los muertos y que resucitó un día y hoy está vivo, vivo para glorificarse en cada uno de ustedes, amén. Amantísimo Dios y Padre de nuestro Señor Jesucristo, Padre amado, Señor, en esta hora, Padre querido, vengo delante de tu presencia, Señor, pidiéndote, mi Dios amado, por cada una de estas peticiones, mi Dios bendito, Padre. Padre, mira aquellos que están enfermos, Dios amado, Espíritu Santo, paséate, Espíritu Santo, paséate ahora con poder y gloria, Señor, como solo tú sabes hacerlo, Espíritu Santo. Rompe toda cadena, Señor, de enfermedad, Padre. Tú te llevaste todas las enfermedades en la cruz del Calvario. Tu palabra dice, Señor, que por tus llagas nosotros fuimos curados. Señor, tu palabra dice que tú eres quien sana todas nuestras dolencias, Dios amado. Padre, yo te pido por cada vida, Señor, por cada persona que en este momento está padeciendo una enfermedad, Dios amado, yo te lo pido, mi Dios bendito, Señor, desarrasga toda enfermedad de los cuerpos ahora, Espíritu Santo, en el nombre de Jesús de Nazaret, tengan el nombre que tengan, tengan la jerarquía que tengan, en el nombre de Jesús de Nazaret, caen por tierra ahora, ahora, ahora, en el nombre poderoso de Jesús de Nazaret, Señor, proclamo sanidad, Señor amado, sobre los cuerpos, proclamo sanidad sobre las vidas, Dios amado, en donde los médicos, Dios amado, dicen que ya no hay esperanza, Dios amado. Yo vengo a darte una palabra en esta noche de que aún tenemos un Dios vivo que se mueve y que se pasea. Aún hay esperanza. La palabra de Dios dice que hay esperanza para el que está vivo. Hay esperanza todavía. Confía, cree, no dudes, cree, cree que Dios va a hacer la obra. Dios la tiene en sus manos. Dios tiene el poder de todas las cosas. Dios tiene el control. En el nombre de Jesús, Padre querido, ahora yo te pido, mi Dios amado, que seas tú, mi Dios amado. Padre, mira aquellas personas que no tienen un empleo, Dios bendito, Señor. Padre, yo te pido, mi Dios bendito, en el nombre de Jesús de Nazaret, Señor, sé tú glorificándote, Señor, en cada uno de aquellos que no tienen empleo, Dios. Padre, tu palabra dice que tú eres nuestro proveedor, tú eres nuestro ayudador, Señor amado, y yo lo creo, Padre bendito, en el nombre poderoso de Jesús de Nazaret, Señor amado, abre puerta, mi Dios bendito, quita toda piedra y tropiezo, Señor amado, en el nombre de Jesús de Nazaret, Dios bendito, Padre, llévate la escasez, Señor, de las vidas, Señor, de los hogares, llévate la escasez, mi Dios amado. Yo te lo pido, mi Dios bendito, provee, Señor, provee, porque tú eres un Dios que provee, Padre querido. Mira a aquellos que no tienen alimento, Dios amado, proveeles el alimento, Señor, proveele el calzado, provee el vestido, mi Dios bendito, en el nombre poderoso de Jesús de Nazaret. Mira que aquellos hoy tal vez, Señor amado, no tienen nada, Señor, y que se han acostado sin comer, Padre querido. Padre, pero yo le clamo a un Dios grande y poderoso, al Dios que tiene poder, al único Dios que vive y reina, Señor amado. Yo te clamo delante de tu presencia, Dios bendito, para que seas tú proveyendo, Padre amado, a cada una de aquellas personas que no tienen, Dios bendito, proveeles un empleo, mi Dios bendito, digno, Señor, que ellos puedan ir y trabajar dignamente, Señor, como lo manda tu palabra, Padre querido, porque tu palabra también dice que el jornalero es digno de su salario, Señor, en el nombre poderoso de Jesús de Nazaret, Señor amado, yo los pongo delante de tu presencia, Dios, para que seas tú abriendo puertas, Señor, abre puertas, Padre querido, para que su economía mejore, Padre Santo, tú conoces la necesidad que hay, Padre querido, en cada uno de ellos, Padre Santo, y yo creo que tú lo has hecho, Padre, en esta hora, en el nombre poderoso de Jesús de Nazaret, Señor. Padre, mira aquella persona, Señor, que está siendo acosado, Señor, en donde vive, Padre querido, en esta hora, Padre, yo te clamo por él, Padre Santo, Padre, tú eres quien hace justicia, mi Dios amado, tú eres quien nos defiende, Padre, tú eres quien pelea nuestras batallas, Señor, yo te pido en esta hora, mi Dios amado, que seas tú, mi Dios, poniendo un cercado de protección sobre él, Padre Santo, yo te lo pido, Padre, cuídalo, guárdalo, Padre querido, y cambia esas mentes, Señor, liberta esas mentes de aquellas personas que se están metiendo con

0: pido, mi Padre, en el nombre de Jesús de Nazaret, Señor. Padre, confúndelo, Señor, que todo ataque del enemigo en esta hora caiga por tierra, en el nombre poderoso de Jesús de Nazaret, Señor. He aquí, están delante de tu presencia, Dios amado. Cuídalo, Padre Santo. Guárdalo en el nombre poderoso de Jesús de Nazaret, Señor. Padre, yo te doy las gracias. Gracias, Dios, porque tú lo has hecho, mi Dios amado. Porque tu palabra dice, clámame y yo te responderé. Y te mostraré cosas grandes y ocultas que tú no conoces, Señor. Padre, yo te doy las gracias. Gracias, mi Dios amado, por responder cada una de las peticiones, Señor. Gracias, Padre querido, en el nombre poderoso de Jesús. Amén.
1: Dios, aleluya, gloria al Señor. Gloria a Dios. Sabemos que Dios está contestando las peticiones en esta noche, aleluya. Porque el Señor dice en su palabra, clama a mí, yo te responderé. Gloria al nombre del Señor, aleluya. Y dice la palabra, claman los justos, Jehová oye. Gloria al nombre del Señor. Ese es como un incenso, aleluya, fragante allá delante de la presencia del Señor, que llega como un holocausto fragante, un olor allá agradable ante la presencia de nuestro Señor Jesucristo, aleluya, la oración de sus santos, aleluya, gloria a Dios, porque son la oración de los santos.
0: Y lo más importante es que no cae por tierra.
1: Amén.
0: El Señor las guarda en copas de oro.
1: Gloria a Dios. Ay, santo, y siento la presencia del Espíritu Santo, porque es una bendición tan grande cuando sus hijos, dígame, cuando uno llora delante de la presencia de Dios, Dios mío, uno consigue ese consuelo, esa cosa que le pasa como un refrigerio, que le pasa como
0: un bálsamo.
1: Gloria a Dios, donde uno se llena de paz y de gozo, donde uno está, aleluya, bendito sea el Señor, con la fe más crecida, como más fortalecida la fe en el Señor, porque Él es el que nos consuela. Déjame decirte, querido amigo, querida amiga,

donde uno está, aleluya, bendito sea el Señor, con la fe más crecida, como más fortalecida la fe en el Señor, porque Él es el que nos consuela. Déjame decirte, querido amigo, querida amiga,

donde uno está, aleluya, bendito sea el Señor, con la fe más crecida, como más fortalecida la fe en el Señor, porque Él es el que nos consuela. Déjame decirte, querido amigo, querida amiga, 1490 AM, gloria a Dios.

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0: En Dinámica son las 11 con 57 minutos.
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Aleluya. Y volvemos nuevamente con la vigilia. Aleluya, ensaltando al Rey, Cristo viene, gloria a Dios. Les vuelvo a dar nuevamente el número de teléfono para que estén llamando a las peticiones, el 0212-862-6433, 0212-862-6433, y mi número personal 0416-215-3988, 0416-215-3988. Gloria al nombre del Señor. La palabra de Dios dice: ir por todo el mundo y predicar el evangelio a toda criatura. El que creyese y fuere bautizado será salvo, mas el que no creyese será condenado. Gloria al Señor. Y es una cuestión de que nosotros, como responsabilidad, ¿verdad?, como Iglesia de Jesucristo, tenemos que llevar esa responsabilidad de llevar el evangelio a toda criatura, a toda nación. Gloria al nombre del Señor, a toda persona, de predicarle el evangelio. Gloria a Dios, aleluya. Y nosotros, como ministro de Dios, como evangelista, pastores, maestros, gloria al nombre del Señor, somos, aleluya, instrumentos, somos servidores en las manos de nuestro Señor Jesucristo. Y los ministerios quieren decir servicio a Dios. Nosotros somos servidores a Cristo. Y aquí a mi lado tengo a nuestro hermano amado, muy conocido por todos en las iglesias de Petare, en las iglesias del centro, gloria al nombre del Señor. Un hermano que es humilde, un hermano que es un siervo de Dios, es un instrumento, y siento la presencia de Dios, es un instrumento en las manos de nuestro Señor Jesucristo. Un hermano joven, aleluya, gloria al nombre del Señor, nuestro hermano Jóper Millán, nuestro hermano

es un instrumento en las manos de nuestro Señor Jesucristo, un hermano joven, aleluya, gloria a nombre del Señor, nuestro hermano Jorge Millán, nuestro hermano

vienen cosas de tribulación, vienen fuertes tempestades, vienen enfermedades. Es que Cristo viene. Cristo quiere restaurar porque ya Cristo viene. No ponga por tardanza la venida de nuestro Señor Jesucristo. En esta hermosa noche se le hace el llamado a más de uno, los que me están escuchando por esta hermosa emisora. Pero hoy también Dios quiere hacer milagros nuevos. Quiere restaurar la familia, quiere sanar enfermos, pero solamente déjate moldear por Él. Déjate moldear el carácter. Solamente déjate llevar por lo que Dios quiere hacer. Dios es bueno, Dios es poderoso, y la palabra se tiene que cumplir en medio de nosotros primeramente. Lo que Dios quiere hacer con nuestra familia, quiere ser algo grande. Hay muchas familias que están destruidas, sí, pero Dios quiere restaurar aquella familia, sí. Quiere restaurar aquel matrimonio, sí. Pero solamente tenemos que dejarnos moldear por Él. Pasamos dificultades, sí. Y le vengo con un testimonio, alabado sea el Señor, aleluya, personal. Porque este hombre que usted ve aquí, aquí sentado, predicando, fue operado 3 veces en su cabeza. Tiene una válvula en su cabeza. Y sabe, no fue fácil, tampoco difícil, comprender lo que estaba pasando en mi vida. Un joven, en aquel entonces de 20 años, tenía 20 años en aquel entonces, ahorita tengo 27. Pasé por distintas operaciones, pero sabe algo, siempre fue un propósito de Dios en nuestras vidas. A veces las pruebas nos hacen poner en poco algunas cosas que Dios quiere hacer con nosotros. Y usted se preguntará, ¿por qué me pasa esto? Si hay tantas personas allá afuera y solamente me pasa esto a mí. Y he comprendido que Dios siempre tiene un plan con el hombre. Y he comprendido de que las cosas de Dios llevan su tiempo. Solamente hay que esperar, porque todo Dios lo hizo perfecto. Desde la eternidad hasta ahora, todo lo hizo perfecto. Nosotros mismos a veces nos vemos los defectos los unos a los otros, sabiendo que Dios hizo todo acorde a su voluntad. Dios es bueno, Dios es poderoso. Y sabes algo, amado amigo, te vengo con algo de que el testimonio transforma. Y te vengo y te voy a testificar un milagro personalmente. Los doctores me detectaron un tumor en la masa cefálica, en la parte de atrás de mi cabeza. Yo empecé a padecer de muchas cosas. Tenía, no podía moverme con ligereza, me costaba moverme, mis piernas, perdía la debilidad de mis piernas. Tenía mucha dificultad, muchos problemas, pues, para caminar. Pero eso se iba desarrollando de tiempo en tiempo y era cada vez peor. Y mi mamá llegó de Colombia. Mi mamá estaba en Colombia en aquel tiempo. Ella llegó y vio este problema en mí. Y sabe algo, es algo tan fuerte, hermano. Usted que me está escuchando, es algo tan fuerte y es doloroso. ¿Sabe por qué? Porque un joven sano y de la noche a la mañana empiezas a padecer de algo que uno no sabe lo que tiene. No podías moverte, no puedes caminar con ligereza porque me pesaban las piernas. Todo empezó y todo se dificultó cada día más. ¿Y sabes algo? Lo que yo no entendía realmente, qué era lo que sucedía en mi vida. Pero ¿sabes algo? Los planes de Dios son diferentes que los del hombre. Los pensamientos de Dios son infinitos y los del hombre son finitos. La vida para el hombre se acorta, mientras que Dios es eterno. Dios es poderoso, amén. Y sabe, es fuerte. Pues a veces me recuerdo de los momentos que pasé, pero de tiempo en tiempo, hermano, pasé el proceso y empecé a ir a los hospitales para ver qué tenía. Mi mamá me empezó a mover. Empezamos a ir a los hospitales, exámenes tras exámenes. No me detectaban nada, me hacían placas en las piernas para ver si tenía alguna fractura.

empezaron a descartar nada, nada. Entonces fuimos a un neurólogo. Y ahí fue donde descartaron todo. Ese día me hicieron pequeñas pruebas sencillas. Y, ¿sabe? No fue fácil comprender lo que estaba pasando en mí. No procesaba las cosas. ¿Por qué? Porque era un joven que le gustaban muchos deportes. Le gustaba la natación y otros deportes más. Pero te vengo a testificar que hay un Cristo vivo. Aquel que murió por cada uno de nosotros. Aún hay esperanza en medio de la prueba. Aún hay esperanza en medio de la tribulación, de la enfermedad. Solamente tienes que levantar tu mirada y clamar a gran voz: Hijo de David, ten misericordia de mí. Como el ciego Bartimeo estaba junto a la esquina y clamó a gran voz diciendo: Hijo de David, ten misericordia de mí. Dios mío, Padre, gracias. ¿Sabes algo? Seguimos haciendo las pruebas y no daban con lo que tenía. ¿Sabes algo? Me sentía un poco nervioso, pero ya yo había hablado con el Señor. Señor, que se haga tu voluntad, pero fortaléceme, porque no es fácil comprender y analizar algo que no está en tu cuerpo y de repente salga algo que jamás existió. Dios es bueno, amén. Dios es bueno y para siempre su misericordia. Empezamos los exámenes, las pruebas, descartaron aquella cuestión. El día que fueron a retirar los resultados, le dijeron a mi madre que fuera sola, ella solita, a retirar aquellos resultados. En aquel entonces yo me quedé donde trabajaba mi mamá. Ella fue y retiró los exámenes. Ella después me contó qué fue lo que le sucedió cuando ella salió de aquel consultorio, porque ella llegó de primera y la dejaron de última, pero era para darle el mensaje a ella sola, era para tratar de que no se pusiera nerviosa. Pero cuando le dijeron aquel mensaje de que su hijo tenía un tumor en su cabeza, inmediatamente mi mamá le pasó todo por su mente: mi hijo se va a morir. Y ella se sintió muy triste. Y ella me dice que se fue, algo impactante, fue como un golpe directamente a ella. Y se fue y meditaba todos los momentos buenos de mí con ella, wey. Pero ¿sabe algo? Dios es bueno y poderoso, amén. Dios es bueno y poderoso. Mi mamá me da la noticia. Lo que quiero decir con esto es que aún hay, en medio de las pruebas de la enfermedad, aún hay una palabra de vida. En medio de la dificultad, aún hay esperanza. Solamente confía en medio del proceso. Escúchame bien. En medio del proceso tienes que confiar. Porque hay procesos que no son para muerte, sino para vida eterna. Y sabes, solamente tienes que confiar en medio de la prueba. Escúchame bien. En medio de la prueba, aunque sea muy grande la prueba,

0: porque hay procesos que no son para muerte, sino para vida eterna. Y sabes, solamente tienes que confiar en medio de la prueba, escúchame bien. En medio de la prueba, aunque sea muy grande la prueba.
1: Y me dice, me mira la cara. Ella pensaba que me iba a poner a llorar, no sé, pero yo lo tomé muy ligero, porque yo confío en un Dios que todo lo hace nuevo. Confío en aquel que me llamó y él me va a respaldar, porque aquel que me llamó va a restaurar tu vida también. Escúchame bien, aquel que me llamó también puede sanarte a ti. Aquel que me llamó también puede transformar tu familia. Aquel que me llamó puede transformar aquel que está en la droga, aquel que está en el alcohol, lo puede transformar. Escúchame bien, claro que sí. Él transforma, lo hace todo nuevo. Pero solamente tienes que confiar en Él. Escúchame bien. Solamente tienes que confiar en Él. Porque de tal manera amó Dios al mundo que ha dado su Hijo unigénito para que todo aquel que en Él crea no se pierda, mas tenga vida eterna. Él no te vino a condenar, Él quiere salvar lo que se había perdido. Y en esta hermosa noche se está predicando.

íbamos a hacer los exámenes y las operaciones eran muy costosas. Vamos a estar muy claros de que una operación en nuestra cabeza es muy costosa y muy delicada, y no cualquiera sabe hacer estas operaciones. Bueno, orándole al Señor, los jefes de mi mamá, que Dios bendiga a estas personas, ¿eh? Dios bendiga a su esposa, porque el señor Guido Pascasio, él murió. Bueno, amén. Y para siempre su misericordia, amén. Y bueno, Dios lo bendiga a estas personas, que Dios lo continúe bendiciendo grandemente también a ellos, porque Dios usa a quien quiere y como quiere, amén. Aunque ellos no son cristianos, ¿no? Pero Dios los usó a ellos de una manera sorprendente y sobrenatural, porque ellos se hicieron cargo de todo.

y que ellos se hicieron cargo de todo. Amén. Que Dios bendiga a su familia, que Dios los convierta y los ayude a encontrar el camino correcto, como dice Juan, Dios mío, como dice Juan 3:14, dice: yo soy el camino, la verdad y la vida, el que viene a mí. Ay, santo de la gloria, Dios es bueno, amén. Vamos a estar buscándolo aquí rápidamente. Juan 14:6: yo soy el camino, la verdad y la vida, nadie viene al Padre si no es por mí, amén. Entonces, todo aquel tiene que encontrar el camino, amén. Pero aquellas personas fueron de bendición para mi vida, porque Dios usa a quien quiere y como quiere. Dios usó a esta persona, la usó de una gran manera. Ellos permitieron de que yo me quedara en su casa, permitieron que yo durmiera allá mientras me operaban. No fueron una, fueron tres operaciones y fueron muy, muy complicadas, amén. Cuando empezamos las pruebas de las pruebas de los doctores, muchos doctores, y no estoy juzgando a nadie, la profesión de nadie, Dios es bueno, amén, para siempre su misericordia. Pero ser doctor no es fácil, porque no cualquiera es doctor. Y con todo respeto lo digo, sin ofender a nadie, respeto la profesión de cada uno. De si me está escuchando, si hay un doctor aquí, Dios lo bendiga, Dios bendiga sus manos y que Dios le dé sabiduría, amén. Pero esa profesión es para valientes, y esa profesión es muy seria, porque ellos cuando se gradúan hacen como un reconocimiento y hacen como un pacto, y dicen que no pueden dejar morir a ninguna persona hasta lo último. Ellos tienen que dar todo de ellos para salvar a aquella persona. Y bueno, y pasé por distintos doctores, malos, buenos, medio buenos, otros se movían por otras cosas, no lo voy a decir por aquí, pero Dios es bueno, amén. Y hasta que encontramos a un doctor llamado José Abú. Dios bendiga a este hombre de gran manera, Dios bendiga sus manos, un neurocirujano, amén. Hoy en día lo vimos en Globovisión. Este hombre es una eminencia, amén. Hoy en día es un muy reconocido, el doctor José Abú. Dios lo bendiga donde quiera que esté, Dios bendiga a su familia, Dios bendiga a su mano primeramente, porque es algo muy delicado. Las operaciones en la cabeza no cualquiera las hace. Un neurocirujano se tiene que cuidar mucho a sus manos. Y que Dios bendiga a toda su familia y sus padres si los tiene vivos, y que Dios los continúe bendiciendo donde quiera que esté, amén. Este hombre fue de gran bendición también, porque este hombre fue distinto a los otros doctores. Él me preguntó y me dijo: pregunta lo que usted quiera, lo que tú quieras saber. Y yo empecé a indagar, porque era primera vez, estaba desconociendo lo que me iban a hacer. Le pregunté muchas cosas: dónde iba la válvula, dónde iba a hacer esta cuestión, cómo iba a hacer esto. Él me dice: esto va un periodo

muy largo, me dice él. Me dice, hay que alquilar el craneotoma. La válvula va por dentro de tu cabeza, llega desde tu cabeza y llega hasta el abdomen. Una válvula. Eso lleva su tiempo, pues. Cuando él empezó a hacer, empezamos a hacer las pruebas, pasamos muchas dificultades. Recuerda que la bendición de Jehová es la que nos enriquece, amén, y no añade tristeza alguna en nuestras vidas. Y que Dios es poderoso, amén. Si, lo sigo diciendo, Dios es bueno. Dios se manifestó de una manera muy especial a mi vida. Y que yo quiero de que cada uno que me está escuchando por este parlante, de que Dios se manifieste en sus vidas. Y que lo acepten como su único y suficiente Salvador. Porque si es necesario, si es necesario. Para que restaure todo nuestro corazón. Y que ese odio, esa amargura, se aparte de nosotros. Porque no podemos vivir una vida acorde a este mundo, ¿no? Tenemos que vivir conforme a nuestro Señor Jesucristo, aquel que dio la vida por cada uno de nosotros y que quiere restaurarnos a cada uno de nosotros. Pero solamente hay que dejarnos moldear por Él. Y siempre lo voy a repetir, de que una vida sin Cristo no vale nada. Con Cristo lo tenemos todo. Y aunque pasemos pruebas, tribulación, solamente los valientes arrebatarán el reino de los cielos. Y que no se limite. Que el Señor quiera hacer algo maravilloso con cada uno de nosotros, sí. No se me limite. Y seguimos con las pruebas del testimonio de que cuando hicimos las pequeñas pruebas de la válvula, todo, que ya teníamos todo, empezamos las operaciones. La primera operación duró desde la 1 hasta las 6 de la tarde. Pero solamente para colocar la válvula. Llevó un proceso. Es algo, una experiencia, se lo digo yo, que es una experiencia algo extraña. Y usted me preguntará por qué. Porque cuando me colocaron la válvula, me dijeron que todo el pecho se me iba a poner morado. No se me colocó morado. Todo fue de gran bendición. Pero cuando yo me acostaba a dormir, yo escuchaba ruidos en mi cabeza. Y yo decía, Dios mío, ¿qué es esto? Se escuchaba como la sangre fluía dentro de mi cabeza, claramente. Era algo extraño, pues primera vez. El que no pasa por esto no puede. Pero le estoy manifestando lo que yo sentía. Es algo tan extraño que sucede dentro de tu cabeza, de que es inexplicable. De que tú tienes tanta sensibilidad que no asimila lo que está pasando. Entonces, eso solamente lo hace Dios. Restaurar las cosas. Solamente lo hace Dios. Entonces, pasé eso unos días para poderme levantar. No me podía levantar. Era muy delicado. Esa cuestión, me sentía extraño. Bueno, pasé ese proceso. El día que me iban a dar de alta, la emoción, no sé, me pasó, se me bajó la tensión, casi me desmayo. Bueno, gloria a Dios, salí de la primera operación, salí. Bien, de bendición. Ahí está el tumor, me dijeron. Está en un lugar muy delicado. Está en una masa cefálica, donde están las venas que circulan hacia todo tu cuerpo. Que no se puede operar de la noche a la mañana, Jorge. Eso lleva tiempo, lleva estudio. Y es necesario de que te cuides, me dijeron, de que te cuides, porque es muy delicado lo que se te puso en la cabeza. Bueno, la segunda operación fueron 45 minutos a cráneo abierto. Usted dirá, ¿cómo es esto, Jorge? Tenía que estar despierto y me estaban operando. Y usted preguntará, ¿cómo es una anestesia local en mi cabeza? Fueron 45 minutos, muy levemente, y ahorita, cuando abrieron de nuevo en los 45 minutos, tenía que estar despierto. Me pusieron una manta y yo lo que vi era sangre, pero no me podía mover. Y sentía cómo movían ahí, pero no, estaba como hipnotizado, me sentía extraño, pues.
Pero hicieron la operación, salió de bendición. Cuando salgo, que me llevan a la sala, que llego, la doctora se acerca, la doctora, no recuerdo su nombre, creo que es Génesis Beldría, no recuerdo su nombre, pero yo sé que se llama Génesis, si no recuerdo fue ella la que me lo dijo. Me dijo, Joel, ya, no es un tumor, sino que era un quiste. Lo que ellos dijeron que era un tumor se transformó en un quiste. Dios me le bendiga y le guarde. Ahorita volvemos de nuevo y continuamos con este testimonio. Amén.

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4: Cielo nuevo y tierra nueva. Vi un cielo nuevo y una tierra nueva, porque el primer cielo y la primera tierra pasaron, y el mar ya no existía más. Y yo, Juan, vi la santa ciudad, la nueva Jerusalén, descender del cielo de Dios, dispuesta como una esposa ataviada para su marido. Y oí una gran voz del cielo que decía: he aquí el tabernáculo de Dios con los hombres, y Él morará con ellos, y ellos serán su pueblo, y Dios mismo estará con ellos como su Dios. Enjugará Dios toda lágrima de los ojos de ellos, y ya no habrá muerte, ni habrá más llanto, ni clamor, ni dolor, porque las primeras cosas pasaron. Y el que estaba sentado en el trono dijo: he aquí, yo hago nuevas todas las cosas. Y me dijo: escribe, porque estas palabras son fieles y verdaderas. Y me dijo: hecho está, yo soy el Alfa y el Omega, el principio y el fin. Al que tuviere sed, yo le daré gratuitamente de la fuente del agua de vida. El que venciere heredará todas las cosas, y yo seré su Dios, y él será mi hijo. Pero los cobardes e incrédulos, los abominables y homicidas, los fornicarios y hechiceros, los idólatras y todos los mentirosos tendrán su parte en el lago que arde con fuego y azufre, que es la muerte segunda. Apocalipsis capítulo 21.
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1: Y aquí seguimos, pues, predicando el Evangelio de Cristo Jesús, aquel que murió y resucitó al tercer día, ¿no?, por cada uno de nosotros, y a salvar lo que se había perdido. Dios es bueno, Dios es poderoso. Le sigo diciendo de que Dios quiere hacer un milagro en medio de su pueblo, ¿no? Dios es bueno y para siempre su misericordia. Y seguimos con el testimonio. Y rápidamente, cuando aquella doctora me dijo de que era un quiste, de que se había transformado en un quiste, me sacaron muestra. Y sabe, hermano, es algo impactante, algo de que la ciencia no entiende, pero Dios, los planes de Dios son diferentes que la ciencia, ¿ves? Lo que el hombre no entiende, Dios lo comprende rápidamente. Lo que Dios quiere hacer con el hombre, a veces el hombre no comprende lo que Dios quiere hacer con el hombre. Entonces hay que dejarse moldar por el amado. Hay que dejarse formar para que podamos ser restaurados. Entonces, hay problemas en nuestra familia, hay que poner las cargas a nuestro Señor Jesucristo. Amén. Entonces, rápidamente, cuando hacen aquellas pruebas, para detectar si es maligno o no es maligno, aquel líquido que me sacaron era más claro que el agua. Es algo impactante de que de nuestra cabeza salgan tipos de líquidos así. Es más claro que el agua, brillante. Brillante como un diamante. Y sabe, hicieron las pruebas, no salió nada, gracias a Dios, Dios es bueno, no arrojó nada. Pero sabe, me sucedió algo en mi hogar. Estaba durmiendo en mi casa, estaba con mi sobrino. Ese día todos se fueron a trabajar y gracias a Dios, Dios bendiga a Antoine y a su mamá, Denny, amén. Antoine, mi sobrino, Esa mañana se quedó ahí conmigo en el cuarto. Yo estaba durmiendo y él dice que yo me levanté, que yo empecé a moverme y me caí y me levanté, pero me estaba moviendo, estaba convulsionando. Y él se asustó y empezó a gritar. Yo no comprendí, porque es algo que se te olvida todo. Es una experiencia muy horrible, convulsionar. Era la primera vez que me pasaba este tipo de escenario, este tipo de tragedia, ¿eh? Y que gracias a Dios, Dios sabe hacer las cosas, y que mi sobrino Antoine estaba en ese momento ahí. Dios sabe hacer todas las cosas buenas, y que cuando en ese momento él empezó a gritar y a pedir ayuda, llamó a mi mamá. En ese momento llegó mi mamá, llegó mi papá, llegó el pastor Arquímedes Patiño, llegó mi papá, mi tía, bueno, muchos, pero sabe algo, hermano, y le vengo a decir algo, de que me preguntaban de que quién era mi mamá y no sabía quién era. Me preguntaban de que quién era quién, no sabía quién era. Pero no entré en pánico, sino que estaba tranquilo, pero me preguntaba de quién era mi mamá y no entendía nada, no sabía quién era. Y algo desesperante, ¿eh? Pero Dios sabe hacer las cosas. Me llevaron al hospital, no supe más nada, no entendía nada. Después aparecí en la noche, después era de noche, abrí los ojos, no sabía dónde estaba. Después estaba en el hospital, no sé, mi mente estaba como extraña. Estaba en el hospital, tenía algo en la cabeza, me estaban sacando sangre en una tacita. La válvula estaba muy rápida y hizo hematoma en mi cabeza. Y la válvula se trancó y destruyó la salida de la válvula. Entonces se trancó y convulsioné de esa manera. El doctor me dijo, gracias a Dios, que usted no comió ni bebió ni un poquito de agua antes de acostarse. Ni comió ni bebió. Gracias a Dios, esa noche no ni comí, porque ni estaba bien cansado, y me acosté directamente hacia mi cama. Ni tomé agua ni nada, sino que me acosté, me bañé y me acosté. Y gracias a Dios de que eso no sucedió, porque si no fuera muerto en ese mismo instante cuando convulsioné. Solamente un sorbo de agua, me dijo él. Un poquito de agua, fueras muerto. Inmediatamente, bueno, me operaron, intervinieron. Bueno, todos lo acomodaron. Bueno, gloria a Dios. La última operación, cuando me hicieron aquella operación de que esa apuradera, de que la válvula, cuando ellos estaban descartando, de que cuando, alabado sea el Señor, aleluya, cuando ellos estaban tratando de descartar la rapidez de la válvula, estaban destapando, ellos se metieron y buscaron donde estaba el quiste para ver, para chequear cómo estaba. Cuando estaban buscando, ya no estaba el quiste. Ellos buscaron bien, rectificaron, buscaron por aquí, buscaron por allá. Ellos no encontraron nada, cerraron de nuevo. Pero ¿sabe algo? Cuando cerraron, cerraron muy fuerte, que no me dejaban ser, yo no reaccionaba como yo, sino que estaba como dormido y a la vez despierto, pero reaccionaba. Entonces me quería levantar, pero no era yo, sino que estaba como, estaba muy prensada los puntos que me colocaron en mi cabeza, y duré como 3 o 2 días así, y la que lidió con eso fue mi mamá. Mi mamá me dice que yo me quería levantar y yo no me podía levantar porque podía agarrar aire en mi cabeza, y mamá trataba de tranquilizarme, y hasta que el doctor llegó tuvieron que desatar los puntos y volverlo a hacer, porque sujetaron muy duro los puntos que no me dejaban reaccionar como era yo. Algo muy fuerte, hermano, pero es una bendición. ¿Y sabes algo? Lo que estaba ahí desapareció. Escúcheme bien, los milagros que Dios hace, Dios lo hace creativo. Las pruebas son necesarias, sí, para que la gloria del Señor se manifieste en nuestras vidas. Escúchame bien, lo que Dios quiere hacer con cada uno de ustedes que me está escuchando aquí, Dios quiere demostrar su poder en su familia. Dios quiere demostrar su poder contigo que me estás escuchando. Pero solamente no te quejes en la situación, solamente dale la gloria a Dios, dale gracias por lo que tenemos hoy y por lo que vamos a tener mañana. Dale, por las situaciones que pasemos, dale la gloria a Dios, porque Dios es poderoso y Dios se sigue manifestando. Entonces, en el momento duro, dale gloria a Dios. En el momento de abundancia, dale la gloria a Dios. ¿Sabe por qué? Porque hay muchas personas que están en hospitales que no tienen cura, y aún así le dan la gloria a Dios. Y a veces que estamos completos, nos quejamos. Solamente porque no tenemos comida, nos quejamos y decimos, Dios mío. O dicen tales cosas y blasfeman contra Dios. ¿Sabes? No estamos en momento de estar blasfemando contra Dios. Solamente levanta tus manos y dile, Señor, gracias porque no tengo. Señor, gracias porque hoy me acosté y no tenía que comer, pero gracias, Dios mío, porque estoy vivo, estoy completo y mañana va a ser de bendición. Gracias, Señor, porque, Dios mío, a pesar de las luchas, las pruebas que pasamos, estamos vivos y estamos completos y estamos viviendo y estamos respirando y no estamos enfermos. Gracias, Señor. Levanta tus manos al cielo y solamente dale gracias en este momento. Si estás acostado, dale gracias. Si estás levantado, estás comiendo, dale gracias. Si estás tomando agua, dale gracias a Dios. ¿Sabes por qué? Porque muchos no pueden darle gracias a Dios. Muchos no pueden aspirar, predicar el Evangelio, nunca, no pueden levantar su mano con libertad y decir, gracias Señor, y gritarlo a gran voz, gracias Dios mío. Porque lo quieren matar. Lo quieren encarcelar por nombrar a Dios. Usted que es libre de expresar y de decir, Dios mío, gracias. Dígaselo en esta hermosa noche. Dí, gracias, Dios mío, por esta hermosa palabra, por este hermoso testimonio. Porque el testimonio transforma y hay esperanza en Cristo Jesús. La fe mueve montaña, solamente tienes que confiar. Porque en el proceso tu fe va a aumentar. En el proceso no es para muerte, sino para vida. En el proceso es donde Dios te va a probar a ti en dónde estás fundamentado, sobre la roca o sobre la arena. Y la roca es Cristo Jesús. confía en Él y Él hará. Y Él transformará todo lo que tenga que ser transformado. Pero solamente tienes que confiar. Hoy no te vengo a decir o a condenarte, no. Quiero de que confíes en Él y Él va a hacer. Aunque veas las cosas muy difíciles, confía solamente. Confía, mantente firme y confía. Aunque tú veas la situación muy dura, confía solamente en Él, que Él quiere hacer algo nuevo en ti. Confía, confía. Porque la palabra de Dios nos enseña de que cuando en el principio creó Dios los cielos y la tierra, estaba vacía la tierra, pero Él todo lo ordenó. Día tras día todo lo ordenó. Y así quieres transformar tu vida por orden. Y si en esta noche tú te encuentras solo, abatido, caído, levántate, levanta tus manos. Dios mío, perdóname, Dios. Ayúdame, Señor, restáurame. Porque necesito de ti, Dios mío, Padre. Necesito que me restaure. Porque a veces necesitamos una palabra de vida en medio del desierto. A veces necesitamos un aliento, un abrazo, un Dios te bendiga, hijo. Para levantar tus manos y decir, Dios mío, Padre, de verdad tú eres Dios. Por los siglos de los siglos tú te sigues manifestando en medio de tu pueblo, pero tú eres Dios. Y quiero compartir algo de que las pruebas nos enseñan a crecer. Las pruebas nos enseñan a avanzar. No creas que tú eres el único que pasa por pruebas. No creas que tú, no. Solamente lo que quiere Dios hacer contigo es algo grande. Solamente confía. Y quiero orar por, en esta hermosa noche, por aquellos jóvenes que se encuentran en droga o en cualquier situación, no voy a nombrar aquellas cosas, o se sienten abatidos o en medio de la muerte o se quieren suicidar. Cuidado con esto. Hay esperanza para ti. Escúchame bien, porque de tal manera amó Dios al mundo

o en medio de la muerte o se quieren suicidar, cuidado con esto. Hay esperanza para ti. Escúchame bien. Porque de tal manera amó Dios al mundo, que ha

esperanza para ti. Escúchame bien, porque de tal manera amó Dios al mundo, caramente, y le continúe bendiciendo. Muchas gracias por estar en sintonía y que haya escuchado esta palabra de parte de Dios, este testimonio poderoso de parte del Señor, y que Dios me le bendiga y me le continúe bendiciendo. Se despide su hermano Joger Millán. Dios me le bendiga y le continúe bendiciendo grandemente en el nombre poderoso de Jesús. Amén y amén.

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0: Aleluya, alabado sea el nombre del Señor. Hoy les saluda la hermana Marbella Fuentes. Estamos acá, estoy agradecida al Señor porque siempre nos ha ayudado. Reciban un abrazo fuerte de parte del Señor. Me regocijo estar con ustedes. Le damos gracias por estar en sus hogares y por abrirnos esa puerta y esa oportunidad para hablarle del Señor. Dios me siga continuando bendiciendo y llénese de gozo y regocijo porque Dios está con ustedes, Dios está con nosotros, siempre nos va a respaldar y siempre va a estar hacia adelante en nuestra vida cuando le abrimos el corazón. Aleluya, alabado sea el nombre del Señor. Bueno, vamos a estar orando por este inicio de programa a la 1:00 a.m. Vamos a pedirle a mi hermana a Marelis Yuraima que esté orando.
1: Que el Señor me les bendiga y me les guarde grandemente. Y le doy las gracias por darnos la oportunidad de llegar hasta sus hogares. En el nombre de Jesús. Mi Dios y mi Padre, Señor amado, en el nombre poderoso de Jesús de Nazaret, Señor. Yo te doy la gloria, te damos la honra, te damos la alabanza, Señor, y te damos las gracias. Gracias, Señor, porque estamos reiniciando, Señor, estamos empezando de nuevo, Padre querido, este programa, Padre Santo. Te pido, mi Dios amado, que seas tú bendiciendo a cada uno de los que están en sintonía, Dios amado. Toma el control y el dominio, Señor. Padre, prepara esos corazones en donde va a caer esa palabra, Padre querido. Prepara esa tierra para que cuando caiga esa palabra, Dios amado, pueda germinar y pueda dar fruto al 100 por 1, Dios bendito. Yo te lo pido, Padre querido. Glorifícate, Padre Santo, en lo que queda de vigilia, Dios amado. En el nombre poderoso de Jesús de Nazaret, Padre, aquí yo te pongo a mi hermana Marbella, Padre Santo, delante de tu presencia, Dios amado. Toma control y dominio de ella, mi Dios bendito. En el nombre poderoso de Jesús de Nazaret, Padre, dale fuerza, dale fortaleza. Ayúdala, Padre querido, cada día más y más, Padre, en el nombre poderoso de Jesús. Amén y amén.
0: Aleluya, alabado sea el nombre del Señor. Bueno, quiero en esta vigilia de exaltando al gran Rey, estamos agradecidos del Señor porque hasta aquí nos ha ayudado el Señor. El diablo se ha opuesto en muchas oportunidades y a través de la vigilia el Señor se está glorificando, hay armonía con Dios y ustedes, pero el diablo se ha levantado tremendamente y el Señor lo reprenda porque tenemos un Dios grande y poderoso que nos va a seguir sacando hacia adelante y haciendo y sacando todo lo oculto. Y Dios va a obrar y va a sanar y va a libertar vidas y va a salvar almas. Y eso lo creo en el nombre del Señor.
1: Amén.
0: Vamos a estar orando por esta vigilia que se está dando para que Dios siga libertando y muchos lleguen al conocimiento de la palabra de Dios. Vamos a decirle a mi hermana que esté orando.
1: Señor Padre, en el nombre poderoso de Jesús de Nazaret, Padre Santo, he aquí yo te presento, mi Dios amado, a cada uno de los que están oyendo esta emisora, Padre Santo, esta vigilia, Padre, yo te pido en el nombre poderoso de Jesús de Nazaret, toma control y dominio de sus mentes, Señor amado, liberta esas mentes, Señor, que en este momento están cauterizadas por el enemigo, Padre, derriba, Padre, todo plan satánico, derriba tu espíritu de incredulidad, derriba toda desobediencia, derriba toda altivez, derriba todo lo que no es tuyo, Padre, en el nombre poderoso de Jesús de Nazaret, Señor amado, derriba toda fuerza satánica, toda obra del diablo, todo trancamiento espiritual, Padre querido, en el nombre poderoso de Jesús de Nazaret, Padre, todo aquello que se quiera levantar en contra de que esta vigilia se lleve a cabo, Padre querido, que caiga por tierra en el nombre poderoso de Jesús, Señor. Padre, yo te pido que seas tú glorificándote en cada vida, Señor, que está oyendo esta vigilia, Padre Santo. Sé tú, mi Dios, tomando el control y el dominio de sus mentes. Sé tu Padre administrando sus vidas. Habla, Padre. Habla, Espíritu Santo, En el nombre poderoso de Jesús de Nazaret, Señor, tú conoces las necesidades que hay, Padre querido. Tú la conoces, mi Dios amado. Yo te pido, mi Dios bendito, sé tú trayendo palabra, Padre Santo. Sé tú trayendo, mi Dios amado, el consuelo que necesita, mi Dios amado. En el nombre poderoso de Jesús de Nazaret, Padre querido. Señor, gracias. Gracias porque sé que lo has hecho, mi Dios amado. Yo lo creo, Padre, y sé que es así, mi Dios bendito. En el nombre poderoso de Jesús.
0: Aleluya, alabado sea el nombre del Señor. Bueno, quiero expresarles que estamos unidos en este grupo, el hermano Yoher Millán, Yané de Milán, Lisbeth Forniz, Erika Ramos, Osvaldo Bentancur, Omar Hernández, Marelis Jiménez, Yuraima Fernández, y mi persona Marbella Fuentes. Les pido también la oración por cada uno de nosotros, este programa que se está realizando, para que el Señor siga obrando en nuestras vidas y nos ayude y nos impulse hacia adelante, porque lo estamos haciendo para Dios, no para el hombre, sino para darle la gloria a Dios. Y bueno, nos estamos esforzando. Gracias al Señor porque Dios nos ha dado hasta ahora la victoria y creemos que el Señor va a continuar con nosotros.
1: Amén.
0: Vamos a pedirle a mi hermana que esté orando por este grupo.
1: Sí, mi Dios y mi Padre, Señor amado, en el nombre poderoso de Jesús de Nazaret, Padre querido, aquí yo te presento a cada uno de los que estamos, Padre Santo, conformando este grupo, Padre querido. Padre, yo te pido en el nombre poderoso de Jesús de Nazaret, mi Dios amado, sé tú mi Dios, poniendo un cercado, Padre querido, de protección, Señor, en este grupo, Padre amado, en el nombre poderoso de Jesús de Nazaret. Padre, llévate la división, llévate las contiendas, llévate todo aquello que no es tuyo, mi Dios amado. Sé tú, mi Dios, glorificándote, sé tú, mi Dios, escogiéndonos, Padre Santo. Quita de cada uno de nosotros, Dios amado, lo que no es tuyo, Padre. Quita lo que no te agrada, quita lo que no te pertenece, Señor, de nuestras vidas, Padre, en el nombre poderoso de Jesús de Nazaret, Señor. Y que todo se haga, Padre, decentemente y en orden como a ti te agrada, para tu gloria, Señor. Porque estamos trabajando para tu gloria, te estamos sirviendo a ti, mi Dios amado, en el nombre poderoso de Jesús, Señor. Padre, pon más temor en nuestros corazones, Señor. Pon temor, Padre querido, y pon freno en nuestras lenguas, Padre Santo, para no hablar conforme a nuestra sabiduría humana, Señor amado, sino para hablar palabra de ciencia, palabra de lo alto, Padre querido. Te lo pedimos, Dios bendito, en el nombre poderoso de Jesús de Nazaret, Padre Santo. Gracias, Señor. Gracias, Padre querido, por cada una de las personas, Señor, que estamos aquí en este grupo, Señor. Gracias porque te estamos trabajando, Padre querido. Gracias, Señor. Recibe la gloria, la honra y la alabanza, Padre, porque solo tú eres digno y te lo mereces. Amén.
0: Aleluya, alabado sea el nombre del Señor. Bueno, por aquí estuve recibiendo una llamada de mi hermano Arcide. Les saludo y me regocijo estar y complacida de que esté oyendo el programa. Él tiene varias situaciones que hay que estar orando por él, y por Blanco también, que también ha tenido una situación difícil, y vamos a estar orando para que Dios siga obrando en sus vidas y crean que el Señor está respaldándole. Mientras que uno confía y busque al Señor y le clame al Señor, el Señor siempre va a responder, y esa es la confianza que nosotros tenemos cuando somos hijos de Dios. Y nos hemos afianzado a las cosas de Dios y le creemos a Dios, el Señor lo hace, y hay que confiar y creerle que el Señor se va a glorificar. Vamos a pedirle a mi hermana que esté orando por ella, para que Dios lo bendiga, para que le respalde y para que resuelva cada problema y cada situación que puedan tener.
1: Sí, mi Dios amado, Padre, tu palabra dice, clama a mí, yo te responderé y te mostraré cosas grandes y ocultas que tú no conoces, Padre querido. De aquí, mi Dios amado, yo los pongo delante de tu presencia, Señor. Sé tú, mi Dios, dándole la sabiduría, Padre, a cada circunstancia que ellos estén atravesando en este momento, Dios amado. Padre, yo te pido que seas tú ayudándolo, mi Dios bendito, en el nombre poderoso de Jesús de Nazaret, Señor. Padre, que ellos puedan resolver sus situaciones, Señor, que tú le puedas dar la victoria, Padre Santo. Santo, cada día en sus vidas, mi Dios amado, en el nombre poderoso de Jesús de Nazaret, Padre. Yo a ti reprendo en el nombre poderoso de Jesús de Nazaret todo aquello que quiera venir en contra de ellos, tu espíritu de muerte, tu espíritu de amenaza, se ha amarrado, se ha desechado fuera, fuera de sus vidas ahora, en el nombre poderoso de Jesús de Nazaret, Señor amado. Padre, glorifícate en sus vidas, Señor, glorifícate en cada uno de ellos, mi Dios bendito, en el nombre poderoso de Jesús de Nazaret, Señor. Pero también te pido que los quebrantes, Señor, quebranta los Espíritus Santos, quebranta los Padre querido, y tratas con ellos, mi Dios amado, que no hay un Dios más grande y más poderoso que tú, mi Dios bendito. Tú estás permitiendo, Padre Santo, que ellos atraviesen por donde están pasando, mi Dios bendito, para que ellos puedan llegar a tus caminos, Padre Santo. Padre, aquí yo te pido, mi Dios amado, que tú trates con ellos de una manera sobrenatural, Padre querido, en el nombre poderoso de Jesús, Señor. Amén.
0: Aleluya, alabado sea el nombre del Señor. Bueno, voy a estar leyendo un pedacito de la Biblia que habla de la sangre que limpia. Dice: en el nombre del Padre, del Hijo y del Espíritu Santo.
1: Amén.
0: Levítico 17:11 dice: porque la vida de la carne es la sangre, esta, y yo os la he dado para hacer expiación sobre el altar por vuestras almas, y la misma sangre hará expiación de las personas. O sea, que Dios nos ha permitido tener la sangre. Hoy, por cierto, tuvo una transfusión de sangre, y esa es la vida, porque si tú no tienes esa vida, es como la gasolina, el carro. Y la gasolina, si no tienes gasolina, el carro no maneja. Y si nosotros no tenemos gasolina, que es la sangre de nosotros, no podemos caminar, no podemos hacer nada, ¿verdad? Entonces estamos estancados. Pero dice que el Señor dio esa sangre en la cruz del Calvario por ti y por mí. Esa es la expiación para limpiarnos de nuestro pecado, de todas las cosas malas que hemos hecho en la vida. Y venimos al mundo con, ya de una vez, con el pecado. Pero cuando tú aceptas a Cristo en tu corazón, eres limpio, eres lavado y tienes acceso ante el Padre. Y Dios oye tus peticiones. Por eso es que tienes que creerle a la palabra, creerle a lo que Dios te ha ordenado, para que tú puedas llegar a esa enseñanza y ser liberado del pecado, liberado de las cosas que podamos cometer, ¿verdad? Pero el Señor limpia, y Él le agrada cuando le obedecemos. Él le agrada cuando hacemos las obras de Él y meditamos en su palabra y nos llenamos de su palabra, y hacemos vivir en nuestras vidas su mensaje, ¿verdad? Por eso es que hay que confiar y creer en las cosas de Dios. Porque dice: todo lo puedo en Cristo que me fortalece. O sea, que el Señor siempre te va a ayudar en todas las cosas que tú puedas poner por obra. Aleluya, alabado sea el nombre del Señor. Siento la presencia del Señor, el respaldo de Él, y yo me regocijo de verdad, y yo creo que Dios está con ustedes y que Dios está respaldándole y resolviéndole cada uno de ustedes sus problemas. Confíen que Dios está allí, Dios no le ha desamparado en medio de la prueba, en medio del dolor, en medio de la circunstancia difícil. Dios no nos deja, Dios es cuando más cerca está de nosotros, y por eso confesamos nosotros que Dios nos ha respaldado, que Dios está con nosotros y seguirá siempre. Dice que más allá de la muerte va a seguir con nosotros. Aleluya. Alabado sea el nombre del Señor. Bueno, vamos a estar orando por la doctora que me atendió hoy. Se llama Erika, doctora Erika. Y también vamos a estar orando por Joana, porque ella tiene una situación en su vida, y que Dios intervenga y que rompa las cadenas en su mente, porque está desequilibrada, diría yo. Pero Dios puede, para Dios no hay nada imposible. Y vamos a orar por los jóvenes que trabajan en moto, que Dios los ayude, que los convierta sus caminos, y que Dios trabaje en sus vidas.
1: Amén. amantísimo Dios y Padre de nuestro Señor Jesucristo, Padre amado, Padre, clamamos delante de tu presencia, mi Dios, pidiéndote, Padre querido, que seas tú bendiciendo a Erika, Padre, esta doctora que hoy atendió a mi hermana Marbella, Padre Santo. Señor, yo te pido que tú la ayudes grandemente, Señor, provéele lo que le haga falta, Señor, dale sabiduría, dale más amor, Padre, para que ella pueda trabajar con los enfermos, mi Dios amado. También te pido, mi Dios bendito, que seas tú bendiciendo a cada uno de aquellos hombres y mujeres, Señor, que trabajan día tras día para salvar las vidas. Padre Santo, bendice a los doctores, bendice a los médicos, Padre, bendice a los enfermeros, Padre querido, en el nombre de Jesús de Nazaret. Ahí están los camilleros, Padre Santo. Padre, yo te pido en esta hora y en este momento, Señor, que seas tú bendiciéndolo, sé tú ayudándolo, Padre querido. Señor, sé tú dándole a aquellos que le haga falta, Padre Santo, en el nombre poderoso de Jesús de Nazaret, Señor. Padre, ayúdalos grandemente, ayúdalos, Padre querido, porque ellos también necesitan de ti, Señor. Padre, yo te pido, Señor, que tú le des fuerza, dale fortaleza a cada uno de los doctores, mi Dios amado, en el nombre poderoso de Jesús de Nazaret, Padre querido. Padre, aquí también te presento a Johanna delante de tu presencia, Señor. Señor, yo sé, yo no la conozco, Dios amado, pero yo sé que tú sí la conoces, Padre querido. En el nombre poderoso de Jesús de Nazaret, yo te pido que tomes el control y el dominio, Señor, de sus necesidades, Señor. Padre, mira esa situación que ella tiene, Padre querido. Yo te pido en esta hora y en este momento, Dios, sé tú glorificándote en su vida, Señor amado. Dale la salida, Padre. Yo te lo pido, mi Dios, en el nombre poderoso de Jesús de Nazaret, Señor amado. Padre, pon esa mente, Señor, a que esté lúcida, Padre querido, en el nombre poderoso de Jesús de Nazaret, Señor amado. Llévate tu espíritu de trastorno, mi Dios amado. Desarráncalo de ese cuerpo en el nombre poderoso de Jesús de Nazaret, Señor amado. Padre, ayúdala, mi Dios bendito. Glorifícate en su vida, Dios. Glorifícate, Espíritu Santo, de una manera sobrenatural. Sé tú, mi Dios, tomando el control y el dominio, Señor, desde lo alto de su cabeza hasta la punta de sus pies, Señor amado. Padre, tú un día la creaste, Señor, en el vientre de su madre. He aquí, mi Dios, yo te pido que tú pongas esa mente, Señor, ese cerebro, a funcionar como un día tú lo pusiste, Señor, cuando ya estaba en el vientre de su madre, Padre querido. Yo te pido, mi Dios amado, que seas tú glorificándote en su vida, mi Dios, en el nombre poderoso de Jesús de Nazaret. También presento delante de tu presencia, Dios amado, a cada motorizado, Señor, a cada mototaxista, Padre querido, a todos aquellos que en esta hora, mi Dios amado, transitan por las calles, Señor, por cada avenida, Padre. Ahí está, mi Dios amado, delante de tu presencia, Dios. Sé tú, mi Dios, derribando por tierra, Padre querido, tu espíritu de accidente, espíritu de muerte, espíritu de arrollamiento, tu espíritu de secuestro, se ha amarrado, que te se han echado fuera las vías ahora, fuera en el nombre poderoso de Jesús, Espíritu Santo. Pasete, Espíritu Santo, con poder y gloria, Espíritu Santo. Pasete, limpia las avenidas, limpia las autopistas, limpia las calles ahora.

nombre poderoso de Jesús, Espíritu Santo, pasete, Espíritu Santo, con poder y gloria, Espíritu Santo, pasete, limpia las avenidas, limpia las autopistas, limpia las calles ahora.

0: están en tus manos, Padre querido. Sé tú glorificándote por medio de ellos, en el nombre poderoso de Jesús. Amén.
1: Aleluya, alabado sea el nombre del Señor. Dice también que Jesús es el mediador del nuevo pacto, de la sangre rociada, que él que habla más mejor que la de Abel. O sea que esa sangre es preciosa, que limpia, que habla delante de Dios y los hombres. Y cuando tú tienes esa autoridad, que ya le has pedido perdón al Señor, ya no hay más que decir, porque el Señor tiene, tú tienes el control con la autoridad de Cristo. Y Satanás, cuando venga a acusarte, tú tienes que reprenderlo y decirle a él: yo he sido comprado a precio de sangre, tú no tienes autoridad sobre mí, y por eso te tienes que ir. Él llevó nuestros sufrimientos, nuestras enfermedades en la cruz del Calvario, y por sus llagas fuimos nosotros curados. Amén. Todas esas cosas que sufrimos nosotros en este mundo, él ya las pagó. Y es por eso que Satanás se tiene que ir de nosotros, tiene que alejarse. Y entonces, él, al reprenderlo, él se va, se tiene que ir. Y tienes que ver los resultados cuando tú lo has hecho de corazón, que has, te has lavado en la sangre de Cristo y te estás comprometiendo con el Señor. Tú tienes toda esa autoridad. Tómala y aprovecha que tienes esa oportunidad. Cuando tú le has pedido perdón al Señor, tienes esa oportunidad y tienes esa vocación de que tienes una autoridad donde Dios te la ha otorgado del Padre Celestial, y tienes acceso delante de Dios y delante de los hombres, porque Dios te dio esa autoridad, y tienes que seguir haciendo su voluntad y lavándote en la sangre y obedeciendo los mandatos del Rey. Aleluya, alabado sea el nombre del Señor.
0: Y aquel que no lo ha hecho todavía tiene esperanza, todavía tiene tiempo,
1: tiene porque oportunidad.
0: Hay esperanza para los que están vivos, dice la palabra.
1: Sí, Señor.
0: Así que si tú no te has lavado en la sangre de Cristo, te invito en esta noche a que le abras tu corazón y lo aceptes como tu salvador personal. Porque con Él somos más que vencedores. Con Él lo tenemos todo. Amén.
1: Aleluya, alabado sea el nombre del Señor. Así es, porque de verdad que es lindo tener al Señor y tener una confianza que dice que aunque tu padre y tu madre te dejare, con todo Jehová te recogerá. Él tiene los brazos extendidos para que tú te retornes a Él y le busques. Clama a mí y yo te responderé. Y la Biblia te va a respaldar en todos los pasajes bíblicos donde puedes clamar y a quién, cómo debes reprender. Porque el Señor mismo nos enseña. A veces no ores así, que no puedes orar así. La Biblia misma te enseña. Cuando tú buscas al Señor y lees la Biblia, hay salmos preciosos que te van a enseñar cómo acudir, cómo orar. Tú que eres nuevo creyente, tienes que esbrozar la palabra y aprovecharla y transmitirla y aplicártela. Y entonces allí vas a encontrar esa devoción y esa bendición del Padre Celestial, cómo debes orar. Aleluya, alabado sea el nombre del Señor. Bueno, vamos a estar orando también por las maternidades, los niños que están naciendo, que Dios los ayude, que los guarde. Hay muchas enfermedades y que Dios tenga
0: muchas infecciones,
1: sí, que tenga esa ayuda a esas madres y a esos padres que están nuevos, siendo nuevos.
0: Mi Dios y mi Padre, Señor y Salvador de nuestro Señor Jesucristo, Padre amado, Señor, venimos delante de tu presencia, Dios bendito, poniéndote, Padre querido, a cada mujer que en este momento está pariendo, Padre Santo, que en este momento está dando a luz, mi Dios bendito. Padre, yo te pido en el nombre poderoso de Jesús de Nazaret, Espíritu Santo, paséate en la maternidad, Señor, paséate en esos quirófanos. Sé tú, mi Dios amado, abriendo esos vientres, Señor, abriendo, Padre Santo, para que esos niños puedan nacer, mi Dios amado, Padre. Pero yo también te pido en el nombre poderoso de Jesús de Nazaret, Señor, sé tú tomando el control y el dominio de cada quirófano, Señor. Padre, limpia, limpia, Espíritu Santo.

0: Santo, paséate ahora, Espíritu Santo, paséate con poder y gloria, mi Dios amado, en el nombre poderoso de Jesús de Nazaret. Limpia esos quirófanos, Señor, límpialos, Padre amado, llévate toda enfermedad, Señor, llévate toda infección, Señor amado, en el nombre poderoso de Jesús de Nazaret, Señor amado, a ti reprendo tu espíritu de muerte, se ha echado fuera, fuera. Fuera de los quirófanos ahora en el nombre poderoso de Jesús de Nazaret, Señor. Padre, glorifícate, Señor. Padre, que esos niños y esas niñas, mi Dios amado, esos bebés puedan nacer con tu gracia, mi Dios bendito. Que esos niños puedan nacer sanos y fuertes, Padre querido, en el nombre poderoso de Jesús de Nazaret, Señor amado. Padre, también te pido, mi Dios bendito, que seas tú guardando cada niño, Señor. Guarda cada niño, Padre querido, cada niña, mi Dios amado. Ayúdalos, Padre Santo, en el nombre poderoso de Jesús de Nazaret, Señor. Mira aquellos que están enfermitos, Dios amado. Yo te pido que poses tu mano sanadora sobre ellos. Y seas tú, mi Dios, trayendo sanidad, sanidad a sus cuerpos, sanidad ahora en el nombre poderoso de Jesús de Nazaret, Señor. Padre, yo también te ruego, mi Dios, que seas tú dándole sabiduría a sus padres, Señor. Señor, ábrele el entendimiento a cada uno de ellos, mi Dios amado, que ellos puedan criar esos niños, Señor, con valores, Señor, en el nombre poderoso de Jesús de Nazaret, Señor. Padre, dale sabiduría a esos padres para que críen esos niños, Señor. Yo te lo pido, mi Dios amado, en el nombre poderoso de Jesús de Nazaret, Señor. Padre, sé tú glorificándote. Glorifícate, Espíritu Santo, de una manera sobrenatural. Glorifícate, Padre querido, en el nombre poderoso de Jesús de Nazaret. Mira aquella mujer que ya dio a luz, Padre Santo. Yo te pido, Padre querido, que quite los dolores, Señor, que ella tenga, Padre Santo. Señor, tú te llevaste todas nuestras dolencias, Señor, en la cruz del Calvario, Padre amado. Yo te pido, mi Dios, que seas tú posando tu mano sanadora, Señor, y trae, Señor, el alivio, trae el bálsamo, Padre Santo, para aquella mujer que está dolorida en este momento, Dios amado, en el nombre poderoso de Jesús de Nazaret. Ahí la pongo delante de tu presencia, Dios amado. Ella está en tus manos, mi Dios bendito. Y yo te pido, mi Dios amado, que seas tú deshaciendo y destruyendo toda obra del diablo, todo aquello que se quiera levantar en contra de los niños, Señor, que caiga por tierra ahora en el nombre poderoso de Jesús de Nazaret, Señor. Padre, los niños te pertenecen, son tuyos, mi Dios, porque tu palabra dice, deja los niños que vengan a mí, porque de ellos es el reino de los cielos, Señor. Yo los pongo en tus manos, Padre, sé tú guardándolos y sé tú guiándolos desde ahora en adelante, en el nombre poderoso de Jesús, amén.
1: Aleluya, alabado sea el nombre del Señor. Bueno, yo les invito a estar llamando a los teléfonos 862-6433. Aleluya. Vamos a estar identificando al programa. Aleluya. Dios le bendiga. Gloria.
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1: Aleluya, alabado sea el nombre del Señor. Bueno, ahora mi hermano estará con la exposición de la palabra, mi hermano Antonio Hernández. Que Dios lo bendiga y que Dios lo siga usando.
2: Amén. Dios bendiga a cada uno de mis hermanos que está en vigilia, pues, en esta hora que son las 1:36 de la mañana, hoy sábado 9 de mayo. Le damos primeramente gracias al Señor por un día más y estar en bendición, en victoria, todos los que nos están escuchando a través de Dinámica 1490 AM. Y bueno, esta vigilia que Cristo viene pronto. Bendito sea el nombre del Señor. Como dijo mi hermana, mi nombre es Omar Antonio Hernández. Y bueno, estamos aquí para llevar el mensaje. Como yo dije, pertenezco al Concilio Peniel y me estoy congregando en la iglesia Voz que Clama en el barrio Sucre, allá en Petare, donde pastorea nuestro hermano Vicente Méndez. Ahí estamos a las órdenes, ahí estamos orando y clamando por las almas y predicando la palabra del Señor. Bueno, quiero compartir una palabra a los amigos y hermanos que nos están escuchando a través de esta emisora Dinámica 1490 AM. Y vamos a buscar nuestras Biblias. Si tienen una Biblia, vamos a compartir la palabra en Proverbios capítulo 20, versículo 19. Proverbios capítulo 20, versículo 19, y dice de esta manera: en el nombre del Padre, del Hijo y del Espíritu Santo. El que anda en chisme descubre el secreto. No te entremetas, pues, con el suelto de lengua. Que la palabra de Dios sea glorificada en este día, en esta madrugada, en esta mañana, pues, de hoy sábado 9 de mayo del año 2026, en que la misericordia de Dios, bueno, nos regala otro día de oportunidades, otro día del perdón y la misericordia de Dios en cada uno de nosotros. El tema en esta mañana a compartir se llama El chisme, un mal que destruye. El chisme, un mal que destruye. ¿Qué es un chisme? Bueno, el diccionario dice que el chisme es una noticia verdadera o falsa que se difunde para indisponer a unas personas con otras o para descreditar a alguna. Fíjense, o sea que el chisme no es bueno, porque lamentablemente cuando se menciona un chisme no es para bien, es para mal. El chisme puede destruir una familia, el chisme puede destruir un hogar, puede destruir una amistad. Puede destruir una persona. Entonces, lamentablemente el chisme no es bueno. Es destructor, es nocivo, pues, el que practica el chisme. Entonces, Dios no está de acuerdo con el chismoso, con la chismosa. Lamentablemente el chisme está causando daño y problemas a la iglesia. Debemos de no aceptar rechazar el chisme. O sea, nosotros como cristianos, como conocedores de la palabra del Señor, como siervo, como ministro, como creyentes en el Señor, no debemos aceptar el chisme, porque el chisme no trae nada bueno, lamentablemente. Y la palabra habla del que el chisme, Dios no le agrada el chisme, pues, porque lamentablemente es algo nocivo en la sociedad. Y hay personas que a veces, bueno, le encanta un chisme, pues, de escuchar comentarios de otro y sin saber si eso es cierto o es mentira. Porque hay chismes que a veces se mencionan verdades, pero son mentiras también. Ese es el problema que hay. Porque desacredita a la persona. Y entonces, eso es malo. Está prohibido. Hebreo, aquí Levítico, el Levítico 19:16 también se menciona como calumniar y denuncia, y lo que denuncia lo que dice Proverbio 11:13. Si buscamos Proverbio 18:8, mire cómo dice, bendito sea el nombre del Señor: las palabras del chismoso son como bocados suaves y penetran hasta las entrañas. O sea, cuando una persona trae un chisme, pareciera como que como algo sabroso, pues, porque hay gente que le encanta escuchar un chisme, y gente que le gusta hablar chismes también. Entonces, cuando se junta el chismoso y el que le gusta escuchar chisme, bueno, ahí se forma un problema ahí. Lamentablemente, porque cuando se junta el chismoso o la chismosa y el que le gusta escuchar chisme, hay gente que dice: no, a mí no me gusta el chisme, pero me encanta. A mí no me gusta el chisme, pero me gusta escuchar chisme, pues.
1: Se hacen propaganda.
2: Entonces, está contribuyendo a un mal, porque cuando una persona llega a tu casa a contarte de algo que no es verdadero, de una persona, de un hermano, aún hasta de un pastor o un ministro, uno como cristiano no debe permitir eso. Hay que rechazarlo, porque la Biblia rechaza el chisme. Eso es pecado. Y las personas que estén practicando el chisme o son chismosos, mire, póngase a cuenta con Dios, porque a Dios no le agrada eso. Tiene que apartarse de eso, porque usted está siendo usado, o usted es un instrumento del diablo. Porque una persona que le gusta el chisme no es un instrumento de Dios, sino del diablo. Entonces, las personas tienen que apartarse de eso, apartarse del chisme. Hay una pregunta: ¿qué dijo Jesús sobre el chisme? Las palabras chismosas son como bocados suaves y penetran hasta las entrañas. Como escoria de plata echada sobre el tiesto son los labios lisonjeros y el corazón malo, y el que odia disimula con sus labios, mas en su interior maquina engaño. O sea, pues la persona que le encanta el chisme, le gusta hablar de chisme, en su corazón no hay nada bueno. Hay mala intención, porque una persona cuando trae un chisme de otra persona no va con una de restaurar, la forma de restaurar o de sanar, no. Eso es destruye, porque cuando una persona lleva un chisme de otra persona, es para destrucción, para poner mal a esa persona. Y Dios no nos llamó a eso, hermana y hermano que me estás escuchando, y amigo que también me está escuchando. Si a usted también le encanta el chisme o es chismoso, apártese de eso, apártese del chisme, porque tarde o temprano Dios va a castigar a toda persona que le encanta eso. Porque no solamente pecado es el que mata o el que viola o el que roba. El chismoso también está en la lista también de los pecados graves que Dios condena, pues, porque cuando nosotros le hacemos mal a una persona, porque estamos en contra de mi prójimo, cuando yo hablo mal de una persona y meto chisme de otra persona, estoy dañando a mi prójimo, estoy dañando el testimonio de esa persona, aunque sea verdad, porque ¿quién soy yo para estar acusando a otra persona? Porque lamentablemente en este tiempo hay personas que se ponen como el enemigo, pues, porque una del enemigo es un instrumento del mal, que le encanta destruir, ¿sí? Porque es el plan del enemigo: destruir, de acabar con las personas, de acabar con hogares, de acabar con familia, aún de estas naciones también, bendito sea el nombre del Señor, para que haya guerra, para que haya contienda, haya disensiones, porque eso es lo que trabaja el enemigo. En cambio, el trabajo que hace el Señor es para la unión, la reconciliación, el perdón. Eso es lo que hace el Señor en nuestras vidas. Y si usted o yo éramos chismosos, ya cuando llegamos al Señor, ya nosotros tenemos que apartarnos de eso. Y ahora que estamos en el Evangelio, ¿vamos a seguir con esa mala costumbre, con ese pecado? No, a Dios no le agrada eso. Entonces, porque Dios va a condenar eso, Dios va a castigar, tanto como el adúltero, como el fornicario, como el que roba, el que mata, también va a castigar también al chismoso, a la chismosa, que esté con esa costumbre, pues, de dañar a otro, de proferir palabras que sean verdad o que sean mentira, pero eso no nos corresponde a nosotros, porque Dios es el que se va a encargar de todo, de todo lo malo que hagan los hombres, porque Dios es el juez, Dios es el que va a juzgar y va a condenar también, más nadie.
1: Jesús guardó silencio frente a los acusadores. Él no abrió su boca. Lo acusaban, pero no abrió su boca. Ese es el ejemplo que nosotros, Dios nos dio a nosotros, para que nos seamos ese mismo ejemplo, que cuando viene otra persona a hablarte de mal de X persona, tú tienes que guardar silencio y no emitir lo mismo que, no, que compartir la misma las mismas cosas que te están hablando. Y entonces es más bien, Él nos dio ese ejemplo para que nosotros no hagamos lo mismo con la otra persona. Callar es guardar silencio.
2: Amén. Me viene el caso de, si usted lo puede buscar, hermana, el pasaje de Juan capítulo 8, donde habla que a Jesús le llevaron una mujer para acusarla porque la habían conseguido en pleno acto de adulterio. Y la pregunta es, bueno, ¿llevaron a la mujer y el hombre? Solamente presentaron a la mujer. Y le decían al Señor, Señor, esta mujer la hemos conseguido en pleno acto de adulterio y la ley dice, la ley de Moisés, que hasta la mujer hay que apedrearla. ¿Qué dices tú, Señor? Pero claro, había una mala intención. Era para acusar al Señor. Porque el Señor tiene enemigos, y en este tiempo también el Señor tiene enemigos.
1: Que... Y nosotros también.
2: Ajá, y nosotros también tenemos enemigos también, que nos calunian, que nos acusan, que nos señalan. Y entonces le dicen, bueno, Señor, ¿qué dice? Y el Señor escribiendo en tierra, pues. Hasta que el Señor, después de tanto insistir, el Señor se incorporó y dijo, bueno, el que te libre de pecado sea el primero en lanzarle la piedra contra ella. ¿Y qué pasó? Dice la Biblia que del menor hasta el mayor se fueron y tiraron la piedra y dejaron a Jesús con la mujer. Y Jesús le dice a la mujer, ¿dónde están los que te acusaban, mujer? ¿Dónde están los que te acusan? Uh-huh. Y la mujer dijo, ninguno, Señor. Y el Señor le dice, mujer, ni yo tampoco te condeno. Vete, pero no peques más. Una de las cosas que el Señor quiere es que nosotros nos apartemos del mal, hermano. Que nos apartemos del pecado, que nos apartemos del chisme, que nos apartemos de la crítica, que nos apartemos de las murmuraciones, que nos apartemos de hacerle daño a otra persona. Hermano, porque eso es pecado, bendito sea el nombre del Señor. Y vamos a seguir practicando el pecado en el Evangelio. Entonces, ¿qué estamos haciendo? ¿Decimos que somos cristianos y que nos hemos convertido es pura mentira? No, a Dios no puede ser engañado, Dios no puede ser burlado. Bendito sea el nombre del Señor. Dejemos de ser hipócritas, de ser falsos, y que en verdad nos arrepintamos y le pidamos perdón al Señor por los actos negativos que estamos haciendo, y apartarnos del chisme, porque a Dios no le agrada eso. Eso es pecado. Bendito sea el nombre del Señor. Entonces hay otra pregunta. ¿Qué es un chisme? El chisme es una figura retórica que se inicia a partir de dos personas y empieza a existir cuando la segunda le transmite todo rumor, se distorsiona y se transmite muy rápidamente. El chisme provoca la curiosidad y seduce a la sociedad. Eso explica su facilidad de propagación. O sea, que cuando yo traigo un chisme a una persona, la persona que escucha se lo cuenta a otro.
1: Y aparta a los mejores amigos.
2: Ajá. Y eso se enciende cuando uno prende...
1: Un fósforo.
2: Ajá, un fósforo y ya no es una candelita, sino que se extiende un fuego enorme. Y causa un problema. Porque hay enemistades de personas, de aún hasta los matrimonios, personas que se han separado por un chisme. Iglesias que se han destruido por un chisme. Pastores que lo han sacado de la iglesia por un chisme. por una calumnia, por una algo falso que se dijo y se creyó, bueno, entonces hasta dio problemas, pues, lamentablemente. ¿Cuántas personas han asesinado a otra persona por un chisme? Entonces, el chisme no es bueno, el chisme, eso destruye, bendito sea el nombre del Señor. Eso causa problemas, bendito sea el nombre de Cristo. Entonces, Dios no quiere chismosos, aún dentro de la congregación, ni pastores chismosos, ni evangelistas chismosos, ni mujeres chismosas.
1: Dice que uno se tiene que apartarse de esa persona.
2: Amén.
1: Fomentan contienda, problemas, y uno tiene que apartarse por ser prudente.
2: Mire, yo lo digo con base. Yo he vivido cuestiones que me han metido en chisme. No sé, otra persona que ha tenido esa experiencia, pero son experiencias amargas, ¿vio? Una vez me acusaron de un chisme, que eso sucedió ahí en Charallave, hace unos cuantos años atrás. Yo estaba pastoreando en una iglesia por allá, y entonces yo, sin saber nada, un pastor me hace: mira, Omar, están hablando esto y esto de ti. Y yo no sabía nada. Y cuando de verdad ya había, eso había ya corrido ese chisme a varios ministros y en la zona donde yo estaba, y cuando yo, bueno, Señor, ¿qué es esto? Y yo sin saber nada, porque cuando hay un chisme, la persona que está metida no sabe que están hablando, que están murmurando de ella, que hay un chisme, porque así es la cuestión, hasta que esa persona sabe que están diciendo eso. ¿Y cómo se siente una persona cuando están hablando mal o están diciendo algo que no es, una calumnia? ¿Cómo se siente esa persona? Esa persona se va a sentir mal. Y puede ser muy, muy cristiano, puede ser muy pastor, puede ser muy evangelista, pero se siente, porque lamentablemente nosotros somos humanos, man.
1: Dice también: el que habla mentira no se afirmará delante de los ojos de Dios.
2: Sí, así dice la Biblia.
1: Porque Dios lo está viendo.
2: Claro. ¿Cuánto a la gente le gusta decir mentiras? Y entre ellos está el chisme. Bendito sea el nombre, que Dios tenga misericordia de cada uno de nosotros, hermano. ¿Qué es el chisme y cuáles son sus consecuencias? Porque el chisme trae consecuencias.
1: Sí, Señor. Dice: echa fuera al escarnecedor y saldrá la contienda.
2: Amén. Chismear es hablar de una persona que no está presente. Porque lamentablemente, cuando yo chismeo de una persona, hablo mal de una persona, la persona no está presente. Se lo cuento a otra persona que no tiene que ver con la persona que... Ah, pero si yo... Y si eso fuera al revés, que yo hablara a la persona, fuera diferente, ¿verdad? Pero no es así. Siempre cuando se habla mal, se levanta una calumnia, un chisme contra una persona, sea un ministro, sea un pastor, sea cualquier persona, un hermano o hermana de una congregación o X persona, la persona no está presente. Y es por eso que cuando la persona que se está hablando mal, es que descubre que están hablando mal de ella.
1: Solamente que por ejemplo, que fuera pecado, que en una por ejemplo, en una directiva, que una persona está en pecado, y que eso no sería chisme. Ya es una cosa, de tal manera de que hay que hablarlo para que salga el pecado, ¿verdad? Ajá. Es muy diferente.
2: Ya hay una diferencia, porque sí, se está corrigiendo algo. Ajá. Para que esa persona, para que sea restaurada, haya
1: corrección.
2: Porque una cosa es restaurar, hermana, o sea, cuando una persona comete una falta, dice la Biblia, que creo que dice en Gálatas capítulo 6, que nosotros somos llamados a restaurar.
1: Ajá.
2: Para que, o sea, ponernos en el zapato de la persona que ha cometido un error, porque no seamos que nosotros seamos tentados, porque nosotros podemos cometer cualquier falta, nosotros somos carne, somos humanos y podemos pecar. Ya es diferente cuando hay una restauración. Pero en este caso estamos hablando de una persona que le gusta el chisme, que es un instrumento del enemigo, aunque esté en la iglesia, puede ser un instrumento del enemigo, y aún si no sé si no sabe o le encanta eso, no sé, solamente Dios sabe, que sea un instrumento de tropiezo para otra persona.
1: Sí, pero el que se corrija y acepta la corrección hallará bendición, ¿verdad?
2: Amén.
1: Delante de Dios.
2: Y yo digo, hermana, que la... que si yo soy chismoso, o sea, yo soy el causante de muchos problemas, de aún de la congregación, a donde yo vivo también. Pero yo reconozco que yo he pecado y yo le pido perdón al Señor. O sea, yo no alcanzo misericordia.
1: Sí, haya misericordia delante de Dios y de porque los
2: hombres. Porque Dios lo que quiere es que la gente reconozca su pecado, que la gente reconozca y que se aparte, ¿verdad?
1: Y se aparte.
2: Que se aparte. Ah, pero si yo digo pido perdón y sigo y prosigo en lo malo que estoy haciendo, ¿qué estoy haciendo yo ahí?
1: Acarrea juicio de parte de Dios.
2: Estoy acarreando juicio. Lamentablemente. Entonces, ¿cuáles son las consecuencias del chisme? Chismear es hablar de una persona que no está presente. No se trata de difundir rumores maliciosos o historias vergonzosas, solo compartir información. El estudio mencionó que de los 52 minutos que se pasan los participantes chismeando todos los días, es más común compartir detalles inofensivos de la vida cotidiana.
1: Vamos a identificar la emisora, aleluya.

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3: Aleluya, alabado sea el nombre del Señor. Bueno, seguimos con la Gran Vigilia Exaltando al Gran Rey. Y estuvo con ustedes, yo creo, con Marco Witt. Vamos a continuar con mi hermano acá.
4: Amén. Bueno, continuamos con el tema de hoy, esta Gran Vigilia Exaltando al Rey, que ya Cristo viene pronto. El tema, el chisme, un mal que destruye. Estamos hablando de, bueno, que lamentablemente esto está causando problemas, el chisme. Y bueno, Dios no nos llama a nosotros para estar chismeando, para chismoso, chismosa, sino que si estamos haciendo eso, nos apartemos de eso, pues, porque el chisme está causando mucho daño aún dentro de la congregación. Está destruyendo ministerios, destruyendo hogares, destruyendo amistades, porque eso es lo que trae el chisme, pues, trae divisiones y contiendas. Y hay una hay un pasaje bíblico también en Proverbios 16:28, dice así: el hombre perverso levanta contienda, y el chismoso aparta a los mejores amigos. Mira lo que dice: el hombre perverso levanta contienda, y el chismoso aparta a los mejores amigos. Cuando hay chisme, no hay amistad. Cuando hay chisme, no hay unión. Cuando hay chisme, no hay armonía. Cuando hay chisme, no hay paz. Porque eso es lo que trae es problema.
3: Dice que no puede hablar bien si tu corazón está lleno de maldad.
4: Exactamente. Porque una persona perversa, lo que hay en su corazón es perversidades. No hay nada bien, no hay amor, no hay misericordia, no hay bondad, no hay sinceridad. Cuando hay un corazón perverso y hay chisme, no hay nada bueno. Ahí lo que hay es malo.
3: Y tenemos que tener en cuenta también el cuidado de los halagos, porque a veces lo hacen con hipocresía.
4: Ajá, lamentablemente sí, porque hay personas que son expertas en halagar, pero es pura hipocresía, pues. Solamente saltando a la persona, pero cuando esa persona se va, están hablando mal de esa persona, lo están calumniando, lo están señalando. Entonces son halagos hipócritas, falsos. Bendito sea el nombre del Señor. Entonces es el problema que hay. Y yo digo, y hermana y hermano que me estás escuchando, que a través de este mensaje y esta emisora, bueno, que estamos en una vigilia, nosotros tenemos que reprender todo eso, hermano, porque yo a veces me pongo a pensar, ¿qué hago yo? Tener mucho tiempo en el Señor, tener un don que Dios me ha dado, un ministerio y tantas cosas que me ha dado el Señor, y en mi corazón, hermano, hay maldad, hipocresía, chisme, contienda, perversión. ¿Qué estoy haciendo? Estoy perdiendo mi tiempo. Lamentablemente, como decía un hermano, soy un Judas dentro de la congregación, pues. Porque Judas estuvo con el Señor y vio los milagros del Señor, y creo que salió hasta predicar, pero en Judas había maldad, pues, quería entregar al Señor y se vendió por 30 monedas de plata. Es lamentable. Bendito sea el nombre del Señor. Y continuamos, pues. Hablando de la definición de chisme, puede decirse que un chisme implica hacer referencia a alguien sin que éste se encuentre presente. Sí, porque el chisme, cuando se une el chismoso y el que está escuchando el chisme, no está la persona con que se está hablando. Lo habitual es que el comentario que se realiza sea negativo. Claro, es que un chisme nunca va a ser positivo. Eso no va a traer bendición. El chisme trae problemas, trae divisiones, contienda, trae heridas. Como yo le dije, ¿cuántas personas están apartadas por un chisme? ¿Cuántos matrimonios están destruidos, separaciones por un chisme? ¿Cuántas personas ahora se odian, son enemigos por un chisme, y eran amigos por un chisme, por un mal comentario que se dijo. Entonces es un chisme, es satánico, es diabólico, un chisme, bendito sea el nombre, y eso hay que desarraigarlo de la iglesia, de nosotros los creyentes, porque eso es pecado, bendito sea el nombre del Señor, y a Dios no le agrada eso. Dios va a tomar en cuenta eso. Dios se va a vengar de todo eso, porque la venganza es de Dios. Bendito sea el nombre de Cristo.

0: chifla y el chisme. El chisme es una trampa del diablo, un arma que del enemigo, una tentación del mundo y una amenaza para la iglesia. El versículo de Dios que resume el daño que causa el chisme es el siguiente: el hombre perverso levanta contienda y el chismoso aparta a los mejores amigos. Es lo que dice Proverbios 16:28. ¿Quién fue el primer chismoso en la Biblia? Una de las primeras murmuraciones del chisme que se relata en la Biblia se encuentra en el libro de Números. Si la hermana me puede leer, número 12, del 1 al 2. Aleluya, mientras la hermana está buscando. Mire, hermano, esto a veces son temas que a veces no se habla en la iglesia, pero esto está pasando. Está pasando en la congregación. Y hay que reprender eso. Dios no se llamó a eso, ¿verdad? Ser chismoso. O chismosa. Números, capítulo 12, del 1 al 2.
1: Dice: María y Aarón hablaron contra Moisés a causa de la mujer cusita que había tomado, porque él había tomado mujer cusita. Y dijeron: solamente por Moisés ha hablado. Jehová no ha hablado también por nosotros. Y lo oyó Jehová. Dice: y aquel varón Moisés era muy manso, más que todos los hombres que habían sobre la tierra. O sea, habían hablado porque la mujer era negra y lo estaban era criticando. ¿Y qué le aconteció?
0: Empezó con una murmuración.
1: Ajá. ¿Y después qué le aconteció? Se llenaron de lepra, ¿verdad?
0: Ajá, vino juicio a María.
1: Sobre ellos porque estaban hablando, criticando, porque eso fue una crítica, porque era negra, era el color de negra. Y a veces nosotros hacemos acepción de personas, y porque, ay, tú no eres de este color, yo no te quiero, no quiero nada contigo, pero es malo uno estar, tener esta disyuntiva por la piel, ¿verdad? Entonces Dios no le agrada que nosotros por una tontería, porque era una tontería, está criticando por el color de piel, ¿verdad?
0: Porque se dicen que, bueno, todos dicen que era cusita porque era de color oscuro y que era africana, del continente africano.
1: Ajá.
0: Continuamos. Bueno, a eso fue lo que sucedió con Aarón y Miriam, hermanos de Moisés, figure, hermanos de sangre, de papá y mamá, y hablan mal de Moisés. Moisés había tomado por esposa a una mujer cusita, como dice el relato bíblico. Así que Miriam y Aarón empezaron a murmurar contra él por causa de ella. O sea, en estos días la murmuración y el chisme son como que se unen. Cuando hay murmuración empieza un chisme.
1: Ajá.
0: Empieza con una murmuración. Mira, ¿qué es esto? Entonces, las dos cosas no son buenas. ¿Qué dice la Biblia acerca del chisme? Porque estamos hablando de la palabra del Señor, ¿verdad? La palabra hebrea traducida chisme en el Antiguo Testamento se define como el que revela secretos, el que anda como chismoso o propaga escándalos. Uh-huh. Porque eso es lo que trae escándalos.
1: Sí.
0: Eso es lo que trae problemas. El chisme en la Biblia, Proverbios 16:28, dice: el perverso provoca contienda y el chismoso separa a los mejores amigos. Este pasaje destaca la naturaleza dañina del chisme, su capacidad de crear división y romper incluso los lazos más estrechos. O sea, yo conozco de personas que eran amigos, matrimonio, aún a congregaciones, y hermano, por un chisme
1: se daña el hogar.
0: Sí, eso es lo que causa división. La palabra griega chisma proviene de la palabra chisme, significa separación, y justamente eso es lo que logra el pecado en nosotros, separarnos de Dios. O sea, el chisme separa, divide. Pero Dios quiere, Cristo quiere la unión de la familia, la unión de los hermanos. Tenemos que amarnos porque Dios es una unidad, y la iglesia tiene que estar unida, la congregación tiene que estar unida, tanto niños, jóvenes, adultos y ancianos, vivir en una comunidad. Porque si Dios nos sacó de ese perverso mundo de oscuridad, de tiniebla, de chisme, de contienda, de murmuraciones, de tantas cosas, oye, es para vivir el evangelio en unidad, en fraternidad, como hermanos, como dice el Salmo 133, que dice la palabra, ¿verdad? Que vivir en armonía como hermanos, porque ahí dice que Dios envía bendición y vida eterna, ¿no? Que dice ese Salmo, cuando sí, hay unidad, que aunque haya problemas, porque nunca nosotros vamos a escapar de los problemas de este mundo mientras vivamos, porque este mundo está lleno de pecado, lleno de maldad. Pero la iglesia, nosotros como iglesia, no vivimos conforme a este mundo, sino conforme a la palabra de Dios, a lo que dice la Biblia. Y Dios y Cristo quiere que nosotros vivamos como verdaderos cristianos, no como falsos.
1: Bueno, eso no solamente es en la iglesia, en ámbitos, lugares, porque también en los hogares también suceden estas cosas, y en jóvenes que se relacionan en el liceo, en diferentes partes, ¿verdad? Y entonces por eso es que suceden tantas cosas, calumnias, y dañan las amistades. Y nosotros tenemos que valorar a la amistad que tiene, porque a veces no todo el tiempo vas a tener una buena amistad. Tienes que cuidarla y valorarla. ¿Por qué? Porque a veces nosotros no podemos vivir solos. Tenemos que tener armonía con las personas. Y Dios nos manda a nosotros a que no tengamos ningún mal con ninguno, sino que vivamos en paz con todos, hasta con los de la familia aún más ligeros. Pero es necesario que nosotros nos apartemos de estas acechanzas del diablo, porque son acechanzas del diablo, que nos ponen cosas en la mente para destruir a otra persona. Entonces nosotros tenemos que cuidar nuestros labios y enseñarle a la familia que no se debe fomentar cosas que no son. ¿Por qué? Porque a Dios no le agrada. Después vienen los juicios. Igual que hablar de un pastor, hablar de un hermano, Dios manda juicio. Y entonces nos tenemos que atener a las consecuencias, cuidarnos de estas cosas.
0: Como dijo la hermana, si esto trae consecuencias, pero Dios no quiere eso, consecuencias negativas. Porque cuando actuamos mal, cuando vivimos una vida desordenada, a veces perdemos el temor a Dios también. Una de las cosas también es cuando perdemos el temor a Dios, falta de oración, falta de búsqueda. No, el hombre espiritual que como ya sabe, entonces el hombre carnal que se mueve. Entonces no podemos estar entre lo carnal y lo espiritual. Cuando un hombre es espiritual, una mujer es espiritual, tiene temor, temor a Dios, rechaza todo eso y no cae en la trampa del enemigo, del chisme, de la contienda. ¿Por qué? Porque esa mujer tiene temor de Dios. Cuando le llevan una cuestión de alguna murmuración, ¿qué hace esa persona? Ora.
1: O callar.
0: O calla, o reprende a esa persona, sí, que está, señor, trayendo.
1: O no aceptarla.
0: Un mal comentario.
1: No aceptarla a su casa.
0: No lo acepta.
1: No la acepta.
0: Ah, pero si yo estoy en la carne, no voy. Bueno, me encanta poder escuchar y la divulgo. Pero no. No hay que hacerlo, hay que apartarse de eso. Entonces, el chisme se basa en mentir y levantar falsos testimonios sobre el prójimo, por esa razón. A Dios no le agrada los chismes. El chisme es pecado. Incluso si lo que se dice es verdad, nuestras palabras deben ser usadas siempre para edificar y bendecir. O sea, nosotros estamos llamados, hermanos y hermanas, a bendecir, a bendecir, a ayudar, a restaurar. Nosotros somos llamados, como dicen, restauradores de portillo, a levantar al caído.
1: Vivir en paz.
0: Vivir en paz. Que el mundo ande su chisme, que el mundo haga en contienda, allá el mundo, pero la iglesia es diferente. Porque nosotros somos el cuerpo de Cristo aquí en la tierra y somos llamados a ser luz,
1: debemos,
0: no tiniebla.
1: Debemos ser ejemplo.
0: Ser ejemplo de la sociedad, ¿verdad? Aunque suene un poco fuerte este mensaje y tal vez a algunos no le gustan, pero Dios está hablando, Dios está corrigiéndolo, que nuestra manera de vivir no es así como nosotros pensamos, sino la manera como Dios dice en la Biblia, como dice en la palabra de Dios, para que nosotros podamos vivir en paz como hermanos y enseñarles a otros que también tienen ese problema para ayudarlos. Porque Dios lo que quiere es que el hombre sea parte del pecado, pues, sea parte de lo malo que esté haciendo. ¿Sí? Y no es como dice un engaño lo que estamos hablando aquí. Es una verdad que está sucediendo y eso, y Dios está diciendo que tenemos que corregir. Dios está, no se está hablando también, se está diciendo el que Dios que va a limpiar los altares. Yo siempre estoy escuchando eso. Que Dios va a limpiar los altares. También se habla de que viene un avivamiento para Venezuela y a nivel mundial. Pero ¿cómo empieza ese avivamiento? Eso va a empezar en nosotros mismos, cuando nosotros reconocemos a veces nuestros errores, nuestras fallas. Pero ¿qué quiere decir? Porque nosotros como cristianos no pecamos. Sí pecamos. Estamos en esto. ¿Y por qué constantemente la oración? ¿Por qué tenemos que orar? Y pedirle perdón, porque nosotros fallamos, nosotros pecamos cada momento. A veces pecamos con la mente, a veces pecamos con una palabra, un gesto. Porque siempre la oración es pedirle: Señor, perdona mis pecados. ¿Para qué? Para que Dios nos perdone, porque Él sabe, el Señor sabe. Y entiende que nosotros somos humanos. Nosotros no somos de hierro, como dice una persona. Nosotros estamos propensos, el enemigo siempre nos está tirando cuestiones y usa hasta personas también. Cristo, cuando estaba aquí en la tierra, ¿cuántas personas no vino a atentarle? No solamente el mismo diablo, usaba personas también, a todos los fariseos, personas para atentarle. Para decir, el Señor caía en una trampa. ¿Ah? Pero el Señor nunca cayó, porque el Señor siempre estaba hablando. Y el Señor, pues, nunca pecó.
1: Y también tenemos que aprender a perdonar. Amén. Porque tampoco es el que no perdona, no entra en el reino de los cielos. Hay que perdonar.

0: eso, lo malo que estoy haciendo, para que Dios pueda obrar en mi vida. ¿Ah? Y Dios quiere obrar en cada, en nosotros, y más en nosotros en la iglesia del Señor. Quiero usar para ser ejemplo, como decía la hermana, ser ejemplo de una nación, de una comunidad, de un barrio donde vivimos, ser luz, no tiniebla, sino ser luz verdadera, y que en verdad tenemos a Cristo en nuestro corazón.
1: Ser bendición.
0: Y no vivir el evangelio como una religión, como decía un hermano. Pero quien no vive su religión, la gente es feliz con su religión, pero en cambio nosotros somos diferentes porque no vivimos una religión. Tenemos a Cristo, nuestro Señor, que es un Dios verdadero, que es real.
1: Bueno, y si recibimos esta palabra, no seamos como niños fructuosos, que no entendemos las cosas, porque ya no estamos tomando una leche, sino que estamos tomando una vianda espiritual de sabiduría, y acatar las palabras de Dios para así mejorar nuestras vidas.
0: Amén. Bueno, hasta aquí nos ayudó el Señor. Que se haya sido de bendición para cada uno de nosotros. Y bueno, pedimos sus oraciones, porque tal vez ha sido fuerte esto, pero es la realidad, y hay que vivir la realidad. No es que esté pasando en otro país, está sucediendo aquí en Venezuela. Bueno, bendiciones para usted y nuestra hermana.
1: Aleluya, alabado sea el nombre del Señor. Bueno, vamos a traer una hermana para que esté orando. Y entonces, para que ore por los jóvenes drogadictos, para que Dios intervenga en su vida y los ayude. Alabado sea el nombre del Señor. Le damos gracias por la victoria al Señor, al que el Señor nos está dando en esta hermosa mañana. Nos regocijamos en el Señor. Es maravilloso estar en los caminos de Dios y aprendiendo las enseñanzas de Dios. Aleluya. Porque cada día hay un pedacito de la palabra de Dios que nos instruye, nos enseña, así nos exhorta, y acatemos estas cosas que el Señor nos está dando, porque es una bendición saber cada día de la palabra y mejorar y descubrir los secretos que hay en la palabra. Aleluya. Vamos a estar orando por los jóvenes, para que Dios obre en los jóvenes.
0: Estamos hablando por los jóvenes, para que el Señor los ayude, porque sabemos que hay muchos jóvenes que están atados a la droga, jóvenes que están atados a la brujería, a la santería, a la idolatría, a la maldad, la fornicación, el homosexualismo, el lesbianismo, para que el Señor los liberte. Vamos a orar. Bendito Padre Celestial, en el nombre poderoso de Jesús, te damos la gloria, te damos la honra, Señor, en esta madrugada. Intercedemos, Señor, por cada joven que está en este momento atado a las drogas, está atado a la maldad, a la inmundicia, en las tinieblas. Intercedemos, Señor, por ese muchacho, por esa muchacha, Señor, que el enemigo está utilizando para hacer mal. Señor, pero sabemos que tú tienes un propósito grande con la juventud, y esa juventud para que te sirva, para que viva tu palabra, para que predique tu palabra, para ser ejemplo a otros jóvenes que puedan llevar el mensaje de salvación y vida eterna a los que están presos, Señor, porque hay muchos jóvenes que están presos, que están pagando condena. Pedimos, Señor, por ellos, intercedemos por ellos, Señor, en el nombre de Jesús de Nazaret. Mira los jóvenes que también el enemigo ha puesto para suicidarse. Hay jóvenes que quieren quitarse la vida por los problemas que hay, porque nadie los acepta, por la misma sociedad que los rechaza. Padre, en el nombre poderoso de Jesús pedimos, intercedemos por cada joven, Dios, que tú le guardes, tú le protejas, y que la palabra de Dios, el evangelio, pueda tocar sus vidas, sus corazones, y tú puedas romper esas cadenas, esas ataduras, esas tinieblas, Padre, en el nombre poderoso de Cristo, por el poder de tu nombre y por el poder de tu palabra, Padre, en el nombre poderoso de Jesús. Señor, ahí están tus jóvenes, para que ellos lleguen a los pies de Cristo, puedan conocer la verdad, Señor, de la gloria, en el nombre de Jesús. Muchos jóvenes que están enfermos, que tienen cáncer, que tienen

0: problemas de salud, pedimos por ellos también, para que tú les saques, Señor, en el nombre de Cristo, por el poder de tu nombre, declaramos sanidad y liberación, Señor, en el nombre de Jesús de Nazaret, Señor. Solamente en ti, que tú puedes dar otra oportunidad de salvación y vida eterna, Padre. En el nombre de Jesús, recibe la gloria y la honra, Señor, en esta mañana, Padre. En el nombre de Cristo, amén y amén.
1: Aleluya, alabado sea el nombre del Señor. Vamos a pedirle también que esté orando por esos los hospitales. Hay muchas personas que están en esos hospitales que necesitan del Señor. Que el Señor acuda a esas vidas que están enfermas, que están a veces solas, que no hay ni familia, no hay quien les lleve algo. Que Dios intervenga en sus vidas.
0: Amén, vamos a orar. Señor de la gloria, en el nombre poderoso de Jesús, Padre, intercedemos por estas personas que están ahí en ese hospital, ese niño, ese joven, ese adulto, ese anciano, Señor, que tal vez no tienen una visita de sus familiares, tal vez sus familiares le han abandonado, tal vez porque es un anciano, tal vez porque ha sido una carga y están ahí, Señor. Padre, pero sabemos que tú no dejas a nadie, tú no dejas solo a nadie, Padre. Tú siempre estás pendiente de las personas, aunque esa persona se ha olvidado de ti, Padre. Pero tú siempre estás pendiente de las almas, estás pendiente de las personas que tienen necesidades. Padre, en el nombre poderoso de Jesús pedimos por cada persona que está en una hospitalizada en un hospital, en una clínica, que está en sus casas, Señor. Padre, con una enfermedad, una dolencia. Pedimos por cada uno de ellos para que tú les sane de toda enfermedad, de toda dolencia, de todo malestar que pueda tener en su cuerpo. Tu palabra dice, Señor, que tú llevaste nuestras enfermedades, nuestras dolencias en la cruz del Calvario y por tus llagas fuimos nosotros curados, sanados, Padre Santo, en el nombre poderoso de Jesús, por el poder de tu nombre y por el poder de tu palabra, Padre, en el nombre de Jesús de Nazaret, Señor. Declaramos sanidad para el cuerpo, Señor. Amén y amén.
1: Bueno, vamos a otro corte musical y para que Dios siga orando en nuestra

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3: Aleluya, alabado sea el nombre del Señor. Bueno, estuvo con ustedes Marcela Gándara, dame tus ojos, aleluya. O sea que cuando dejamos que el Señor actúe en nuestras vidas y vemos con los ojos de Dios, es necesario que veamos así como Dios quiere. Bueno, por aquí está mi hermana Lisbeth Fournier, para que también esté poniendo la palabra. Ella, que el Señor la bendiga y que Dios la siga usando.
4: Buenos días, Dios les bendiga. Bueno, yo voy a compartir una parte de la palabra, ¿no? Voy a compartir una palabra que, bueno, que de aquí, esto es, creo que la esencia del Evangelio. En esta palabra voy a compartir en el libro de Juan 3:16. De tal manera amó Dios al mundo. Leemos la palabra bajo la dirección del Padre, Hijo y Espíritu Santo. Porque de tal manera amó Dios al mundo, que ha dado a su Hijo unigénito, para que todo aquel que en Él cree no se pierda, mas tenga vida eterna. Porque no envió Dios a su Hijo al mundo para condenar al mundo, sino para que el mundo sea salvo por él. El que en él cree no es condenado, pero el que no cree ya ha sido condenado, porque no ha creído en el nombre del unigénito Hijo de Dios. Y esta es la condenación, que la luz vino al mundo y los hombres amaron más las tinieblas que la luz, porque sus obras eran malas. Porque todo aquel que hace lo malo aborrece la luz y no viene a la luz para que sus obras no sean reprendidas. Mas el que practica la verdad viene a la luz para que sea manifiesto que sus obras son hechas de Dios. Gloria a Dios. Padre, en el nombre de Jesús te doy gloria, honra y alabanza, Señor Padre. Bendice tu palabra, Dios mío. Te doy gracias, Señor, porque cada día, Señor, tú nos enseñas, Señor, cómo seguir las pisadas del Maestro, mi Rey amado. Bendito eres, Señor. Mira, Padre amado, bendito Dios de la gloria. Yo te doy gracias, Señor, por esta oportunidad, Señor, que tú nos das, Señor, para llevar, Señor, el Evangelio, Señor, a todas aquellas personas, Padre amado, los que nos están escuchando a esta hora, que están en vigilia con nosotros, apoyándonos desde su casa, Señor. Padre, bendito eres, Señor. Que seas tú, Señor, tratando con ellos por medio de tu palabra, Dios mío, Padre Santo. Tú eres grande y hermoso, tu palabra nos edifica, tu palabra nos consuela, tu palabra nos exhorta, mi Rey amado, bendito Dios de la gloria. Tu palabra es viva y eficaz, Padre Santo. Bendito eres, Señor. Gloria a tu nombre, Señor. Bendito Dios de la gloria. En esta palabra que el Señor nos da en esta mañana, Él entregó su Hijo por nosotros, para que Él entregó su Hijo por ti y por mí, para que nosotros tuviéramos vida eterna, nosotros gozáramos de ese privilegio que ahorita tenemos, en que Él sacrificó su único Hijo por la vida tuya y la mía. El Padre nos ofrece aquí en esta palabra de Juan 3:16. El Padre aquí es la esencia del Evangelio. Dios no quiere que que ninguna criatura se pierda. Dios ama tanto a la humanidad que por su amor Él entregó a su Hijo para que muriera en la cruz por ti y por mí. Y Dios nos ofrece con Jesucristo, nos ofrece un camino diferente, nos ofrece una vida nueva, pero caminando con Jesús, reconociendo aquel que murió en la cruz por ti y por mí, y al tercer día resucitó entre los muertos y subió a los cielos, está sentado a la diestra del Padre. Desde allí ha de venir a juzgar a vivos y a muertos. Y te ofrezco, yo te presento a Jesús el Nazareno, el camino, la verdad y la vida. Nadie viene al Padre sino por medio de Jesús. Tenemos que reconocer que Jesús es el Hijo de Dios y por medio de Él vamos nosotros a ser salvos, creyendo en el Hijo de Dios Padre. Dios es maravilloso porque nos ama tanto. Dios ama tanto a la humanidad que no quiere que ninguno se pierda. Él vino a darnos vida y vida en abundancia. Él vino para que tú y yo estuviéramos en ese camino a una salvación, a la vida eterna que Jesús nos ofrece. El Señor en mi vida ha hecho muchas cosas. De verdad que me ha cambiado mi manera de yo ser. El Señor me sacó, bueno, yo me la pasaba, yo tomaba. Y llegué a los caminos de Cristo y bueno, ya no hago lo que yo hacía. Porque cuando conozco a Cristo, cuando el Señor me da la oportunidad de yo llegar a los caminos, fue algo tan, tan maravilloso en mi vida que de verdad que ahorita no me quiero soltar de Dios. Ahorita quiero aferrarme de ese Dios tan maravilloso que tenemos, que Él dio la vida por nosotros y nosotros tenemos que ser agradecidos para estar junto a Él, para gozar de todos los beneficios que Él tiene para nosotros. Estando nosotros en los caminos de Cristo, bueno, le voy a dar mi testimonio. Estando yo en los caminos de Cristo, de verdad que el que me ha vestido, el que me ha alimentado, el que me ha dado donde dormir, ha sido Dios. De verdad que llegué a los caminos estando en Maturín y noté mi familia, todas estaban aquí en Caracas. Por aquel lado no tenía familia, pero Dios me puso junto a personas que estaba en el camino del Señor. Aquellas personas que, por las pruebas que yo estaba pasando, esas personas me prestaron ayuda, me pude levantar con ellos. De verdad que el amor de Dios es muy grande. Creo que no podemos negarnos a llegar a su camino, a conocerlo, a dejar que Él obre en nuestras vidas, a que Él entre en nuestro corazón. Porque es Él el que nos va a transformar. Estemos ahí en ese mundo, estemos en las tinieblas, Dios nos trae a la luz admirable que es Cristo Jesús. Él nos saca del pecado. Él no quiere que nadie se pierda, sino que tenga vida eterna y goce de los privilegios que Él nos da. El Señor, de verdad, quiere ofrecerte y quiere cambiar tu historia como Él nos la ha cambiado a nosotros. No es fácil, pero tampoco es difícil, porque si tenemos a Cristo, lo tenemos todo. Él es todo para nosotros. Él es nuestro aire, Él es nuestro alimento. Y a ti te digo de verdad que ven a Cristo. Cristo nos ofrece una vida de paz, una vida de tranquilidad, caminando siempre con Él, de la mano, porque sin Dios no somos nada. Sin Él no podemos hacer las cosas, no podemos hacer nada sin Dios. Dios es todo para nosotros. Bueno, Dios para mí es lo mejor que me ha pasado en la vida. Creo que el amor que Dios tiene para cada uno de nosotros ningún ser humano lo va a tener. Dios ha llenado mi vida de amor como nadie lo ha hecho. Solamente Dios cambiará tu historia. Dios quiere libertarte, Dios quiere restaurar tu hogar, quiere restaurar tus hijos, quiere sacarlo de los vicios, quiere sacarlo de donde se encuentra. Yo creo que, mire, tenemos un Dios tan bueno que Él no quiere que nadie se pierda, porque Él vino a dar vida y la vino a dar en abundancia. Caminando con Cristo somos más que vencedores. Dios es lo mejor para nosotros. Dios es lo más grande que me ha pasado en mi vida. De verdad que yo sin Dios no puedo caminar. Dios es mi padre, es mi amigo, es mi consejero, es mi consolador. Creo que no puedo caminar sin Dios. Creo que me siento hasta perdida. Y el vacío que sentimos o sentí antes, ese vacío me lo iba a llenar a Dios. No me lo iba a llenar otra persona, sino era Dios. Es el amor de Dios, es el amor de Cristo que nos va a cambiar y nos va a transformar. Solamente hay que dejarse cambiar por Él. Hay que soltarse en las manos de Dios y no desprendiendo de las cosas que a Dios no le agrada. Tenemos que soltar las cosas que nos apartan de la presencia de Dios. Tenemos que estar ahí en comunión con Dios siempre, para que Él vaya formando, para que Él nos haga semejante a su Hijo, porque eso es lo que quiere Dios, que lleguemos al varón perfecto, lleguemos a estar en ese lugar que Él nos promete y gozarnos con Jesús allá en la eternidad. De verdad que Dios es maravilloso. Vengan a Cristo. Mira, Cristo es lo mejor. Cristo es lo mejor para que tú tengas una vida sana, una vida que distinta como estamos pasando en el mundo. Las cosas que están pasando, Dios las transforma. No puedes quedarte en las tinieblas, en la oscuridad. Ven a Cristo, que Cristo es el camino, la verdad y la vida. No hay otro camino sino Él. Solamente en Él vamos a descansar. Vas a tener esa paz que tú no la consigues. Solamente Cristo es el que nos las puede dar. Bendito eres, Señor. Mi alma te alaba, mi alma te bendice. Mi familia es de Cristo, mis hijos son de Cristo también. Bueno, yo lo declaro para Cristo, es toda mi familia. De verdad que este es el mejor camino que yo pude haber encontrado. Bueno, Dios me encontró a mí. Yo no estaba buscando a Dios, Él me encontró. Dios siempre nos encuentra, ¿sabes? Dios nos encuentra. Bueno, nosotros estamos antes de la fundación del mundo, ya Dios nos había elegido. Cada uno tenemos propósitos diferentes, tenemos procesos diferentes, pero Dios estará ahí de la mano con nosotros. Dios es el que nos levanta. Dios es el que no esperemos a otra persona que nos vengan a levantar, sino solamente busquemos de su presencia. Busquemos, porque Él es nuestro amigo. El mejor consejero se llama Cristo Jesús. No hay otro sino Él, nada más. Podemos conseguir esa paz, la paz. La paz que nosotros necesitamos nos la da Cristo Jesús. Y bueno, mi vida está en manos de Dios. Mi vida se la entregué a Él. Y me siento muy privilegiada de llamarme hija de Dios. Caminar, estar en estos caminos, pasar pruebas, luchas, pero yo sé que estoy de la mano con Dios. Y le pido siempre a Dios: Señor, no me suelte. No me suelte, porque no me quiero despegar de tu lado, no quiero irme de tu camino, Señor, porque no sé qué voy a hacer. Sin ti, mi vida no tendrá sentido jamás, Señor. Y no vuelvo atrás, Señor. Solo voy a seguir, voy a enfocarme cada día más en ti, en ese amor que tú tuviste para entregar a tu Hijo por mí. Y voy a seguir, porque tú eres mi vida. tú eres mi todo, Señor.
3: Aleluya, alabado sea el nombre del Señor. Bueno, hoy te invito a que recibas a Cristo como tu único y suficiente Salvador. Dice, repite conmigo esta oración. Señor Jesucristo, te acepto como mi único Salvador. Perdona mis pecados. Límpiame con tu sangre. Inscribe mi nombre en el libro de la vida. Amén. Y ahora voy a orar por ti. Padre, mira las vidas que se acercan a ti, Dios mío. Te ruego que tú intervengas en sus almas, sus problemas, su situación. Límpiales, lávales con tu sangre, llénales de tu palabra, llénales de bendición, cúbrelos con la sangre de Cristo. Rompe toda cadena, toda ligadura sobre estas vidas, llénales de ti, y que ellos vean, Señor, tu mover, que ellos vean, Señor, y se regocijen en tus caminos, viendo andar tu palabra en nuestras vidas, y que ellos se regocijen, que ellos cambien, que ellos sean transformados a través de tu palabra, y que tú permitas que se congreguen, que busquen así, busquen la oración, el orar, el buscar, el leer la Biblia, que tú lo respaldes. En el nombre de Jesús, rompe toda cadena, toda ligadura sobre estas vidas. En el nombre de Jesús, te damos gracias por las vidas. Te damos gracias por esas almas que llegan a ti. En el nombre de Jesús, amén y amén. Bueno, vamos a estar haciendo un corte ya musical.

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Gloria a Dios, volvemos nuevamente a nuestra vigilia ensaltando al Rey. Cristo viene, gloria al nombre del Señor. Ya son las 3 y 33 de la mañana, la hora buena para buscar el rostro y la presencia de nuestro Señor Jesucristo. Amén. Gloria a Dios, voy a leer una porción de la palabra. Gloria al nombre del Señor, aleluya. Hermano, hermana, usted que está allí, gloria al nombre del Señor, aleluya. Hasta ahora de las 3 de la mañana vamos a conectarnos, amén. Esta es la hora buena, la hora donde estamos peleando la batalla. Gloria al nombre del Señor, aleluya. Gloria a Dios, vamos a buscar en la palabra. Bendito sea el Creador del cielo, aleluya. Gloria a Dios, santo es el Señor. Vamos a que Jehová nos dé la palabra.

sobre el libro de Lucas, capítulo 15, versículo 1 adelante. Amén. Gloria a Dios, dice la palabra de Dios con el nombre del Padre, del Espíritu Santo. Amén. Se acercaban a Jesús todos los publicanos y pecadores para oír. Y los fariseos y los escribas murmuraban diciendo: este a los pecadores recibe y con ellos come. Entonces él les refirió esta parábola diciendo: ¿qué hombre de vosotros, teniendo 100 ovejas, si pierde una de ellas, no deja la 99 en el desierto y va tras la que se perdió hasta encontrarla? Y cuando la encuentra, la pone sobre sus hombros gozosos. Y al llegar a casa, reúne a sus amigos vecinos diciendo: gozaos conmigo, porque he encontrado mi oveja que se había perdido. Os digo que sí, habrá más gozo en el cielo por un pecador que se arrepiente que por 99 justos que no necesitan arrepentimiento. Bendito sea el Señor. Aleluya. Aquí podemos ver, ¿verdad?, que el Señor Jesucristo nos habla en una palabra, una comparación, una parábola, donde habla sobre las ovejas, ¿verdad?, de un redil de rebaño de ovejas. Gloria al nombre del Señor, que eran 100 ovejas. Aleluya. Pero dice la palabra que se había extraviado una oveja, se había perdido, se había ido fuera del redil de donde se encontraba. Bendito sea el Señor. Yo creo que cuando aquel pastor fue hasta ese lugar, alabado sea el nombre del Señor, a donde estaban las ovejas, el corral de ovejas, empezó a contarla y se dio cuenta que faltaba una. Gloria al nombre del Señor. Y dice la palabra que este pastor, aleluya, porque yo me imagino que era un buen pastor, un hombre responsable, un hombre que estaba pendiente de cada oveja, bendito sea el Señor, de su redil. Me imagino que cuando él vio que faltaba una, corrió inmediatamente a buscar la que se había perdido. Gloria al Señor. O sea, que no le importó dejar las 99 allí y fue a buscar la que se había perdido. Bendito sea el Señor. Y dice la Biblia que cuando este hombre, ¿verdad?, gloria a Dios, encontró la oveja que se había perdido, el hombre se gozó, se llenó de gozo, porque volvió a recuperar la oveja que se le había extraviado, que se había ido del redil. Bendito sea el Señor. Yo me imagino como el cántico ese que dice que eran 100 ovejas que había en el rebaño y se le había perdido la 99, gloria al nombre del Señor, y la fue a buscar y la encontró llorando, temblando, llena de frío, gloria al nombre del Señor, como dice ese himno. Aleluya. Pero este hombre se regocijó porque encontró esa oveja que estaba perdida. Y esto es una parábola, una comparación muy bonita que compara a nuestro Señor Jesucristo, porque hoy en día el Señor les hace un llamado a cada vida, a cada alma, para que busque de Él, gloria al Señor, para que se vuelva a Él. ¿Y cuántas veces tú has pasado por frente de una iglesia evangélica? ¿Cuántas veces tú has escuchado la palabra de Dios en el metro, en la calle, en los barrios? Gloria al nombre del Señor. El Señor, el buen pastor, llamándote. Aleluya. Tú como ovejita que andas descarriada, apartada, como ovejita que necesita ser vendada, de ser restaurada, de ser, aleluya, curada, de vendar tus heridas. Bendito sea el Señor, de la herida del dolor, la herida, aleluya, de tus lágrimas, de tu sufrimiento, de tu enfermedad. Le has dado la espalda, te has ido. Aleluya. Pero en esta noche de madrugada, de las 3:38 de la madrugada, Cristo te dice que te ama y Él quiere que tú vuelvas nuevamente al redil. Hoy en día encontramos cuántas cantidades de personas que han conocido al Evangelio de Jesucristo, o por X o por Y causa, se van al mundo y abandonan al redil. Gloria al nombre del Señor. Pero el Señor, aleluya, gloria a Dios, como buen pastor, como el dador de la vida, Él dio su vida por ti, gloria a Dios. Dice que Él fue a la cruz del Calvario, fue molido, fue inmolado, aleluya, fue azotado, gloria al nombre del Señor, pero todo lo hizo por amor a ti. Él no abrió su boca, Él enmudeció porque siempre pensaba, aleluya, que tú venías en camino
tenía algo para ti, alabado sea el Señor. Y hoy en día Cristo quiere que tú vengas como aquella oveja al redil. Aleluya. También habla la palabra sobre la parábola de una moneda. Gloria a Dios, la palabra también del hijo pródigo. Gloria al Señor, de un hijo que tenía a su padre, que tenía bienes en el reino. Bendito sea el Señor. Y ese muchacho agarró y le dijo al papá que le diera la parte de su herencia. Y dice que el papá se la dio y se fue a disfrutar. Aleluya, tal vez fue a disfrutar gastando el dinero de su herencia en cuestiones de vanidades del mundo, en los vicios, en la droga, en la prostitución. Aleluya, o con mujeres, como hoy en día hay muchas personas que creen, como yo he escuchado por ahí, que dice, después de esta vida no hay otra. Alabado, es que te goza la vida. No, hermano, amigo. El único gozo de la vida es buscar los caminos de Cristo, de la salvación eterna. Gloria al nombre del Señor. Y dice que cuando este joven quedó limpio, quedó totalmente, aleluya, comiendo algarroba, fue nuevamente hasta donde estaba el papá. Y el papá le recibió con gran gozo y mandó a matar un ganado, gloria al nombre del Señor, un cordero, para hacer fiesta de que su hijo había vuelto, y hasta un anillo le puso en el dedo. Imagínese usted. ¿Usted sabe cuán grande es el amor del Padre para usted? ¿Cuál amor del Padre? Aleluya. Ama al prójimo, ama al hombre, ama a la mujer. No le importa su color, si es negro, si es blanco, si es feo, bonito. Él no está interesado en bienes sociales. Él está interesado en que tú puedas salvar su alma, que puedas venir a Él al arrepentimiento, a buscar de su presencia, a llenar ese vacío que tienes en tu corazón. Aleluya. Ese vacío que tienes, que tú lo buscas en la droga, en el vicio, en la prostitución, en la homosexualidad. Alabado sea el Señor. Pero déjame decirte que el único que llena el corazón y da la esperanza viva se llama Cristo Jesús. Gloria a Dios. Aleluya. Gloria al nombre del Señor. Ahorita, en esta hora, quisiera orar, gloria al nombre del Señor, por la lista de oración de las personas que han llamado en la segunda lista.

0: Angélica Whitger Guillén, glaucoma, dolores en el cuerpo y la tiroides. Johnny López, Rafael Piel, Ángel Oliveración, gloria a Dios. Bendito sea el señor Douglas Contreras, Oliveración de su pierna, gloria a Dios. Diana Hernández, gloria a Dios por su vecino. J.B. Manuel Terán, Colegio de Ingenieros. Carmen Martínez Terán, Las Brisas del Paraíso. Gloria a Dios. Mariel Quisnava, Osvaldo Montilla. Ah, y también vamos a orar por Las Brisas del Paraíso, Cota 905. Oliveración, Undencia Rodríguez. Mariel Quisnava, que regrese al Señor. Gloria a Dios. Osvaldo Montilla. María Gabriela de Montilla. Parkinson, discapacitado y discapacitado visual. Nerixabé, gloria a Dios, ya la nombré. Gloria a Dios. Por William Estrada, gloria al Señor. Este hombre está presentando un conflicto en su empleo, le están haciendo la guerra. Aleluya, en todos lados siempre buscan la manera de perturbar la paz a la persona, aleluya. Pero déjame decirte, hermano William, que Dios es más fuerte, alabado sea el Señor, que el Dios que está contigo es más fuerte que el que está en ellos, amén. Gloria a Dios. Por Flor Cisnero, fortaleza, su iglesia y sus pastores, luz admirable. Pastores a Malabé, Raiza Malabé, pastora, familia Cisnero Martínez del Valle, liberación, convertimiento y protección. María Mary Molina Duarte, ataduras espirituales. Doris María por cáncer, gloria a Dios. Ana Guillén, prolapso y operación, y Flor Guillén por su rodilla, gloria a Dios. Sabemos que el pueblo de Dios está atravesando unos tiempos, gloria a Dios, difíciles. Hay muchas personas que están enfermas dentro de la congregación, otras personas que son familiares, aleluya. Vamos a orar para que Dios haga un milagro en esta madrugada, amén, gloria a Dios. Padre, en el nombre poderoso de Cristo Jesús, Señor, en esta hora te adoramos, te bendecimos, te ensaltamos, te damos gloria, te damos honra, Señor amado, Dios mío, Padre amado, Señor, presentamos esta lista de oración por cada petición, Dios mío, de estos hombres y mujeres que han llamado en esta madrugada, en esta noche, Señor, que se han conectado en la vigilia, Padre amado, para que tú te glorifiques de una manera sobrenatural, Señor. Oh, Padre celestial, yo te pido, Padre amado, Dios mío, Dios eterno, Señor, que tú te glorifiques en cada vida, Dios mío, que tú puedas obrar sanidad, Señor, liberación, Dios mío, de cada necesidad, Padre amado, de estas vidas, Señor amado, Dios mío, tú conoces los corazones, la mente, la necesidad, Dios mío, Señor, Padre amado, te pedimos que tú te glorifiques de una manera sobrenatural en sus vidas, Padre. Oh, Señor, glorifícate, Dios mío eterno, Padre Santo, en el nombre poderoso de Cristo Jesús, Señor. Oh, Padre, también pedimos por la salvación de cada vida, de cada alma de este lugar, Dios mío, de esta lista de oración, Padre, para que tú puedas obrar, Dios mío, sanidad, liberación, salvación eterna, Señor, en el nombre de Jesús, Padre. Dios mío, mira esta mujer, Señor, aleluya, Padre Santo, que tiene prolapso, Dios mío, te pido que sane ese prolapso, Señor, hoy si es tu voluntad que ella pase a un quirófano, Dios mío, prepárale la operación, provee lo que ella necesita, oh Dios eterno, en el nombre de Jesús. Mira a William Estrada, Dios mío, reprendo todo conflicto laboral, de todo compañero, Dios mío, que se le quiera levantar, toda fuerza de las tinieblas que esté tomando los compañeros, Señor, Dios mío, desbarata toda obra del diablo, todo plan del diablo, toda envidia, Dios mío, echa fuera, fuera en el nombre poderoso de Cristo Jesús, Señor, aleluya, Padre Santo. Mira estos pastores Malabé, Raiza de Malabé, aleluya, familia Cisnero Martínez, también por liberación, convertimiento, protección, Dios mío, ten misericordia, glorifícate, Padre amado, en cada vida, Señor, en cada petición, Padre amado. También te presento a Carlos Josué Marín, Dios mío, tú lo conoces, Señor, liberta, Señor amado, ese hígado, Padre amado, que obra sanidad, allá en él, Padre Santo. Dios mío, en el nombre de Jesús, milagro, Señor. Oh, Padre, Dios mío, Señor, Dulce Ramos, Dios mío, glorifícate en su vida. Glorifícate en sus vidas, Padre amado, Dios mío. En el nombre poderoso de Cristo Jesús, Señor. Yo sé que tú eres un Dios, Padre amado, de todo lo posible, Padre amado. Yo creo un Dios poderoso de Israel, Dios mío. Que tú te glorifiques de una manera sobrenatural en cada vida. Amén. Gloria a Dios. Y así está mi hermana Lisbeth con unas palabras también en esta madrugada. Gloria al Señor. Aleluya. Gloria a Dios. Aleluya. Una palabra. Gloria a Dios. Bendito sea el Señor, aleluya. Gloria a Dios, santo es el Señor. Aleluya, gloria santa. Bueno, mi hermano, gloria a Dios. Aleluya. Gloria al Señor. Bendito sea el Cristo, la gloria.
1: Y ahorita quiero también anunciarle la vigilia que se va a realizar el día 15 de mayo. Bendito sea el Señor allá en Katia, gloria a Dios. Pues el hermano pastor Aparicio y la esposa Milagro de Aparicio, gloria al nombre del Señor, están cordialmente invitados, donde vamos a ver el poder de Dios, la gloria del Señor derramarse en ese lugar. Aleluya. También quiero mandar un saludo cordialmente a la pastora Olga de Gimón, de Dios con nosotros. Bendito sea el Señor, a todos los hermanos que están allí, que el Señor los bendiga. A los hermanos de la iglesia, gloria al nombre del Señor, Mansión de Cristo, de las iglesias, de todas las congregaciones. Y también para un saludo cordialmente a la casa de Jacob, de nuestra pastora hermana Incersa. Gloria a Dios, Señor. Aleluya. Gloria a Dios. Bendito sea el Señor. Mi hermana que tiene una palabra allí para las almas. Amén. Gloria a Dios.
2: Bueno, seguimos compartiendo la palabra del Señor. Romanos 5:12. Por el pecado la muerte hizo su aparición con las enfermedades y las dolencias. Por tanto, como el pecado entró en el mundo por un hombre y por el pecado la muerte, así la muerte pasó a todos los hombres por cuanto todos pecaron. La Biblia revela que en ocasiones Satanás puede ser el agente que provoca ciertas enfermedades. Y a esta hija de Abraham, que Satanás había atado 18 años, no se le debía desatar de esa ligadura en el día de reposo. Usted se encuentra en Lucas 13:16. De tal manera que la provisión de Dios en la redención fue perfecta y suficiente para el pecado. Dios provee perdón para la muerte. Dios provee vida eterna y para la enfermedad, Dios provee sanidad. Como el pecado y la enfermedad se han convertido en los dos gigantes designados por Satanás para destruir, el perdón y la sanidad son dos bendiciones para redimir y sanar. En los evangelios se pasea un Cristo hacedor de milagros, poderoso y misericordioso. Un Jesús tan grande y amoroso, capaz de rodear a toda la humanidad con sus brazos. Grandes multitudes procedentes de todos los rincones de Palestina seguían a Jesús, atraídas por los milagros y sanidades. Llegan casi a atropellarlos en su afán por recibir sanidad, no esperando el toque sanador, y Jesús sanaba a todos los que se le acercaban. Sus milagros de todo tipo fueron la señal de su victoria sobre el mal y sobre la muerte, además de la prueba deslumbrante de su propia divinidad, pero fue sobre la cruz que llevó nuestros pecados con todas sus consecuencias. Fue allí donde consiguió para nosotros la redención total del alma y del cuerpo. Por sus llagas fuimos nosotros curados. Esta curación se refiere a la salvación, con todos sus beneficios espirituales y físicos. Las enfermedades y dolencias son el resultado de la caída del hombre en el Edén y la actividad de Satanás en este mundo. Pero para esto apareció el Hijo de Dios, para deshacer las obras del diablo. Primera de Juan 3:8. Quizá estés pasando por una terrible enfermedad o dolencia que amenaza tu vida. Tengo buenas noticias para ti. Puedes recibir un milagro de Dios porque Él es el hacedor de milagros. En Malaquía dice, porque yo, el Señor, no cambio. Y en Hebreo 13:8 dice: Jesucristo es el mismo ayer, hoy y por los siglos. Tenemos un Dios de milagro y Él nunca cambia. Te invito a leer la Biblia para que conozca de la palabra de Dios y encontrarás muchas promesas de sanidad que en ellas están. Y tienes que creer que Jesús es el sanador. Yo soy tu sanador. Te presento un Cristo vivo, un Dios real, que por la fe y por el creer, Él te sana. Que Dios derrame sanidad divina sobre tu cuerpo. Que Dios tenga, que tú tengas un encuentro con Él. Y que seas tú, que sea el Señor pasando tu mano sanadora por todo tu cuerpo. Y que todas tus dolencias en el nombre de Jesús sean echadas fuera de tu cuerpo. Te cubro con la sangre de Cristo. Y que sea el Señor haciendo y obrando en tu vida. En el nombre de Jesús.
0: Así mi hermana va a estar orando, gloria a Dios. Por los ancianos, gloria al nombre del Señor. Sabemos que hay ancianos, como anteriormente le estaba diciendo, hay personas, gloria al Señor, que no quieren atender a su papá, no quieren atender a su mamá, y entonces prefieren meterlo en un asilo o deshacerse de ellos, gloria al nombre del Señor. Hasta hijos que sacan a los padres y a las madres a la calle y tienen que andar en situación de calle porque los hijos le quitaron la casa, lo dejaron en la calle, gloria al nombre del Señor. Y por esos ancianos que a veces son maltratados, que son ofendidos por los mismos hijos, gloria al nombre del Señor. En estos días supe de una noticia de un hombre que violó a una anciana de 80 y pico de años, una cosa diabólica, gloria a Dios, porque eso es obra de Satanás. La palabra dice que él vino a destruir. Y un hombre joven de 30 y pico de años, para poder atacar a una pobre anciana de 80 y pico de años, hay que verle la cara de quien es la obra, gloria al nombre del Señor. Entonces, hermana Lisbeth, usted va a estar orando por los ancianos, amén. Gloria a Dios.
2: Amantísimo Padre Celestial, Dios de la gloria, Dios Todopoderoso, Creador del cielo y de la tierra, nombre sobre todo nombre, Señor Padre, bendito Dios de la gloria, te pedimos en esta hora, Señor Padre, por todos los ancianos, Dios mío, Señor, toma el control y el dominio, Señor, de sus vidas, Padre Santo, bendito Dios de la gloria, Señor, ayúdalo, mi Rey amado, bendito Dios de la gloria, Señor, líbralo, Señor, de tanta maldad del hombre, Padre, obra, Señor, sobre sus vidas, Dios mío, Señor, provéele, Señor, todo lo que ellos necesitan, mi Rey, ten misericordia, Padre, ten misericordia, Dios mío, Padre amado, Señor. Oh, santo eres, Señor, ponga amor en sus hijos, Dios mío, Padre Santo, bendito Dios de la gloria, Señor, seas tú restaurando su familia, su vida, mi Rey amado, bendito Dios de la gloria, Señor, glorifícate, Señor, y protégelo, Señor, Padre amado, Señor, protégelo, Señor, de toda trampa, Señor, de toda trampa del enemigo, Dios mío, Padre amado, bendito Dios de la gloria, Señor, liberta a la familia, Padre, bendito Dios de la gloria, Señor, glorifícate, Señor, donde están estos ancianos, Padre amado, en los ancianatos, mi Rey amado, bendito Dios de la gloria, Señor, provéele, Señor, lo que ellos necesitan, Padre, bendito Dios de la gloria, pon, Señor, amor a los que sirven en esos lugares, Dios mío, para que los atiendan, Señor, como si estuvieran atendiendo a ti, Rey de gloria, Padre. Oh, santo eres, Señor, derrama tu amor sobre cada ser humano, Dios mío, Señor. Padre, bendito eres, Señor, y glorifícate, Dios mío, Señor, grandemente en la vida de ellos, Dios mío, ayúdalos, Padre. Ten misericordia de cada uno de ellos, Dios mío, Padre, guarda su vida, Señor, líbralos del peligro, líbralos del mal, derrama sanidad divina sobre sus cuerpos, Señor, en el nombre poderoso de Jesús de Nazaret, Señor. Gracias, Señor, gracias, mi Rey amado, bendito eres, Señor.
0: Amén, gloria a Dios. Ahorita vamos con una pausa, amén, una pausa musical.

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0: terminamos con este clamor, gloria a Dios. Vamos a leer una porción de la palabra en el libro Apocalipsis 22:6. Y me dijo: estas palabras son fieles y verdaderas. Y el Señor, el Dios de los espíritus de los profetas, ha enviado su espíritu de los profetas, ha enviado su ángel para mostrar a sus siervos las cosas que deben suceder pronto. He aquí, vengo pronto. Bienaventurado el que guarda las palabras de la profecía de este libro. Gloria a Dios. Yo, Juan, soy el que oyó y vio estas cosas, y después que las hube oído, visto, me postré para adorar a los pies del ángel que me mostraba estas cosas. Pero él me dijo: mira, no lo hagas, porque yo soy consiervo tuyo, de tus hermanos profetas y de los que guardan la palabra de este libro. Gloria a Dios, gloria a Dios. Y me dijo: no selle estas las palabras de la profecía de este libro, porque el tiempo está cerca. El que es injusto, sea injusto todavía, y el que esté inmundo, sea inmundo todavía, y el que es justo, practique la justicia todavía, y el que es santo, santifíquese todavía. He aquí, yo vengo pronto, y mi galardón conmigo para recompensar a cada uno según sus obras. Yo soy el Alfa y la Omega, el principio y el fin. Gloria a Dios. El primero y el último. Bienaventurados los que lavan su ropa para tener derecho al árbol de la vida y para entrar por las puertas de la ciudad. Malos perros estarán fuera, y los hechiceros, los fornicarios, los homicidas, los idólatras y todo aquel que ama y hace mentira. Gloria al nombre del Señor. Me llama más la atención el libro de Apocalipsis 22, gloria al nombre del Señor, que dice aquí, ¿verdad? El que es injusto, sea injusto todavía. El que es inmundo, sea inmundo todavía. Y el que es justo, practique la justicia todavía. Y el que sea santo, santifíquese más. O sea, que en estos tiempos finales que estamos viviendo, ¿verdad? Dios está llamando, gloria al nombre del Señor, que si las personas, aleluya, que andan en las cosas practicando el pecado, que andan en la inmundicia del pecado, en la inmoralidad del pecado, bueno, el Señor le dice que el que sea inmundo, que siga siendo inmundo. Aleluya. Y que el justo practique justicia todavía. Y el que es santo, santifíquese más. O sea, que si usted como persona cristiana o cristiano evangélico, gloria al nombre del Señor, usted se está santificando para Dios, ¿verdad? Usted se está guardando para Dios. Está en esa santidad como Dios dice. Usted todos los días, ¿verdad?, tiene que santificarse cada día más. El que esté santo, santifíquese más. Gloria a Dios. Bendito sea el Señor. Y el que esté inmundo, que se vuelva inmundo, se vuelva otra vez inmundo. Gloria al nombre del Señor. Aquí más adelante dice: aquí yo vengo pronto, y mi galardón es conmigo para recompensar a cada uno según su obra. Gloria al nombre del Señor, porque el trabajo que nosotros hacemos, aleluya, como cristianos, en la obra del Señor, en la viña del Señor, predicando la palabra de Dios, llevando la palabra de Dios, las buenas nuevas de salvación, no es en vano. Esto tiene su recompensa del Señor. Hoy en día vemos que hay muchas personas que hacen, aleluya, las cosas para llamar la atención o por hacerlo por conveniencia. Bendito sea el nombre del Señor, aleluya, o para que los vean o para vanagloria. Bendito sea Dios, pero Dios quiere que hagamos todas estas de corazón. Aleluya, porque este trabajo no es en vano. Este trabajo, gloria al nombre del Señor, Dios lo recompensa el doble. Aleluya, y dice la palabra que nos va a dar corona en el cielo. Bendito sea Dios, aleluya. Aquí dice: yo soy el Alfa y la Omega, el principio y el fin, el primero y el último. Bienaventurados los que lavan su ropa para tener derecho en el árbol de la vida y para entrar en la puerta de la ciudad. Gloria al nombre del Señor. O sea, que el Señor está hablando de que las personas tenemos que santificarnos, lavar nuestra vestidura, que nuestra vestidura sea santa, que nuestra vestidura no tenga mancha de chisme, no tenga mancha de odio, de rencor, de rencilla, de envidia, de celo ministerial. Aleluya, que no tenga mancha, gloria al nombre del Señor, de resentimiento, de la mentira. Gloria al nombre del Señor. El Señor quiere una vestidura santa para su iglesia. Bendito sea el Señor. No podemos vivir de apariencia, de religiosidad. Tenemos que vivir lo que está escrito. Aleluya. Que podamos manifestar el fruto del Espíritu Santo en nuestras vidas. Gloria al nombre del Señor. Aleluya. Pero más abajo dice, más los perros estarán fuera, y los hechiceros, y fornicarios, homicidas, los idólatras, y todo aquel que ama y hace mentira. Gloria al nombre del Señor. Imagínese usted como una persona, gloria a Dios, que practica el pecado. Aleluya. Gloria al nombre del Señor. Una persona que practica el pecado podrá entrar al cielo. Podrá entrar al cielo un hechicero que mata animales, que sacrifica humanos, cuantas cosas. Podrá pasar al cielo un fornicario que tiene 2, 4, 5, 6 mujeres, 6 hombres. Gloria al Señor. O un homicida que ha matado. Gloria al nombre del Señor. No. Solamente tiene que venir al arrepentimiento a Cristo para poder alcanzar la salvación y apartarse de esa inmundicia del pecado. Gloria a Dios. Aleluya. Bendito sea el Señor. Dios está llamando a las personas de que busquen, aleluya, el camino santo, que se vuelvan a Dios. Dios está alertando a su pueblo que le busquen. Gloria al nombre del Señor, porque ya está que la trompeta suena. En que cualquier momento Cristo viene, bendito sea Dios. En cualquier momento suena la trompeta, y es necesario que el pueblo de Dios, aleluya, lave su vestidura de la hipocresía, lave la vestidura de la mentira, lave la vestidura, aleluya, de la ira, de la contienda, del chisme, de la división, de la falsedad. Gloria al nombre del Señor. El Señor quiere que su pueblo, aleluya, gloria a Dios, ande con su vestidura limpia y santa, agradable delante de la presencia de nuestro Señor Jesucristo. Amén. Mi hermana Lisbeth va a estar orando por el pueblo de Dios, aleluya, para que el Señor limpie a su pueblo, para que nos volvamos, aleluya, el pueblo de Dios se pueda volver nuevamente al Señor con un corazón arrepentido, un corazón verdaderamente que quiera servirle de corazón, de alabarle, de hacer su obra por amor a Cristo. Aleluya. Gloria a Dios.
1: Padre, en el nombre de Jesús, te doy gloria, honra y alabanza, Señor. Digno eres de adorarte, Señor. Padre, bendito eres, Señor. Llevo ante el trono de la gracia, Señor, a tu pueblo, Dios mío, Señor. Padre, sé tú, Señor, glorificándote, Señor, en tu pueblo. Padre, ten misericordia, Señor, Padre. Límpialo, Señor, Padre amado. Bendito eres, Señor. Desarraiga, Señor, todo lo que no te agrada, Padre amado. Dale un nuevo corazón, Padre santo. Bendito eres, Señor. Rompe cadena, rompe atadura, pudre yugo, Señor, Padre. Bendito eres, Señor, que seas tú obrando en la vida de cada uno de ellos, Señor, Padre. Derrama, Señor, tu amor, Señor, sobre tu pueblo, Dios mío, Padre amado. Bendito eres, Señor, que haya unidad, Padre amado, en el Espíritu, Señor, Padre. Bendito eres, Señor, gloria a Dios, gloria a tu nombre, mi Rey amado. Bendito eres, Señor, glorifícate, Señor, fortalece tu pueblo, Dios mío, Padre amado. Señor, que haya una madurez, Señor, una madurez espiritual, Padre santo. Bendito Dios de la gloria, Señor, obra con poder y gloria en tu pueblo, Dios mío, Señor, Padre. Hazte sentir en cada uno de ellos, Dios mío, Señor. Muéstrale, Señor, el camino por donde tú quieres que ellos anden, Padre. Bendito eres, Señor, gloria a Dios, aleluya, santo eres, Señor. Oh, Padre amado, bendito eres, Señor. Tú conoces, Señor, el corazón de cada uno de ellos, sus pensamientos, Padre. Oh, Señor, ayúdalo, Señor, fortalécelo, Señor. Oh, Señor, afírmalo, Señor, dale raíces profundas, Señor, Padre amado. Que ninguna cosa creada lo puedan separar, Señor, de tu camino, Dios mío, Padre. Obra, Dios mío, en tu pueblo, Señor, Padre, bendito eres, Señor. Oh, santo eres, Señor, quita lo que no te agrada, Señor, y agrega lo que hace falta en tu pueblo, Padre, bendito eres, Señor. Gloria a tu nombre, Señor. Gloria al que vive, Padre. Obra, Señor. Obra es la vida de cada uno de ellos, Dios mío, Padre. Bendito eres, Señor. Llénalo de tu presencia, Señor. Llénalo de tu presencia, mi Rey amado. Bendito eres, Señor. Y pon gracia, Señor, en cada uno de ellos, Señor. Ten misericordia de tu pueblo, Padre. Ten misericordia, Señor. Ayúdalo, Dios mío, Señor, Padre, a guardarse, Señor, y a santificarse, Padre, y a obedecerte, mi Rey amado. Bendito eres, Señor. Gloria a tu nombre, Señor. Gracias, Señor. Gracias, mi Rey amado. Bendito eres, la gloria es tuya, Padre.
0: Aleluya. Vamos a estar orando, mi hermana, por los colegios, universidades, liceos, guarderías, los niños, los adolescentes. Los colegios, bendito sea el Señor, yo quiero un video hoy que me gustaba, de un profesor cristiano que estaba dando clase en un aula de escolar. Y ese profesor ponía a orar a todos los estudiantes, a todos los niños arrodillados orando allí, alabando al Señor. Fue de gran gozo cuando yo vi esa cosa tan hermosa, aleluya, porque es bueno. La palabra dice que tenemos que instruir a nuestros niños, a nuestros jóvenes, en los caminos del Señor, para que más adelante no se aparten. Gloria a Dios, porque el camino del Señor es un camino perfecto, donde usted va a tener primeramente la salvación de su alma, donde usted mismo se va a formar para ser un hombre de bien, una mujer de bien, donde se va a formar de educación, de principios, de derechos, aleluya, de valores humanos. Gloria al nombre del Señor, aleluya. Y yo me gozaba viendo ese video en la TV de ese profesor que ponía a sus estudiantes en esa aula a clamar a Dios. Estaban todos de rodillas clamándole a Dios. Tremendo, es un gozo para mí, ¿verdad? Verdaderamente, porque la oración tiene poder. La oración tiene poder. La Biblia dice que clama a los justos y Jehová oye. Y por medio de nosotros, en esta noche, no estamos haciendo nada en vano. Dios está escuchando la oración de su pueblo. Dios está escuchando el clamor que tú estás allá, aleluya, escuchando la radio. Dios está escuchando todo, aleluya, porque en estos tiempos, bendito sea el Señor, aleluya, las personas andan tan desesperadas, gloria a Dios, aleluya, porque los medicamentos, la situación para hacerse un examen, aleluya, a veces hasta para la alimentación es difícil, aleluya. Pero la palabra dice: alzaré mis ojos a los montes, ¿de dónde vendrá mi socorro? No es que usted va a alzar la vista mirando para el Ávila o para las montañas, no. Es a los montes, al cielo, porque del cielo es que viene el socorro. Es donde viene la ayuda de Jehová, bendito sea el Señor. Y dice la palabra de Dios, aleluya, que no ha visto justo desamparado ni su simiente que mendigue pan. Alabado sea Dios, aleluya. Así que te traigo esta palabra, anímate. Tú que te sientes desanimado ahí, que no tienes fuerzas a veces, aleluya, que te desespera, que empiezas a decir en tu mente, en tu corazón, no tengo para comprar una harina o no tengo para comprar un jarabe, aleluya, déjame decirte en esta madrugada a las 4 y 16 de la mañana que Jehová es el dueño del oro y la plata. Bendito sea Dios, aleluya, siento su presencia en este lugar, aleluya, no sé a quién Dios está hablando en esta hora. Bendito sea el nombre del Señor, aleluya. Hoy en día, como estamos viviendo una situación tan crítica en todo el mundo, no solamente en el país, en todo el mundo global, pero esto tiene que cumplirse, porque la Biblia dice que en los últimos tiempos habría hambre, había peste, pestilencia. Anteriormente era la plaga esa de la fiebre del pollo. Después fue la lepra del mono. Gloria al nombre del Señor, el COVID. Fue también el dengue. Gloria al nombre del Señor. Hoy aparece el altovirus. Aleluya. Que son enfermedades que vienen, plagas, que ni siquiera los médicos saben de dónde vienen. Alabado sea el Señor. No tienen cómo combatirlo. Aleluya. Gloria a Dios, santo. Pero déjame decirte que, aleluya, el único que puede guardar, la Biblia dice, gloria al nombre del Señor, aleluya, que ninguna plaga tocará mi morada. Si usted se pone en las manos de Cristo y usted reclama esa promesa, ninguna plaga tocará su cuerpo, no tocará su morada, bendito sea Dios. Por eso es necesario que hoy en día el hombre, la mujer, el pueblo de Dios se afirme con Dios, busque de Dios, se meta, aleluya, se sumerja en su gloria, aleluya, se esconda en sus alas, bendito sea el Señor en su sombra omnipotente, gloria a Dios, aleluya. Bendito sea el Señor, aleluya. Hermana Libé, usted va a orar. Alabado sea el nombre, aleluya. Gloria al nombre del Señor. Usted va a orar ahora, ahorita mismo. Va a orar por las personas que andan en situación de calle. Gloria a Dios.
1: Padre, en el nombre de Jesús te doy gloria, honra y alabanza, Señor. Digno eres, Señor, de adorarte, Padre. Exaltamos tu nombre, Padre amado, bendito Dios de la gloria. Señor, mira, Padre, llevo ante el trono de la gracia, Señor, a todas aquellas personas que están en la indigencia, Padre, que están, Señor, en condición de calle, mi Rey amado. Señor, toma el control y el dominio de ellos, Señor. Ten misericordia, mi Rey amado, bendito Dios de la gloria, Señor. Administra liberación, Padre, libértalo, Señor, rompe cadena, rompe atadura, pudre yugo en el nombre poderoso de Jesús, Padre Santo, bendito eres, Señor. Tú viniste a deshacer las obras del diablo, Padre, en el nombre poderoso de Jesús, Señor, glorifícate en ellos, Señor, sácalo de las tinieblas y tráelo a la luz admirable que es Cristo Jesús, mi Rey amado, bendito eres, Señor, glorifícate en ellos, Señor, ayúdalo, mi Rey amado, bendito Dios de la gloria, que eres el único que puedes transformar y cambiar la historia de esas personas que están en condición de calle, Señor. Provéele, Señor, Padre, restáuralo para que ellos vuelvan a estar en sus hogares, Dios mío, Padre amado. Provéele, Señor, un hogar donde ellos puedan estar, Señor, donde puedan vivir una vida digna, Señor, Padre amado, Señor, y llénalos de tu amor, Señor, Padre, bendito Dios de la gloria, Señor. Oh, santo eres, Señor, solo tú puedes cambiar su historia, Rey de gloria, Señor. Padre, ayúdalo a salir de la indigencia, Dios mío, Padre amado. Bendito eres, Señor, glorifícate, Padre. Oh, santo eres, Señor. Gloria a Dios, aleluya, santo, santo eres, Señor. Vive Cristo, aleluya, santo eres, Señor. Oh, Padre amado, te pido para que los guarde, los cuide, los proteja. No permitas que su alma se pierda, Señor. Padre amado, ayúdalos, Señor, a que ellos lleguen a tus caminos, Señor. Ellos puedan tener un encuentro contigo, Padre amado. Bendito eres, Señor. Ten misericordia de ellos, Padre. Ten misericordia, Señor. Oh, santo eres, grande y poderoso, Señor. Para ti no hay nada imposible, Dios mío. Padre, bendito eres, Señor. Gloria a tu nombre, Señor, ahí están ellos, lo dejo en tus manos, Padre, solamente sabes tú, Señor, Padre, qué hacer, mi Rey amado, que se haga conforme a tu voluntad, Padre, en el nombre de Jesús, Señor. Amén.
0: Gracias por los productores, los directores de la radio, aleluya, y si usted puede llamar, nuevamente le voy a dar el número de teléfono para su petición, 0212-862-6433, 0212-862-6433, y a mi número personal, 0416-215-3988, 0416-215-3988, amén. Vamos a estar orando por la emisora radial, por todas las emisoras radiales del mundo, para que el Señor pueda seguir extendiendo su palabra de salvación a cada vida. Amén. Padre, en el nombre poderoso de Cristo Jesús, Señor, en esta hora te adoramos, te bendecimos, te exaltamos, te damos gloria, te damos honra, Señor. Oh, Padre Celestial, en esta hora, Dios mío, clamamos por todos los lugares, Señor, por todos los programas cristianos, radiales, televisivos, Padre amado, para que tú te glorifiques de una manera

0: Padre, en el nombre de Jesús te damos gloria, honra y alabanza, Señor. Ahí están, Señor, pongo delante tu presencia, Señor, ante el trono de la gracia, Señor, a los pueblos de Venezuela, Dios mío, Señor, que seas tú, Señor, glorificándote, Señor, en cada pueblo, Dios mío, Padre amado, hazte sentir, Señor, Padre amado, en las vidas de cada uno de ellos, Dios mío, Señor, porque tú eres el Rey, tú eres el Dios Todopoderoso, Señor, tú eres el principio y el fin, mi Rey amado, bendito eres, Señor, ten misericordia de los pueblos, Padre, ten misericordia y ministra liberación ahora, Señor, en el nombre poderoso de Jesús, Señor, amén y amén.
1: Aleluya, Señor. Bueno, vamos a leer otra porción de la palabra. Amén. Gloria a Dios. Vamos a leer un versículo bíblico. Aleluya, gloria a Dios. He aquí, bienaventurado es el hombre. Ese es en el libro de Job, capítulo 5, versículo 16. He aquí, bienaventurado es el hombre a quien Dios castiga, por tanto no menosprecia la corrección del Todopoderoso, porque Él es quien hace la llaga y Él la vendará. Él hiere con su mano y cura. Gloria al nombre del Señor. O sea que aquí vemos, ¿verdad?, que la corrección de Dios es buena. Muchas veces, ay Señor, pero ¿por qué me pasó esto? Ay Señor, ¿por qué me salió esto? Él sabe cómo va a corregir a la persona, aleluya. Y a veces hasta lo hace para Él glorificarse, para que la gente vea que Él es el único Dios, que en Él hay poder, bendito sea el Señor. Mi hermano va a estar por aquí, gloria al nombre del Señor, trayéndonos una corta palabra, gloria a Dios.
2: Y buenos días, Dios le bendiga, así como dijo mi hermana, buen día grande poderoso, bendiciones a los oyentes, los saludo por la palabra en el libro de Job, capítulo 8, versículo 5 y 6, que si tú de mañana buscarás a Dios y lograrás el Todopoderoso, y si fuese limpio y recto, ciertamente luego se despertará por ti, hará prosperar la moral, tu justicia, aunque tu principio haya sido pequeño, tu poder está, será muy grande, amén. Así que bueno, hermano, la gloria del Señor en esta mañana, un tema de día, sus misericordias son nuevas, son renovadas, sus felicidades nunca descansan, sino que permanecen, amén. Y bueno, hermano, vamos a estar leyendo una porción en el libro de los Proverbios, capítulo 17, versículo 17. Dice de la siguiente manera: que en todo tiempo ame el amigo y es como un hermano en tiempo de angustia, amén. El amigo que tenemos nosotros es nuestro Señor Jesucristo. En tu angustia, en tu desesperación, en tu enfermedad, en tu problema, no ve el hermano, no ve a tu Padre, sino ve el Espíritu Santo, que es el fiel, el amigo verdadero, el que todo el tiempo está contigo en las circunstancias, en los momentos más difíciles de tu vida, en tu enfermedad. Pero en esta mañana el que está contigo realmente es el Espíritu Santo, que es tu verdadero amigo, porque dice la palabra: no lo llamaré más siervo, sino mi amigo, porque tú has creído que hace la voluntad de Dios, es amigo de Dios, es su hermano de Dios, es hijo de Dios. En esta mañana tan hermosa que Dios permitió, un día más de vida, oyentes que están escuchando por aquí en esta mañana, que Dios, la gloria del Señor, son cada día, son nuevas, son renovadas. De aquí sale la palabra de la boca de Dios, que es más cortante que espada, de filo, que ve todos los pensamientos del hombre. Dice la palabra en Jeremías capítulo 17, versículo 9, que engañoso el corazón más que todas las cosas. ¿Quién lo conocerá? Yo, Jehová. Entonces, sobre todas cosas guardadas, guarda tu corazón, porque de él me da la vida. El único que conoce tu corazón, tu mente, tu pensamiento, se llama tu amigo, que es Jesucristo. Él siempre está contigo, cuando te levanta, cuando te acuesta, cuando camina, cuando no camina, cuando te cae y cuando te pone triste, todo el tiempo está ahí, amigo. El que está contigo en la buena y en la mala. ¿Tú sabes quién es tu amigo? Cuando está en un hospital, está en una cárcel, está en los peores momentos, en tiempos difíciles, circunstancias, cuando tiene hambre, cuando no tiene nada, tu amigo aparece. Cuando tú dices, ay, ¿a dónde está? No tengo nada. Claro que sí tiene. Tiene el amor del Espíritu Santo, el amor de Dios, que todo lo cubre. Es algo

algo tan, tan hermoso, tan precioso. La palabra nos enseña en el libro de Mateo, Mateo capítulo 12, versículo 34 dice, 34 dice, generaciones crédulas y perversas, ¿cómo puede hablar lo bueno siendo malo? Imagínate que tantas cosas que hablamos nosotros el hombre, pero lo que tenemos que hablar es la palabra de nuestro Señor Jesucristo. Dejar las malas cosas, dejar tanto malos pensamientos, como humanos en nuestra humanidad vienen tantas cosas, pero eso se va cuando tú empiezas a orar, cuando tú empiezas a clamar y le dices a tu amigo, mi amigo fiel es el Espíritu Santo, cuando cae salir una palabra pervertida de tu boca, cuando viene un pensamiento negativo, dice el Espíritu Santo, ayúdame. El único que te puede ayudar en esta mañana, querido oyente. Y déjame decirle que la gloria del Señor se manifiesta cuando tú en verdad le clamas con amor, con ternura, le dice Espíritu Santo. Espíritu Santo, aunque mi padre y mi madre me hayan dejado, con todo Jehová me recogerá. Él aparece, Él todo el tiempo está ahí, en los momentos, cuando tú dices, ahí no puedo, no aguanto, no tengo que me ayudar. Claro que si hay quien te ayude, que se llama Cristo, el que nos hizo, de una manera poderosa. Y le digo, mi querido hermano, en esta mañana un privilegio muy grande, porque muchos en este día, hermano, no amanecieron con vida, muchos no respiraron, muchos están en un hospital con una bombona de oxígeno, con una manguera metida por su organismo. Pero el Espíritu Santo todo el tiempo está ahí, no es la bombona, no es el oxígeno. Imagínate que en estos días me encontré yo por ahí caminando y me encuentro una señora con una bombona. Y le digo, señora, ¿a quién usted le da la gracia? Bueno, yo le doy la gracia a esta bombona, porque si me fuera por esta bombona no respiro. Yo digo, hermana, ¿sabes qué? No es la bombona, y no es los hijos, no es la misericordia de tu amigo fiel. Y que es mi amigo fiel, Jesucristo, es el que te da la vida, te da el caminar. Y mucho en esta mañana, como le digo y le sigo repitiendo, no abrieron sus ojos. Muchos hicieron los trámites en este día para enterrarlo, apenas empieza a salir el sol, pero el amigo fiel que se llama el Espíritu Santo te da el privilegio de que ande, que camine, salte, glorifique su nombre, se sienta agradecido de él. ¿Sabe por qué? Porque es un privilegio, hermano, es una dicha, es una gracia de parte de nuestro Jesucristo, aunque antes no merecía estar vivo, pero él le plació con ese amor infinito, ese amor externo de que tú y yo estemos hablando en este día, amén, en el nombre de Jesús.

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0: 4:35 de la mañana. La noche pasó corriendo, gloria a Dios. Les invito nuevamente, ¿verdad? Gloria al nombre del Señor, a que esté llamando por su petición, oración. Aleluya, al 0212-862-6433. 0212-862-6433 y al 0416-215-3988. 0416-215-3988. Amén. Y también tiene el teléfono de la radio, es el local, 0212-862-6433. Y estaremos orando por su petición. Gloria a Dios. Voy a compartir una porción de la palabra en el Salmo 91. Dice así la palabra de Dios: el que habita al abrigo del Altísimo morará bajo la sombra del Omnipotente. Diré yo a Jehová: esperanza mía y castillo mío, mi Dios, en quien confiaré. Él te librará del lazo del cazador de la peste destructora. Con sus plumas te cubrirá y debajo de sus alas estarás seguro. Gloria a Dios. Escudo y adarga es su verdad. No temerás el terror nocturno, ni saeta que huele de día, ni pestilencia que ande en oscuridad. Ni mortandad que en el medio del día destruya. Caerán a tu lado 1,000 y 10,000 a tu diestra, mas a ti no llegará. Ciertamente con tus ojos mirará y verá la recompensa de los impíos, porque has puesto a Jehová, que es mi esperanza, al Altísimo por tu habitación. No te sobrevendrá mal, ni plaga tocará tu morada, pues a sus ángeles mandará cerca de ti, que te guarden en todos tus caminos. Y las manos te llevarán para que tu pie no tropiece en piedra. Sobre el león y el así pisará, hollará el cachorro del león y al dragón. Por cuanto en mí ha puesto su amor, gloria a Dios, yo también lo libraré. Le pondré en alto, por cuanto ha conocido mi nombre, me invocará y yo le responderé. Con él estaré yo en angustia, lo libraré y le glorificaré, lo saciaré de la larga vida y le mostraré mi salvación. Gloria a Dios. Qué hermoso ese Salmo 91, gloria a Dios. O sea, habla sobre el que habita el abrigo del Altísimo. O sea, que usted cuando busca a Cristo, usted empieza a caminar y estar bajo del abrigo del Altísimo. Imagínese usted del Altísimo, lo que sobrepasa, más allá de lo que sobrepasa, gloria a Dios. Morará bajo la sombra del Omnipotente, bajo la sombra del Omnipotente. Imagínese la santidad y el poder que tiene Dios, toda la autoridad y la omnipotencia. Gloria al nombre del Señor. Aleluya. Gloria a Dios. Cuando una persona empieza a caminar con el Señor y se guarda para el Señor, Dios le guarda a usted. Aleluya. Dice que Él mandaría ángeles acerca de ustedes. Aleluya. Para que los guarden en todos los caminos y en las manos le lleven y su pie no tropiece en piedra. Yo muchas veces he caminado por sitios, por lugares. Alabado sea el Señor. Y yo he visto la gloria de Dios guardándome. Una oportunidad, recuerdo que yo iba a una vigilia como a eso de las 9, 10 de la noche por un barrio en Petare y me salieron dos hombres con cuchillo y me dijeron que le diera lo que yo tenía. Yo le digo, pero yo no tengo nada, y me sacaron la Biblia y me la lanzaron para el piso y un tratado, y el hombre me tenía el cuchillo en el estómago para darme una puñalada, ¿ve? Y entonces el otro que estaba con él, el compañero, decía, no, tú eres loco, ¿cómo tú vas a matar a esa señora? Esa señora es evangélica. Aleluya. ¿Por qué pasa eso? Porque uno camina con Dios. Entonces Dios dice en su palabra, ¿verdad?, que Él es el que nos va a proteger, que los ángeles nos mandará cerca de nosotros, de ti, de mí, de mis hermanos, para que nuestro pie no tropiece en piedra. Él nos guarda de todo peligro. Aleluya. Una vez también tuve la oportunidad de estar por mi casa y llegaron cuatro hombres en moto. Aleluya. Yo venía con un señor por allí y entonces en eso nos agarraron. Quédense callados, se me pegan los dos para allá para la pared. Esto es un secuestro. Yo, Dios mío, cuando yo vi ese poco de pistola, me saqué el secuestro y yo, ay, Dios mío, hasta aquí llegué. Gloria a Dios. Pero entonces no sé cómo fue que Dios me puso invisible y pude escapar, ni corrí. Entonces el hombre se había llevado al otro. Aleluya, bendito sea el Señor. Y cuando se devuelve la moto y me dice, mira, no te ma- tú no has visto nada, si fuera por mí te mato, gloria a Dios, porque Dios me guardó. Bendito sea el Señor, porque cuando tú o yo o la persona que sea es fiel a Dios y se guarda para Dios, ninguna plaga, ningún mal te puede tocar. Hay una situación tan crítica hoy en día que yo escucho cristianos, ay, ya los brujos empezaron a fumar tabaco, ay, ya los brujos están prendiendo la vela y empiezan a tener el miedo al brujo. Déjame decirte que el poder de Dios es más fuerte que el brujo. Evangélico, ay, que el fulano está echando polvito para acá. Entonces, ¿en qué Dios has creído tú? Tienes que creer un Dios vivo, un Dios de poder que destruye todas las cosas malas de las tinieblas. Bendito sea el Señor, aleluya. Bueno, hermano querido, vamos a estar orando también por los misioneros, pastores y evangelistas. Dios te bendiga, oración.
1: Amén, Dios te bendiga, amén. Así mismo, como fue mi hermana, vamos a estar elevando este clamor por los pastores, misioneros, todas esas personas que tienen ese llamado, tienen ese ministerio. Vamos a orar, Padre, Señor, en esta mañana, Señor, Padre de las glorias. En tu mano están, Padre, aquellas personas, Señor, que tú le das ese ministerio de pastor, evangelista, misionero, Señor. En el nombre de Jesús, Señor, por ángeles, Señor, a su servicio, Señor. Pon ángeles, Señor, protector de Dios, para que lo guíe, Señor. Para que lo acompañe, lo guarde, Señor, de la acechanza del enemigo, Dios. En esta hora, Señor, en esta hermosa mañana, Padre, en el nombre de Jesús, Señor, la gloria es tuya, Señor, alabanza, Señor. Te glorificamos, Señor, bendecimos tu nombre, Señor, porque tú nos bendeciste primero, Señor, antes de la fundación del mundo, Señor. Ahí están, Señor, los misioneros, Padre. Ahí están, Señor, los evangelistas. Ahí están, Señor, los pastores, Dios, glorifícate, Padre. Cada paso que den, Señor, no sea en su voluntad, sino la tuya, Dios, con tu gloria, Señor, con tu amor, Padre. En el nombre de Jesús, Señor, en esta hora, Padre, te pedimos, Señor, que lo ayude, te pedimos, Señor, que le fortalece y que le provea, Señor, lo necesario, Señor. Oh Santo, aleluya, como dijo Salomón, no te pido riqueza ni pobreza, sino que me mantenga del pan necesario, Señor. Lléname cada día, Padre, de sabiduría, Señor. Primeramente, Padre, de tu temor, Señor. Oh Señor, de ciencia, de conocimiento, Señor. Que tu palabra, Señor, inte en tiempo y fuera de tiempo, Padre de la gloria, Dios. En el nombre de Jesús, Señor, te damos gloria, Señor, en esta mañana, Padre. Te damos la honra, Señor, de una manera grande, poderosa, Rey de la gloria. Y estamos agradecidos, Señor, porque tú bendices, Señor, al varón de deseo, Padre. Esa persona, Señor, que hacen, Señor, sus labores, Señor, conforme a tu voluntad, Padre. En el nombre de Jesús, Señor, hacia la hacia la gloria, Señor, y la honra, Señor, es tuya, Padre. En esta mañana, Señor, están en tus manos, están en tu presencia, Dios, como dijo Moisés, Señor, si tu presencia no va conmigo, no me saques de este lugar. Moisés pudo conocer y tú le dijiste, anda, porque mi presencia va contigo, Señor. Dijiste tu Padre, dijiste a Moisés, y cada misionero, cada pastor, la obra que están haciendo esta mañana, la presencia de Dios los cubre. Oh Señor, en el nombre de Jesús, Señor, a ti la gloria, Padre, la alabanza, Señor, en esta mañana, Padre. Ahí están en tus manos, Padre. Ahí están, Señor, bajo tu cobertura, bajo tu poder, tu benignidad, tu gloria, Señor, tu bondad, Padre. Ayúdalos, Padre, todo lo que haga sea prosperado, Padre, bajo tu bendición, Señor, que nos dan de sus propios imaginación, Señor, sino en tu amor, Señor, en tu misericordia, en tu grandeza, Señor. Mira aquellas personas, Padre, que se están levantando ahorita, que están haciendo la comida para llevar a los hospitales, a las cárceles, a personas, Señor, que están ahorita en las calles, Padre. Para eso son los misioneros, Señor, que tú has constituido, Señor, pastor, evangelista, Dios, en el nombre de Jesús, Señor. Pero eres, Padre, aquellas personas que vienen de otro estado, Señor, a visitar, Señor, hacer, Señor, el trabajo de misionero, lo que tú has legado, Señor, conforme a tu palabra, conforme a tu voluntad, Padre, en el nombre de Jesús, la gloria es tuya, Señor, alabanza, Señor, exaltamos tu nombre, porque no hay nombre, no hay otro nombre dado a los hombres, sino tu nombre, Señor, dice tu palabra, Señor, en Filipenses, Señor, que no hay otro nombre dado a los hombres, Señor, donde todas las rodillas se doblan en el cielo, en la tierra, aún bajo la tierra, Dios, en el nombre de Jesús, en el nombre de Jesús. Jesús, Señor. Todo queda a la obediencia en el nombre de Jesucristo, Señor. Todo lo que haga sea prosperado, Señor. Cada misionero, cada pastor, evangelista, Señor. Que lo que haga, Señor, sea bajo tu gloria, bajo tu voluntad, Señor. Amantísimo Padre, alabanza hacia tu gloria, Padre. Aquí estamos, Señor, clamando, Señor, y miendo, Señor, misericordia, Señor. Oh, Señor, porque no es fácil, Señor, hacer tu voluntad, pero tampoco es difícil. Dice tu palabra en Jeremías 32:27, dice, aquí yo soy Jehová, Dios de toda carne. Habrá algo que sea difícil para mí, para Dios no hay nada difícil. Dios todo lo hace posible. Lo que es invisible se ve porque tú viste que creaste todo, Padre, en el nombre de Jesús. Aleluya.
0: Gloria a Dios. Bueno, hermano, vamos a estar clamando también, gloria al nombre del Señor. Aleluya, ya oramos por los pastores, por los evangelistas, los misioneros. Gloria al nombre del Señor, aleluya. Vamos a orar también, gloria a Dios. Aleluya, vamos a orar, gloria al nombre del Señor. Por los propósitos, mi hermano, por nuestros propósitos, amén. Voy a elevar esa oración, por nuestros propósitos. Yo tengo que viajar, primeramente Dios me ayude. En agosto tengo que ir para los lados de Anaco, Cantaura, si es la voluntad del Señor. Bueno, caminar por Ciudad Bolívar, para que Dios me ayude, me fortaleza en prueba, en lucha. El enemigo, que el Señor lo reprenda, está vencido, pero uno cuando tiene un ministerio evangelístico es muy atacado. Gloria al Señor, es atacado fuertemente por todos lados. Es atacado aún hasta de las mismas congregaciones, de los mismos hermanos, es atacado por todo. Bendito sea el Señor, por salud, por prueba, por los hijos. Gloria a Dios. Entonces, yo voy a orar, bendito sea el Señor, por nuestros propósitos. También vamos a orar por su propósito, que usted visita las cárceles, lleva la palabra de Dios a esas personas que necesitan espiritualmente. Aleluya, esos jóvenes que están privados de su libertad, que es un ministerio fuerte. Yo también ejercí hace como 2 años atrás, durante cuando tenía la edad de 18 años, hermano. Yo recuerdo que yo iba a predicar al retén de Katy, a La Planta, iba para el Junquito, todas esas cárceles, gloria al nombre del Señor. Yo veía que era demasiada necesidad. Hasta estuve en El Dorado 3 años predicando, 3 años en la cárcel del Dorado. Y era una cárcel que era tan tremenda, que se veía tanto sufrimiento, los privados de libertad. Yo pasaba por las chalanas en el río y le pedía el favor a las madres que no podían ir. Yo les llevaba las comidas a sus hijos. Pasaba un día un saco de comida para repartirlo a los hijos de las hermanas, y después otro día más con otro saco más de comida para allá. Y esos muchachos eran tanta la necesidad que yo recuerdo que me esperaban en la puerta, en el portal del Dorado, gloria a Dios. Y cuando me veían se alegraban y empezaba a repartir con las iglesias de allá del centro del Dorado, de allá de los kilómetros. Mire, esos muchachos se gozaban, gloria a Dios, aleluya, hacer su arepita, no comían, gloria al nombre del Señor. Es un ministerio muy fuerte, ese ministerio carcelario. Y bueno, primeramente el Señor me ayude, nuevamente voy a retomar ese trabajo, gloria a Dios. Entonces, vamos a orar por nuestros propósitos, por los propósitos, los ministerios carcelarios, los ministerios evangelísticos, en las plazas, en las calles, en los hospitales, por toda esa obra bella, aleluya, hermosa, que las personas, hermanos y hermanas en Cristo, que le servimos a Dios en esas áreas, cárceles, hospitales, evangelismo en las plazas, campañas, siempre llevando el evangelio, porque dice, mira cuál bellos son los pies que anuncian el evangelio de la paz, de la salvación. O sea que nosotros tenemos unos pies hermosos, ¿verdad, hermano? Amén, tenemos que gozarnos en eso, gloria, amén, a Dios. Porque nuestro galardón, ¿verdad?, lo tiene nuestro Señor Jesucristo cuando estemos delante de su presencia, aleluya. Y esto es una obra muy bonita evangelística, porque nos tenemos que gozar. Bendito sea el Señor, nos tenemos que gozar. Llevar el evangelio por amor, por agradecimiento. Una de las cosas que yo he aprendido en el Señor es servirle a Dios por agradecimiento. Primero que nada, porque de donde Dios sacó a uno, lo que Dios hizo en mi vida, lo que Dios hizo en mis hijos, en mi familia, gloria a Dios. Entonces uno tiene que ser agradecido con Él. aunque se levante quien se levante, gloria a Dios, se levante en viento, ráfaga, tenemos que seguir adelante luchando, ¿verdad, mi hermano? Como fiel soldado, como un soldado firme, peleando la buena batalla, gloria a Dios, llevando esas buenas nuevas de salvación que es del Cristo de la gloria, aleluya. Vamos a estar orando, gloria a Dios, por los ministerios evangelísticos, ministerios carcelarios, por los hospitales, todas esas cosas. Yo elevo la oración. Padre, en el nombre poderoso de Cristo Jesús, Señor, en esta mañana, Padre amado, me pongo delante tu presencia santa, Señor, juntamente con tu pueblo, Padre, que se encuentran en la radio, Señor. Mira a estos hombres y mujeres, Padre amado, que tenemos la responsabilidad de llevar tu evangelio, de predicar tus buenas nuevas de salvación, Padre amado. Dios mío, Señor, oh Padre celestial, mi Dios del cielo bendito, Señor, mira, Padre amado, cada hermano.

llevar tu evangelio, de predicar tus buenas nuevas de salvación, Padre amado. Dios mío, Señor, oh Padre celestial, mi Dios del cielo bendito, Señor, mira, Padre amado, a cada hermano.

0: de Josué 1:9, mira que te mando que te esfuerces y sea valiente, no temas ni desmayes, porque Dios está contigo a donde quiera que tú vayas. Ayúdalo Dios a darle palabra, a darle ánimo, Señor, porque no es fácil, Señor, ir para una cárcel, ir para un hospital. Oh Señor, no es fácil, porque tú eres el que nos da la fuerza y nos aumenta como el búfalo y nos remonta como el águila, Padre, para ver, Señor, lo que está bien, lo que está mal, Señor. Pero tú eres grande y poderoso, tú eres el mismo Dios de hoy, mañana y siempre. Tú eres el que está presente en todo lo que nosotros hagamos conforme a tu voluntad, Señor, y para las cárceles y para el hospital, Señor. Ahí están, Señor. Ahí están, Señor, no es fácil entrar en una cárcel, Señor, sin tu presencia, Señor, porque hay tantos obstáculos, tanta cosa, pero cuando tú estás en el asunto, sin tu presencia, todas las puertas se abren, Señor, en tu nombre, Señor. Abre las puertas, Señor, a aquellas personas que tienen el anhelo también de unirse, Señor, a un ministerio carcelario, Señor, que tienen ese llamado, Señor. No te pido, Señor, que lo quite, sino que lo use, Señor, como tu vaso de honra, Señor, como hombre, Señor, que se levantan, Señor, como hombre que hay escrito en la Biblia, Señor, hombre guerrero, Señor, un David, Señor, oh santo, aleluya, un Moisés, Señor, manda, Señor, a esos lugares, Señor, donde llega tu palabra, Señor, donde llega, Señor, esa bondad, Señor, eso, Señor, que tú quieres que nosotros hagamos, Señor, conforme a tu bendita palabra, Padre, en el nombre de Jesús, aleluya, Señor, ahí están en tus manos, Señor, estas peticiones, estos clamores, Señor, y aquellas personas que están escuchando, ponte la mano en el corazón y repite, Padre de la gloria, Señor, de misericordia, en el nombre de Jesús, Señor, porque la gloria es tuya, Señor, mujer, te tengo una respuesta en esta mañana, hombre, tú que tu hijo se encuentra en esos lugares, teniendo por seguro en el nombre de Jesús que él pronto saldrá de ahí, pero sigue clamando porque tu clamor tiene respuesta. Jeremías se encontraba en el patio de la cárcel desesperado, se encontraba angustiado, lo metieron en una cisterna, lo ataron y todas esas cosas, pero Dios dijo, ¿por qué? ¿Por qué no clama? Y él empezó a clamar y dijo, clama a mí, yo te responderé, mujer, tu clamor tiene respuesta, tu sinceridad tiene respuesta, tu fe tiene respuesta, tu creencia a Dios sinceramente tiene respuesta, pero sigue clamando, porque hay hombres y mujeres que Dios ha levantado en esta generación para sacar hombres de las cárceles, para abrir los ojos a los que están ciegos y darle vida a los que no tienen, en el nombre de Jesús, Señor, te amo gloria, te amo la honra, Señor, y tú vas a creer que te agradecido, puedes decir, amén.
1: Amigos y hermanos de Cristo, compartir con usted, la hermana Erika Ramos de la iglesia Dios con nosotros, mi hermana Olga Gimón, en el nombre del Señor, espero que se hayan gozado, gloria a Dios, y que reciba su milagro, amén. Dios le bendiga y Dios le bendiga.

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seguimos en la gran vigilia, exaltando al gran rey. Aleluya. Nos regocijamos en el Señor porque estamos hablando de su palabra y pidiéndole al Señor delante de Él, a través de Él mismo, para gloria de Él. Y nos regocijamos que ustedes estén con nosotros oyéndonos y que recibiendo las bendiciones de Dios, lo que Dios nos ha dado. Vamos a estar leyendo un pedacito de la palabra de Dios, que dice el Salmo 34, agradecidos al Señor, en el nombre del Padre, del Hijo, del Espíritu Santo. Bendeciré a Jehová en todo tiempo, su alabanza de continuo en mi boca estará. En Jehová se gloriará mi alma, lo oirán los mansos y se alegrarán. Engrandece a Jehová conmigo y exaltemos aún a su nombre. Busqué a Jehová y él me oyó y me libró de todos mis temores. Los que miraron a él fueron alumbrados y su rostro no fueron avergonzados. Este pobre clamó y le oyó Jehová y lo libró de todas sus angustias. El ángel de Jehová acampa alrededor de los que le temen y los defiende. Gustad y ved que es bueno Jehová. Dichoso el hombre que confía en él. Teme a Jehová a vosotros sus santos, pues nada falta a los que le temen. Los leoncillos necesitan y tienen hambre, pero los que buscan a Jehová no tendrán falta de ningún bien. Venid, hijos, oídme, el temor de Jehová os enseñaré. ¿Quién es el hombre que desea vida, que desea muchos días para ver el bien? Guarda tu lengua del mal y tus labios de hablar engaño. Apártate del mal y haz el bien. Busca la paz y síguela. Los ojos de Jehová están sobre los justos y atentos sus oídos al clamor de ellos. La ira de Jehová contra los que hacen mal, para cortar de la tierra la memoria de ellos. Claman los justos y Jehová los oye y los libra de todas sus angustias. Cercano está Jehová a los quebrantados de corazón y salva a los contritos de espíritu. Muchas son las aflicciones de justo, pero de todas ellas le librará Jehová. Él guarda todos sus huesos, ni uno de ellos será quebrantado. Matará al malo la maldad, y los que aborrecen a justo serán condenados. Aleluya. Alabado sea el nombre del Señor. Y Jehová redime el alma de sus siervos, y no serán condenados cuanto en él confían. Aleluya. Este es un salmo, la cual es para saltar y bendecir al Señor y ver las oraciones que has hecho, y recibirás en la confianza del Señor que oyes la oración y te libra del todo mal. Y también salen los que confían en el Señor, no, nunca serán avergonzados. Por eso es que es necesario que le busques. Y dice que los leoncillos necesitan y tienen hambre. Es decir, que el Señor les da de comer en la necesidad, porque Dios no defrauda a su Hijo ni a ninguno que clame a Él. Y entonces por eso que tenemos que venir a Él y tener temor ante las enseñanzas y oír las enseñanzas. Y Él te pregunta, ¿quién quiere vida y que desee muchos días para ver el bien? Es decir, que dice que guardar nuestra lengua del engaño, de la maldad, y apartarnos del mal, y haciendo el bien,
tendrás paz y tienes que seguirla. Aleluya, alabado sea el nombre del Señor. Y los ojos están sobre los justos, que Dios rodea la tierra y entiende y extiende su mano sobre los justos y los pecadores. Y entonces está atento al clamor y está viendo lo bueno y lo malo. Y entonces Dios está airado contra los que hacen el mal. Pero tú que estás haciendo lo recto, es decir, Dios está con los justos y oye el clamor. Por eso es que tenemos que apartarnos del mal camino. Y entonces cuando la persona dice, no, a veces no, a los cristianos evangélicos nos critican, pero andamos en el evangelio. Cuando andamos en el evangelio de verdad, siempre va a haber uno que te va a criticar. Pero ¿qué pasa? Que Dios guarda a su hijo, y entonces la ira está contra esa persona, y tarde o temprano Dios lo cortará, porque no quieren obedecer, y lo que hacen es burlarse del evangelio. Nosotros tenemos que regocijarnos y seguir siendo los justos, lo que Dios, porque Dios oye al clamor y los libra de la angustia. Pueden pasar muchas vidas en angustia, pero Dios libra al hijo de él mientras le confía en el Señor, mientras sigue buscando al Señor. Por eso que no debemos angustiarnos en tantas cosas y poner nuestras angustias en las manos del Señor, porque el Señor tiene y está cercano cuando clamamos a Él, y Él ve el corazón contrito y humillado y salvará a cada uno de el conflicto que pueda tener. Y entonces Dios es justo y ve tu oración, ve tu humillación y te va a librar. Y sí, seguir confiando y creer que Él está contigo, que Él oye tu clamor y no te detenga y te mantenga firme en las cosas de Dios. Y la persona que hace lo malo dice que lo matará, matará la maldad que él tiene, y hasta se lo llevará a él, porque ellos aborrece al que es injusto y serán condenados. Por eso que no podemos vengarnos nosotros, sino que dejar al Señor que Él se encargue de eso, porque a veces no podemos airar, pero el Señor conoce tu situación y Él oye el clamor, y tarde o temprano le va a llegar su día. Entonces no te detengas y te mantengas firme en el Señor, que Dios te amparará. Dios te va a socorro, te va a auxilio. Y es la bendición que tenemos nosotros, en que tenemos un Dios que confiamos y que Dios no nos ha desamparado ni nos va a desamparar. Entonces sigamos hacia adelante y crucemos lo que Dios quiere, porque Dios quiere, nos espera cosas lindas, cosas maravillosas en sus manos. En cambio, si nos apartamos, nos esperan cosas malas. Es necesario que nos mantengamos en las cosas de Dios, nos mantengamos firmes y veremos la gloria de Dios. No perdamos el tiempo en tonterías, en cosas que no tienen sentido en el mundo, porque vamos a perecer. Pero si seguimos manteniéndonos firmes, dice, no, a veces dice, tú estás perdiendo el tiempo en eso, en el evangelio. Goza la vida como yo, que hago fiesta, que hago esto, que hago lo otro. Resulta ser que está perdiendo su vida en vanas cosas. Pero nosotros que estamos sirviendo al Señor, estamos contentos, estamos gozosos, y tarde o temprano Dios nos va a dar una recompensa y una bendición, y veremos la gloria de Dios. Si tu hijo y tu hija no se ha convertido en el evangelio, y si tú te mantienes firme, Dios te va a dar ese galardón, que van a ser salvos, van a traer la familia, los tíos, los padres, la familia que no se ha convertido, Dios la va a traer a sus pies y van a ser salvos. Solamente tienes que creerle al Señor, porque el Señor tiene cuidado de nosotros y quiere que nosotros no nos angustiemos por la necesidad de estas situaciones, porque si tú estás haciendo la labor que Dios quiere, Dios se encarga de lo demás. Dice, busca el reino de Dios y su justicia, y todas las cosas serán añadidas.
si necesitas un calzado, si necesitas una ropa, si necesitas una comida, espera en el Señor, que el Señor te va a dar todo. Si necesitas una casa, espera en el Señor, que Dios te lo va a dar. Porque Dios tiene muchas recompensas y muchos regalos para los hijos que hacen el bien, que hacen la misericordia y la verdad de Dios. Y Dios oye al clamor. Dios no te va a desamparar, aunque estés en los últimos. Dios te va a ayudar. Dios te va a resolver la situación. Y si tienes una enfermedad, cree que el Señor te va a sanar. Cree que Dios te va a ayudar. Te va a dar su socorro, te va a dar su auxilio en el momento adecuado. No te desesperes, no te desanimes, sigue hacia adelante y créele al Señor, porque Dios cuando dice una cosa la cumple. Dios no defrauda a sus hijos. Dios no es hombre para que mienta. Y Él tiene misericordia de nosotros cuando nos humillamos. Así tú tengas la crisis que puedas tener, Dios tiene ese amparo y esa situación te la va a resolver, y te va a resolver los momentos que, si necesitas dinero, necesitas trabajo, no te preocupes por eso, déjaselo en las manos del Señor. Dios sabe cuándo te lo va a dar, pero no te desanimes, ni te desesperes, ni salgas corriendo a hacer lo malo. Obedécele al Señor, porque Dios quiere una cosa bonita, buena para ti, porque Dios no va a desamparar mientras que hagamos lo que Dios le estamos haciendo a las cosas de Dios. Porque cuando tú corres al pecado, sí te va a ir mal, pero nunca vas a ser defraudado delante de Dios. Aleluya. Alabado sea el nombre del Señor. Bueno, vamos a estar orando nuevamente. Te invito a llamar a los teléfonos 0212-862-6433. También está mi número 0424-2177-116, Marbella Fuentes. Para cualquier petición, cualquier cosita que necesites, yo estaré allí para atenderte. Vamos a estar orando por ti que estás en tu casa, que necesitas la oración, que a lo mejor no ha tenido la oportunidad de llamar a estos teléfonos. Dios está también a tu lado y no te va a dejar. Padre, en el nombre de Jesús, mira cada vida que está en su hogar, mira la necesidad que tiene cada vida, Dios de la gloria. Yo me regocijo porque estamos en tus caminos. Me regocijo porque tú eres el que oye y que restaura, que resuelves cada problema, cada situación, cada enfermedad. Tú la quitas cuando clamamos ante ti, cuando creemos, Dios mío, cuando clamamos, cuando leemos la Biblia. Tú nos oyes y tú resuelves cada situación. Yo te ruego y me humillo delante de tu presencia para que tú oigas la petición de cada vida, sea cual sea el problema. Cada situación, tú rompas la cadena, que destruya la oposición de las tinieblas, que te glorifiques en las almas, que te glorifiques en las vidas, que salves a los hijos, que salves las almas, que rompa toda cadena, todo yugo, toda obra de las tinieblas, todo aquello que asedia a cada hogar, a cada vida, Dios mío, que oye el clamor tuyo, Dios de la gloria. Y que tú intervengas en sus almas, que tú las bendigas, que se regocijen en ti, que busquen tu palabra, que cada día se muevan a buscarte, que cada día se humillen y escuchen la palabra y puedan obedecer lo que tú quieras, Dios de la gloria, para que así ellos puedan recibir la bendición tuya. Bendice cada vida, fortalece cada vida, resuelve su situación, cada petición que tenga cada vida, Dios de la gloria, en cada hogar. Te ruego que tú intervengas, que tú salves las almas, que tú rompas toda cadena y destruya la oposición de las tinieblas, que intervengas en cada una de sus debilidades, que intervengas en sus enfermedades, que las sanes, que quebrantes al diablo y a sus enemigos, que avergüences los poderes satánicos y que ellos vean tu gloria en el nombre de Jesús, conforme a tu propósito. Seas haciendo tu voluntad y resuelvas y proveas
cada situación que tengan, Dios de la gloria, cada necesidad tú la oigas. Bendícele, Dios mío, no permitas que se desanime, que ellos sigan hacia adelante y creyendo que tú vas a intervenir. En el nombre de Jesús, te damos gracias por tu misericordia, gracias por estas vidas que oyen tu palabra, gracias por estas vidas que se convierten, gracias por estas vidas que tú sanas, gracias Dios de la gloria, te damos honra, te damos gratitud, tú eres maravilloso, no hay nadie como tú tan grande y maravilloso, Dios mío, tú eres un Dios grande, tú eres un Dios maravilloso, que resuelve y que nos oye y que tienes misericordia de cada uno de nosotros. Nos humillamos delante de ti, bendices ese pueblo que oye y que cree tu palabra, bendice cada alma, cada vida, Dios mío, que se llega a ti. Gracias por cada vida, ayúdales y sosténles en el nombre de Jesús. Amén. Gracias, Señor. Eres maravilloso, Señor. Aleluya. Damos gracias al Señor, de verdad que no hay nadie como el Señor. Aleluya. Dice ¿qué cosa es el hombre para que sea limpio? ¿Qué cosa? ¿O qué hará para que se justifique? Aleluya. Ni aun los cielos son limpios delante de sus ojos, cuando menos el hombre abominable. O sea que la persona que piensa hacer el mal, no hace nada, no gana nada bueno. Aleluya. Y cuando hace en el debajo de la tierra, hace una abominación, a veces no hay cómo justificarse esa situación, ¿verdad? No lo puede justificar delante de Dios, porque tarde o temprano uno va a rendir cuenta a Dios, que yo hice esto por fulano, que yo hice aquello por esto. No, porque tú no me oyes, yo hice eso. No hay nada que justifique la maldad, porque Dios tarde o temprano le dará a cada quien su parte. Aleluya. Dice que ni aún los cielos son limpios delante de sus ojos. ¿Por qué? Porque hay mucha maldad debajo de la tierra. Hay muchas cosas escondidas que a veces la persona cree que Dios no lo está viendo. Yo voy a hacer esto oculto, voy a robar, voy a hacerle esta cosa a mi mamá, a mi papá. Resulta ser que Dios está viendo todo lo que está haciendo. Si estás tomando escondida, si estás robando, haciendo cosas ocultas delante de Dios, o estás teniendo alguna relación indebida, Dios está viendo todo lo oculto, a Dios no se le escapa nada, y tarde o temprano Dios le saca la luz. Aleluya. Y Dios mira el pecado de cada quien. Por eso es que debemos arrepentirnos, reconocer nuestros pecados, reconocer que estamos haciendo lo malo. A veces nos escondemos de papá, nos escondemos de mi mamá, y resulta ser que, ay, esto no lo va a ver mi mamá, esto no lo va a ver mi papá, pero Dios sí lo está viendo. No creas que tú estás haciendo lo bueno. Así también igual el esposo o la esposa está haciendo las cosas delante de Dios. Dios está viendo todas esas cosas. Tú te escondes del padre, te escondes del hijo, te escondes del esposo, te escondes de la esposa, y haces las cosas ocultas, pero Dios sí lo está viendo. Y Él está escribiendo todos esos detalles que tú haces, lo está viendo Dios. ¿Por qué? Porque estás haciéndolo mal.

lo malo, vas a recibir cosas malas delante de Dios, porque Dios recompensa según sea la obra de cada quien. No hay un, dice, no hay un hombre justo en la tierra que haga el bien ni nunca peque. Porque nosotros tenemos que pedirle perdón todo el tiempo al Señor, porque fallamos. Nosotros no somos perfectos. Nadie en el mundo es perfecto. Hay hombres que dicen y mujeres dicen, yo sí soy perfecta. Yo no soy perfecta, porque Dios nos hizo, pero somos imperfectos. Nosotros no podemos decir que somos perfectos, aunque tenga mucha belleza, mucha bonitura, no somos perfectos. Tenemos muchas cosas que a Dios no le agrada, y la Biblia te descubre las cosas que tienes malas, y a Él no se le va a escapar ninguno de esos detalles. Por eso que tenemos que tratar de cumplir lo que Dios quiere, que es la palabra que te dejó, el libro sagrado que te enseña las cosas buenas que hay en Él, y la vida nueva que te quiere dar. Y cuando partas de aquí tengas una bendición, que es la salvación. Sea buena o sea lo malo, tú vas a recibir, o es la condenación o es la salvación. Por eso es que es necesario obedecer. Y hay hijos que no obedecen a los padres. Dice la Biblia que tienes que obedecer. O hijos, obedecer a vuestros padres para que te vaya, en la vida te vaya bien y se te han alargado tus días. Con ser rebelde y malicioso con tus padres y te portes mal, no vas a recibir bendición, vas a recibir cosas malas. Los tiempos se van acortando y Dios da viendo todo lo que nosotros hacemos, sea bueno o sea malo. Entonces trata de hacer lo bueno, ayudar a tus padres. Te piden una cosa, hazla para que te vaya bien. No les salgas con malcriadez, porque Dios está viendo esa maldad. Y si tú has hecho eso, así sea niño, ya a partir de los 8 años, ya el niño es consciente de lo malo que está haciendo. Y a veces hacen juegos y escuchan esos juegos que tienen tanto en el teléfono como en la computadora, o hay juegos ahí malos, y eso se elimina la mente. Y entonces resulta que el diablo les toma la mente y no están haciendo lo bueno. Entonces el padre le quiere quitar eso porque le está haciendo daño, no quieren, se ponen malcriados, se ponen groseros y no obedecen. Pídele a Dios que te quite esas cosas, porque si no, también hay niños en el infierno. Hay niños que están perdidos porque no buscan de Dios. Y entonces no obedecen a los padres, le hacen malcriadeces, son groseros, no obedecen y no quieren tampoco comer lo que el papá le da, o no quieren ponerse una ropa porque ellos quieren mucho lujo. Y hay jóvenes de 14, 15 años malcriados, quieren hacer lo que a ellos les parece, cuando el padre ya ha disfrutado de la vida y sabe lo que es lo bueno y lo malo. Y cuando el padre no quiere lo malo para ti, él quiere lo bueno para ti. Y cuando uno ama, el padre lo castiga, y cuando no lo quiere, no lo corrige. Es necesario que el padre corrija al hijo, aunque dice, no, cuando esto no te sale bien, esto no es así, porque te va a salir mal. Tiene que obedecerlo para de tal manera recibir bendición de parte de Dios. El padre quiere siempre lo mejor para el hijo. El padre nunca quiere lo malo. Aunque sea lo que sea, Dios siempre oye al padre. Y cuando el padre clama ante Dios, Dios oye a esa oración y resuelve la situación. Por eso que nosotros no podemos pagar mal. Siempre tenemos que hacer lo bueno, lo recto delante de Dios. Aleluya. Alabado sea el nombre del Señor. Qué bueno es obedecer al Señor. Tienes paz, tienes tranquilidad, tienes gozo, tienes bendiciones de Dios. Y de paso tienes las cosas que Dios tú has querido. Y porque Dios oye los pensamientos, ve el corazón. Y cuando estás haciéndolo agradable,

hable delante de Dios. Dios te va a dar, te da todo eso, porque a mí me lo ha dado, lo digo por experiencia. Cuando he querido una cosa, Dios me la manda, como sea me la manda, y sea por quien sea o una persona que yo no conozca, hasta me la ha dado. ¿Por qué? Porque he hecho lo recto delante de Dios y a Dios le ha agradado. Esa es la bendición que nosotros tenemos. Y por eso que nos regocijamos en tener al Señor. No estamos perdiendo el tiempo. Estamos disfrutando lo que Dios quiere. Y tarde o temprano nos vienen bendiciones en todas formas de parte de Dios. Pero si no obedecemos, perdemos todo. Aleluya. Alabado sea el nombre del Señor. Bueno, vamos a una pausa musical.

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0: Aleluya, alabado sea el nombre del Señor. Bueno, seguimos en la gran vigilia, exaltando al gran rey. Aleluya. Bueno, estará por aquí mi hermano Roger Millán con la exposición de la palabra.
1: Buenos días, buenos días. Yo le bendiga y le continúe diciendo grandemente de nuevo por este medio, para compartir en esta hermosa mañana un mensaje corto, pero de gran bendición para nuestra vida. Y quiero compartir un texto bíblico para iniciar la predicación y entramos en tema. Dice el Salmo 71:8, dice de esta manera: sea llena mi boca de tu alabanza, de tu gloria todo el día. Es una gran bendición amanecer y proclamar esta bendición para nuestras vidas, de que nuestra boca sea llena de alabanza y que de alegría. Y de parte del Señor, Dios es bueno y misericordioso. Y así rápidamente vamos a estar buscando Marcos capítulo 10, versículo 46 en adelante. Todo el que lo tenga, si tiene una Biblia al lado, me acompaña. Y que bueno, vamos a compartir un mensaje corto en esta hermosa mañana, que sea de bendición para vuestras vidas y mi vida también. Dice la palabra de Dios en el nombre del Padre, Hijo y Espíritu Santo. Dice de esta manera: el ciego Bartimeo recibe la vista. Entonces vinieron a Jericó, y al salir de Jericó, él y sus discípulos y una gran multitud. Bartimeo el ciego, hijo de Timeo, estaba sentado junto al camino, mendigando. Y oyendo que era Jesús Nazareno, comenzó a dar voces y decir: Jesús, hijo de David, ten misericordia de mí. Y muchos le reprendían para que callase, pero él clamaba mucho más: hijo de David, ten misericordia de mí. Entonces Jesús, deteniéndose, mandó a llamarle, y llamaron al ciego, diciendo: ten confianza, levántate, te llama. Vamos a darle las gracias al Señor rápidamente. Padre, te damos gracias por tu inmensa misericordia, Señor. Tú eres bueno, Padre de la gloria. Manifiéstate en esta hermosa mañana, Señor, como lo has hecho toda esta madrugada, Señor. Aleluya. Tú eres bueno y misericordioso. Amén. Primeramente, darle las gracias a Dios por esta hermosa mañana. Y que vamos a hablar un tema bíblico de Bartimeo el ciego, hijo de Timeo. Sabemos que este hombre estaba junto al camino mendigando, esperando una palabra de vida. Y quiero enfocarme de que hay muchas personas hoy en día que necesitan un abrazo, un te amo, un te quiero. Porque un abrazo rompe cadena, un Dios te bendiga rompe cadena, un Cristo te ama rompe cadena, aunque usted no lo vea. Pero a veces hace falta un cariño en nuestras vidas. Bartimeo el ciego, hijo de Timeo, estaba junto al camino, no se sabe cuánto tiempo, pero sabe, estaba, cuando Jesús estaba pasando por aquel lugar, él clamó a gran voz diciendo: hijo de David, ten misericordia de mí. Y a veces nosotros necesitamos esa palabra de vida, y en esta hermosa mañana te vengo a decir de que Cristo te ama, Cristo te ama. Y que Bartimeo estaba junto al camino esperando una palabra de parte de Dios. Y esperaba. Y cuando escuchó de Jesús de Nazaret, él empezó a clamar a gran voz y decía: hijo de David, ten misericordia de mí. Entonces, en esta hermosa mañana, Jesús está pasando por tu vida. En esta hermosa mañana, Jesús está esperando, alabado sea el Señor, aleluya, que tú grites a gran voz: Dios mío, ayúdame. Dios mío, Padre, necesito, aleluya, que transformes mi vida. Y sabe, a veces hay multitudes que no te dejan o estás esperando el qué dirán. Si yo, alabado sea el Señor, busco de Cristo, ¿qué pensarán de mí? O si estoy buscando del Señor, ¿qué van a decir de ti? Te vengo a decir algo, es que cuando tú vienes a Cristo, tú eres transformado. Cuando tú vienes a Cristo, tú eres una nueva persona, eres una nueva criatura. Todas las cosas viejas pasaron, he aquí todas son hechas nuevas. Eres una persona nueva en Cristo Jesús. No te importa el qué dirán. Ábrele tu corazón a Cristo, que Él quiere entrar y posar y morar en ti. La multitud no define tu llamado. La multitud no define, alabado sea el Señor, aleluya, y no te impide buscar a Dios. Tú eres libre de buscar al Señor. Alabado sea el Señor. Que no te impida la crítica, que no te impida el chisme, que no te impida, alabado sea el Señor, aleluya, buscar del Señor. Porque hay momentos de momentos donde uno quiere buscar y saciar la sed que tienen y no se acercan por el qué dirán. Entonces te vengo a decir en esta hermosa mañana de que acércate a Él, que Él te recibirá con los brazos abiertos. Que aunque sea prueba, las pruebas y las luchas, pero el qué dirán, que no te detenga. Levántate como Bartimeo el ciego y empieza a clamar a gran voz diciendo: Señor, ten misericordia de mí. Señor, perdóname. Padre, he cometido tantos errores. Alabado sea el Señor. Cuando muchos te llaman por tus errores, Jesús te llama por tu nombre. Escúchame bien. Cuando muchos te llaman por tus errores, Jesús te llama por tu nombre. Ven, hija mía. Ven, hijo mío. Alabado sea el Señor, aleluya. Que quiero restaurarte, que quiero transformarte, quiero hacer una persona nueva en ti. Quiero transformarte en una nueva persona, en una nueva mujer, en un nuevo hombre. ¿Sabes? Porque el hombre, alabado sea el Señor, aleluya, tiene que ser restaurado. Y en esta hermosa mañana, como he compartido, que sea llena mi boca de tu alabanza y de tu gloria todo el día, es necesario renovarnos. Alabado sea el Señor, aleluya. Pero es importante de que clamemos a gran voz para que el Maestro nos escuche y podamos entender de que, alabado sea el Señor, aleluya, que la multitud no defina lo que Dios quiere hacer en ti. Que la multitud no defina lo que tú eres en Cristo Jesús. Que la multitud, alabado sea el Señor, que a veces nos acusan, no definan tu llamado. Entonces, en esta hermosa mañana, alabado sea el Señor, a lo mejor tú te sientes abatido, a lo mejor tú te sientes, alabado sea el Señor, triste, con depresión, que el Señor lo reprenda. ¿Sabe? Levántate a gran voz y empieza a clamar. Levántate en pie de guerra y empieza a clamar. Porque a lo mejor usted dice: es que varón, tú estás en una posición y yo estoy en esta posición. ¿Sabe algo? Dios no se limita. Dios hace como Él quiere. Dios, si Dios le place, sana enfermo. Si Dios le place, aleluya, saca el que está abatido, el que está en la depresión, el que está en adulterio, el que está en la droga, en el alcohol. Alabado sea el Señor, aleluya. Pero lo transforma y lo hace una nueva persona de bien y de testimonio. Para que pueda testificar y decir: Cristo me sanó. Cristo cambió mi modo de caminar. Cristo me transformó. Cristo, ahora camino diferente. Ahora

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4: Un nuevo día, una lluvia de gracias a Dios, nuestro Padre. Gracias, Señor, por conservarnos la vida. Gracias por la luz, el aire, el pan y todos los beneficios materiales que nos concederás hoy. Gracias por haber conocido la verdad salvadora, por ser hijos tuyos, hermanos entre nosotros. Gracias por ser portadores de tu mensaje en la señal YVXD Dinámica. Gracias por la fortaleza que nos das para vencer la tentación del dinero, la vanidad y el egoísmo, y sacar experiencia de los errores. Te ofrecemos nuestra memoria, entendimiento y voluntad, todo nuestro cuerpo con sus sentidos, toda nuestra actividad en el día de hoy. Que tu gracia nos guíe para que no fracase tu plan sobre nosotros. Cada día que se inicia una nueva etapa de trabajo, acuérdate de agradecer al Padre la oportunidad que te concede y prepárate para ejecutar las tareas que tienes entre las manos con alegría y buena voluntad. Agradece además el trabajo que te proporciona el pan de cada día y trata de hacerlo lo mejor que puedas. El trabajo bien realizado nos trae la alegría del deber cumplido. Buenos días. 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
1: ¿Qué tal, querido amigo o amiga del programa Cruzada con Luis Palau? Mi nombre es Jorge Escopazo y quiero darle la más cordial bienvenida a este nuestro punto de encuentro en la radio que hemos denominado Cruzada con Luis Palau, aquí donde estudiamos juntos diariamente la Biblia, la Palabra de Dios, de la mano como siempre de Luis Palau. Y en este día estaremos comenzando con una nueva serie de mensajes titulada Desafío al Ateo Sincero. El primer mensaje de la serie se titula ¿Existe Dios? Adelante, Luis.
2: Estábamos en el Canal 8 de Quito, Ecuador, con una de nuestras cruzadas por televisión. Y llamó una señorita que dijo que tenía 20 años de edad. Y luego, de unos momentos de conversación, dijo: Señor Palau, hace un año yo tenía fe en Dios. Sentía paz y amor. Pero ahora perdí la fe. ¿Usted ha oído esa frase? Yo la he oído tanto en todo el continente latinoamericano que a veces, le digo la verdad, a veces me canso un poquito. Sin embargo, es sincera la persona cuando dice que ha perdido la fe. Ahora, cada uno quiere decir algo distinto al decir que perdió la fe, pero en nuestro continente millares de personas dicen haber perdido la fe. Un famoso escritor de nombre Santiago dijo, inspirado por Dios, los demonios creen y tiemblan. ¿Por qué? Porque los demonios saben que existe Dios. Y el ser humano, francamente, en su alma íntima, sabe que Dios existe. El famoso Nikita Khrushchev se dice que en cierta ocasión le hicieron una pregunta acerca de si creía en Dios, y él dijo, yo soy ateo, gracias a Dios. Es un viejo chiste, ¿no es cierto? Pero la verdad es que hay muchos que así lo sienten. Ahora, yo le quiero decir lo siguiente. En primer lugar, la Biblia enseña lo siguiente. Los cielos cuentan la gloria de Dios. Y el firmamento, dice la palabra de Dios, anuncia la obra de sus manos. En una palabra, la creación nos habla acerca de Dios. La creación. Piense usted en la sincronización perfecta de la naturaleza. ¿Cómo nace el sol? Cada día un minuto antes o un minuto más tarde, según la temporada del año que sea. Piense usted en el crecer de las plantas, en el nacimiento de los animales. La creación, la naturaleza, los árboles, las plantas, las aves, los peces, el agua que se evapora, que luego se junta en nubes, que cae sobre la tierra, que riega la creación, que produce ríos, riachos, y que luego va al océano para luego evaporarse nuevamente. ¿Usted me quiere decir que eso se hizo solo? Es una locura. Hay que ser más crédulo para ser un ateo que para creer en Dios. Y luego piense usted en un reloj. Es como si yo le digo a usted, mire, acá tengo un reloj en la mano. Y se lo doy. Y luego le digo, mire, este reloj se hizo solo. ¿Usted qué diría? Me miraría y diría, este Palau está perdiendo los estribos, ¿verdad? Porque un reloj no se hace solo. Hay demasiada sincronización. La mano de las horas, de los minutos, de los segundos, los números, la perfecta sincronización segundo a segundo, ¿eso se hace solo? Imposible. Si alguien me da un reloj e insiste y persiste en decirme que se hizo solo, yo le digo que está loco o que cree que yo estoy loco, que me quiere vender la idea. Sin embargo, hay millones de personas en todo el mundo que miran la perfecta sincronización de la naturaleza. Cielos, sol, nube, luna, estrellas, agua, calor, frío. Y pretenden insistir de que se hizo solo. Dios existe, mi amable oyente. Los cielos cuentan la gloria de Dios. La pregunta es esta. Cuando usted mira a los cielos, a las estrellas, la luna, el sol, ¿qué ve? ¿Ve la mano de Dios? Yo sí. Yo veo la mano de Dios en la creación. Pienso que veo la mano de Dios cuando nace una criatura. ¿Usted no? Cuando nace un bebé, ¡qué misterio asombroso! Los pobres científicos todavía están luchando, ¿sabe usted? Luchando por crear, aunque sea un pequeño átomo, que sea, aunque sea el principio del comienzo de una criatura. Hace millones de años que nacen criaturas. Dios ha creado al ser humano. Cuando yo veo un bebé con esos pequeños deditos tan pequeños, esas uñas tan insignificantes, esos ojitos, su cabello, su rostro, su físico, él seguirá creciendo y un día llegará a ser un hombre de 1 metro, de 2 metros. Y sin embargo, ahí está todo, un bebecillo que acaba de nacer de su madre. ¿Y usted me dice que no hay Dios? ¿Qué pasa? Ahora, en segundo lugar, ¿cuándo y por qué surgen las dudas acerca de la existencia de Dios? ¿Sabe? En primer lugar, en las crisis de la vida. Nosotros pensamos que todo tiene que salirnos bien y tiene que irnos bien, siempre. Y cuando algo no va bien, a menudo, lamentablemente, queremos culpar a Dios. Sin embargo, aunque es cierto que Dios tiene control de todas las cosas, Dios no tiene por qué hacer que las cosas nos marchen bien, sobre todo cuando somos rebeldes, pecadores, agravantes para colmo, y estamos viviendo sin Dios, sin Cristo, ignorando la palabra de Dios, la Biblia, simplemente viviendo como se nos da la gana, como decimos comúnmente, y luego, cuando surge una crisis, inmediatamente queremos despechar contra Dios. En el libro de Romanos capítulo 8 y versículo 28 se nos dice: sabemos que todas las cosas ayudan para bien a los que aman a Dios, o sea, a los que conforme a los planes de Dios son llamados por Dios. Para los que caminamos con Dios, podemos confiar en las crisis de la vida que todas las cosas, aun aquellas negativas, son para nuestro bien. Eso es un gran consuelo, pero para el que no tiene a Cristo o el que no está caminando con Dios, las crisis provocan dudas. En segundo lugar, a menudo las dudas surgen porque Satanás nos ataca. Mi amable oyente, la Biblia dice que Satanás es como un león rugiente que anda alrededor buscando a quien devorar. La Biblia dice: resistid al diablo y de vosotros huirá. El diablo es un enemigo del ser humano y una de sus trampas y de sus tácticas es atacarnos con la duda de la existencia de Dios, de la veracidad de Dios, del amor de Dios, todo esto. Y hay que tener cuidado cuando uno está cansado. Cuando uno está cansado, debe dormir en lo posible o estar bien ocupado en un trabajo positivo, porque en los momentos de cansancio o de ocio, o sea, cuando no tenemos nada que hacer, son a menudo los momentos cuando Satanás ataca. Y no olvide usted que la Biblia dice: no tenemos lucha contra carne y sangre, sino contra principados, contra potestades, contra los señores de las tinieblas del aire, contra Satanás y sus demonios. Y Satanás siempre ataca haciéndonos dudar de Dios y de la palabra de Dios. Pero hay un tercer punto que yo he descubierto, y es este: cuando una persona tiene la conciencia contaminada, entonces duda de Dios. Generalmente, cuando alguien me dice que ha perdido la fe o que ya no cree en Dios, la primera pregunta que le hago es esta: ¿qué pecado está ocultando usted? ¿Qué pecado le está atormentando? ¿Qué sentido de culpa le está persiguiendo? Y generalmente la persona se muestra sorprendida y dice: ¿cómo? ¿Qué quiere decir? Yo le acabo de hablar de la existencia de Dios, ¿usted me habla de un pecado? Así es. Estimado oyente, cuando la conciencia está contaminada, cuando hay un pecado oculto que no ha sido confesado y limpiado por la sangre de Jesucristo, no se sorprenda que las dudas invadan su ser. ¿Usted está dudando de Dios en este momento? Sería bueno que se arrodille allí donde está o busque un lugar solitario y confiese a Dios sus pecados. Pídale perdón y pídale que le lave con la sangre de Jesucristo. Y usted va a encontrar que al ser limpiado y perdonado y al sentir esa nueva paz que trae la confesión a Dios y la limpieza de la sangre de Cristo, las dudas van a irse. No totalmente, pero van a disiparse. Que Dios le bendiga en este día. Camine con Dios. Dios le ama.
0: Amigos oyentes, muchas gracias por su fina sintonía al programa de este día. Les estaremos esperando muy pronto para el próximo programa Cruzada con Luis Palau. Hasta entonces, recuerden las palabras de nuestro Señor Jesús: felices los de corazón limpio, pues ellos verán a Dios.
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0: En Dinámica 6, 15 minutos.
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Saludo allá en el estado Monaga, en el pueblo Paso Nuevo, a la iglesia Río de Agua Viva y al pastor José Gregorio Lira. Que Dios le bendiga, hermano mío, y también a mi hermano Luis Javier. Pa'lante, hermano, que en el reino de los cielos...

0: en Dinámica 6 con 32 minutos.
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0: en Dinámica 6, 46 minutos.
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0: en Dinámica 6 y 53 minutos.
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0: En Dinámica 7, 0 minutos.
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0: Aleluya, aleluya, aleluya. Señor, te damos toda la gloria. Y deseamos, Señor, en este tiempo estar en tu presencia, junto a nuestros hermanos, amigos que nos acompañan hoy. Padre, queremos pasar una hora en tu presencia donde podamos ir a tu palabra e ir en oración, Señor, y que podamos orar conforme a la dirección de tu voluntad siempre. Alabado sea tu nombre, exaltado sea tu nombre, glorificado seas tú, Señor, exaltado, santificado seas, Padre, y que el reino de Cristo venga a nosotros, a nuestra vida, a nuestro hogar, a nuestras iglesias. Oh Dios mío, gobernando sobre cada uno de nosotros, el reino de Jesús, su cetro y su imperio sobre nosotros, bendito seas. Gracias, gracias por tanto amor, por tanta misericordia. Oh, gloria a tu nombre. Gloria a tu nombre, Señor. Gracias por cada vida, cada persona que está conectada a esta hora con nosotros. Gracias, gracias por este medio, por cada persona que hace vida en la familia de Radio Dinámica, por cada recurso. Gracias, Señor, porque tú eres el que haces posible este ministerio en la radio. Gracias, gracias a cada persona, Señor, que lo hace posible por sus oraciones, porque nos tienen presentes cada semana, cada día, Padre. Bendito seas tú, Señor. Al final, eres tú, Señor, quien intercedes, quien lo hace posible. Gracias, glorioso Dios. Toda la gloria y la honra sean dadas a ti, Señor. Hoy, que puedas, a través de tu Espíritu, dirigirnos en las oraciones, en las súplicas que hemos preparado, Señor, que sean de tu agrado y que sean conforme a tu voluntad. Te lo pedimos en el glorioso nombre de tu Hijo Jesús. Amén y amén. Gracias, Señor. Mis amados, muchísimas bendiciones. Otro sábado más, otro día más. Y tenemos la posibilidad de ir al Señor en oración, en súplica, en ruego, y siempre con base a la palabra. Damos gloria al Señor y le damos muchísimas gracias al Padre Eterno, que nos permite y que nos ha capacitado y que cada día sigue obrando para que podamos orar según su voluntad. Que sea Él a través de su palabra. Esas son nuestras oraciones. Les saludamos, les bendecimos en el nombre de Jesús. Gracias por estar allí. Gracias porque sabemos que oran también por el ministerio, por la iglesia local, por cada uno de nosotros. Muchísimas gracias. Estás en sintonía de Dulce Oración, tu espacio de conexión divina, todos los sábados a esta hora, 7 de la mañana y hasta las 7:55, nuestro programa de Dulce Oración, ya el programa 427 de esta nueva etapa de tu programa sabatino, el primer programa del día sábado de Radio Dinámica, hoy sábado 9 de mayo 2026, y nosotros somos de la Comunidad Cristiana Los Cocuyos, una iglesia para pertenecer. Estamos ubicados al final de la calle principal de San Antonio, en el Valle de Caracas. Nuestros servicios son cada día domingo, 9 de la mañana nuestras clases dominicales, 10 de la mañana nuestro culto de ministración de la palabra y de alabanza y de adoración, y los días jueves de 6:30 a 7:30 nuestra reunión de oración. Así que, bueno, estamos ubicados al final de la avenida principal de San Antonio, en el Valle de Caracas. En la dirección general de la estación, don Manuel Felipe García, detrás de los controles, Serva Batista. Y hoy detrás de los micrófonos, el team completo, mi amada esposa Ileana, Ingrid, Yanela Colina y tu servidor, el 2662 Jonathan Labrador. Estaremos juntos hasta las 7:55 de la mañana del día de hoy. Nuestro único número de contacto es el 04-24-103-4849. 0424-103-4849. Y la página web de la estación es www.radiodinamica.com.ve/Caracas. Al final, esa es el dial a través de la internet. En este momento está online, puedes sintonizarnos para aquellos que están fuera de la zona de cobertura, fuera de la Gran Caracas, incluso fuera del país, pueden compartir esa página web. Y como les dije, nuestro número para mensajería de texto, mensajes cortos a través del SMS y a través del WhatsApp, 0424-103-4849. En nuestra comunidad cristiana, la iglesia tiene en las redes sociales el usuario @loscocuyos, tanto en X como en Instagram, como en Telegram, en nuestro canal en Telegram, @loscocuyos, y nuestro canal en YouTube, Comunidad Cristiana Los Cocuyos. Ahí están todos los datos por donde podemos estar conectados. Y ahora vamos a lo que vinimos, a nuestro programa. Leemos la Escritura y oramos. Para nosotros es fundamental que nuestras oraciones tengan asidero bíblico, que no estemos orando cosas que vengan a nuestra mente, pero muchas veces están fuera del ámbito de la palabra. Vamos a leer la palabra, regularmente son 5 o 6 textos, así que bueno, por favor acompáñenos. Mi amada esposa abre el programa hoy con la lectura y luego la oración, Salmo 95. Por favor, ubiquen en sus Biblias, acompáñennos, Salmo 95, leemos y oramos la palabra, así que presten mucha atención y nos acompañen en la lectura y en la oración.
1: Muy buenos días, Dios les bendiga, dando siempre gracias al Señor porque un día más nos hace reunir y estar juntos en sintonía para orar, leer la palabra de nuestro Dios. Acompáñame entonces en el Salmo 95, dice así: vengan, cantemos con júbilo al Señor, aclamemos a la roca de nuestra salvación, lleguemos ante Él con acción de gracias, aclamémoslo con cánticos, porque el Señor es el gran Dios, el gran Rey sobre todos los dioses. En sus manos están los abismos de la tierra, suyas son las cumbres de los montes. Suyo es el mar, porque Él lo hizo, con sus manos formó la tierra firme. Vengan, postrémonos reverentes, doblemos la rodilla ante el Señor nuestro Hacedor. Porque Él es nuestro Dios y nosotros somos el pueblo de su prado, somos un rebaño bajo su cuidado. Si ustedes oyen hoy su voz, no endurezcan el corazón como en Meribá, como aquel día en Masá, en el desierto, cuando sus antepasados me tentaron, cuando me pusieron a prueba, a pesar de haber visto mis obras. 40 años estuve enojado con aquella generación y dije: son un pueblo mal encaminado que no reconoce mis senderos. Así que en mi enojo hice este juramento: jamás entrarán en mi reposo. Oremos. Señor Rey Todopoderoso, hoy venimos, Señor, ante ti con corazones llenos de gozo y alegría. Nos unimos con un solo cuerpo para agradecer con júbilo a la roca de nuestra salvación. Gracias. Gracias, Señor, porque tú eres el Dios grande, el gran Rey que está por encima de todo y de todos. Entramos por tus puertas con acción de gracias y te aclamamos con salmos, reconociendo que solo tú mereces la gloria. Reconocemos, oh Dios, que en tu mano están las profundidades de la tierra y que las alturas de los montes son tuyas. El mar es tuyo, pues tú lo hiciste y tus manos formaron la tierra seca. Nada de lo que vemos existe sin tu voluntad y nos rendimos ante tu inmenso poder creador. Por eso hoy nos humillamos ante ti, Señor. Venimos a adorarnos, a adorarte y a postrarnos delante de ti, oh Dios. Gracias. Gracias por recordarnos que tú eres nuestro Dios y que nosotros somos el pueblo de tu prado y las ovejas de tu mano. Gracias, Señor, por tu cuidado amoroso y constante sobre nuestras vidas. Padre, te pedimos que guardes nuestros corazones para que no se endurezcan. Ayúdanos a no ser rebeldes, sino a caminar en obediencia. Queremos entrar en tu reposo y vivir bajo tu gracia, aprendiendo de tus manos, de tu camino y confiando en tus promesas todos los días de nuestra vida, Señor. En el nombre de Jesús hemos orado. Amén.
0: Amén. Porque Él es nuestro Dios. Verso 7. Y nosotros somos el pueblo de su prado. Somos un rebaño bajo su cuidado. Si ustedes oyen hoy su voz, no endurezcan sus corazones como en Meribá. Mis amados, mire una cosa. Dos cosas veo en este texto. Una, que aunque el Señor nos llama sus ovejas, nosotros queremos vivir como cabras montesas. Y esa actitud del pueblo hizo que el Señor se enojara y ellos estuvieron fuera del reposo del Señor. No hay algo más terrible que no disfrutar del reposo del Señor, porque el reposo de Dios está en Cristo. El verdadero reposo del Hijo de Dios es Cristo Jesús. O sea, el verdadero ayuno, el verdadero reposo, el verdadero descanso del Hijo de Dios es Cristo. Entonces, mira bien cómo estás viviendo, como oveja o como cabra, porque el enojo del Señor hizo que Él jurara que jamás el pueblo entraría en su reposo. Y toda esa generación falleció en el desierto. Los que entraron en la tierra prometida fue otra generación totalmente distinta. Así que, mis hermanos, evaluemos muy bien cómo estamos viviendo hoy. ¿Cómo es nuestra actitud delante del Señor? Estamos llamados, y todo el Salmo es una invitación. Vengan, el salmista está invitándonos. Lleguemos, aclamémoslo, aclamemos, cantemos, vengan. Él es la roca de nuestra salvación. Es un salmo muy hermoso. 7:13 de la mañana, es un salmo hermoso. Si ustedes oyen hoy su voz, es una invitación, no endurezcan sus corazones. Bendito sea el Señor. Y que esa misma palabra, mira, tú puedes leer ese salmo hoy y ese salmo te da dirección en la oración. Señor, no cierres mi corazón. Como faraón, Señor, no permitas que mi corazón se cierre. Ábrelo para yo poder entrar en tu reposo. Esa es una oración muy sencilla que emana de esta palabra. 7:14, Ingrid, vamos a seguir leyendo las Escrituras. Toca ahora pasar al Nuevo Testamento. Vamos a leer ahora en la secuencia del Evangelio según San Juan, capítulo 9. Y sobre esto, no sobre Juan, sino en Job, estamos predicando los domingos, pero tiene mucho que ver con esta lectura hoy, porque nos hemos referido en varias ocasiones a Juan 9 y a la creencia y la tradición que había en la iglesia naciente allá en el primer siglo respecto a las maldiciones, al pecado, a los sufrimientos. Eso es lo que vamos a estar leyendo y luego oraremos. Ingrid, leemos y oramos.
2: Buenos días, amados radioescuchas, bendiciones para todos aquellos que hoy nos sintonizan dentro y fuera del país. Acompáñenme en la lectura de la palabra, que dice así: A su paso Jesús vio a un hombre que era ciego de nacimiento, y sus discípulos le preguntaron: Rabí, para que este hombre haya nacido ciego, ¿quién pecó, él o sus padres? Ni él pecó ni sus padres, respondió Jesús, sino que esto sucedió para que la obra de Dios se hiciera evidente en su vida. Mientras sea de día, tenemos que llevar a cabo la obra del que me envió. Viene la noche cuando nadie puede trabajar. Mientras esté yo en el mundo, luz del mundo soy. Dicho esto, escupió en el suelo, hizo barro con la saliva y se lo untó en los ojos al ciego, diciéndole: Ve y lávate en el estanque de Siloé, que significa enviado. El ciego fue y se lavó, y al volver ya veía. Sus vecinos y los que habían visto pedir limosna decían: ¿No es este el que se sienta a mendigar? Unos aseguraban, sí, es él. Otros decían, no, es él, sino que se le parece. Pero él insistía, soy yo. ¿Cómo entonces se te han abierto los ojos?, le preguntaron. Ese hombre que se llama Jesús hizo un poco de barro, me untó en los ojos y me dijo, ve y lávate en Siloé.

Así que fui y me lavé y entonces pude ver. ¿Y dónde está ese hombre?, le preguntaron. No lo sé, respondió. Llevaron ante los fariseos al que había sido ciego. Era sábado cuando Jesús hizo el barro y le abrió los ojos al ciego. Por eso los fariseos a su vez le preguntaron, ¿cómo había recibido la vista? Me untó barro en los ojos, me lavé y ahora veo, respondió. Algunos de los fariseos comentaban, ese hombre no viene de parte de Dios, porque no respeta el sábado. Otros objetaban, ¿cómo puede un pecador hacer semejantes señales? Y había desacuerdo entre ellos. Por eso interrogaron de nuevo al ciego. ¿Y qué opinas tú de él? Fue a ti quien te abrió los ojos. Yo digo que es profeta, contestó. Pero los judíos no creían en el hombre. Hubiera sido ciego y que ahora viera. Y hasta llamaron a sus padres y le preguntaron, ¿es este su hijo el que dicen ustedes que nació ciego? ¿Cómo es que ahora puede ver? Sabemos que este es nuestro hijo, contestaron los padres. Y sabemos también que nació ciego. Lo que no sabemos es cómo ahora puede ver, ni quién le abrió los ojos. Pregúntenselo a él, que ya está mayor de edad y puede responder por sí mismo. Sus padres contestaron así por miedo a los judíos, pues ya estos habían convenido que se expulsara de la sinagoga a todo el que reconociera que Jesús era el Cristo. Por eso dijeron sus padres, pregúntenselo a él, que ya es mayor de edad. Por segunda vez llamaron los judíos al que había sido ciego y le dijeron, júralo por Dios, a nosotros no nos consta que ese hombre es pecador. Si es pecador, no lo sé, respondió el hombre. Lo único que sé es que yo era ciego y ahora veo. Pero ellos le insistieron, ¿qué te hizo? ¿Cómo te abrió los ojos? Ya les dije y no me hicieron caso. ¿Por qué quieren oírlo de nuevo? ¿Es que también ustedes quieren hacerse sus discípulos? Entonces lo insultaron y le dijeron, discípulo de ese, lo serás tú. Nosotros somos discípulos de Moisés y sabemos que a Moisés le habló Dios, pero de este no sabemos ni de dónde salió. Allí está lo sorprendente, respondió el hombre, que ustedes no sepan de dónde salió y que a mí me hayan abierto los ojos. Sabemos que Dios no escucha a los pecadores, pero sí a los piadosos y a quienes hacen su voluntad. Jamás se ha sabido de que alguien le haya abierto los ojos a uno que nació ciego. Si este hombre no viniera de parte de Dios, no podría hacer nada. Ellos replicaron, tú que naciste sumido en pecado, vas a darnos lecciones, y lo expulsaron. Jesús se enteró de que habían expulsado a aquel hombre y al encontrarlo le preguntó, ¿crees en el Hijo del Hombre? ¿Quién es, Señor? Dímelo para que crea en él. Pues ya lo ha visto, le contestó Jesús. Es el que está hablando contigo. Creo, Señor, declaró el hombre, y postrándose lo adoró. Entonces Jesús dijo, yo he venido a este mundo para juzgarlo, para que los ciegos vean y los que ven se queden ciegos. Algunos fariseos que estaban con él, al oírlo hablar así, le preguntaron, ¿qué? ¿Acaso también nosotros somos ciegos? Jesús le contestó, si fueran ciegos, no serían culpables de pecado. Pero como afirma que ven, su pecado permanece. Oremos. Padre nuestro que estás en los cielos, sentado en tu trono, reinando con poder, vestido de grandeza y majestad, y tu esplendor ilumina toda la tierra. Reverenciamos tu presencia entre nosotros, tu santidad, y agradecemos

0: Ilumina todo residuo de tinieblas que pueda haber en nuestros corazones por ser ignorantes de tus escrituras. Danos el don de arrepentimiento y el caminar en obediencia y dependencia de tu Espíritu Santo. Necesitamos crecer y madurar espiritualmente. Abre nuestros ojos y santifica tu iglesia como tu cuerpo. Y síguela preparando en amor hasta el día de tu segunda venida. Que vengas en gracia, amor y verdad a desposarla. Lo oramos, lo creemos y anhelamos y agradecemos en tu poderoso nombre, Jesús. Amén y amén.
1: Amén. Aleluya. Señor, para que él haya nacido ciego, esto es un argumento humano, esto forma parte de la tradición, esto forma parte de los pensamientos y estructuras que tiene el hombre en la mente. Para que éste haya nacido ciego, Señor, ¿quién pecó? Una pregunta cerrada, no es una pregunta abierta, una pregunta cerradísima. O él o sus padres, no hay otra. Qué equivocados estamos, mis amados, con algunas o muchas de las conclusiones a las cuales llegamos en nuestra vida cristiana. Estamos actualmente en el libro de Job, en la iglesia local, en Los Cocuyos, y como hemos visto domingo tras domingo que Dios es soberano y que Él puede utilizar cualquier medio. En este caso usó, por ejemplo, a un hombre, su ceguera, para mostrar su gloria. ¿Y cómo la mostró? Devolviéndole la vista. ¿De qué manera? Bueno, escupiendo. Es impresionante cómo Dios utiliza medios, utiliza herramientas, utiliza seres humanos como lo desea hacer para que su gloria se manifieste. La gloria de Cristo Jesús. De hecho, los milagros no son más que mostrar la gloria de Cristo Jesús. Eso no es para beneficio personal, eso no es para publicitar un ministerio particular. Milagros y sanidades y prodigios, gloria para Cristo, para nadie más. Y yo creo que está muy claro este capítulo 9 del libro de Juan. 7:24 de esta mañana, de este sábado. Maravilloso. Sábado, maravilloso clima. Bueno, si quieren vamos al tercer texto, si nos da tiempo. Es muy, muy, muy corto, dos versículos. Por eso es que les digo que sí nos da tiempo antes de irnos al corte y escuchar una canción maravillosa en la voz de Marcos Brunet. Salmo 117. Es otra invitación, pero cierra de una manera maravillosa. El Salmo 17, te pido que por favor nos acompañes en la lectura. Alaben al Señor naciones todas, pueblos todos, cántenle alabanzas. Grande es su amor por nosotros, la fidelidad del Señor es eterna. Aleluya. Dos virtudes: grande es su amor y es eterna su fidelidad. Dos virtudes del Señor, dos perfecciones, dos atributos: su amor y su eternidad. De hecho, la fidelidad también está allí presente, la fidelidad eterna del Señor. Qué maravilloso. Oremos. Señor, gracias. Gracias por los salmos, porque a través de ellos descubrimos cosas que no conocemos de ti. Los salmistas, Señor, se adentraron en tu presencia y te conocieron a un nivel que quisiéramos hoy conocerte, Padre. El salmista, cuando menciona grande es tu amor, tuvo que haberlo experimentado de una u otra manera. Señor, el salmista, al pensar en tu fidelidad, la vio eterna, inacabable, inalcanzable. Eso se experimenta en nuestra devoción diaria contigo, Señor. Señor, que podamos sumergirnos en tu presencia. Señor, que cada día en este año podamos tener hambre y sed de tu palabra y de tu presencia. Señor, que podamos anhelar buscarte diariamente y que podamos expresarlo como los salmistas e invitar a otros: alaben al Señor naciones todas.

pueblos todos, alabadle. El Señor es grande en amor. El Señor tiene una fidelidad que es eterna, que nunca se acaba. La sabiduría humana cesa. La fidelidad y la sabiduría de Dios nunca se acaba, nunca termina, nunca escasea. Y siempre al acercarnos a Él hay agua que fluye. No está seco ese abrevadero. El agua que fluye de nuestro Señor es continua, es eterna, es infinita. Bendita sea tu gloria, tu gracia, tu misericordia, tu fidelidad, Señor, que se renueva cada mañana. Glorioso Dios, te damos toda la gloria y la alabanza. Lleguen a tu presencia nuestras oraciones. Lleguen ante el altar de Dios nuestras súplicas, nuestras rogativas, y que sean como olor fragante delante de ti, incienso, ofrenda delante de ti, que los ángeles estén llevando a tu presencia salmos, himnos, cánticos espirituales, ofrendas en forma de oración, y que tu corazón se deleite, Señor, en el nombre poderoso de Jesús, tu Hijo amado. Gracias, Señor. Amén y amén. 7:28 de esta mañana, 7:29, cambiando recientemente. Estás en sintonía de Dulce Oración, tu espacio de conexión divina, todos los sábados a partir de las 7 de la mañana, nuestro primer programa en Radio Dinámica los días sábado. Vamos a escuchar ahora en el intermedio una canción maravillosa, Beso Tus Pies, de Marcos Brunet, acompañado de una banda, no recuerdo el nombre de la banda en este momento, se los debo. No, Toma Tu Lugar se llama la banda, así que disfruten esta alabanza, esta adoración, y ya regresamos. No se vayan, quédense con nosotros.

0: Aleluya. Beso tus pies en la voz de Marcos Brunet y la banda Toma tu lugar. Son las 7:34 de este sábado 9 de mayo 2026. Este es tu programa Dulce Oración, tu espacio de conexión divina cada sábado por aquí en Radio Dinámica 1490 en la amplitud modulada, programa 427. Y nosotros somos de la comunidad cristiana Los Cocuyos. Somos una familia para pertenecer y estamos ubicados al final de la avenida principal de San Antonio en el Valle de Caracas. Eso es, después del terminal de la bandera, yendo en dirección hacia el valle, la primera entrada, el primer semáforo, mano derecha. O si usted viene saliendo de la intercomunal del valle, desde coche, las mallas, coche hacia el valle, el último semáforo ya saliendo del valle, el último semáforo a mano izquierda, no tiene pérdida. La comunidad cristiana Los Cocuyos. Puede preguntar a cualquiera dónde está la iglesia evangélica Los Cocuyos y le van a dar referencia. Así que están cordialmente invitados. Día jueves, nuestra reunión de oración, 6:30 de la tarde, una hora, y los domingos, 9 de la mañana, nuestras clases dominicales, 10 de la mañana, nuestro culto de celebración, alabanza, adoración y ministración de la palabra. También tenemos un espacio especial para los niños de 4 a 10 años. ¿A 9 años? ¿10 años? 9 años. Un lugar especial en donde incluso lo mismo que donde los adultos estamos recibiendo la palabra, los niños están recibiendo el estudio del libro de Job. Le están predicando sobre la palabra y sobre Job, sobre el sufrimiento, sobre el amor, sobre la compasión. Todo eso están recibiendo los niños y para nosotros es un privilegio ministrar sus vidas. Bueno, 7:36, seguimos en la lectura de la palabra. Les invito a que busquen este libro que nos encanta, Eclesiastés, ahora el capítulo 11. Vamos a leerlo, mi amada esposa va a leer Antiguo Testamento, Eclesiastés 11, leemos y oramos.
1: Lanza tu pan sobre el agua, después de algún tiempo volverás a encontrarlo. Comparte lo que tienes entre 7 y aún entre 8, pues no sabes qué calamidad puede venir sobre la tierra. Cuando las nubes están cargadas, derraman su lluvia sobre la tierra. Si el árbol cae hacia el sur o cae hacia el norte, donde cae allí se queda. Quien vigila el viento no siembra, quien contempla las nubes no cosecha. Así como no sabes por dónde va el viento ni cómo se forma el niño en el vientre de la madre, tampoco entiendes la obra de Dios creador de todas las cosas. Siembra tu semilla en la mañana y no te des reposo por la tarde, pues nunca sabes cuál siembra saldrá mejor, si esta o aquella, o si ambas serán igual de buenas. Grata es la luz y qué bueno que los ojos disfruten del sol. Mas si el hombre vive muchos años y todos ellos los disfruta, debe recordar que los días tenebrosos serán muchos y que lo venidero será un maxurdo. Alégrate, joven, en tu juventud. Deja que tu corazón disfrute de la adolescencia. Sigue los impulsos de tu corazón y responde al estímulo de tus ojos. Pero toma en cuenta que Dios te juzgará por todo esto. Aleja de tu corazón el enojo y echa fuera de tu ser la maldad, porque confiar en la juventud y en la flor de la vida es un absurdo. Oremos. Padre bueno y amado, hoy venimos ante ti, Señor, con corazones abiertos. Tu palabra nos enseña a echar nuestro pan sobre las aguas, confiando en que tú proveerás en el tiempo oportuno. Danos, Señor, un corazón generoso para compartir con otros, reconociendo que no sabemos qué nos depara el mañana, pero sabiendo que nuestra seguridad está depositada en tu gracia y no en nuestras posesiones. Señor, reconocemos que hay cosas que no podemos controlar. Por ejemplo, las nubes que traen lluvia y el viento que sopla según su curso. Confesamos que a veces nos paralizamos esperando el momento perfecto, pero hoy decimos no mirar solo el viento ni a las nubes. Aunque no entendemos cómo se forma la vida en el vientre, ni comprendemos todas tus obras, descansamos en que tú eres el hacedor de todas las cosas, Señor. Te pedimos que nos des fuerza para sembrar nuestra semilla por la mañana y no dejar que nuestras manos descansen por la tarde. Quita de nosotros la flojera y el temor al fracaso, Señor. Gracias. Gracias por la luz del sol y por la alegría de estar vivo, Señor. Ayúdanos a disfrutar de nuestros años con un corazón agradecido, pero también con una conciencia clara de que cada una de nuestras acciones serán probadas ante tu juicio. Aleja de nuestro corazón el enojo y de nuestra carne el mal, para que vivamos una juventud y una madurez que te honren en todo momento. Todo te lo pedimos en el nombre de Jesús. Amén.
0: Aleluya. Aleluya. Glorioso cuando nosotros nos exponemos a la lectura de la palabra. Básicamente, Eclesiastés es poesía. Es poesía hebrea, es belleza. Lo que pasa es que para nosotros es una lectura de un libro, pero cuando si tuviésemos la sensibilidad o quizás un conocimiento mayor acerca de la poesía hebrea, creo que lo leeríamos con otros ojos y con otra intención. Pero aquí hay mucha sabiduría y hay belleza en la literatura. Acuérdate de tu Creador. Alégrate, joven, en tu juventud. Qué maravillosa la lectura de Eclesiastés. Siempre lo recomendamos. 7:41. Ingrid, vamos a seguir leyendo la palabra del Señor. Salmo 59, un salmo que se le atribuye a David. Así que vamos a leerlo. Leemos y luego oramos. Acompáñennos, por favor. Salmo 59.
2: Líbrame de mis enemigos, oh Dios, protégeme de los que me atacan. Líbrame de los malhechores, sálvame de los asesinos. Mira cómo me acechan, hombres crueles conspiran contra mí, sin que yo, Señor, haya delinquido ni pecado. Presurosos se disponen a atacarme, sin que yo haya cometido mal alguno. Levántate y ven en mi ayuda. Mira mi condición. Tú, Señor, eres el Dios Todopoderoso. Eres el Dios de Israel. Despiértate y castiga a todas las naciones. No tengas compasión de esos viles traidores. Ellos vuelven por la noche gruñendo como perros y acechando alrededor de la ciudad. Echan espuma por la boca, lanzan espadas por sus fauces y dicen: ¿quién va a oírnos? Pero tú, Señor, te burlas de ellos, te ríes de todas las naciones. A ti, fortaleza mía, vuelvo los ojos, pues tú, oh Dios, eres mi protector. Tú eres el Dios que me ama, e irás delante de mí para hacerle ver la derrota de mis enemigos. Pero no los mates, para que mi pueblo no lo olvide. Zarandéalos con tu poder, humíllalos. Tú, Señor, eres nuestro escudo. Por los pecados de su boca, por las palabras de sus labios, que caigan en la trampa de su orgullo. Por las maldiciones y mentiras que profieren, consúmelos en su enojo, consúmelos hasta que dejen de existir. Así todos sabrán que Dios gobierna en Jacob y hasta los confines de la tierra. Porque ellos vuelven por la noche gruñendo como perros y acechando alrededor de la ciudad. Van de un lado a otro buscando comida y aúllan si no quedan satisfechos. Pero yo les cantaré de tu poder y por la mañana alabaré tu amor, porque tú eres mi protector, mi refugio en momentos de angustia. A ti, fortaleza mía, te cantaré salmo, pues tú, oh Dios, eres mi protector, tú eres el Dios que me ama. Señor Todopoderoso, roca fuerte, escudo y refugio en tiempos de angustia, rogamos y alzamos nuestros ojos al cielo buscando tu pronto auxilio y tu oportuno socorro. Necesitamos estar anclado a ti, Señor, en fe, teniendo la certeza de cada promesa escrita que nos dice que eres, no, que eres nuestro Dios y que nos das amor eterno, misericordia, protección, fortaleza, descanso y la seguridad plena de que vas delante de nosotros quitando, limpiando, derribando todo poder antagónico que pervierte tu palabra y diluye tu evangelio con falsas doctrinas y palabras motivadoras. Señor, tú no eres indiferente a ese dolor que sintió David cuando los hombres lo acechaban a causa de Saúl para matarlo. Señor Jesús, en ahora ayúdanos a nosotros a mantenernos, a preservarnos por tu espíritu regenerador. Defiéndenos, Señor, y no nos dejes por inocente al malvado, y guíanos por sendas de rectitud. Transfórmanos con el poder de tu palabra y pon hambre y sed de ella para que no ignoremos lo que dices y lo que nos prometes, Señor. Sin ti nada podíamos hacer. Quedamos en tus manos y acobijados en tu amor. En tu nombre, Jesús, oramos. Amén.
0: Aleluya. Amén. También este texto, Salmo 59, es hermoso. Al final leemos: tú eres el Dios en quien puedo confiar. Aleluya, Señor. Ese mismo versículo antes dice: oh Dios, tú eres mi refugio. Mi amado, si tú hoy necesitas un refugio, lo tienes en Dios. Si tú hoy necesitas un sostén, una firmeza, la tienes en Dios, en Él puedes confiar. Mi refugio en momentos de angustia. Si hoy tú te sientes angustiado, en Dios tienes refugio. Si hoy te sientes desguarnecido, en Dios tienes protección. Aleluya. Yo creo que este salmo también nos da una gran lección. Es un salmo hermoso. Es un salmo que puedes leer y que puedes orar con base a esa lectura. Maravilloso. Un salmo de David cuando Saúl había ordenado que vigilaran su casa con el propósito único de quitar su vida. Entonces, David está entregado al Señor. Él dice: Señor, tú eres el Dios de los ejércitos. Tú eres el refugio en donde yo me encuentro seguro. Ese es Dios para ti hoy. Ese es Dios para mí hoy. Así, tal cual como David lo expresó en este salmo. Bueno, seguimos 7:47, mis amados. Creo que vamos a terminar un poco antes de tiempo, pero igual vamos a terminar todo nuestro programa. Apocalipsis capítulo 11. Me toca leer ahorita el Nuevo Testamento, los dos testigos, Apocalipsis 11. Lean junto conmigo, por favor. Se me dio una vara que servía para medir y se me ordenó: levántate y mide el templo de Dios y el altar. Luego cuenta cuántos adoran allí, pero no incluyas el atrio exterior del templo. No lo midas, porque ha sido entregado a los gentiles, los cuales pisotearán la ciudad santa durante 42 meses. Por mi parte, yo encargaré a mis dos testigos que, vestidos de luto, profeticen durante 1260 días. Estos dos testigos son los dos olivos y los dos candelabros que permanecen delante del Señor de la tierra. Si alguien quiere hacerles daño, ellos lanzan fuego por la boca y consumen a sus enemigos. Así habrá de morir cualquiera que intente hacerles daño. Estos testigos tienen poder para señalar el fin de que no llueva mientras estén profetizando. Además, tienen poder para convertir las aguas en sangre y para azotar la tierra cuantas veces quieran, con toda clase de plagas. Ahora bien, cuando hayan terminado de dar su testimonio, la bestia que sube del abismo les hará la guerra, los vencerá y los matará. Sus cadáveres quedarán tendidos en la plaza de la gran ciudad, llamada en sentido figurado Sodoma y Egipto, donde también fue crucificado su Señor. Y gente de todo pueblo, tribu, lengua y nación contemplará sus cadáveres por 3 días y medio. y no permitirá que se les dé sepultura. Los habitantes de la tierra se alegrarán de su muerte y harán fiesta e intercambiarán regalos porque estos dos profetas los atormentaban. Pasados los 3 días y medio, entró en ellos un aliento de vida enviado por Dios, en los dos testigos. Dice que entró un aliento de vida enviado por Dios. Se pusieron de pie y quienes los observaban quedaron sobrecogidos de terror. Entonces los dos testigos oyeron una potente voz del cielo que decía: suban acá. Y subieron al cielo en una nube a la vista de sus enemigos. En ese mismo instante se produjo un violento terremoto y se derrumbó la décima parte de la ciudad. Perecieron 7,000 personas, pero los sobrevivientes, llenos de temor, dieron gloria al Dios del cielo. El segundo ay ya pasó, pero se acerca el tercero. Tocó el séptimo ángel su trompeta y en el cielo resonaron fuertes voces que decían: el reino del mundo ha pasado a ser de nuestro Señor y de su Cristo, y Él reinará por los siglos de los siglos. Los 24 ancianos que estaban sentados en sus tronos delante de Dios se postraron rostro en tierra y adoraron a Dios diciendo: Señor Dios Todopoderoso, que eres y que eras, te damos gracias porque has asumido tu gran poder y has comenzado a reinar. Las naciones se han enfurecido, pero ha llegado tu ira, el momento de juzgar a los muertos y de recompensar a tus siervos los profetas. A los que creyeron en ti, a los que temen tu nombre, sean grandes o pequeños, y de exterminar a los que destruyen la tierra. Entonces se abrió en el cielo el templo de Dios. Allí se vio el arca de su pacto. ¡Aleluya! Esto es lo más impactante de este capítulo, y la gente se queda hablando y sacando cuentas de las 3 semanas y media, de los 3 meses y medio, de los 3 días y un cuarto, de los 2 hombres que resucitaron y volvieron a morir, y que dónde estarán, y que fueron como Noé y como Enoch. Mis amados, esto es lo más importante. Allí se vio el arca de su pacto en el templo de Dios en el cielo, y hubo relámpagos, estruendos, truenos, un terremoto y una fuerte granizada. Mis amados, el Cordero ha vencido. El arca del pacto se ha visto en el cielo abierto y el templo de Dios refulgente. Y ahí está Cristo. Relámpagos, estruendos, truenos, terremoto y granizo. Mis amados, si eso no es el advenimiento de la gloria de Dios definitiva sobre la tierra, no sé qué será. Y para mí eso es signo de triunfo y de victoria en los últimos tiempos. Y eso me tiene muy esperanzado. Señor, te doy gracias por tu palabra. Ella infunde esperanza y aliento a mi vida. Y todo lo que estamos viviendo en este tiempo, en nuestro país, alrededor de nuestro país y en el mundo globalmente, Señor, no infunden temor ni miedo a mi vida. Tu palabra infunde tranquilidad, esperanza, confianza, firmeza. Te doy gracias por eso. Y gracias por tu Hijo amado, Jesús de Nazaret, quien fue a la cruz por nosotros y murió y se entregó y resucitó al tercer día para darnos libertad de la muerte y de la esclavitud del pecado. Señor, gracias en el nombre de Cristo. Amén y amén. Mire, glorioso leer un libro como Apocalipsis, un capítulo como el 11, y poder orar y decir: Señor, gracias por tu firmeza, esperanza y confianza. Así que les invitamos a hacer lo mismo. Mis amados, hemos llegado hasta el final del programa. En la dirección general de la estación, don Manuel Felipe García. En los controles, Serva Batista. Y detrás de los micrófonos, tus amigos y compañeros de siempre y hermanos en la fe, mi amada esposa Ileana, Ingrid Yanela Colina, y este tu servidor 2662, Jonathan Labrador. Nos despedimos hasta una próxima emisión de su programa Dulce Oración, tu espacio de conexión divina. Les invitamos a seguir con la programación especial y única de Radio Dinámica 1490, y que nuestro, bueno, mañana a congregarse, busquen una iglesia local donde puedan crecer, ser amados y amar a otros, donde se predique la palabra fielmente. Que Dios, su Espíritu y su Hijo les bendigan en todo momento superabundantemente. Que tengan un excelente día. fin de semana y que Dios les bendiga y mañana congregarse. Que Dios les guarde en todo momento. Un fuerte abrazo de todo el equipo de Radio Dinámica para ustedes.
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3: Hola amigos. Tenemos problemas conceptuales con la oración. No nos hemos dado cuenta de que al orar sacamos a la luz nuestra pobre relación con Dios, pues no advertimos que mezclamos obras de la carne como la codicia y la envidia con el pedir, con el agravante de que hasta pedimos mal por la motivación equivocada de nuestro corazón. Nuestra oración produce movimientos significativos en el mundo espiritual. Somos privilegiados porque el Señor permite que a través de nuestra plegaria seamos actores considerados en el mundo donde Él gobierna. Veamos cómo esta verdad se aprecia en las Escrituras. Y de la mano del ángel subió a la presencia de Dios el humo del incienso con las oraciones de los santos. Y el ángel tomó el incensario y lo llenó de fuego del altar y lo arrojó a la tierra. Y hubo truenos y voces y relámpagos y un terremoto. Las páginas de la Sagrada Escritura están saturadas no solamente de oración, sino de interesantes enseñanzas para su mejor provecho. Pecaríamos de deshonestidad si tratáramos de convencerte de que orar es fácil. No lo es, nunca lo ha sido, jamás lo será. La vida de oración va a necesitar de disciplina, tal como la practicó Jesús, apartándose de sus múltiples ocupaciones. El Señor está esperando que salgas de tus programas religiosos y entres a su mundo. Cuando lo hagas, te enamorarás tanto que nunca querrás salir de él. ¿Quieres entrar?
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0: en Dinámica 9 y un minuto.
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2: Las escrituras no prometen ausencia de tormentas en el matrimonio, pero sí la firmeza de una casa edificada sobre la roca cuando se basa, se fundamenta en los principios de la palabra. Hoy queremos ver qué principios y prácticas caracterizan a los matrimonios que perduran en el tiempo. Y para hablar de este tema tenemos con nosotros al pastor Marcos Peña. Marcos, bienvenido.
3: Gracias, Eduardo, gracias.
2: Qué buen tema tenemos hoy, ¿eh? Matrimonios que perduran en el tiempo.
3: Wow, sí, Eduardo. No tengo las estadísticas a mano, pero sé que la tasa de divorcios es altísima, cada año aumenta. Pero lo más triste para mí, y no solamente triste, sino vergonzoso, es que la tasa de divorcios en medio del pueblo de Dios no difiere mucho
2: del mundo,
3: de la tasa de divorcio de los que no conocen al Señor.
2: Yo te he dicho en otras ocasiones que aquí en la República Dominicana, en un artículo que vi en el periódico, la tasa de divorcios estaba en un 62%. Uf. Y tengo entendido que en muchas iglesias, no en todas, existe una tasa de divorcio similar.
3: Wow, qué pena. Qué pena. Eso de verdad es, como digo, una vergüenza para el Evangelio, porque se supone que nosotros los cristianos tenemos un ente unificador que es el Señor, y tenemos la palabra de Dios que debe ser nuestra guía, no nuestras emociones ni nuestras circunstancias. Así que es importantísimo, porque Dios no diseñó el matrimonio para que se dividiera, sino para que permaneciera unido hasta que la muerte nos separe.
2: Imagínate que alguien está viendo el programa, tiene un matrimonio que está fluctuando, que hay inconvenientes, que hay problemas, y quiere que su matrimonio perdure en el tiempo. ¿Por dónde debemos empezar a pensar y a actuar conforme, bueno, a los principios bíblicos?
3: Bueno, en primer lugar, Eduardo, voy a asumir que tú me estás hablando de un matrimonio cristiano, porque sí, lidiar con un matrimonio cristiano y con uno que no lo es diferente.
2: Ok, pero recuérdate que el matrimonio es un pacto en la presencia de Dios que todos hacemos.
3: Claro que sí. Los principios son los mismos. La diferencia está en que cuando tú le dices a un cristiano, la Biblia dice, eso debiera ser suficiente.
2: Okay.
3: A un inconverso, tú le dices, la Biblia dice, y ellos dicen, bueno, sí, eso es una buena recomendación, cuando realmente es lo que Dios espera, es la voluntad de Dios. Así que, de verdad, una de las primeras cosas que yo le diría a un matrimonio cristiano es, de inicio, cuando dos pecadores se unen, va a haber problemas. La palabra de Dios tiene respuesta y solución para cada uno de esos problemas. Hay muchas alternativas para manejar un conflicto matrimonial. Hay muchas alternativas para manejar dificultades matrimoniales. Y una de esas alternativas no es la separación. Porque eso yo creo que es lo primero, Eduardo, porque a mí me asombra, supongo que a ti te pasa lo mismo, que creyentes vienen donde ti y dicen, pastor, mire, yo de verdad, yo estoy pensando seriamente en separarme. Y cuando tú le dices por qué y te cuentan en la situación que están enfrentando, no hay ninguna, ni una sola razón aprobada por Dios para que ellos se separen, ni una sola. Entonces, no menciones eso, porque tú no tienes razón. Ay, entonces ahí se va el plano emocional. Pastor, pero usted tiene que ponerse en mi lugar. Perdóname, esto va a sonar muy mal, pero de verdad, yo no tengo que ponerme en tu lugar. Tú tienes que ponerte en el lugar en que Dios te colocó cuando te compró con su sangre.
2: Amén, amén.
3: Y tú tienes que obedecer la palabra de Dios.
2: Sí.
3: Y uno tiene que pensar muy bien antes de casarse, porque después que uno se casa, no hay separación. La Biblia tiene sus excepciones muy claramente establecidas, pero son excepciones, como te digo, muy claramente. Adulterio. Y eso ni siquiera significa que siempre que haya adulterio, un matrimonio debe separarse.
2: No, porque hay ocasión para el perdón.
3: Siempre. La primera opción siempre es el perdón y la restauración. O abuso físico. Bueno, espérate, hay un principio en las Escrituras desde el inicio hasta el final de que la preservación de vida es sumamente importante. Va aún por encima de ciertos parámetros establecidos pues, en la Escritura. Y uno recuerda cuando David y sus hombres iban huyendo con muchísima hambre, pasan por Nob, que era una ciudad de sacerdotes, y le dicen al sacerdote Abiatar: no hay nada aquí que comer, nos estamos muriendo de hambre. Y el sacerdote le dice: están los panes de la proposición de la semana pasada, que se supone que no deben comer solamente los sacerdotes, pero tengan, porque se están muriendo de hambre, tú lo vas a dejar. ¿Y quién es que pone ese ejemplo en el Nuevo Testamento? Ni siquiera el apóstol Pablo, ni ninguno de los escritores del Nuevo Testamento, es el Señor Jesucristo, para demostrar que la preservación de vida puede ir por encima de ciertos principios.
4: Lo primario, ahí no hay...
3: Eduardo, la mentira claramente es pecado. Ok, tú estás en la Alemania nazi, tú estás protegiendo judíos, y se presenta el servicio secreto, te dice: ¿usted tiene judío aquí en la casa? Bueno, yo no puedo mentir. Sí, yo tengo.
4: Sáquenlo y mátenlo.
3: No, tú tienes que decir: no, yo no tengo. Suena duro para algunos creyentes, pero hay circunstancias. ¿Tú sabes por qué?
4: Está protegiendo un bien mayor.
3: Eso, Eduardo, eso es importante. Tú estás protegiendo un bien mayor. No es pragmatismo. Es que a veces tú se te coloca en la providencia de Dios, se te coloca en una circunstancia donde tú tienes que elegir entre dos males. Tú tienes que elegir el menor. Entonces, habiendo dicho eso, Eduardo, lo primero es que todo matrimonio cristiano entienda que la separación no es una alternativa para la solución de sus dificultades. Así que dentro de todas las alternativas que hay, saquen eso. Eso es como que tú tienes un problema económico y entre las alternativas tú tienes pedirle al gerente del banco que te haga el favor de prestarte una suma. ¿Es familia tuya? No. ¿Tú lo conoces? No. ¿Y entonces en base a qué? No, pero es una alternativa. No es una alternativa. Tú no, eso no es una alternativa, eso no es una realidad. Sácalo de ahí y busca entre todas las otras. Ahora, ¿cuáles son todas las otras? Todas las otras implican buscar un consejero bíblico, no psicológico. Y no me quiero meter en un lío aquí. Yo no estoy en contra de la psicología 100%. Ni siquiera estoy en contra de consejeros bíblicos que son psicólogos también. No es mi preferencia, pero no me voy a meter en eso.
4: Sí.
3: Pero lo que quiero decir es que hay que tener mucho cuidado, porque hay algunos, y lo digo con conocimiento de causa, consejeros bíblicos, entre comillas, que cuando tú escuchas los consejos que dan para la solución de problemas matrimoniales, son consejos más apoyados en principios psicológicos que en principios bíblicos. Y eso es totalmente incorrecto. Nosotros debemos de acudir a las Escrituras. Y si un matrimonio no tiene la suficiente madurez para poder extraer de las Escrituras los principios que les van a ayudar, entonces tiene que buscar un consejero bíblico. Tú eres un consejero certificado, Eduardo. Tú sabes exactamente lo que yo estoy diciendo. Sí. Tú sabes de eso mucho más que yo. ¿Y cuántos casos has tratado tú que por la gracia de Dios eran una cosa y ahora son otra, en términos positivos? Yo estoy seguro que tú has tratado muchos casos que estaban a punto de divorciarse sin tener razones, y han abierto sus corazones y han mostrado disposición a dejarse ayudar. Y tú los has ayudado no con sabiduría humana, no con principios psicológicos, sino con los principios inmutables, absolutos de la palabra de Dios.
4: Que es suficiente.
3: Suficiente, totalmente suficiente. Y hoy son matrimonios que tú lo ves restaurado y que te causan muchísimo gozo. No siempre uno como consejero, Eduardo, recibe esa alegría. A veces tú aconsejas y las personas no salen porque no quieren hacer el esfuerzo, no quieren pagar el precio. Pero de vez en cuando hay casos que te alegran. Hace unas semanas atrás yo tuve un caso, wow, Eduardo, de ese tipo de casos, que después que yo los vi a ellos, yo dije: a mí me puede llegar hoy cualquier caso difícil, y ya esta pareja me hizo el día, porque ellos llegaron en una situación difícil en un punto particular. en muchísimas otras cosas muy bien, pero había un punto que los había llevado de verdad, o sea, una situación crítica. Y uno como consejero no tiene debajo de la manga un manual donde tú siempre das lo mismo. No, los consejos son diferentes. Así que el consejo que yo le di a ellos, yo no creo que yo se lo haya dado en la manera que yo se lo di a más de 5 parejas en toda mi vida. Pero yo le dije específicamente, oigan bien, y le puse una tarea, tienen que hacer esto, esto y esto. Y alguien que oye, ¿qué fue lo que yo les dije? Se reía, Marco, pero quiero que hagan eso.
4: Cosas elementales.
3: Elementales. Pero decir, hoy yo quiero que ustedes hagan tal cosa.
4: ¿Se pueden saber alguna de esas cosas, Marco?
3: Bueno,
4: leer la Biblia juntos, orar a él que tenga actos específicos de amor hacia su esposa y viceversa.
3: Eduardo, cosas elementales del matrimonio que habían descuidado por diferentes razones. Así que les di diversas lecturas y todo eso.
4: Okay.
3: Pero no puede ser, no debe ser que personas jóvenes pasen tiempo y tiempo sin tener intimidad. Y yo estoy sorprendido, Eduardo.
4: Es por un la caso que se da con mucha frecuencia.
3: Eduardo, yo estoy sorprendido. Casos, y ya yo no estoy hablando de este caso, estoy hablando en sentido general. Casos de parejas entre los 30 y los 40, años, que la intimidad es
4: una vez al mes.
3: Exacto. Y yo digo, ¿serio?
4: Necesitan ayuda, Marco.
3: Necesitan ayuda. Bueno, Eduardo, el asunto fue que yo les puse una tarea, les puse a leer a diversas lecturas y todo. Wow, Eduardo, qué gozo cuando los aconsejados hacen la tarea. Eduardo, cuando yo los recibí 2 semanas después, ellos entraron a mi oficina y yo dije por dentro, esto puede ser subjetivo, pero yo noto en sus caras una felicidad, pero subjetivo. Pero cuando les pregunté, Eduardo, un cambio del cielo a la tierra, contentísimos. Y yo digo, wow, Señor, mándame más casos así, sí. Porque son casos que animan. Entonces, no, Eduardo, el matrimonio es hasta que la muerte los separe, y nosotros debemos ser, estoy usando mucho la palabra intencional, nosotros debemos ser intencionales en hacer todo lo que esté a nuestro alcance y que es nuestra responsabilidad para que nuestros matrimonios permanezcan. Y voy más lejos. No es para que permanezcan como aquella señora que tenía 50 años de casado y le preguntaron que cuál era la solución para eso. Y ella dijo, ay, hay 3 cosas que son importantes. Ah, ¿cuál? Dice ella, aguanta, aguanta y aguanta. Entonces, no. Eso suena bien, pero no es aguantar, porque estamos hablando como, esto es una carga pesada que hay que llevar. Es que esa no es la idea. Es que permanezca, pero que al mismo tiempo sea cada vez más deleitoso.
4: Amén.
3: Entonces, tenemos que ser intencionales en sembrar, en cultivar, en procurar que eso suceda.
4: Marcos, en muchos matrimonios tú dices que hay que sembrar, cultivar. Yo veo que hay mucho resentimiento, amargura, muchas faltas el uno con el otro, contra el otro, que no han sido perdonadas, que no hay una vida espiritual donde oren juntos ambos y de manera individual para que el Señor los cambie, donde el otro se pueden decir mutuamente, a mí me gustaría ver estas cosas cambiadas en ti, la esposa al esposo y el esposo a la esposa, y que hagan un plan de trabajo para mejorar en esas áreas, el ser rápidos para pedirse perdón cuando se ofendan. ¿Cómo tú organizarías todas esas cosas para aconsejar a una pareja?
3: Mira, Eduardo, lo primero es que nosotros nos despojemos de nuestro egoísmo.
4: Amén.
3: Es lo primero.
4: Ese orgullo, ¿verdad? Que
3: ese es orgullo,
4: central en nuestras vidas.
3: Ese orgullo. En estos días, tratando con un caso, yo decía, yo quiero sentarme con esa persona y citarle 2 versículos. 2 Corintios 5:15. Y por todos murió, para que los que viven ya no vivan para sí, sino para aquel que murió y resucitó por ellos. Y el otro que dice, con Cristo estoy juntamente crucificado, y ya no vivo yo, mas vive Cristo en mí, y lo que ahora vivo en la carne lo vivo en la fe del Hijo de Dios, el cual me amó y se entregó a sí mismo por mí.
5: Sí.
3: Para preguntarle, ¿tú crees eso? Eduardo, ¿tú crees que tú te vas a encontrar con un creyente que diga, no, yo no creo eso? Todos te van a decir,
4: sí, yo lo creo.
3: Yo lo creo, fantástico.
4: El punto es cómo tú lo practicas.
3: Exacto. Y si tú lo crees, ¿por qué tú insistes en no perdonar a tu cónyuge? Es que tengo una amargura, es que lo que hizo es demasiado grave. Mis hermanos, nadie, absolutamente nadie, puede pecar contra nosotros más grave de lo que nosotros hemos pecado contra el Señor. Eso es lo que está claro en las Escrituras. Uh-huh. Primero, cuando se peca contra nosotros, se está pecando contra otro pecador. Cuando se peca contra Dios, se está pecando contra el Santo, contra alguien que nunca nos ha defraudado, que nunca nos ha decepcionado, que nunca nos ha hecho mal. Nuestro cónyuge sí. Y dice la Escritura que Dios toma nuestros pecados y los echa en el fondo del mar.
4: Así es.
3: O sea que no perdonar no solamente es síntoma de egocentrismo, sino de un hermano siamés que anda pegado con el egoísmo, que es el orgullo. Pero ¿quién eres tú? ¿Quién eres tú? Tú eres el impoluto. Tú eres más santo que el santo.
4: No, lo que pasa es que el orgulloso entiende que él es el centro del sistema solar. Él es la figura más importante.
3: La vida de todo el universo gira alrededor de él o de ella. Entonces, eso es lo primero. Cuando uno se casa, uno tiene que estar dispuesto a ceder. Uno tiene que estar... Eduardo, esta palabra no es muy popular, ni culturalmente, ni popular para nuestro egoísmo. Pero sí, los que se casan no entienden que uno debe casarse para vivir para el otro, mejor que se quede soltero. Eso no es popular para el que no conoce al Señor. Vivir para el otro. No, espérate.
4: No, yo me casé para que mi esposa me siga.
3: Y haga feliz.

0: Nosotros podemos olvidarnos de muchas de las cosas que aprendimos en el colegio, pero nosotros nunca nos olvidamos y vivimos a la luz de ese orden de los pronombres personales. ¿Cuáles son? Yo, tú, él, y así vivimos. Primero yo, luego tú, y si la cosa se complica, él. Pero cuando nosotros venimos al conocimiento de Cristo, inmediatamente eso se transforma. Y ahora debemos de vivir a la luz de la palabra de Dios. Él primero, luego tú y luego yo. Por eso es que había un movimiento en los Estados Unidos de personas que escribían: yo soy tercero. Yo soy tercero. Y se cuenta de un piloto que estaba en un escuadrón haciendo piruetas aéreas, y en un momento determinado el avión le falló y él supo que se iba a estrellar. Él se podía eyectar, pero si se eyectaba, el avión iba a caer en una zona residencial. Así que él prefirió seguir maniobrando el avión para sacarlo y que cayera en una zona baldía donde no había personas, pero eso significó que él muriera. Y entre los restos que encontraron dentro de su cartera, encontraron un papelito que decía: yo soy tercero.
1: Okay.
0: Yo soy tercero. Y eso es lo que debe distinguir a un verdadero cristiano. Yo soy tercero. Primero Dios, primero el otro, después yo. Pero tú oyes a cristiano: ajá, pero ¿y si yo no me cuido, quién lo va a hacer? Y tú dices: ¿serio? Pero tú estás hablando como un inconverso. Entonces, eso es lo primero, Eduardo. Si tú quieres que tu matrimonio permanezca, vamos a vivir el matrimonio conforme al diseño del Creador, que es el matrimonio. Y Él dice que así es que funciona.
1: Marco, tú has hablado de cuál debe ser nuestra actitud. Hemos hablado de la intimidad, de la comunicación, de no tener resentimientos, amargura. La pregunta es: ¿cómo evitan los matrimonios que permanece que el dinero fracture esa unidad? Porque tú sabes que la intimidad, la comunicación y el dinero son tres áreas donde hay muchos problemas en el matrimonio.
0: Son posiblemente las tres áreas de mayor problema.
1: Tú sabes que ahora las personas tienen una cuenta ella y una cuenta él, y tú pagas la mitad de esto y yo pago la otra mitad.
0: Sí.
1: Explícame eso.
0: Mira, Eduardo, en las clases de consejería prematrimonial siempre incluye una clase de las finanzas en el matrimonio. Y más que una clase de cómo administrarse, inicio con los principios bíblicos. Porque parte del problema, ¿sabes cuál es? Que muchos cristianos aman demasiado el dinero.
1: Y no debería ser.
0: Pero no debería ser. Dice 1 Timoteo 6 que el amor al dinero es raíz de todos los males. Ser rico no es ningún problema. El problema es querer serlo. Y eso lo dice la Escritura. Sí. Entonces, cuando tú unes a dos personas y cada cual quiere seguir siendo dueño y administrador de lo que produce, hay un problema. Cuando dice serán una sola carne, ¿qué abarca eso, Eduardo? Todo. ¿Pero qué significa todo? Eso mismo, todo, todo. Óyeme, todo. Pero yo soy el que produzco y ella está en casa cuidando a los niños. Ajá, entonces, ¿qué tú estás diciendo? ¿Que tú eres que administra los recursos como tú quieras? Aún el dinero, nosotros debemos sentarnos y planificar cómo lo vamos a gastar, cómo lo vamos a invertir, cómo lo vamos a usar. Y a fin de cuentas, la forma en que tú usas el dinero manifiesta dónde está tu corazón. Eso es así. ¿Por qué algunas personas con los mismos recursos le da y viven felices y otros con esos mismos recursos se están volviendo locos? Hay muchísimos otros factores, estilo de vida, lo que sea, pero al final de todo es, depende a lo que tú le das importancia. Entonces, si no tienen una cuenta conjunta, eso es la forma, pero el espíritu detrás es entender que desde el día que nos casamos, ya no es tu dinero ni el mío.
1: Es nuestro dinero.
0: Es nuestro dinero.
1: Bueno, el dinero primero es del Señor, luego el
0: sí,
1: nuestro.
0: Sí, hablando de este lado del sol. Una de las primeras cosas que enseño es ese. Vamos a empezar por eso. El dinero no es nuestro. Nosotros somos mayordomos. Mayordomos de tres cosas. Nosotros tenemos dinero, tenemos tiempo y tenemos dones. Y todos nos han sido dados por el Señor. Nuestra responsabilidad es administrarlos, usarlos para su reino y para su gloria.
1: Amén.
0: Así que el dinero

0: trasfondo, diferente formación, diferentes caracteres, y queremos vivir juntos en ese pacto hasta que la muerte nos separe.
1: Así es. El amor es el elemento cohesivo. Dice, y sobre todas estas cosas, vestíos de amor, que es el vínculo perfecto. Perfecto. Otra traducción dice que es el vínculo de la unidad. Ahora, antes de contestar de manera específica, es importante entender cómo es el amor bíblico, porque el amor humano hace que la característica esencial del amor sean los sentimientos. Y ya ahí las cosas empiezan mal. Porque cuando nosotros vemos el amor bíblico, hay una característica que está por encima de los sentimientos. Y es que el verdadero amor es una decisión voluntaria de sacrificarse por el ser amado. Yo siempre pregunto, cuando en la Biblia se nos dice que debemos amar a nuestros enemigos, ¿acaso es que nosotros debemos enamorarnos de nuestros enemigos?
0: No.
1: No. Es que debemos tratar a nuestros enemigos como nosotros tratamos a los que amamos. Ah, mira qué interesante. Y cuando nosotros vamos al texto principal en el Nuevo Testamento que habla de las características del amor, primero a los Corintios 13, 4 al 7, nosotros allí nos encontramos con algo interesante. Si tú le dieras a las personas hoy que describieran el amor, te lo describirían con adjetivos. El amor es hermoso, el amor es excepcional, el amor es sentir maripositas en el estómago. No, en 1 Corintios 13 el amor se describe con verbos. ¿Qué significa eso? Acción. El amor se muestra a través de lo que hace. Y tú mencionaste, el amor todo lo cree, el amor todo lo espera, el amor todo lo soporta. Y una de las características que para mí es como la esencia del amor, el amor no busca lo suyo. Entonces, Eduardo, ¿tú te imaginas cuando se casan dos personas que tengan no el amor terrenal, que yo siento hacia ella? Eso es fantástico y es importante. Pero el amor bíblico, que diga, óyeme, es que yo no estoy buscando lo mío, yo estoy buscando lo de ella. Y cuando el fin de semana yo estoy soñando con llegar a mi casa para sentarme a ver ese partido deportivo que es la final de un evento, y cuando llego mi esposa la encuentro cambiadita y me dice, ya mi amor, yo estaba esperando que tú llegaras porque mira, hay un estudio de damas en casa de fulana y yo quería que tú me cuidaras a los niños. Entonces ahí, ¿sabes qué sale? Ah, nosotros somos la cabeza del hogar, nosotros no hemos pasado la semana trabajando, nosotros también tenemos derecho a ejercitar todos esos argumentos. El amor, ¿qué hace? Bueno, respira hondo porque somos humanos. Y dice, está bien, mi amor, vete, yo me quedo con los niños. Pastor, ¿y uno se va a perder ese partido? Ya. Si puede, grábalo. Si no, después tuve un resumen.
0: Lo busca en YouTube.
1: Ya. O lo busca en YouTube un resumen. Lo que te quiero decir, el principio es, siempre que tengas que decidir entre complacer tus deseos o lo de tu esposa, elige lo de tu esposa.
0: Amén.
1: Siempre que tengas que decidir entre complacer tus deseos o los de tu esposo, elige los de tu esposo. Cuando tú te encuentras un matrimonio así, no solo que va a permanecer en el tiempo, sino que va a ser un matrimonio que va a permanecer en el tiempo siendo deleitoso, no siendo una carga pesada, porque tú te puedes encontrar con personas mayores que tienen 30, 40, 50 años juntos, y cuando tú les preguntas, ellos están juntos, pero ellos te dicen, ha sido duro, ha sido difícil. Sin embargo, tú te encuentras con otros que dicen, wow, nosotros estamos agradecidos al Señor porque estar juntos todos estos años ha sido una delicia.
0: Amén.
1: Ese es el diseño de Dios y no otro.
0: Amén, amén. Marcos, nuevamente, gracias.
1: No me diga que se acabó el tiempo.
0: Pero hace mucho.
1: Uf.
0: Inclusive, hoy nos pasamos con una...
1: Wow.
0: ¿Una exhortación final, Marcos?
1: Un matrimonio que permanece es un matrimonio que glorifica a Dios. La relación interpersonal que Dios en la eternidad escogió para que representara la relación que Cristo y su iglesia tendrían fue el matrimonio. Cuando nuestro matrimonio no es mutuamente deleitoso, no está representando dignamente la relación de Cristo y su iglesia. ¿Tú te imaginas Cristo peleando con su iglesia?
0: No.
1: Y la iglesia quejándose de Cristo.
0: Terrible.
1: Terrible.
0: ¿Cómo sería eso?
1: Terrible, pero muchos matrimonios son lo que reflejan. Entonces no estamos cumpliendo.

0: cumpliendo el propósito para el cual Dios creó el matrimonio, que es para ejemplificar a los demás una relación muchísimo mejor, muchísimo mayor y más perfecta. La relación de Cristo con su iglesia, donde Cristo se deleita en la iglesia y la iglesia se deleita en Cristo.
1: Amén. Gracias por haber estado con nosotros en su programa

0: En Dinámica 9, 38 minutos.
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En Dinámica 9, con 48 minutos.

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3: Cuentan los indígenas de América del Norte que un guerrero encontró un huevo de águila y lo puso en el nido de un urogallo, ave gallinácea de aquel continente. El aguilucho salió del cascarón con una nidada de polluelos y se crió con ellos. Toda su vida el águila, convencida de que era un urogallo, siguió las costumbres de los urogallos. Escarbó en la tierra en busca de semillas y de insectos para comer, y en la época del celo daba gritos roncos que se parecían al mugido del toro. No llegó a volar a más de un metro de altura. ¿Acaso no volaban así todos los urogallos? Pasaron los años y envejeció el águila. Un día vio un ave espléndida que volaba en las alturas del cielo. La mantenían a flote las poderosas corrientes del viento, de modo que atravesaba el firmamento casi sin tener que emplear la fuerza motriz de sus hermosas alas doradas. ¡Qué ave tan elegante!, exclamó el águila en presencia de su vecino. ¿Qué será? Es un águila, el ave más importante de todas, pero tú ni lo sueñes, jamás podrás llegar a esas alturas. Así que el águila no volvió a pensar en eso, y así murió, convencida de que era un simple urogallo. A diferencia de este triste mito indígena, tenemos en el cuarto evangelio la historia del llamamiento de Simón. Sucede que su hermano Andrés lo encuentra y lo lleva a Jesús, quien lo mira fijamente y le dice: tú eres Simón, hijo de Juan. Serás llamado Cefas, es decir, Pedro. Ahora bien, Simón sabe que el nombre arameo Cefas, que corresponde al nombre griego Pedro, significa roca. Así Jesucristo le da a entender que no ve en él lo que es, sino lo que puede ser. No ve su estado actual, sino las potencialidades de su ser. Le pone por nombre Pedro, que significa roca, porque tiene fe de que será un hombre fuerte que habrá de influir para bien en la vida de un sinnúmero de personas. Cristo ve en el espejo de Simón lo que Simón mismo es incapaz de ver. Más allá de los tropiezos que Simón habrá de sufrir a causa de sus debilidades, el maestro de Galilea ve que este discípulo tiene la posibilidad de ser fuerte como una roca. Y a pesar de las decisiones lamentables que llevarán a Pedro al extremo de abandonar y negar a su Señor, con una mirada y palabras penetrantes, Jesucristo habrá de mostrarle su amor y hacerle ver que a él sí le gusta lo que ve en Simón Pedro. Al igual que la tuvo con Pedro, Dios tiene fe en cada uno de los que hemos sido creados a su imagen y semejanza. A cambio, Él espera que tengamos fe primeramente en Él y luego en nosotros mismos, es decir, fe en las posibilidades con las que fuimos creados. Así se harán realidad en nosotros las palabras del profeta Isaías: los que confían en el Señor volarán como las águilas.
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0: en Dinámica 10 y 25 minutos.
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0: en Dinámica 10, con 42 minutos.
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0: en Dinámica 10 y 50 minutos.
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0: Here we go. Hey Moses, ¿estás listo?
1: Estoy listo.
0: Ok.
1: ¿Preparado?
0: Sí.
1: ¿Para qué?
0: Para irme con Cristo. Comienza.

quizás el Señor no pueda obrar más en cuanto al avivamiento por la falta de unidad de su cuerpo. Un cuerpo dividido es un contrasentido. Una iglesia dividida es una contradicción.

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2: Es tiempo de levantarse. Dice la palabra de Dios en el libro del profeta Isaías en el capítulo 60, levántate, resplandece, porque ha venido tu luz y la gloria de Jehová ha nacido sobre ti. Porque he aquí que tinieblas cubrirán la tierra y oscuridad las naciones, mas sobre ti amanecerá Jehová y sobre ti será vista su gloria. Ya es tiempo de levantarse. La fe no niega la realidad. Sí, hay tinieblas, hay oscuridad en las naciones, hay conflictos, pero sobre ti amanecerá Jehová. Aunque la tierra esté llena de tinieblas y oscuridad a las naciones, dice el Señor que es tiempo de levantarse. No esperes más. Este es el mejor tiempo. He entendido que los tiempos de crisis, los tiempos difíciles, son los tiempos de oportunidades. Las mejores oportunidades son en los momentos más difíciles. Las estrellas brillan mejor y se ven más hermosas cuando la noche está muy oscura. Quizás hay oscuridad en las naciones, hay tinieblas en la tierra, pero si te levantas, sobre ti amanecerá Jehová. Y sobre lo que hagas, sobre lo que emprendas, será vista su gloria. Digan amén a eso.
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0: lucha diaria que tenemos. Es un diario batallar, Señor, porque el enemigo anda como león rugiente, buscando a quien devorar, Señor. Pero nosotros estamos fortalecidos en ti. Nosotros cada día, Señor, nos levantamos, Señor, porque tú nos instas a estar de pie, a estar en este diario vivir, Señor, congregados, unidos como un solo hombre, clamando al Dios que todo lo puede por esta iglesia, por tantas actividades, Señor, que tenemos en la congregación, Señor, por buscar, Señor, aquellas almas que están de espaldas a ti, Señor. Oh, bendito eres, Señor. Sigue tocando corazones, Señor, para que las personas se arrepientan y se conviertan a ti, Señor, para que ellos puedan conocer, Señor, disfrutar el gozo de su salvación, como lo decía el rey David, Señor, para que ellos puedan, Señor, en medio de las tribulaciones, en medio de sus angustias, Señor, saber que tenemos un Dios vivo, un Dios que nos ama, un Dios que dio su vida por todos nosotros, Señor, un Dios que está, Señor, que está allá, está en los cielos, un Dios que nos ve desde allá, un Dios que está aquí, que está cercano, un Dios que nunca se cansa, Señor, un Dios que nos da paz en medio de la tormenta, Señor. Ese eres tú, Señor, y cuántas cosas no nos das. Por eso te agradecemos, Señor. Te agradecemos porque cada día, Señor, dependemos más de ti. Cada día, Señor, tú nos tienes asido de tu mano, Señor. Y sabemos que nadie nos va a separar de la mano, de tu mano, Señor. Porque tú, Señor, tú eres poderoso, tú eres grande. Y nadie puede, Señor, vencerte. Gracias, Señor, porque contigo somos más que vencedores y cada día nos llevas en triunfo, Señor. Gracias, mi Dios. Bendecido sea tu nombre. Gracias, Señor. En el nombre de Jesús. Amén y amén. Vamos, Yane, vamos a aprovechar de orar por la familia. Sí, tenemos tiempo.
1: Padre, seguimos aquí delante de ti, Señor, agradecidos, Padre. Agradecidos porque sé que te es un Padre, Señor, que escucha el clamor de los suyos, Señor, de su iglesia, Señor, de su pueblo, Señor. Padre, ponemos este ministerio, Señor, de la familia en sus manos, Señor, una vez más, Padre bueno. Oh, Padre, bendecimos, Señor, los matrimonios, Señor, bendecimos los hijos, los nietos, los abuelos, Señor, los tíos, los primos, en el nombre que es sobre todo nombre, Señor, de esta nación, Señor, su nación Venezuela, Señor. Bendecimos el hogar, bendecimos la familia, bendecimos, Padre de la gloria, mi Dios amado, que la palabra del Señor, que toda rodilla se doblará y toda lengua confesará que el Señor Jesucristo es el Rey, Señor, de la familia, Señor. Toda familia, Señor, en esta nación, doblas rodillas, Señor, y declara, Señor, que usted es el Rey de gloria, Señor.

Cristo es el Rey, Señor, de la familia, Señor. Toda familia, Señor, en esta nación, doblas rodillas, Señor, y declara, Señor, que usted es el Rey de gloria, Señor.

0: Escuchábamos la bondad de Dios, de Blanca, la bondad de nuestro Señor, hermosa y maravillosa. Hermanos, estás en sintonía de Radio Dinámica 1490. Puedes seguir contactándonos por los teléfonos 0414-273-2552, 0424 505-5445 y 0426-315-4028. Ya tenemos una petición de oración. Janet.
1: Sí, tenemos sintonía desde Katia. Saludamos a todas las personas que nos escuchan desde este lugar en el nombre poderoso de Jesús. Que el Señor les bendiga más. Nos está llamando la hermana, nos está escribiendo la hermana Yureima Rodríguez. Ella pide oración por su hijo Jonathan y su esposo. Padre, en el nombre poderoso de Jesús, te damos gracias por la vida de tu hija amada Yureima Rodríguez, Señor. Gracias, mi Dios. Ella solicita, Señor, poner delante de tu trono, Señor, a Jonathan, su hijo, Padre, que está en drogas, Señor, en el nombre poderoso de Jesús. Padre, te pedimos liberación, Señor, para Jonathan, Padre, en esta hora, Señor. Donde este varón se encuentre, Señor, te pedimos en el nombre de Jesús que lo toques, Padre. Tócalo, Señor. Tócalo, Señor. Tócalo, Padre. Trae liberación a este hijo suyo, Jonathan, Señor Romero, Señor, en el nombre poderoso de Jesús. Padre, quite toda opresión de su vida, toda confusión de pareja, Señor. Tiene una relación, Padre, que no es correcta, Señor. Te pedimos que sea usted, Señor, trayendo, Señor, liberación en su mente, liberación en su vida espiritual, Señor. Padre, toca su corazón primeramente, mi Dios amado, tócalo, Señor. Cambia ese corazón de piedra por un corazón de carne, Señor. Padre, ten un encuentro en esta hora con él, Señor. Ten misericordia de Jonathan, Señor, en el nombre poderoso de Jesús, Padre bueno. Padre, que él pueda tener ese encuentro contigo genuino, Señor, con ese amor tuyo, Padre. Oh, Padre Santo, tócalo, Señor. Toca, escucha la oración de tu hija amada de Yureima, Señor. Escucha, Señor, ese clamor de esa madre, Señor, por su hijo, Señor, en el nombre poderoso de Jesús, Padre. Mi Dios, ella pide por su esposo, Señor, para que le paguen su liquidación en su empleo, para que la persona que está a cargo de esta liquidación, Señor, se ponga su mano en el corazón, Señor, y traiga y le pague a su esposo, Señor, lo que él se ha ganado, Señor, en el nombre poderoso de Jesús. Padre, libera, Señor, esta situación, este dinero para él, Señor, en el nombre poderoso de Jesús, Padre bueno, porque él trabajó.

sea ganado, Señor, en el nombre poderoso de Jesús. Padre, libera, Señor, esta situación, este dinero para él, Señor, en el nombre poderoso de Jesús, Padre bueno, porque él trabajó.

0: por nuestra página en Facebook, de martes a sábado, de 12 a 1 de la tarde, de martes a sábado, no te lo pierdas también. Y también este jueves tenemos el clamor Derribando Muros a las 5 de la tarde, jueves 14 a las 5 de la tarde, clamor Derribando Muros. Anoche tuvimos nuestra vigilia congregacional y de aquí a 15 días, el viernes 22 y el viernes 29 tenemos vigilia. No te la pierdas, es una noche especial con el Señor, con la intimidad, una noche maravillosa con nuestro Señor Jesucristo. El Espíritu Santo dirigiendo y se mueve como Él quiere. Gloria sea al Señor. Y todos los domingos tenemos las prédica de nuestro pastor Samuel Olson a las 6 de la tarde por esta emisora Radio Dinámica 1490 AM. Bueno, nos queda unos minutitos, vamos a orar por los enfermos. Amén.
1: Padre, te damos gracias, Señor. Gracias una vez más, Señor. Gracias, Padre bueno. Padre, en esta hora, Señor, ponemos a los enfermos, Señor, en tus manos. Los que están en un hospital, niños, jóvenes, adultos, Señor, personas mayores, Señor, que están en un hospital, Señor, en el nombre poderoso de Jesús. Padre, aquellos que están en una UCI, Señor, en el nombre de Jesús, que según los médicos ya no tienen más, ya no hay más nada para ellos, Señor, pero hoy ha llegado el Rey de Gloria, Señor. Hoy aquí tomamos la autoridad que nos has dado el Señor como sus hijos, Señor, para hollar serpientes y escorpiones, Señor. Hoy tomamos la autoridad, Señor, en el nombre de Jesús, y le decimos a la enfermedad, en donde quiera que se encuentre, en una UCI, en una cama, en un hospital, en una casa, Padre de la Gloria, que hoy se va. Hoy sueltas los cuerpos en el nombre poderoso de Jesús. Deseo orar por los que tienen cáncer, Señor, por la hermana Yolanda, Señor, en el nombre poderoso de Jesús, Padre de la Gloria, mi Dios amado. Padre, quiero orar por todas estas personas, Señor, que han pedido oración en donde yo trabajo, Señor, por cáncer, Señor. Padre, que sea usted, Señor, oyendo el clamor de sus hijos, Señor. En el nombre de Jesús le hablamos al cáncer. Te vas de los cuerpos, te capsulas, tumores, tumores, te capsulas en el nombre de Jesús. Cáncer en la sangre, cáncer en los huesos, cáncer en la próstata, cáncer en el útero, cáncer en los ovarios, en el nombre poderoso de Jesús. Cáncer en la boca, cáncer en la nariz. Oh Padre de la Gloria, esa hora, Señor, en el nombre poderoso de Jesús, esta situación de enfermedad llamada cáncer se va de esta nación. Suelta los cuerpos en el nombre poderoso de Jesús. Suelta, se seca como se seca con la higuera, Señor, en el nombre poderoso de Jesús. No crece, no se extiende, no se expande, en el nombre poderoso de Jesús. Suelta los cuerpos ahora, en el nombre poderoso de Jesús. Padre de la Gloria, toda fiebre, todo malestar, todo gripe, toda tos de pulmón, todo asma, Señor, se va del cuerpo de tus hijos, Señor, en el nombre poderoso de Jesús. Suelta los cuerpos ahora, en el nombre poderoso de Jesús. Toda enfermedad en la sangre, sane en el nombre. Todo problema, Señor, en la piel, Señor, en el nombre poderoso de Jesús. Suelta la piel de tus hijos, Señor, en el nombre poderoso de Jesús. Toda enfermedad, suelta ahora la piel, Señor, en el nombre poderoso de Jesús. Toda enfermedad en la mente, toda enfermedad en el cerebro, Señor, todo ACV, toda parálisis facial, en el nombre poderoso de Jesús. Suelta los cuerpos en el nombre poderoso de Jesús. Padre, derrame sanidad, Señor, que sobreabunde, Señor, en el nombre poderoso de Jesús, en estos hospitales, Señor, en cualquier rincón donde se encuentre una persona postrada, Señor, en el nombre poderoso de Jesús. Padre, sea usted trayendo libertad, trayendo liberación, Señor, Padre de la Gloria, en el nombre de Jesús. Que el que está acostado se levante, que el que está postrado se pare, Señor, en el nombre poderoso de Jesús. Oh, sorprende a los médicos, Señor, de las UCI, Señor, sorpréndelos, Señor.

0: Sorpréndelo, Señor. Un estruendo, Señor, en esos lugares, Padre. En el nombre poderoso de Jesús. Y se levantan. Se levantan de allí, Señor. Les quitan los aparatos, Señor. Se levantan de allí, Señor. Los que están allí, que no tienen ya para el hombre, ya no tienen, ya no hay vida, Señor. Pero aún respirando, Señor, por un aparato, Señor. Usted está allí, Señor, en el nombre poderoso de Jesús. Padre, lo creemos. Creemos que algo maravilloso está pasando, Señor, en un lugar donde esté algún enfermo, Señor. Se está escuchando y cree en lo que Dios está haciendo. Usted lo levanta, Señor, y vienen a testificar, Señor, del poder de tu gloria, Señor, en el nombre poderoso de Jesús, Señor. Amén, Señor.
1: Amén. Amén, Señor. Gloria a Dios. También clamamos por esta hermana bendecida, nuestra hermana Juana Abeja, una anciana de casi 90 años, que está padeciendo dificultades respiratorias y dolor en las caderas. Señor, clamamos por esta hermana, Señor, para que tú pases tu mano sanadora sobre ella, Señor. Sopla, Espíritu Santo de Dios, sopla tu oxígeno para que ella, Señor, pueda inhalar, Señor, para que esos pulmones, Señor, queden sanos en el nombre de Jesús. Reprendemos todo virus, bacteria, parásito, germen, proteína que esté operando en el cuerpo de ella, en el cuerpo de tantas personas que están padeciendo enfermedades respiratorias, Señor, en el nombre de Jesús. Retrocede todo microorganismo fuera de los cuerpos, fuera de los quirófanos, fuera de Venezuela, en el nombre de Jesús, Señor. Oh, bendito eres, Señor. Dice la palabra que por tu llaga fuimos nosotros curados, Señor. Sana nuestra hermana, Señor, en el nombre de Jesús. Quítale, Señor, ese dolor de cadera, Señor, en el nombre de Jesús. Sabemos, Señor, que tú todo lo puedes, que no hay nada imposible para ti. Lo que es imposible para el hombre es posible para ti. Te damos toda la gloria, la honra y el honor. Gracias, Señor, en el nombre de Jesús. Amén y amén. Gloria, Señor. Hermanos, hemos llegado al final del programa. Gracias a nuestro Señor Jesucristo y a la Iglesia Evangélica Pentecostal Las Acacias. Hemos estado aquí con mucho placer intercediendo por cada uno de ustedes, por las peticiones que han hecho. Entonces, bueno, quienes trabajamos en esta oportunidad, de la dirección general de la estación, nuestro hermano Manuel Felipe García, en los controles nuestra hermana Serva Batista, y en los micrófonos
0: Janet Salgado. Que el Señor les bendiga, mis hermanos.
1: Y esta servidora, su hermana y amiga Ana Abreu. Que el Señor les bendiga grandemente. Amén.
0: Amén.
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0: en Dinámica 12, 58 minutos.
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3: ¿Qué sucede cuando nos negamos a alentarnos, reafirmarnos o ayudarnos unos a otros? Lo que sucede es que la raíz de los celos comienza a crecer y a destruirnos. Da tristeza cuando no podemos felicitar a alguien por su triunfo y esa actitud manifiesta una pobre relación con Dios.
4: 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La popularidad es algo que algunas personas buscan en la vida. Piensan que si llegan a alcanzar la fama que buscan, se sentirán completamente satisfechas. Pero permítame decirle algo. Si una persona está en busca de popularidad para su satisfacción personal, lo que descubrirá cuando la encuentre es que es simplemente una promesa vacía.
3: Quisiera que vayamos a 1 de Samuel capítulo 18. Este capítulo comienza después de que David acaba de matar a Goliat, alguien que me hace pensar en un gran abusador filisteo. David sale y da uno de los más hermosos y grandiosos discursos que podemos encontrar en el Antiguo Testamento, cuando le dijo a Goliat lo que le iba a hacer y por qué lo iba a hacer, y cómo Dios iba a ser glorificado. Así que comencemos leyendo en el capítulo 18, los versículos 1 al 5. Aconteció que cuando él hubo acabado de hablar con Saúl, el alma de Jonatán quedó ligada con la de David, y lo amó Jonatán como a sí mismo. Y Saúl le tomó aquel día y no le dejó volver a casa de su padre. E hicieron pacto Jonatán y David, porque él le amaba como a sí mismo. Y Jonatán se quitó el manto que llevaba y se lo dio a David, y otras ropas suyas, hasta su espada, su arco y su talabarte. Y salía David a donde quiera que Saúl le enviaba, y se portaba prudentemente. Ahora bien, la popularidad es algo que mucha gente busca en la vida, y muchos piensan que si llegan a encontrar la popularidad que andan buscando, eso satisfará algo dentro de ellos. Pero déjeme decirle algo, si una persona está en busca de popularidad para satisfacer algo, lo que descubrirá cuando la encuentre y alcance es que es simplemente una promesa vacía. Mire, lo que en realidad sucede cuando usted busca popularidad es que está buscando algo con lo cual construir su propia autoestima, o tal vez su propio ego, o su autoimagen. Pero el problema con la popularidad es que esta no dura para siempre. Me parece increíble cómo la gente puede aclamar y delirar por un jugador en un partido y en el siguiente se preguntan por qué no lo sacan del partido. Si usted busca popularidad para satisfacer algo en su vida, quiero decirle que no le servirá de nada. Y aún así, muchas personas hacen eso mismo. Quisiera que examinemos la vida de David por unos momentos y veamos el costo que tuvo para él la popularidad. Cuando pensamos en la popularidad, vemos que es un problema universal. ¿Cuál es el primer problema que surgió? Bueno, el primer problema de la popularidad es este: los celos. Algo comienza a sucederle en la vida de usted, tal vez en su trabajo, puede que reciba una promoción, o que se trate de algo en la iglesia o en su familia, y puede pensar en todos los lugares del mundo en los que no habría celos, pero sí los hay. Tal vez en la escuela, quizás entre sus amigos, puede ocurrir en su trabajo. Los celos pueden aparecer casi en cualquier parte, y el precio de la popularidad, el precio que tenemos que pagar con frecuencia, son los celos a más no poder. Podrá ver rostros que se tornan de color verde por la envidia, o de cualquier otro color. Lo cierto es que los celos pueden aparecer muy fácilmente si no tenemos cuidado. Ahora bien, la raíz de los celos que vemos aquí, Lo que causa los celos es la inseguridad interna que pueda sentir una persona. Si lo nota, en este capítulo de la Biblia dice eso. Cuando las mujeres comenzaron a cantar que David había matado a sus 10,000, Saúl se enojó mucho y se molestó. Y luego dice lo siguiente en 1 Samuel 18:8. No le falta más que el reino. ¿Sabe por qué Saúl dijo eso? Le diré por qué. Porque si lo recuerda, cuando Saúl y Samuel estuvieron hablando, Samuel le dio la terrible noticia de que Dios le había desechado por haber rechazado la palabra de Dios ofreciendo un sacrificio que no debió haber hecho porque no quiso esperar a que Samuel llegara. Y por ello, Dios le había quitado el reino. Saúl nunca olvidó esto. No había manera de que pudiera olvidarlo porque él era el rey de Israel y Samuel era el profeta, y el representante de Dios le había dicho que no sería el rey de Israel por siempre. Su familia perdería el lugar de la realeza. Dios le había arrebatado el reino. Y cuando vio y escuchó la popularidad de David, de repente todo le explotó en la cara. Las Sagradas Escrituras dicen que lo primero que sucedió fue que dijo: no le falta más que el reino. Así que su propio sentimiento de inseguridad comenzó a aflorar. Ahora me gustaría tomar unos minutos para hablar acerca de la respuesta emocional que usualmente viene cuando aparecen los celos. Imaginemos que alguien comienza a estar celoso de usted. Usted recibe una promoción en su trabajo y, ya sabe, ¿no sería igual de bueno que alguien le dijera simplemente que hizo un trabajo muy bueno, que trabajó duro, fantástico, me alegra tanto que te hayan ascendido? Pero me temo que algunos de nosotros nos deleitamos en la misma carnalidad que el mundo. Ah, ya sabe, después de todo, él siempre recibe todos los ascensos. Sabía que lo conseguiría, es la mascota del jefe. Todo tipo de excusas. ¿Y sabe lo que sucede cuando nos negamos a alentarnos los unos a los otros? Cuando nos negamos a reafirmarnos los unos a los otros, a ayudarnos los unos a los otros, a elogiarnos los unos a los otros, le diré lo que pasa. La raíz de los celos comienza a crecer en lo más profundo y amable oyente. Déjeme decirle algo. Eso es lo que sucede cuando usted no puede felicitar a alguien más, cuando no puede estar feliz por el éxito de alguien más, cuando no se puede regocijar por la promoción de alguien más, cuando no se siente contento cuando alguien más es reconocido. Cuando esto sucede, hay algo malo en su espíritu y en su relación con Dios. Y la persona que no puede estar contenta por el éxito de alguien más, ¿por qué debería Dios bendecirle? No lo va a hacer. Así que veamos la vida de Saúl por un momento, porque él es un ejemplo perfecto de celos por la popularidad de alguien más. Así que uno de los precios que tenemos que pagar son los celos. ¿Cómo reacciona una persona cuando es presa de los celos en su vida? Bueno, lo primero que es tan evidente es la respuesta emocional de la ira. Y si mira el versículo 8, vemos que dice que Saúl se enojó y sintió desagrado. Piense en ello por un momento. Tenemos aquí a Saúl, con su ejército, sintiéndose avergonzado a más no poder. Saúl tenía que sentirse avergonzado. Caminando de un lado al otro, temblando debido a Goliat, él era el rey, y recuerde, él estaba por encima de cualquiera en Israel. Él era más alto que cualquier hombre en su ejército. Era un hombre atractivo. Había tenido la bendición de Dios sobre él como rey, aunque Dios ya había expresado su desagrado con él. Y esta es una de las razones de que hubiera perdido su propio sentido de seguridad, porque sabía que ya no tenía la bendición de Dios. Y lo tenemos aquí caminando de arriba abajo por el valle, estrujándose las manos, tratando de encontrar a alguien que pudiera enfrentar a Goliat, y sabiendo que los enemigos no estarían al otro lado del valle para siempre. Tendría que llegar el momento en que alguien peleara. Entonces, Dios envió al joven David. Él se hace cargo de la responsabilidad, mata a Goliat, gana la victoria para Israel, pero Saúl no da la gloria a Dios. Era alguien con el coraje de ser victorioso. Podría haber dicho: Jonatán, hijo mío, quiero que seas igual que él. Llevémoslo a la ciudad y coloquémoslo en el trono y démosle el crédito que se merece y demos gracias a Dios por haber enviado a David. Pero ¿sabe qué fue lo que hizo? Actuó como algunos cristianos que conozco. Mejor lo tendré vigilado. Se va a quedar con mi trabajo. Me gustaría poder decirle que los celos son cosa del mundo secular, pero no es así. Y esto es algo que algunas veces entristece mi corazón. No me enoja, me entristece. Me duele en el corazón ver a hombres y mujeres que aman a Dios estar celosos los unos de los otros. Entonces, la ira es una de las respuestas. Una segunda respuesta que podemos notar también en el versículo 8 es la sospecha. Ira y sospecha. Una vez que usted siente sospechas de alguien, tengo que decirle, amable oyente, que este es uno de los peores sentimientos que pueda tener, estar siempre sospechoso de alguien. ¿Qué harán ahora? Ya sabe. ¿Qué sucederá luego? ¿Van a tratar de pasarme por encima otra vez? Mejor los mantengo vigilados. Esa no es manera de vivir. Algunos de ustedes están trabajando en sus vocaciones y sabe que hay gente que es así, sospecha de todo y de todos. Lo tercero es el miedo. Saúl tuvo miedo de David en el versículo 12, de nuevo tuvo miedo en el versículo 15. ¿Sabe por qué no podía dejar de tenerle miedo? Saúl vio a David actuando prudentemente, y Saúl era suficientemente inteligente como para saber que había algo en David que era tan correcto que lo asustaba. Permítame preguntarle algo. ¿Siente usted celos de alguien? ¿Se enoja cuando ve que las cosas le salen bien a esa persona? ¿Tiene miedo? Verá, si su sentido de autoestima fuera como debe ser, usted no tendría miedo de lo que alguien más obtiene en su vida. Y luego está el problema de la irracionalidad. Cuando usted siente mucho enojo, miedo y siente sospecha, comienza a actuar de manera irracional. Leamos el versículo 11 del capítulo 18. Y arrojó Saúl la lanza diciendo, enclavaré a David a la pared. Pero David lo evadió dos veces. Saúl sabía lo que estaba haciendo. Era un adulto. Era el rey de Israel y no podía controlar sus sospechas, ira y miedo al punto de arrojarle lanzas a un muchacho pastor de ovejas. Creo que si yo hubiera sido Saúl me hubiera acordado de lo bueno que era David con la onda. Le diré por qué eso no le preocupó, porque vemos en dos ocasiones que se dice que David se comportaba de manera prudente. Creo que Saúl sabía que David nunca se vengaría de él. Leamos ahora el versículo 17. Aquí vemos otra reacción emocional que provocan los celos si no tenemos cuidado. Esta reacción es que buscamos la manera de vengarnos de la persona de la cual estamos celosos. Vemos dos maneras, pasaron muchas veces, pero una de ellas fue que Saúl trató de matar a David. Como ya dijimos, le arrojó la lanza un par de veces, lo cual intentó hacer de nuevo. Y luego, leemos en el versículo 17, entonces dijo Saúl a David, he aquí, yo te daré Merab, mi hija mayor por mujer, con tal que me seas hombre valiente y pelees las batallas de Jehová. Mas Saúl decía, no será mi mano contra él, sino que será contra él la mano de los filisteos. Y luego Saúl confabuló con sus generales para colocar a David en medio de la batalla para que pudieran matarlo. Como verá, Saúl deseaba vengarse matándole. Ahora escúcheme bien. Lo más probable es que usted no salga a matar a nadie, pero permítame preguntarle lo siguiente. ¿Está usted tan celoso de las posesiones, la posición o la apariencia de alguien más? ¿Está usted tan celoso de alguien como para planificar herirle, para poder satisfacer algo en su propio corazón? Espero en Dios Todopoderoso que no sea así, porque eso es rebajarse hasta el punto de hacerse inútil a los ojos de Dios Todopoderoso. El pueblo de Dios debe aprender a elogiarse los unos a los otros, no a confabularse los unos contra los otros. Ahora bien, estas son algunas de las reacciones negativas, pero quiero que note cuál es la reacción correcta. Si alguien está celoso de usted, ¿qué es lo que debe hacer? Hemos dicho que los celos son un precio alto que hay que pagar por la popularidad, ya sea que ocurra dentro de su familia. Si usted es el hijo o la hija favorita de una familia grande, puede ser muy difícil para usted. Ni siquiera tiene que ser una familia grande. Entonces, ¿cómo debemos responder a los celos? Pues haciendo lo que David hizo. Primero que nada, él actuó prudentemente. Esto significa que fue muy cuidadoso en cómo respondió en cada situación. Se comportó bien, prudentemente. Lo segundo que es evidente aquí es que David fue muy humilde en cuanto a su popularidad. No hay ningún versículo en la Biblia que indique orgullo de parte de David en este período de su vida. Se negó a ser orgulloso. Siempre habla de ser un siervo humilde. Estuvo dispuesto a volver y a ayudar a Saúl a pesar de que éste intentó clavarlo a la pared con una lanza. Lo tercero que quiero que note aquí es que David se negó bajo circunstancia alguna a vengarse de Saúl. Estando en las cuevas, cortó un trozo de la ropa de Saúl y luego lo colocó fuera en lo alto para recordarle que había estado tan cerca de él como para poder cortarle un trozo de su ropa. Podría haberle atravesado el corazón con su lanza, pero David dijo que no tocaría al ungido de Dios. Amable oyente, esto dice algo acerca de David, que bajo ninguna circunstancia hay evidencia alguna de que se haya rebajado al punto de vengarse de un hombre que estaba absolutamente decidido a matarle. Así que es lo que estoy diciendo, que usted y yo debemos comportarnos de manera prudente, que debemos ser humildes en nuestro espíritu hacia la otra persona sin importar lo que haga, siempre debemos esquivar la venganza como David esquivó la lanza de Saúl. No debemos tomar venganza bajo ninguna circunstancia, pero no solo eso. También debemos ofrecer ayuda a la persona que siente celos de nosotros. David regresa a tocar el arpa otra vez a pesar de que Saúl está tratando de matarlo. Le mostró respeto como rey. David dijo que no tocaría a quien había sido ungido por Dios. Ahora bien, cuando alguien está celoso de nosotros, debemos recordar, no debemos vengarnos, no debemos enojarnos. Debemos tener un espíritu humilde hacia esa persona, debemos ofrecerle ayuda, debemos mostrarle respeto en todas las formas posibles. Ahora bien, me gustaría mencionar otras dos cosas, y se trata del precio de la popularidad. Primero, tenemos que enfrentar los celos de otras personas, y en segundo lugar, permítame mencionar esto, tenemos que enfrentar el problema de que otras personas se apoyan en nosotros. Algunas veces usted se vuelve popular o obtiene una posición en su vocación, o parece ser el líder más fuerte, y hay gente que emocionalmente o en su autoestima se sienten débiles. Así que esto es lo que hacen. Encuentran a alguien que es fuerte o alguien que es popular, y lo que hacen es apoyarse emocionalmente en usted. Al principio parecen hacerse su amigo, pero esa no es la razón por la que se apoyan en usted. Quieren ser vistos en su presencia. Quieren ser vistos donde usted esté. Quieren que los demás sepan que es su amigo. Quieren estar donde usted es notado y visto. Amable oyente, eso no es amistad. Uno de los precios de la popularidad es que algunas personas se apoyan en usted emocionalmente porque usted está en los ojos del mundo. Ser vistos con usted les ayuda a sentir que son mejores. El tercer precio de la popularidad es este. Usted y yo debemos ser extremadamente sensibles a nuestra propia relación, a nuestra absoluta y total dependencia de Jesucristo. Corremos el riesgo de volvernos un poco carnales, un poco orgullosos por haber sido resaltados sobre todas las demás personas, porque entre 3 o 4 personas le eligieron a usted para ocupar esa posición. ¿Quiere mantenerla? Entonces haga lo que hizo David. Actúe muy prudentemente. Sea humilde hacia quienes fueron descartados para que usted fuera elegido. Ayude a esas personas a avanzar en sus ocupaciones, en sus vocaciones, en sus posiciones específicas y muéstreles respeto como sus compañeros de trabajo. Habrá cualquiera que sea la posición en la vida que usted y yo tengamos, cualquiera que sea, puede que sea pequeña a los ojos de algunos o grande a los ojos de otros. Pero lo que he compartido con usted funciona en cualquier situación, ya sea en una familia, o en un negocio, o en la iglesia, o lo que sea. Nuestra respuesta debe ser la de Cristo. David es un hermoso ejemplo de un hombre que sabía cómo responder a los problemas, los peligros y los obstáculos, así como a las bendiciones de la popularidad.
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0: En Dinámica, 1:41.
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0: En Dinámica, 1:49 minutos.
1: Oh, gracias. ¿Quiénes tienen a Jesús en su corazón esta noche?

0: Venezuela, ora como Habacuc. Aunque la higuera no florezca, ni en las vides haya frutos, aunque falte el producto del olivo, y los labrados no den mantenimiento, y las ovejas sean quitadas de la majada, y no haya vacas en los corrales, con todo, yo me alegraré en Jehová, y me gozaré en el Dios de mi salvación. Jehová, el Señor, es mi fortaleza, el cual hace mis pies como de ciervas, y en mis alturas me hace andar.
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3: Un gusto saludarle, soy Rodrigo Riaño del Castillo y permítame contarle la siguiente historia, el siguiente cuento. Se dice que había una vez un hombre que salió un día de su casa para ir al trabajo y justo al pasar por delante de la puerta de la casa de su vecino, sin darse cuenta, se le cayó un papel muy importante. Su vecino, que miraba por la ventana en ese momento, vio caer el papel y pensó: ¡qué descarado este vecino! Viene a la puerta de la casa a tirarme un papel para ensuciar mi puerta. Así que el hombre, muy disimulado, pero también muy enojado, planeó su venganza y por la noche vació toda su papelera de basura junto a la puerta de su vecino. Este estaba mirando por la ventana en ese momento y cuando recogió los papeles encontró aquel papel tan importante que había perdido y que le había acarreado un problema bien grande. El papel estaba roto en mil pedazos y pensó que su vecino no solo se lo había robado, sino que además se lo había dañado y tirado en la puerta de su casa. Así que su vecino no quiso decirle nada y se puso también a preparar venganza. Esa noche llamó a una granja para hacer un pedido de 10 cerdos y 100 patos y pidió que los llevaran a la dirección de su vecino, que al día siguiente tuvo un gran problema para tratar de liberarse de los animales y de semejantes olores. Pero este, como estaba seguro de que aquello era una idea macabra de su vecino, en cuanto se deshizo de los cerdos, comenzó a planear también su venganza. Y así, uno y otro siguieron fastidiándose mutuamente, cada vez exageradamente. Y de aquel simple papelito en la puerta, llegaron a llamar una banda de músicos para que le hiciera bulla a su vecino, a una sirena de bomberos, inclusive a estrellar un camión contra la tapia del vecino, luego lanzar una lluvia de piedras contra los vidrios de las ventanas. Así iban planeando su venganza hasta que ambos acabaron en el hospital. Y se pasaron una buena temporada allí, hasta compartieron habitación. Al principio no se dirigían la palabra, pero un día, cansado del silencio, comenzaron a hablar. Con el tiempo se fueron haciendo amigos, hasta que finalmente un día se atrevieron a hablar del incidente del papel. Entonces, allí en el diálogo, se dieron cuenta de que todo había sido una coincidencia, y que si a la primera vez hubieran hablado claramente, en lugar de juzgarse unos a otros, se habrían dado cuenta de que todo había ocurrido por casualidad y nunca se hubiera dañado la armonía entre ellos. Una historia que escribe Pedro Pablo Sacristán y que nos deja una enseñanza hermosísima, y es el peligro de darle lugar al enojo. el peligro de permitir que las peleas se conviertan en una costumbre en casa. Mire la Biblia en Efesios capítulo 4, verso 26 y 27. Dice que no pequemos permitiendo que el enojo nos controle. Eso dice Efesios 4, 26 y 27, que no pequemos al permitir que el enojo tome control de nuestra vida. Y también dice que no permitamos que el día termine y que nosotros sigamos cargados con el enojo, porque vivir así hace que le abramos puertas al diablo. Efesios 4, 26 y 27. Y de algo estoy seguro, y es que ni usted ni yo, para nada, queremos que el diablo entre a nuestra casa. No queremos a ese ser en nuestro hogar. No lo queremos. Pero recuerde esto, cada vez que le damos lugar al enojo, le estamos abriendo la puerta al diablo. Mire, Dios nos invita, en Efesios 4, 26 y 27, a evitar las peleas en casa. Por eso permítame hablarle rápidamente en los siguientes minutos de 6 claves que nos ayudarán a evitar las peleas en casa. Y esta es la primera clave: manténgase en calma. Así esté enojado, así esté enojada, así algo le incomode, así algo le disguste, no pierda el control. Y si por alguna razón siente que lo está perdiendo, pues haga algo rápido para mantenerse de nuevo en calma. Mire, usted se conoce a la perfección y sabe qué le puede ayudar a mantenerse en calma. Identifique qué es aquello que lo hace estar calmado y hágalo. No permita que nada le haga perder el control. No permita que nada le haga perder la cordura en medio de esas crisis. Proverbios capítulo 15, verso 1, dice que la blanda respuesta, que la palabra amable, quita la ira. Es decir, que si usted y yo nos mantenemos calmados, los ánimos de discusión bajarán. Pero también dice que la respuesta áspera hace subir el furor. Por eso, la primera clave para evitar las peleas en casa es: mantenga la calma. Número 2, hable del problema, pero trazando reglas, trazando pautas. Mire, es clave hablar para solucionar. No dejemos el diálogo para después. Ahora, sí es necesario, por supuesto, darse un tiempo prudente para que todo se calme. Cuando estamos enojados, es sabio darse una espera, pero teniendo siempre presente que se debe hablar de la razón del problema, que hay que dialogar sobre aquello que está causando pelea y discusión. Mire, los diálogos que se viven aplazando con el tiempo van creando mayores problemas. Proponga el diálogo, pero creando reglas para que ese diálogo no se vaya a convertir en un campo de batalla. Pero de los problemas hay que hablar. Número 3. Busque soluciones. Pero soluciones donde la familia gane. Y en esa búsqueda de soluciones, permita que toda la familia expongan sus ideas. No manipule las cosas para que al final se termine haciendo lo que usted quiere. No se trata de quién gana o de quién pierde en medio de la negociación. No se trata de eso. Se trata que juntos, como un equipo, hagamos que la familia gane. Número 4. Después de esos momentos de tensión, busquen como familia algo que hacer, algo que los una, algo que los haga vivir y disfrutar el ambiente familiar. Promueva la unidad en casa. Hay familias que cada uno recibe la comida y se van derecho para su cuarto a ver televisión. No se dialoga ni siquiera en medio de la cena. Promueva actividades donde nos disfrutemos como familia. Y permítame cerrar con esta, la quinta clave para evitar las peleas en casa. Y es: promueva el perdón y la restauración. Promuévala y practíquela en casa. reconozcamos nuestros errores, reconozcamos el daño que hemos causado a nuestra pareja, reconozcamos el daño que le hemos causado a nuestros hijos, a nuestros padres, a nuestros hermanos. Y busquemos la manera de corregir, busquemos la manera de reparar, busquemos la manera de recuperar la confianza mutua. No se trata simplemente con pedir perdón y ya. Hay que pedir perdón, pero también hay que reparar el daño que se causó. Si se perdió la confianza, pues haga cosas que le permitan recuperar la confianza. Recuerde que el perdón debe ir siempre acompañado de reparación. Estas son 5 claves que nos pueden ayudar a evitar las peleas en casa. Recuerde, cada vez que permitimos que el enojo se acumule en nuestra vida, le damos lugar al diablo. Recuerde que el perdón debe ir acompañado de reparación. 6 claves que nos ayudarán a evitar las peleas en casa. Recuerde lo que dice Efesios 4, 26 y 27. Cada vez que usted y yo dejamos que el enojo se acumule en nuestra vida, le estamos dando lugar al diablo para que entre en casa. Señor, te damos muchas gracias por este tiempo que tú nos permites compartir a través de este devocional. Gracias por cada persona que lo escucha y lo comparte. Gracias por cada familia que se une, Señor, en torno a este devocional. Hoy pedimos, Señor, que tú les ayudes, que tú los fortalezcas a cada uno de ellos. Mira aquellas personas que están sufriendo, Dios, porque últimamente el hogar, la casa, se ha vuelto un campo de batalla. Señor, yo te pido que les des sabiduría a cada persona que escucha este devocional, que tú nos des sabiduría para manejar esas situaciones tensas, difíciles en casa. Danos sabiduría, Señor, para obrar bien, para actuar como hijos tuyos, como hombres y mujeres de fe. Y Señor, te pedimos que seas tú el que habites en medio de casa, que esas peleas, que esas discusiones desaparezcan y podamos fomentar el perdón, la reconciliación, la unidad, la armonía en medio de nuestras familias. Hoy, Cristo Jesús, te reconocemos como nuestro Señor, como nuestro Salvador personal. Gracias por entregar tu sangre en la cruz y darnos contigo una nueva vida y una nueva esperanza.
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0: en Dinámica 3 y 10 minutos.
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0: En Dinámica 3, 15 minutos.
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1: En Dinámica 3 y 25 minutos.
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1: En Dinámica 4, 0 minutos.
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4: Hola, amiguitos. Bienvenidos a las aventuras de Sabio y Prudente, un lugar lleno de alegría, música y sabiduría que se encuentra en el centro de tu imaginación. En nuestro episodio anterior, los planes del general Tragamoneda fueron desbaratados cuando descubrió que su ejército de termitas lo había abandonado. En cuanto al señor Abracadabra, él le relató a Chispín cómo fue que llegó hasta el campamento de los israelitas. Allí se enteró del plan sugerido por Jetro para aliviar la carga de Moisés. Y además, en nuestro episodio anterior, el grupo que visitó la pirámide de las termitas continuaba hablando del plan de Dios.
5: ¡Un momentito! Déjenme ver si estoy entendiendo. Los momentos difíciles y las calamidades, ¿no provienen de Dios?
6: Así es. Los momentos difíciles y las calamidades que los seres humanos sufren tienen sus raíces en la desobediencia.
7: ¿La desobediencia?
8: Sí, la desobediencia, la cual aleja al hombre y los niñitos de la bendición de Dios.
6: Para apoderarnos de las bendiciones de Dios, tenemos que aprender a obedecer a Dios. Esto es parte del plan de Dios para los seres humanos. Dios desea entregarles la llave del reino de los cielos a los seres humanos.
5: ¿La llave del reino de los cielos? ¿Para qué queremos esa llave?
9: Para apoderarnos de todo lo que nos ofrece.
7: ¿Qué nos ofrece?
9: Según el libro de Romanos capítulo 14, el reino de Dios nos ofrece justicia, paz y alegría en el Espíritu Santo.
5: Lo que usted dice, abuelo gusano, tiene mucho sentido. Dios tiene planes para darnos un futuro y una esperanza llena de justicia, paz y alegría. Lo del plan de Dios para el hombre y los niños ya lo entendí, pero ¿cuál es el plan para la humanidad?
6: Estaba escrito en la segunda pared. Ese plan está relacionado con el pueblo de Israel y las naciones del mundo.
7: ¿Qué tiene que ver las naciones del mundo con el plan para la humanidad?
8: ¡Tofu! El plan de Dios para la humanidad está relacionado con la promesa que recibió Abraham.
7: ¿La promesa? ¿De qué promesa están hablando?
6: Dios le dijo a Abraham que por haber obedecido, todas las naciones del mundo serán benditas por medio de su descendencia.
7: La descendencia de Abraham.
5: Así es. Además había algo escrito relacionado con el pecado.
7: Una pregunta. ¿Qué es el pecado?
9: Querido Tofu, el pecado es todo aquello que va en contra de la voluntad de Dios. Es hacer lo malo en vez de hacer el bien.
5: Que el pecado nos aleja de la bendición de Dios. Si nos descuidamos, el pecado nos puede dominar en vez de que nosotros lo dominemos. ¿El pecado nos puede dominar? ¡Ay! ¡Eso es un serio problema!
8: El mensaje que estaba escrito en la pared nos dice que nosotros podemos dominar el pecado.
5: La Biblia nos confirma que nosotros podemos dominar el pecado. ¿Y dónde se encuentra eso en la Biblia?
9: Doña Abeja, yo creo que le puedo ayudar. Eso se encuentra en Génesis 4, versículos del 6 al 7. Y tiene que ver con Caín, el hijo mayor de Adán y Eva, el cual andaba molesto porque Dios seleccionó con agrado la ofrenda de su hermano Abel y rechazó la suya. Entonces, el Señor le dijo:
10: Caín, ¿por qué estás tan enojado? ¿Por qué andas cabizbajo? Si hicieras lo bueno, podrías andar con la frente en alto. Pero si haces lo malo, el pecado te acecha como una fiera lista para atraparte. No obstante, tú puedes dominarlo.
4: El plan de Dios para la humanidad es bendecir las naciones del mundo. Esa bendición está relacionada, en primer lugar, con Jesucristo y nuestra determinación de rechazar lo malo y esforzarnos por hacer el bien. La Biblia nos dice: no nos cansemos de hacer el bien, porque a su debido tiempo cosecharemos si no nos damos por vencidos. Gálatas 6:9. Ahora pasemos al interior de la enorme cueva donde se encuentra Abracadabra y Hormiguita Chispín. Ellos están en busca de la caverna de las 8 cualidades. Mientras la buscan, Abracadabra le relató a Chispín cómo llegó por error al centro del campamento israelita. Nadie se dio cuenta de su llegada, pues todo el pueblo estaba reunido, muy pendientes de lo que Jetro estaba hablando con Moisés.
0: Jetro le dio un buen consejo a Moisés, relacionado con su función de juez del pueblo. Él le dijo a Moisés:
11: Moisés, oye bien el consejo que voy a darte y que Dios te ayude. Tu deber es representar al pueblo ante Dios y presentarle los problemas que ellos tienen.
12: Eso es lo que estoy tratando de hacer, pero el tiempo apenas me alcanza.
11: Pero lo estás haciendo desorganizadamente. Es importante que instruyas al pueblo en las leyes y en las enseñanzas de Dios. Además, es importante que le des a conocer la conducta que deben llevar y las obligaciones que deben cumplir. Pero si no te organizas, el esfuerzo será en vano.
12: ¿Por qué dices que el esfuerzo será en vano?
11: Es que de la manera como lo estás haciendo, el pueblo se está frustrando y no estás logrando tu objetivo.
12: ¿Qué me sugieres que haga?
4: Ahora pasemos a donde está reunido el Consejo de Guerra, presidido por el malvado Conde Negro. Al otro lado de la puerta se encuentran Garrapata y Piojoso.
13: Bien llegamos. La verdad que el archivo confidencial queda bien, bien, bien lejos.
14: Ay, esta pesada maqueta de lo que será el segundo monumento me ha sacado el aire.
13: El problema es que esta maqueta no es lo que el conde está esperando. Bueno, abramos la puerta.
4: Garrapata y Piojoso abren la puerta que da acceso al salón donde está reunido el Consejo de Guerra, presidido por el malvado Conde Negro.
15: Garrapata y Piojoso, ¿por qué se tardaron tanto?
16: ¿Consiguieron la información que les mandé a buscar?
4: En nuestro próximo episodio, descubriremos lo que ocurrirá cuando el conde se entere de que ellos no consiguen la información que fueron a buscar.
5: Hasta luego, nos veremos pronto. ¡Adiós!
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2: Hola, amiguitos. Bienvenidos a las aventuras de Sabio y Prudente, un lugar lleno de alegría, música y sabiduría que se encuentra en el centro de tu imaginación. El tema de hoy está relacionado con la historia de Moisés. En nuestro episodio anterior, el general Tragamonedas se enteró de la derrota de los amalecitas. En cuanto a la

0: nave del tiempo, donde están el abuelo, Doña Abeja y Tofu, esta llegó hasta la pirámide secreta de las termitas. Tan pronto la nave aterrizó, el grupo de rescate subió en ella, excepto Robotito y la princesa ninfa. Mientras el abuelo gusano aterriza la nave del tiempo, el grupo compuesto por Dulce, Don Oruga, Robotito, Sabio y Prudente, junto a la princesa ninfa, se encuentran a la entrada de la pirámide. Luego de leer el plan de Dios, escrito en las paredes de la habitación triangular, ellos bajaron para esperar la nave del tiempo. Luego de que la nave se detuvo, nuestros amiguitos se despidieron de ninfa y Robotito. Todos en la nave estaban contentos, en especial el ratoncito Tofu, el cual brincó de alegría al saber que su maestro, el señor Abracadabra, estaba vivo. Ahora todos se preparan para ir en busca de Hormiguita Chispín. Robotito todavía tenía muchas cosas que estudiar sobre las pirámides, pero se comprometió que al terminar su misión se reuniría con ellos. Así que se quedó hablando con la princesa ninfa.
1: Robotito, ¿por qué usted se quedó y no se fue con sus amigos?
2: Es que todavía no he terminado con la misión encomendada. Además, el objetivo de ellos es rescatar a Hormiguita Chispín. Y el objetivo de mi misión es otro.
1: Robotito, ¿cuál es su misión?
2: Descubrir cuál es el mensaje oculto en los dos medallones sagrados.
1: Abracadabra se llevó el medallón que teníamos en la habitación triangular y estoy segura de que se fue para el monte Sinaí.
2: El monte Sinaí, ese es el lugar donde el Señor se le apareció por primera vez a Moisés.
1: Así mismo es. Además, en ese lugar se encuentra la caverna de las 8 cualidades. Es ahí donde está el segundo medallón.
2: Entonces, el segundo medallón está en el monte donde se ha de cumplir la profecía de la regla de oro.
1: ¿Conoces de la profecía de la regla de oro?
2: Claro que la conozco. Del futuro de donde vengo se le conoce de otra manera.
1: ¿Cómo se le conoce?
2: Se le conoce como los 10 mandamientos. Los 10 mandamientos.
1: ¿Por qué le llaman los 10 mandamientos?
2: Es que son 10 los consejos básicos que Dios le da a la humanidad para que vivan en victoria.
1: ¿Qué te refieres con vivir en victoria?
2: Vivir en victoria implica vivir bajo los criterios de Dios para que la humanidad se apodere del gozo, la paz y la justicia que el reino de Dios ofrece.
1: ¿Eso quiere decir que a partir del momento en que la humanidad recibió los 10 mandamientos, se apoderó de los beneficios del reino de Dios?
2: Lamentablemente no ha sido así. La mayoría de los seres humanos se

0: mandamientos.
1: ¿Ha sucedido con aquellos que no se han dejado engañar?
0: Ellos que además de creer en Jesucristo, confían y obedecen a Dios, se apoderan de las bendiciones que Él ha prometido. Los tales viven en victoria, victoria, victoria, victoria, victoria.
2: Todos en la nave se preparan para ir en busca de Hormiguita Chispín, que se encuentra en el lugar donde Dios le entregará al hombre los 10 mandamientos. Mientras el abuelo establece las coordenadas del viaje, le pidió al grupo de rescate que le diera un resumen de lo ocurrido luego que resolvieron el acertijo en la pared de la pirámide.
3: El acertijo tiene que ver con el primer versículo de la Biblia, en donde dice: en el principio, Dios creó los cielos y la tierra.
4: Dentro de la habitación triangular habían 3 paredes y cada una de ellas contenía el plan de Dios para el ser humano como individuo, la humanidad en su totalidad y a toda la creación.
5: Pero el plan no se podía leer a simple vista, pues no contenía vocales. La única manera para leer el plan era descifrando el acertijo escrito en la parte alta de la pared.
3: Tan pronto resolvimos el acertijo, las vocales aparecieron en el texto escrito en las paredes.
4: Antes de que ustedes llegaran, pudimos leer con cuidado los mensajes escritos en las paredes.
3: Al leerlo, descubrimos el plan de Dios para el individuo, la humanidad y toda la creación.
2: Ahora pasemos a donde se encuentra el general Tragamoneda, reunido con el sargento encargado del departamento de espionaje.
6: Moisés junto a Aarón y otra persona subieron a la cima. Algo increíble ocurrió. Mientras Moisés mantenía los brazos en alto, la batalla se inclinaba en favor de los israelitas. Pero cuando bajaba los brazos, mejor dicho, cuando bajaba la vara, la batalla se inclinaba en favor de los amalecitas.
7: ¡Increíble! Cuando bajaba la vara, los israelitas comenzaban a perder la batalla. Yo lo he dicho desde el principio. ¡La vara tiene poder!
6: Así es, mi general. La victoria tenía que ver con que la vara se mantuviese en alto.
2: Ni el general ni el sargento se han dado cuenta de que el ejército de las termitas ha abandonado el campamento.
7: ¿Un altar? ¿Para qué construyeron un altar los israelitas?
6: Mi general, luego de la victoria contra los amalecitas, Moisés edificó un altar y lo llamó Jehová Nisí.
7: ¿Jehová Nisí? ¡Sargento! ¿Qué significa eso?
6: Según nuestro personal de espionaje, significa: el Señor es mi estandarte.
7: ¿Qué quiso decir Moisés con eso de que el Señor es mi estandarte?
6: Para Moisés significaba que su victoria no fue producto de sus habilidades, sino de la intervención de Dios, quien peleaba por él y le daba la victoria.
7: ¿Dios le daba la victoria? ¿Acaso no era la vara que le daba poder?
2: Pobre general, él pensaba que era la vara la fuente de poder de Moisés. La realidad era otra. La fuente del poder manifestado a través de Moisés era Dios. Esa fuente de poder está disponible para todos los niñitos, los jóvenes y los adultos que de corazón deseen apoderarse de ella.
3: Nos veremos pronto. ¡Adiós!
8: Nosotros somos niños cristianos y venimos en representación de todos los niños del mundo para hacer un pacto con ustedes. En este pacto nuestro compromiso será orar diariamente por cada uno de ustedes para que el Señor les dirija y utilice en el propósito de conquistar su país para Cristo.
9: Su compromiso será orar diariamente porque toda opresión en su país sea derribada para que su tierra sea sanada. El Espíritu de Dios sea derramado y se abra paso al gran avivamiento en América y el mundo.
8: Las condiciones de este compromiso serán: primero, tener un corazón limpio. Nosotros los niños lo tenemos y el de ustedes debe seguir tan limpio como el de nosotros. Segundo, tener disciplina, constancia y compromiso.
10: Sellemos este pacto en nuestros corazones y oremos. Señor Jesús,
11: Señor Jesús,
10: Yo me comprometo.
11: Yo me comprometo.
10: A cumplir.
11: A cumplir.
10: Mi parte de este pacto.
11: Mi parte de este pacto.
10: Intercediendo por mi nación.
11: Intercediendo por mi nación.
10: Y poniéndome.
11: Y poniéndome.
10: A tu disposición.
11: A tu disposición.
10: Según tu voluntad.
11: Según tu voluntad.
10: Para que mi país.
11: Para que mi país.
10: Sea conquistado para ti.
11: Sea conquistado para ti.
10: Amén.
11: Amén.
12: Pídeme, y te daré por herencia las naciones, y como posesión tuya, los confines de la tierra.
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3: ¡Saquen el agua, hombres! ¡Nunca estuve en una tormenta como esta! ¡Arrojen el cargamento! ¡Aligeren el barco! ¡Arrojen el cargamento!
4: ¡Nunca llegaremos! ¡Nunca llegaremos!
5: Hola, amigos. Estamos muy contentos de que nos estén escuchando hoy. Les habla tía Elena.
6: Yo soy tío Daniel y les doy una bienvenida a este su programa, Tu Historia Preferida. Hoy tenemos una de las historias más emocionantes acerca del apóstol San Pablo, tía Elena, cuando viajó por mar desde Cesarea hasta Roma.
5: Esta historia se encuentra en los capítulos 27 y 28 del libro de Hechos de los Apóstoles en su Biblia. Se cree que la escribió el doctor Lucas, que acompañó a Pablo en aquel viaje. Tío Daniel, ¿cómo titulas tu historia para hoy?
6: Yo la titulo Luchando con la tormenta. Después de muchas visitas y comparecencias ante varios gobernadores romanos de Palestina, el apóstol Pablo apeló al César, el emperador de Roma, para que lo juzgara. Pablo sabía que no podía tener un juicio justo ante los débiles gobernadores o ante el concilio judío. Como ciudadano romano, tenía el derecho de apelar al emperador mismo para ser juzgado. Después de esperar varios meses, un buque de carga iba a partir de Cesarea para Mira, donde Julio y sus prisioneros podrían subir a otro barco para ir a Roma. Julio, un oficial de la Guardia Imperial, custodió a Pablo en el viaje.
7: Pablo, estamos a punto de embarcar. ¿Estás listo?
8: Sí, señor, estoy listo. También conseguí permiso para que mi doctor vaya conmigo. Doctor Lucas, este es Julio, nuestro guarda.
7: ¿Y quién es ese otro hombre?
8: Ese es mi siervo, Aristarco de Efeso. Yo hice ya arreglos también para su viaje.
7: Muy bien. Pablo, sabes que confío en ti y creo que eres inocente. Ora a tu Dios para que tengamos un buen viaje.
8: Ya es muy tarde en esta estación para navegar. Pueden armarse tormentas repentinas.
7: Espero que no. Ahí está el capitán haciendo señas para que subamos a bordo.
9: ¡Todos a bordo! ¡Desplieguen las velas! ¡Vamos, marinos! En este viaje tenemos que navegar contra el viento.
6: Al día siguiente, el barco atracó por unas horas en Sidón y se le permitió bajar a Pablo por unos momentos para visitar a sus amigos. Después de unos 10 días, el barco arribó en Mira, donde el mar estaba en calma y el sol era fuerte. Allí, Julio con sus soldados llevaron a los prisioneros a otro barco que tenía grandes bodegas, una vela mayor y un pequeño trinquete.
7: Este debe llevarnos a Roma sin problemas. Es un barco fuerte y lleva un cargamento de trigo de Egipto para Roma.
8: Mira esas montañas, Julio. Están cubiertas con nubes. Y Lucas, ¿qué piensas?
10: Me temo que vamos a tener un tiempo peligroso. Puede ser que tengamos tormenta.
7: Allí está el capitán. ¡Hermes! ¿Cómo está el tiempo?
9: ¡Excelente! Pienso que estamos un poco recargados. 276 pasajeros a bordo, incluyendo sus hombres y los prisioneros.
7: ¿Está listo para hacerse a la mar?
9: ¡Sí! Ahora hay un fuerte viento. ¡Marino! ¡Despliega las velas! ¡Roma! ¡Aquí vamos!
8: ¿Quién es aquel que está al lado del capitán?
7: Es el dueño del buque. Este es su último viaje en esta estación y desea pasar el invierno en Roma.
6: Cuando el barco atracó lentamente en buenos puertos, en la costa del sur de Creta, los músculos estaban adoloridos y las manos llenas de ampollas. El capitán y el dueño del barco llamaron a Pablo y a Lucas.
11: Pablo, Lucas, sé que ustedes son marinos. ¿Qué piensan? ¿Invernaremos en buenos puertos o iremos hasta Fenice?
12: La tripulación desea ir a Fenice. Es un puerto mejor.
11: Pero este es su barco, Alejandro. Veamos qué dice Pablo.
13: Señores, creo que encontraremos peligro si partimos. Tal vez naufragio, pérdida de la carga, heridas y muerte.
11: Lo estás pintando muy tétrico, Pablo.
13: He navegado por estas aguas antes, capitán.
12: Pero justo ahora está soplando un ligero viento del sur, y es lo que necesitamos para el viaje. En un día llegaremos a Fenice. Yo digo que continuemos.
11: Muy bien. Compañero, dé la orden para navegar.
14: Sí, capitán.
6: Las velas ondearon gentilmente y el barco se deslizó por el puerto. Costeó las rocas a ambos lados del puerto y se adentró en el mar abierto.
11: Mantenga el barco cerca de la costa. Así es. Perfecto.
13: Mire allí, capitán. Mire, por las montañas de Creta.
11: Se está formando una tormenta.
13: Y se forma muy rápido. El viento sopla por los desfiladeros de las montañas como demonios.
11: Puede ser una tormenta peligrosa. ¡Marineros! ¡Aten fuertemente todo! ¡Estén listos para arriar las velas! ¡Prepárense para una tormenta!
6: Era más que una tormenta. Era un tifón con vientos huracanados y olas encrespadas. Los marineros se ataron con cuerdas para que no los barrieran las olas. No tuvieron tiempo para arriar la vela o poner el bote salvavidas a bordo antes que la tormenta del nordeste se lanzara contra el agua y golpeara el barco con las olas, desgarrando las velas y empujando al barco lejos de la seguridad de la costa.
11: ¡No podemos mantener el rumbo del barco! ¡Dejémosle ir delante de la tormenta!
6: Afortunadamente, el viento los empujó cerca de la isla Clauda, donde el barco quedó algo resguardado del tifón. Eso le dio a los marineros una oportunidad para preparar el barco.
14: ¡Capitán! ¡Hemos preparado el barco lo mejor que pudimos!
11: Muy bien, compañero. Será mejor que bajemos las gavias.
14: Entonces perderemos el control del barco.
11: Tendremos que correr ese riesgo, compañero.
6: Llegó la noche y los hombres trabajaron febrilmente para combatir el agua, tratando de que no entrara en la bodega.
11: Esta tormenta es la peor que alguna vez se haya visto. ¡Julio! ¡Julio, ven acá!
15: Sí, capitán.
11: Puso a trabajar a los soldados y a los presos.
15: Todos están haciendo lo que pueden. Aún el preso Pablo está haciendo lo que puede, animando a los marineros para que resistan. Y el doctor Lucas está atendiendo a los magullados y heridos.
11: Nunca he estado en una tormenta como esta. ¡Arrojen el cargamento! ¡Aligeren el barco! ¡Arrojen el cargamento!
6: Al picarse más el mar, la tripulación arrojó el cargamento de grano por la borda. Esto aligeró al barco, pero no lo suficiente. Así que al día siguiente, la tripulación arrojó al mar los aparejos y todo lo que pudieron.
11: Pablo, ¿qué puedo hacer? La tormenta nos ha estado azotando ya por varios días. Los hombres han perdido toda esperanza. Se han resignado a una muerte segura.
13: Déjeme hablarle a la tripulación. A lo mejor puedo ayudarlos.
11: Perfectamente. Ven por aquí. ¡Marineros! ¡Escúcheme! Pablo tiene un mensaje para ustedes. ¡Escúchenlo!
13: Deberían haberme hecho caso y no zarpar de buenos puertos. Se habría evitado todo este perjuicio y pérdida. Pero tengan buen ánimo. No habrá ninguna pérdida de vida entre nosotros, sino solamente de la nave. Porque esta noche ha estado conmigo el ángel de Dios, de quien soy y a quien sirvo.
16: ¡Un ángel!
17: ¿Qué dijo?
16: Sí.
17: Eso significa que estamos perdidos.
16: Bueno, ¿qué fue lo que dijo?
13: El ángel me dijo: Pablo, no temas. Es necesario que comparezcas ante César. Y he aquí Dios te ha concedido todos los que navegan contigo. Por tanto, varones, tened buen ánimo, porque yo confío en Dios que será así como me ha dicho. Pero naufragaremos en alguna isla.
6: El mensaje de Pablo fortaleció a los marineros, que trabajaron para que el barco no se hundiera. Después de 2 semanas de bregar con la tormenta, los marineros encontraron algún alivio cuando el viento comenzó a calmar. Pero ya no pudieron controlar el barco.
17: Pienso que estamos cerca de tierra.
14: Tienes razón, puedo oír la resaca.
11: Echemos la sonda para ver qué profundidad hay.
14: Aquí hay 20 brazas, capitán.
17: Vuelve a echar la sonda. Estamos siendo arrastrados hacia los escollos.
14: Acá hay solo 15 brazas.
11: A esta marcha pronto nos estrellaremos contra las rocas.
6: Echaron 4 anclas. Era medianoche y debían esperar hasta que se hiciera de día para evaluar la situación. Pero algunos de los marineros no quisieron esperar hasta que amaneciera, así que planearon huir de la nave por la noche. Silenciosamente bajaron el bote salvavidas al mar. Pero Pablo los vio.
13: Julio, no deje que esos hombres abandonen el barco. Si estos no permanecen en la nave, ustedes no podrán salvarse.
15: ¡Soldado! ¡Corta las amarras y deja que se vaya el bote!
6: Al ir amaneciendo, Pablo caminó entre la tripulación cansada y hambrienta.
13: Ustedes no han comido por 2 semanas. Por favor, coman algo por su salud, porque no perecerá ni un pelo de la cabeza de ninguno. Voy a partir el pan. Oremos. Padre celestial, dador de todo lo bueno, gracias por preservarnos la vida y por darnos este alimento.
6: Todos comieron y se sintieron mejor. Cuando se hizo de día, vieron la extraña costa. Ante ellos se extendía una bahía con una playa.
11: Me pregunto si podremos pasar por entre esas rocas e ir hacia la playa. ¡Trataremos de hacerlo!
14: ¡Estamos yendo hacia la costa!
18: ¡Estamos yendo hacia la costa!
14: ¡Estamos yendo hacia la costa! ¡Vamos a encallar!
11: ¡El barco encalló en la arena! ¡Vamos a destrozarlo! ¡Nademos hacia la orilla, vamos!
15: ¡Sí, soldado! ¡Debemos matar a los presos para que ninguno se fugue nadando!
17: ¿Matar a los presos? ¿A todos? ¿También a Pablo?
15: ¡Sí! Si alguno escapa, nuestra vida será por la suya.
17: Pero Pablo es un buen hombre, un hombre temeroso de Dios.
15: ¡Señor! ¡Debemos matarlos a todos ahora! ¡Deme la espada!
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5: Y ahora volvamos a tío Daniel y a su historia para hoy titulada Luchando con la tormenta.
6: Pablo se embarcó para ir a Roma, pero el viaje casi se convirtió en un desastre bajo la fuerza de la tormenta. Durante 14 días, la nave fue azotada por la tormenta. Finalmente, llegaron a un lugar abrigado, pero el barco encalló y se partió. La tripulación y los pasajeros tuvieron que nadar a la orilla. Un soldado sugirió al comandante Julio que matara a los presos para que no escaparan, pero Julio deseaba salvar a Pablo.
14: ¡La nave hace agua!
15: ¡Señor! ¡Debemos matarlos a todos ahora! ¡Deme la espada!
17: ¡No! ¡No mataré a ninguno!
15: ¡Todos! ¡Salten y naden hacia la costa!
6: Uno por uno, la cansada tripulación y los pasajeros llegaron a la costa.
15: Julio, señor, he pasado lista. Todos los presos y los soldados están a salvo en la orilla.
11: Y toda la tripulación está también a salvo en la orilla.
13: Exactamente pasó lo que dijo el preso Pablo, ¿verdad, capitán?
6: La tripulación y los pasajeros habían llegado a la isla de Malta, a unos cientos de kilómetros al sur de Italia. Los nativos de la isla ayudaron a los viajeros en la orilla. Encendieron un fuego y los empapados y temblorosos viajeros se acercaron a él. Pablo ya estaba listo para ayudar, así que recogió algunas ramas para echar en el fuego. Al hacerlo, una víbora venenosa apareció entre las ramas y se le prendió en la mano.
13: ¡Ay! ¡Sal de aquí!
12: Ese hombre es un homicida, quien escapado de la mar, la diosa justicia lo dejó vivir.
6: Pero los nativos clavaron sus ojos en Pablo, esperando que iba a caer muerto. Pero no le pasó nada, ni siquiera se hinchó su mano. La actitud de los nativos cambió a una actitud de reverencia y pavor.
13: ¡Tiene el poder de un Dios!
6: Pasaron 3 meses en la isla de Malta. Durante ese tiempo, Pablo curó a muchos enfermos de la isla, incluyendo al padre del gobernador. Se acercaba el tiempo de partir.
7: Allí está la nave Castor y Pollux, Pablo. Invernó acá y ahora sale para Puteoli, cerca de Roma.
13: Parece una buena nave.
7: Dile a tus compañeros que salimos mañana a primera hora.
13: El doctor Lucas y Aristarco ya están listos. Yo también.
6: Estaba comenzando la primavera y Pablo y sus compañeros tuvieron un viaje placentero a Italia. Atracaron en el puerto de Puteoli y desde allí todos viajaron a pie por el camino romano hasta Roma, que se encontraba a unos 220 kilómetros. Cuando Pablo estaba a 73 kilómetros de Roma, en el foro de la famosa Vía Apia, vio que un grupo de gente corría hacia él.
18: Hermano Pablo, somos cristianos y hemos oído que estabas viajando a Roma.
13: ¿Pero cómo lo supieron?
18: La noticia circuló. Hay muchos seguidores de Cristo en Italia.
13: ¡Alabado sea el Señor!
6: 12 kilómetros más adelante, en un lugar llamado Las Tres Tabernas, otro grupo de cristianos corrió hacia él para saludarlo. Pablo se llenó de regocijo.
13: Agradezco a Dios por todos ustedes. Qué animador es saber que el Señor Jesús está representado aquí y que tengo amigos, aunque soy un preso.
6: Por la recomendación de Julio y otros, se decidió que Pablo no tenía que permanecer en la cárcel. Podía alquilar una casa, pero un soldado lo custodiaría. Pablo tuvo libertad para recibir visitas, escribir cartas y recibir regalos y dinero de sus amigos. Durante la mayor parte del tiempo, el doctor Lucas y Aristarco estaban con él.
13: Querido hermano Lucas, ¿qué haría yo sin ti? ¡Ay, Aristarco! Han elegido ser presos conmigo. ¿Qué noticias hay acerca de mi juicio, Lucas?
10: Aún va a pasar algún tiempo. Aparentemente los judíos en Jerusalén no están muy deseosos de acusarte ante el emperador Nerón. Están satisfechos con haberte sacado de encima.
13: ¿Temen que en su caso contra mí les salga el tiro por la culata y que Nerón los castigue?
10: Pablo, recibirás varias visitas. Juan Marcos se ha puesto en camino para visitarte y ayudarte.
13: Ha llegado a ser un gran misionero. Tendría que haber tenido más paciencia con él cuando estuvimos en Galacia.
7: ¿Pablo?
13: Sí, hermano Aristarco.
7: Aquí hay un esclavo que quiere verte. Un esclavo que se escapó de su amo. Se llama Onésimo.
13: ¡Onésimo! ¡El esclavo de Filemón! Dile que pase.
6: Onésimo había robado algunos bienes de su amo y había huido a Roma. Cuando supo que Pablo, el amigo de su amo, estaba en Roma, lo buscó hasta encontrarlo. Pablo le enseñó a Onésimo acerca de Jesús y después, en su carta a Filemón, reconcilió al esclavo con su amo. Durante 2 años, Pablo estuvo custodiado en Roma, pero esparció las buenas nuevas de Jesús donde podía, especialmente entre los soldados y los siervos del Palacio Real. Adiestró y envió misioneros a otras iglesias. Escribió las epístolas a las iglesias de Filipos, Colosas y Efeso. Finalmente, había llegado el momento de presentarse en el juicio ante Nerón.
9: ¡Atención! La corte del emperador está en sesión.
19: ¡Salve César! ¡Salve César! ¡Salve César!
20: ¿Cuál es el caso que tengo que juzgar ahora? Los judíos de Jerusalén contra un tal Pablo de Tarso. Muy bien, judíos. ¿Qué dicen?
6: Los judíos del Concilio de Jerusalén repitieron muchas de las mismas viejas acusaciones: que Pablo era un rebelde, que causaba problemas a los judíos trayendo gentiles. Pablo hizo su defensa en forma sencilla y al punto. También contó cómo Jesús se encontró con él en el camino a Damasco y dio un testimonio conmovedor de lo que eso significó en su vida. Cuando terminó, muchos de sus oyentes decidieron aprender más acerca de la fe cristiana, Aún Nerón quedó conmovido por algunos momentos. Finalmente, dio su veredicto.
20: Ya tengo la sentencia para este caso. Encuentro que el preso Pablo de Tarso no es culpable. Sáquenle las cadenas y déjenlo en libertad.
6: Todos quedaron sorprendidos. El veredicto no era uno que Nerón daba a menudo, porque quería a cada posible preso para sus sangrientos juegos en el Coliseo. No le importaba ni la justicia ni la rectitud, pero Dios había dominado sus inclinaciones. Le sacaron las cadenas que tenía en sus muñecas. Después de 4 años, otra vez era un hombre libre.
13: Aún soy un preso por Cristo. De esa ligadura nunca deseo liberarme. Debo volver a visitar las iglesias. Debo unirlas en Cristo. Debo protegerlas del error que se está introduciendo en forma sutil. Aún son ovejas y necesitan un pastor.
6: De nuevo Pablo recorrió los caminos de Grecia y Asia. Fue iglesia tras iglesia para enseñar, predicar y corregir. Aún entró en nuevo territorio para llevarle a Cristo a los paganos. Si alguno trataba de que disminuyera su vigor en su ancianidad, él contestaría:
13: puedo hacer todo lo que Dios me pide con la ayuda de Cristo que me fortalece.
6: Pablo consideró que su obra más importante era adiestrar a otros misioneros y por medio de ellos fortalecer innumerables iglesias. Así que pasó mucho tiempo con hombres como Timoteo, Tito, Tíchico, Juan Marcos y Trófimo. Comenzando en la noche del 18 de junio del año 64, el fuego barrió a Roma. El emperador Nerón había provocado el incendio porque deseaba reconstruir a Roma. Cuando los romanos sospecharon de él, inició un programa de engaño para culpar a los cristianos.
20: ¿No hablan estos cristianos del fin del mundo por fuego? ¿No hablan contra nuestros dioses? Bueno, ellos han provocado este incendio tratando de destruir nuestros dioses y apresurar el fin del mundo. ¡Arréstenlos a todos! ¡Arrójenlos a las fieras! ¡A la hoguera!
6: Miles de cristianos murieron por su fe. Algunos quemados vivos, otros arrojados a animales salvajes, muchos torturados por muchas horas antes de fallecer. Muy pronto, el apóstol Pablo fue arrestado por segunda vez y llevado a Roma. Pero esta vez fue tratado como un criminal y puesto en un fétido calabozo. En ese tiempo, algunos de sus amigos más íntimos huyeron por sus vidas, porque Nerón decretó que era un crimen digno de muerte el ser cristiano. Pero unos pocos amigos quedaron a su lado todo el tiempo.
13: Lucas. Oh, Lucas, mi querido doctor. Eres el único amigo que me ha quedado aquí.
0: No te olvides de Onesíforo de Efeso. Está aquí para volver a verte.
21: Hermano Pablo, que el Señor sea contigo.
13: Onesíforo. Onesíforo, acércate, hermano.
22: No veo mucho en la oscuridad. Has vuelto. Has vuelto. Aún a riesgo de tu propia vida.
21: Mi vida es tuya, como también es del Señor.
6: En aquella fétida mazmorra, privado de alimento decente y de agua, Pablo se las arregló para escribir algunas cartas. Le escribió a su hijo en la fe, Timoteo.
13: Oh, Timoteo, hijo mío, esfuérzate en la gracia que es en Cristo Jesús. Sufre penalidades como buen soldado de Jesucristo.
22: por haber predicado estas grandes verdades. Sufro penalidades y he sido puesto en la cárcel como un criminal. Estoy más que deseoso de sufrir si eso lleva a la salvación y a la gloria eterna en Cristo Jesús a aquellos que Dios ha elegido.
6: Pablo también le rogó a Timoteo que viniera lo antes posible.
22: Cuando vengas, trae el capote que dejé en Troas y los libros, mayormente los pergaminos.
6: Pero aún la nave más rápida no podía hacer que Timoteo llegara a tiempo. Nerón había pronunciado la sentencia de muerte contra Pablo. Una madrugada, sacaron a Pablo de la ciudad entre soldados romanos. Solo unos pocos amigos acompañaron al anciano apóstol. Como a los 5 kilómetros, en un lugar de tumbas y pinos, el grupo se detuvo.
17: ¡Prepárese para la ejecución!
22: Estoy listo para ser sacrificado.
6: Pablo no demostró temor. Dirigió algunas palabras de ánimo a sus amigos.
22: Porque yo sé en quién he creído, y estoy seguro de que es capaz de guardar mi depósito hasta el día de su regreso. Por lo demás, me está guardada la corona de justicia que me dará el Señor, juez justo en aquel día. Y no solo a mí, sino a todos los que aman su venida.
6: Pablo inclinó su cabeza. El verdugo levantó su espada.
22: ¿Quién nos separará del amor de Cristo? ¿Tribulación o espada? Nada. Nada nos separará de él.
6: Bajó la espada y rodó la cabeza de Pablo. Pero no hay imperio, no hay espada, no hay poder en la tierra que pueda detener su testimonio y su obra. Aún hoy en día, su testimonio continúa en la iglesia que él ayudó a edificar, y en las epístolas que escribió, y en el ejemplo de confianza y amor que nos dejó. Verdaderamente fue un embajador de Cristo, un

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0: En Dinámica son las 5:46 minutos.
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0: en Dinámica 6, con 5 minutos.
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2: Señor Palau, quisiera hacerle una pregunta.
3: Y ahora Luis Palau responde.
4: Mire lo que me dice esta pobre joven, 15 años. Mi madre está enferma. Los doctores dicen que es artritis y le prohíben que fume y que tome licor. Pero ella ha comenzado a tomar desde que encontró unas amistades que no le convienen. Al principio era solo una copa, pero ahora ha llegado al extremo de caerse de borracha. Ella dice que se tropieza, pero yo sé que no. Mi padre está en la ciudad capital con mi hermano, y él no sabe nada de esto. En el pueblo donde vivimos, ya hablan mal de ella. Yo he sentido ganas de irme mejor con mis hermanos, y dejarla sola, para que se dé cuenta de lo que está haciendo. Mi abuelita, que tiene 75 años, se pone enferma cada vez que le cuentan que mi madre está tomando. Por eso le escribo, para que nos aconseje cómo salir de este infierno a mi abuela y a mí. Bueno, estimada señorita, usted está viviendo un drama no tan común, pero serio. Primeramente, ojalá me estuviera escuchando su padre, el esposo de esta mujer. Ojalá me estén escuchando muchos esposos. ¡Qué locura! ¡Qué locura dejar a la mujer en un pueblo tantos meses y no venir a visitarla! ¡Qué locura irse con los hijos, aunque sea para ganar dinero, y dejar a la pobre mujer sola! El esposo debe regresar y llevarse a su mujer, o regresar y quedarse en la casa. Lo que usted y su abuelita deben hacer es, primero, decirle a su padre que regrese cuanto antes, que la familia lo necesita. No tiene por qué decirle que su madre se emborracha, eso que lo descubra él, pero que él sepa que la familia lo necesita. Segundo, usted y su abuelita tienen que decirle a sus hermanos que la familia los necesita, que la madre los necesita, que los hermanos cooperen con usted, que sus hermanos sean una ayuda para crear un puente y para refrenarlo a su padre si cuando regresa y la ve borracha su madre le quiere pegar, que sus hermanos estén presentes. En tercer lugar, señorita, o cuarto, usted no siga el ejemplo de su madre ni ahora ni jamás. Hay una gran tentación que siente la juventud. A veces en su frustración, al ver cosas de esta naturaleza en el hogar, piensan que, como una especie de desquite, una especie de venganza en reversa, que ellos van a imitar la conducta de los padres para pegarle. No, querida mía, usted no se le ocurra hacer eso, jovencita, porque si usted hace eso, la única que sufre es usted. Su madre ni se va a dar cuenta, porque un borracho no sabe lo que hace. En quinto lugar, niña, usted y su abuelita tienen que recibir a Cristo en el corazón. Es el primer paso para crear un cambio en la familia. Es el primer paso para cambiar toda la conducta del hogar. Señorita, yo he visto tantas familias revolucionadas y cambiadas para bien, porque una jovencita, ella, primero, le abre el corazón a Cristo. Luego esa jovencita trae la dulzura de Jesús a la familia. Comienza a comportarse, a hablar y a vivir controlada por Cristo en el corazón. Y eso transforma toda la familia. Así que empiece usted, señorita, y su abuelita. Y Cristo puede cambiar a su madre y a todo su hogar.
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0: Tú. En Dinámica 6 y 34 minutos.
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Aunque la higuera no florezca, ni en las vides haya frutos, aunque falte el producto del olivo, y los labrados no den mantenimiento, y las ovejas sean quitadas de la majada, y no haya vacas en los corrales, con todo, yo me alegraré en Jehová, y me gozaré en el Dios de mi salvación. Jehová, el Señor, es mi fortaleza, el cual hace mis pies como de ciervas, y en mis alturas me hace andar.

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2: En Dinámica 6 y 59 minutos.
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5: Sabemos que hay robo directo, pero ¿sabía que hay robo indirecto? Por ejemplo, robo indirecto es cuando una compañía o empresario no paga lo justo a sus empleados. O rendir a medias en su trabajo es robo indirecto. Si usted trabajó honestamente 6 horas, pero cobró 8 horas en su día laboral.
6: Escuché de un hombre que estaba buscando trabajo y fue a una empresa que estaba en busca de personal. Cuando el posible empleador le entrevistó, una de las primeras preguntas del hombre que buscaba trabajo fue: ¿y cuánto voy a ganar? El empleador anotó esta particularidad y le dijo que le pagarían de acuerdo a su rendimiento. Y el hombre contestó: entonces no puedo aceptar este trabajo. Acabo de rechazar una oferta en la que me ofrecían el doble de lo que ustedes me ofrecen. Mi amigo, hay cualquier cantidad de empleados a los que les pagan más de lo que deberían pagarles. Pero el otro lado de esta moneda es que si usted es un empleador y no paga a sus empleados en forma justa, usted les está robando. Mire lo que dice Colosenses 4:1. Amos, haced lo que es justo y recto con vuestros siervos, sabiendo que también vosotros tenéis un amo en los cielos.
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6: Busque el capítulo 20 de Éxodo, verso 15. No hurtarás. Usted no tiene que ser un científico para entender este mandamiento, ¿verdad? Este es un mandamiento tan necesario en nuestros días y es una de las grandes leyes de Dios para que vivamos en forma justa y para animarnos a tener hogares, familias que triunfan. Parece que en términos generales nos hemos olvidado de las reglas básicas de honradez. Leí acerca de un muchachito que en el mercado estaba parado frente a un kiosco en donde vendían frutas. Pero no solo las miraba, sino que se estaba comiendo uvas tan rápido como podía, aprovechando que nadie le veía. Después de un rato apareció la mamá del niño y vio lo que su hijo estaba haciendo. ¿Sabe lo que ella hizo? Sencillamente le dijo: Juanito, no comas tan rápido. Esa es la clase de realidad en la cual vivimos, indiferentes a los conceptos básicos de honestidad y olvidándonos por conveniencia que si nos apoderamos de cualquier cosa que no nos pertenece o si no pagamos lo que debemos, estamos quebrantando el mandamiento que dice: no robarás. no hurtarás, si lo prefiere. Y esto puede referirse al dinero, al tiempo, a los afectos, a las posesiones, o a la honra o buen nombre de las personas, o al amor, a la cortesía. Y la lista es interminable. Si es que defraudamos a alguien, quiere decir que hemos tomado algo que no nos pertenece y somos culpables de robo. Ahora, ¿cómo enseñamos a nuestros hijos lo que este mandamiento significa? Recuerde que este mandamiento fue dado al pueblo de Israel y que los padres eran responsables de enseñar estos mandamientos a sus hijos y a sus nietos y, si eso fuera posible, aún a los bisnietos. En el Nuevo Testamento hay un verso que explica perfectamente Éxodo 20:15. Por favor, busque Efesios 4:28. El que hurtaba, no hurte más, sino trabaje, haciendo con sus manos lo que es bueno, para que tenga que compartir con el que padece necesidad. En este versículo hay tres cosas que cada padre, cada madre, debe tratar de grabar en el corazón de sus hijos, cincelar en la conciencia de sus hijos los siguientes tres grandes principios. Primero, integridad. El que hurtaba, no hurte más. Segundo, laboriosidad. Si no, trabaje, haciendo con sus manos lo que es bueno. Y tercero, generosidad, para que tenga que compartir con el que padece necesidad. De acuerdo al Nuevo Testamento, dentro del mandamiento no hurtarás, está comprendido lo que es integridad, laboriosidad y generosidad. Estas son características que todos debemos pedir a Dios sean parte de nuestra manera de ser y que podamos practicarlas y enseñarlas a nuestros hijos. Veamos primero integridad. ¿Sabe? Hay muchas formas de vivir sin integridad. Hay el robo directo, la cleptomanía, que es la tendencia patológica al hurto, aunque no se tenga necesidad de aquello que se hurta. Y aún en las iglesias, la gente se lleva, sin querer queriendo, Biblias e himnarios, aunque usted no lo crea. Existen los robos a mano armada, fractura de seguridades para robar almacenes o casas. Y esto es pandémico en todas partes del mundo. De acuerdo a una investigación, solo en los Estados Unidos de Norteamérica, la economía pierde 40 billones de dólares anuales por los robos que se efectúan en el lugar de trabajo. Eso es robo directo. Pero cualquier tipo de robo será juzgado por Dios Todopoderoso. Pero hay otra forma de robo conocida como fraude. O sea, cuando usted engaña a las personas acerca de productos alimenticios, diciendo que son hechos con productos naturales, sin sabores artificiales, etc., pero en realidad son alimentos hechos 100% con productos químicos, nocivos para la salud. Fraude. O cuando un constructor asegura que usará materiales de primera para construir su casa, pero como quiere obtener ganancias máximas, utiliza materiales de tercera. Fraude. El inflar los precios en facturas y proformas para poner en su bolsillo la diferencia en dinero. Fraude. Cosas por el estilo suceden todos los días, en todos los niveles y en todas partes del mundo. La actividad que más se practica en todos los países es el fraude. Individuos, corporaciones y gobiernos se han vuelto expertos en defraudar a los demás. Pero ¿sabía que rendir a medias en su trabajo también es robar? Si usted cobra por 8 horas de trabajo, pero en realidad solo trabajó 6, está robando el equivalente de 2 horas. Busque Colosenses 3:22. Siervos, obedeced en todo a vuestros amos terrenales, no sirviendo al ojo, como los que quieren agradar a los hombres, sino con corazón sincero, temiendo a Dios. Ahora, si usted no teme a Dios lo suficiente como para cumplir honestamente con un día de trabajo, ha quebrantado el mandamiento que dice, no hurtarás. Escuché de un hombre que estaba buscando trabajo, y cuando el posible empleador le entrevistó, el hombre le preguntó, ¿y cuánto voy a ganar? El empleador le dijo que le pagarían de acuerdo a su rendimiento, y el hombre contestó: «Entonces no puedo aceptar. Acabo de rechazar una oferta en la que me ofrecían el doble de lo que usted me ofrece». Mi amigo, hay cualquier cantidad de empleados a los que se les paga más de lo que son dignos. Pero el otro lado de esta moneda es que si usted es un empleador y no paga a sus empleados en forma justa, usted les está robando. Mire lo que dice Colosenses 4:1. «Amos, haced lo que es justo y recto con vuestros siervos, sabiendo que también vosotros tenéis un amo en los cielos». Esto tiene que ver también con el trabajo doméstico. ¿Paga usted lo justo a quienes le ayudan en los quehaceres domésticos? Santiago 5:4 dice: «He aquí, clama el jornal de los obreros que han cosechado vuestras tierras, el cual por engaño no les ha sido pagado por vosotros. Y los clamores de los que habían segado han entrado en los oídos del Señor de los ejércitos». Eso significa que Dios ve cuando usted no paga lo que debe pagar a sus obreros o empleados. Y Dios también ve cuando usted no merece lo que le están pagando. Tener un seguro de vida o de salud es una cosa, pero el manipular esos seguros es hacer lo incorrecto. Estar en el negocio de bienes raíces para ayudar y tener una ganancia honesta es una cosa, pero estar en ese negocio para apropiarse de casas y terrenos de otros es ilegal, inmoral e imperdonable. Jesús dio advertencias contra los fariseos que devoraban las casas de las viudas, o sea que buscaban la oportunidad para sacar ventaja de las mujeres viudas, ya que no tenían un esposo que las defendiera. ¿Y qué decir de la industria de los juegos de azar? Eso es robo legalizado, y la gente acepta ser robada de esa manera. Y a muchos, aún cristianos, seguramente no les va a gustar lo que voy a decir al respecto, pero tengo que decirlo. Los juegos de azar son moralmente incorrectos. ¿Por qué? ¿Qué hay de malo en ese tipo de juegos? Escuche, porque nadie puede ganar a menos que otros pierdan. Y uno no tiene que ser súper inteligente para entender eso. Un negocio legítimo siempre tiene ganadores. Por ejemplo, yo tengo un artefacto que usted necesita y se lo vendo por $5. Usted se lleva el artefacto y yo los $5. Ambos salimos ganando. En el juego de azar, por cada ganador hay cientos o miles de perdedores. Es tener ganancias y placer a expensas del dolor de otros. Es el intento de poseer en forma inmediata lo que pertenece a muchos, sin darles nada a cambio. Si dos personas se encuentran en una calle oscura y la una le quita a la otra todo lo que tiene, eso se llama robo. Pero si dos personas se encuentran en un casino y la una le gana todo el dinero que tiene la otra, eso se llama juego de azar. Es más, se dice que perdió porque tuvo mala suerte, y el que ganó tuvo buena suerte. ¿Hay alguna diferencia en estos casos? En la calle oscura, la una persona no se deja robar voluntariamente. En el casino, las personas se dejan robar voluntariamente. La una es víctima de un asalto. Las otras, en el casino, son víctimas de su propia codicia y avaricia. Cuando alguien juega y gana, se acrecienta su codicia. Cuando alguien juega y pierde, es un verdadero necio. En Habacuc 2:6 leemos: «¡Ay del que multiplicó lo que no era suyo!». Ahora escuche con atención lo que voy a decir. El retener el amor y la devoción conyugal también quebranta este mandamiento. ¿Sabe que la Biblia ordena a esposos y esposas que no se nieguen ni se priven del amor sexual? Y que cuando se niegan en este aspecto mutuamente, se están defraudando el uno al otro. El mismo principio se aplica cuando no amamos a nuestros hijos, o a nuestros vecinos, o en general a nuestro prójimo. Les estamos defraudando. Veamos Romanos 13:8. No debáis a nadie nada, sino el amaros unos a otros. Algunos hijos quitan a sus padres el honor. Algunos padres defraudan a sus hijos porque no les guían, ni les aman, ni les instruyen. No hurtarás. ¿Sabe que el peor robo es robarle a Dios? Y de inmediato muchos dirán, ¿cómo nadie puede robarle a Dios? Permítame hacer una pregunta. ¿Le ha entregado usted su vida? Usted sabe que le pertenece a él, ¿verdad? O sea, usted no es dueño de usted mismo. Usted fue comprado con precio. Por lo tanto, debe glorificar a Dios en su cuerpo y en su espíritu, porque son de él. Y cuando usted vive su vida para usted mismo, como si Cristo nunca hubiera existido y nunca hubiera muerto por usted, mi amigo, usted es un ladrón. Ha tomado de la mano de Dios lo que le pertenece a él. Camina sobre la tierra que Dios creó. Respire el aire que Dios creó. Vive la vida que Dios le ha dado. Y nada le entrega a Dios. Busque 1 Corintios 6, los versos 19 y 20. ¿O ignoráis que vuestro cuerpo es templo del Espíritu Santo, el cual está en vosotros, el cual tenéis de Dios, y que no sois vuestros? Porque habéis sido comprados por precio. Glorificad, pues, a Dios en vuestros cuerpos y en vuestro espíritu, los cuales son de Dios. Déjeme hacer otra pregunta. ¿Sabe por qué, como creyentes, diezmamos? El diezmo es un emblema y símbolo de todo lo que le pertenece a él. No piense que el 10% de lo que usted tiene le pertenece a Dios. Todo lo que usted tiene le pertenece a Dios, porque él es dueño de todo cuanto existe. Veamos lo que dice Malaquías 3:8. ¿Robará el hombre a Dios? Pues vosotros me habéis robado. Y dijisteis, ¿en qué te hemos robado? En vuestros diezmos y ofrendas. Cuando robamos a otros, sea de la forma que sea, fracasamos en honrar a Dios como deberíamos, y nos estamos robando a nosotros mismos. Busque Jeremías 5:25. Vuestras iniquidades han estorbado estas cosas, y vuestros pecados apartaron de vosotros el bien. Amigo, vale la pena servir a Jesús. Si no lo hace así, usted se está defraudando a usted mismo. Mientras más busque el tener, usted será el que pierde. Esto es lo que necesitamos enseñar a nuestros hijos. Enseñarles integridad, línea sobre línea, precepto sobre precepto. Pero no solo debemos enseñarles integridad. Segundo, laboriosidad. Recuerde lo que dice Efesios 4:28. El que hurtaba no hurte más, sino trabaje, haciendo con sus manos lo que es bueno. El trabajar no es malo, es bueno. El trabajo no es una maldición, es una bendición. ¿Sabe qué es lo negativo de la generación actual? En términos generales, los jóvenes de hoy no saben las responsabilidades de una labor honesta. La Biblia es muy clara en cuanto a la necesidad de trabajar. Veamos 2 Tesalonicenses 3:10. Si alguno no quiere trabajar, tampoco coma. Los judíos de la antigüedad entendían muy bien el significado del mandamiento no hurtarás, así como entendían el mandamiento que dice 6 días trabajarás. Consideraban las labores, el trabajo, como un imperativo divino. Los antiguos maestros solían decir, el que no enseña a su hijo un oficio, le enseña a robar. Los jóvenes en la actualidad se gradúan de colegios y universidades, pero en realidad no saben ningún oficio que podría servirles para ganar honestamente dinero para subsistir. Los rabinos y los profetas consideraban el trabajo como un regalo de Dios. Busque por favor Eclesiastés 5, los versos 18 y 19. He aquí pues el bien que yo he visto, que lo bueno es comer y beber y gozar uno del bien de todo su trabajo, con que se fatiga debajo del sol todos los días de su vida que Dios le ha dado, porque esta es su parte. Asimismo, a todo hombre a quien Dios ha dado riquezas y bienes, y le da también facultad para que coma de ellas y tome su parte y goce de su trabajo, esto es don de Dios. El trabajo es un regalo de Dios. En la actualidad parece que todo el mundo está desesperado por ganarse el premio mayor de la lotería para no tener que trabajar, y eso es patético. Parece que la generación actual busca el trabajar menos y menos, pero quieren tener más y más, lo cual es totalmente paradójico. Ahora ponga atención. Cuando usted ama a su familia, o a su trabajo, o a cualquier otra cosa o persona, más de lo que ama a Dios, le está robando a Dios lo que solo a Él le pertenece. ¿Quiere ser honrado con Dios? Comience entregándole su corazón ahora mismo. Ore y dígale: Dios Todopoderoso, sé que te he estado robando lo que a ti te pertenece en amor, adoración, alabanza, gratitud y santidad. En los méritos de tu Hijo, el Señor Jesucristo, vengo a pedirte perdón. Señor Jesús, porque tú diste tu propia vida para salvarme, hoy te invito a que mores en mi corazón como Salvador y Señor. Perdóname, límpiame, sálvame, sáname. Ayúdame a ser la clase de persona que tú quieres que sea, desde hoy y hasta cuando me llames a tu presencia. Lo pido con gratitud en tu santo nombre.
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1: Comienzo aquí esta canción, me va libertando.
0: Diga Ríos.

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0: en Dinámica 7 y 37 minutos.
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exaltamos, Señor. Queremos que tu Espíritu Santo se derrame como un río sobre nuestras vidas. Fluye, Señor. Que tu gloria descienda sobre tu pueblo.

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